0: Era hermoso de alguna manera que los textos también fueran devueltos a un lugar, digamos, o una cultura, a una serie de referentes que habían sido también motivo de inspiración.
1: Además es fácil ahora, con esos textos, ser representados en Francia, ¿no, María?
0: Sí, bueno, como decía David, yo creo que la lectura en sí misma es un valor adicional, ¿no? Junto con la representación. Nadie se cuestiona, por ejemplo, que la lectura de un clásico, sea Molière, sea Shakespeare, sea Bernard Marie Coltés, sea Sarah Kane, es valiosa, ¿no? Entonces, ¿por qué planteárselo también con el teatro contemporáneo, ¿no? La valía de estas ediciones y de estas lecturas, pero obviamente sí también, ¿no? Se convierte en una posibilidad, en la posibilidad de que también haya una traducción, una traslación escénica.
1: ¿Recordáis cómo surgió el primer contacto con David Ferré y Actualidad de Ediciones, quizás Albert? ¿Cómo lo conociste a David?
2: Pues yo conocí a David a través de Marion, que fue la persona que me contactó aquí en París. Yo vine a París a hacer otro acto académico y de repente apareció una chica que había leído mis textos, a la que yo no conocía, a la que le habían llegado y le habían caído las manos y los quería traducir. Entonces me habló de David. Que en aquel momento estaba, creo que en un momento incipiente del proyecto, y la intención de ella era traducirle y pasarle a David, que si a él le parecía bien, tirar adelante. Y para mí en aquel momento pues era maravilla poder estar traducido al francés, que es una lengua a la que le tengo como un apego especial, porque yo soy de la generación que estudió francés en el colegio, lo chapurreo ahí medio mal como un pato, pero me defiendo, puedo. Y sobre todo porque uno siempre tiene el alma de como intentar llegar al máximo de gente, ¿no? Para mí era un regalazo.
1: Son importantes el papel que desempeñan estas editoriales. ¿Habéis tenido experiencias parecidas en otros países, en inglés quizás o en alemán? ¿Existen otras editoriales?
0: Digamos que las casas editoriales son muy singulares, ¿no? Yo creo que existen partidas y contrapartidas diferentes en cada país. Mi experiencia más análoga, pues tal vez haya sido en Alemania, pero desde luego también que Actualité Edición es un proyecto que va mucho más allá de la traducción también y de la edición, y que crea un corpus de actividades, ¿no? Alrededor de la autoría hispanohablante.
1: Estábamos escuchando el himno de la alegría, el himno europeo. Quizás es una manera, la traducción, de crear un teatro europeo, que quizás no existe todavía, ¿no? Albert.
2: Sí, bueno, yo creo que David debe tener un mapa más claro de eso. A mí que... En mi caso, yo que soy un bicho raro y es más fácil, o sea, gracias a David se pueden encontrar mis textos. Si tú vas a buscar mis textos a España no los vas a encontrar ni en castellano ni en catalán. Cualquiera que quiera leer mis textos lo tiene más fácil gracias a David que si tiene que ir a buscarlos allí. Entonces, yo digamos que esa perspectiva editorial, ¿no?, que comenta María, yo no la tengo tanto, pero porque es gran parte es culpa mía, porque soy un colgado.
1: David, ¿te sientes el germen del teatro europeo, quizás, con tu editorial?
3: Yo creo que el teatro europeo existe, obviamente, igual que Europa existe, pero existe más bien al nivel de producción de los festivales y al nivel escénico. De hecho todavía no existe un repertorio europeo, digamos, de teatro, sino que existen unos textos que se van sumando dentro de los festivales de producción. En cambio, respecto a lo que es el idioma español, digamos, hispanohablante, lo que sí me parecía muy importante es dar una ventana al teatro hispanohablante desde Europa, eso sí, incluyendo España, obviamente.
1: ¿Hay aspectos de vuestra escritura que os parecían especialmente difíciles de trasladar al francés? Quizás en tu traducción, David, tú has traducido la obra de María. ¿Es difícil adaptar? ¿Hay que adaptar quizás ciertas cosas o no?
3: Yo creo que no. Eso creo que es una cosa de los años 90, que había que adaptar según la cultura que recibía un producto, un objeto, digamos, y sobre todo la cultura francesa, que necesitaba ser como un referente, digamos, dentro de esta recepción. A la fecha de hoy creo que precisamente los imaginarios y los conocimientos, para bien y para mal, ya son bastante más desarrollados respecto a las referencias básicas, digamos, que podemos tener. Quiero decir que si hablas de la Real Academia Española en un texto, no creo que haga falta traducirlo por la Academia Francesa. Pero bueno, eso ya se puede discutir, son horas de discusión. Lo que sí me parece importante es que el público francófono tenga acceso a estos textos, bien o menos bien traducidos, adaptados o menos adaptados, pero que tengan constancia de las obras y de los autores y autoras, porque precisión solamente traducimos y publicamos autores del siglo XXI, quiero decir vivos.
1: Esas traducciones, Albert, os han permitido quizás ver nuevos matices de tu propia obra.
2: Sí, sí, sí.
1: Un poco de francés.
2: Sí, sí, para mí sí que hay algo importante en el traspaso, que es ver el valor. Yo, por ejemplo, no sé si a María le pasa, yo escribo en voz alta, tengo que decir lo que escribo, y hay una parte muy, muy musical de oír la pieza caminar de la forma deseada, ¿no? Cuando la estás escribiendo. Marion Cousin, que es la persona de la que hablaba antes, que me parece que es maravillosa en todos los aspectos, además es música. Y ella fue la que enseguida me habló, antes sin que yo le dijera nada, de que ella necesitaba traducirlo desde la música también, ¿no? Como que había cierta música que ella también tenía que poner a bailar cuando hacía la traducción. Y es verdad que yo tengo la sensación que Marion, desde ahí, se lo he dicho muchas veces, mejora los textos. A mí hay textos que me gustan más en la traducción que en el original.
1: Precisamente el teatro está hecho de ritmo, de musicalidad y sobre todo de oralidad. María, ¿qué sensación te da escuchar tu texto en otro idioma, escucharlo por actores franceses? Ya también hay una manera diferente de actuar, ¿no?
0: Bueno, es fascinante porque en la línea de lo que decía Albert hay un redescubrimiento del propio texto, de su propia sonoridad. Siempre el teatro contempla, ¿no?, esa posibilidad o esa potencialidad casi de la oralidad, ¿no? Y también uno se da cuenta como de matices que son prácticamente universales, independientemente de la lengua, ¿no? Y de otros que, sin embargo, pues dependen plenamente, ¿no?, del contexto geocultural y de también cómo sea la filigrana de esa lengua, ¿no? Entonces, en ese sentido, yo, por ejemplo, hoy que se habla de una manera tan irreflexiva que parece que va la palabra antes que la cabeza, ¿no?, y que estamos muy acostumbrados a eso, me encanta, ¿no?, emprender discusiones sobre la traducción con David mano a mano, que muchas veces tienen que ver también eso, ¿no? O sea, más allá de la significación, con la propia sonoridad, que la sonoridad también crea significado, ¿no? Entonces, pues este tipo de discusiones que a veces en la novela, por el ritmo de producción que lleva la traducción, no hay lugar a ellas, me parece que enriquecen el lenguaje, ¿no?, que enriquecen también como mi bagaje como autora.
1: Mi generación ha visto entrar en los teatros los subtítulos, y eso facilita también poder ver teatro en versión original, ¿no? ¿Qué preferís, una versión original o una buena traducción?
2: En el texto escrito, en el texto escrito, si tú tienes acceso a la lengua, sí,
1: perfecto.
2: Es maravilloso. A mí, en mi caso, me pasa con mis textos que disfruto mucho de la comparativa, digamos, que disfruto mucho de saltar de uno al otro, de ver qué matices ha elegido Marion darle, que, bueno, las decisiones que ha tomado en el transcurso. Después, en los montajes, siempre es un gusto ver a los actores hablando en su lengua, ¿no?
1: Y poder seguirlos con los subtítulos. ¿No?
2: Sí, claro, igual
1: que es una maravilla. Seguramente el teatro español está teniendo una riqueza increíble en estos últimos años. ¿Cómo describiríais el panorama actual desde vuestra experiencia como dramaturgos? Tú, quizás, María, que has obtenido el Premio Nacional de Teatro hace solo un par de años.
0: Pues mira que cuesta hacer como estos juicios sumarísimos, y que también no creo que sea un buen momento ni en España ni en el mundo en general a nivel político y social, que duda cabe. Sin embargo, creo que sí que se está viviendo, bueno, algunos estudiosos, estudiosas hablan de una especie de nueva edad de oro, ¿no? Cuanto menos un arte que parecía ya arqueológico, que lleva dando la lata desde el siglo V antes de Cristo, pues parece que está teniendo una revitalización y que las nuevas generaciones también se interesan, ¿no? Y eso creo que es gracias también a que, bueno, pues a los que ya empezamos a ser, estamos en una edad ya madurita de la vida, ¿no, Albert? Pues que hemos tenido también una pulsión y un deseo muy fuerte por recuperar un arte presencial, un arte que se ejecuta desde la reunión, desde lo humano, en tiempos pues más tecnológicos y más mecánicos, ¿no?
1: Precisamente, ¿cuál es el secreto del teatro en esta época llena de pantallas? Todavía la gente va mucho al teatro, y sobre todo en España, ¿no?
2: Yo creo que responde mucho a, un poco en la línea de lo que decía María, responde mucho a la necesidad de experiencia real a la que estamos sometidos. Y creo que

0: Bueno, todos sabemos que el cine es una experiencia que se puede hacer en solitario, y lo dice alguien que acude a las salas de cine y que ama la experiencia también del cine en comunidad, pero por desgracia, ¿no? Las plataformas pues demuestran también que es una experiencia que se llega a hacer de una manera muy solitaria y como un ocio que resulta contrapartida casi de la producción, ¿no? Sobre todo las series. Y sin embargo, el teatro es que es una experiencia esforzada y muy artesana, diría que casi como frente al scroll, la edición, ¿no? Que también es un trabajo todavía muy artesano, muy de la piel, muy de la materia, que los libros son objetos, ¿no? Y nos devuelven pues esa relación también con lo que decíamos, o sea, casi con lo más humano, con aquello que se está perdiendo, de lo que a la vez estamos tan profundamente necesitados, ¿no?
1: Olvidamos a menudo que una representación es única e irrepetible, ¿no? Nunca veremos dos representaciones iguales de la misma obra.
2: Sí, bueno, y al final eso es lo que engancha del teatro, ¿no? Cuando tú te enganchas al teatro a la edad que te pase, lo que te engancha es esa especie de, yo creo, de conciencia de inmediatez, de que algo puede salir mal en cualquier momento, de que alguien puede equivocarse,
1: Y suele
2: de
1: ocurrir,
2: que.
1: además.
2: Y además suele ocurrir, se entere el público o no se entere el público. Y creo que eso es lo que hace, lo que continúa convirtiendo el teatro en una especie de bomba de relojería. A mí hay una cosa que me tiene fascinado del teatro, que es que la gente que tiende a censurarlo o a prohibirlo confía mucho más en su potencia que los que lo hacemos. En general, pero esto pasa desde Platón. Todas las personas a las que les preocupa mucho lo que se diga en los teatros y lo que pasa en los teatros, estos políticos que llegan y lo primero que hacen es cambiar el director de un teatro, confían mucho más en la terribilidad y la potencia política del teatro que los que lo hacemos, que si nos preguntara si el teatro puede cambiar el mundo, nos mostraríamos seguramente bastante escépticos, o diríamos, ya nos gustaría, bueno, lo hemos intentado, pero hay algo que continúa haciendo que las fuerzas reactivas tengan que continuar poniendo sus pezuñas en los teatros, en las programaciones, en hacer listas negras de artistas o en llevar, bueno, compañeros nuestros que están editados con David, que han ido a juicio y han sido censurados en España, como Pablo Gisbert y Tania.
1: En países democráticos como España.
2: En países democráticos como España.
1: Albert, has nacido en Barcelona, has realizado estudios en el Instituto del Teatro de Barcelona. ¿Sientes una diferencia entre el teatro catalán y el teatro español, tú que estrenas también en Madrid?
2: Sí, pero es una diferencia de varias cosas. Es una diferencia de tendencias, es una diferencia en el fondo política. Hay una diferencia que se construyó o se empezó a construir como hecho diferencial a partir de después de la más o menos en el año 83, cuando llega Pujol al poder en Cataluña, que está 30 años allí, y en ese momento Pujol tiene el mismo papel que tuvo Richelieu en Francia. Tiene que decidir cómo los catalanes ríen, cómo los catalanes comen, qué es lo que los catalanes bailan y cuáles son las características básicas de los catalanes. Porque eso va a ser prescriptivo. Y eso cala tan hondo y tan fuerte que Cataluña tiene que decidir a quién se quiere parecer. Si se quiere seguir pareciendo a España o prefiere parecerse a otro ejemplo, que en este caso es el francés, por eso hay mucha influencia del teatro francés en Cataluña, que es algo a lo que se enfrentaron también culturalmente los argentinos, ¿no? Y de ahí viene la diferencia, básicamente.
1: Teatro catalán que no se privó de criticar también a Pujol, ¿eh? Acabó mal algunas veces.
2: Sí,
1: críticas.
2: Algunos acabaron muy mal, tan mal que se fueron a zonas oscuras,
1: imagínate,
2: como Boadella.
1: Ahora que tenemos con nosotros a David Ferré, ¿qué deseo le pediríais para los próximos 10 años? Aparte de ser traducidos, por supuesto. ¿Hay alguna línea quizás que os apetecería insinuarle?
2: Es que lo está haciendo muy bien. La verdad es que lo está haciendo muy bien. Yo creo que los que estamos con David nos sentimos muy identificados, bueno, no sé, con su proyecto. Y nos ha ganado un poco el corazón con esa lucha que él tiene y esa constancia y ese buen gusto que tiene.
1: María.
0: Sí, es que es difícil pedir algo a alguien que ya da mucho, da demasiado, ¿no? Yo siempre digo que David Ferré es casi una institución porque hace individualmente lo que a veces no hacen las instituciones, obviamente, con los

0: correspondientes apoyos, ¿no? Porque es un trabajo por y para la lengua y por y para la cultura, pero ostras, ¿no? O sea, a veces lo que uno podría pensar que es una labor editorial o una labor de traducción detrás de la que hay mucha gente y un equipo muy grande, ¿no? Pues descubres que hay individuos que tienen que poner también muchos sacrificios individuales para sacar este tipo de empresas adelante, ¿no? Entonces, es que no se le puede pedir más.
1: ¿Qué pedirías tú, David, quizás para esos próximos 10 años de Actualité Edición? ¿Más ayuda institucional, quizás?
2: Gracias por la pregunta, porque te iba a pedir que me la hicieras, por favor. Pero primero quisiera hacer una petición a los autores y a las autoras, precisamente porque sin ellos y sin ellas esto no pudiera tener ningún interés. La complicidad y la fidelidad en un proyecto no es una cosa emocional ni romántica. Es un acto obviamente personal, pero es una herramienta de trabajo también, ¿no? La fidelidad, si no conmigo, pues con el espacio simbólico de este proyecto. Me parece la única cosa que realmente quisiera pedir, o por lo menos abarcar, es esta, porque es lo que da fuerza a un proyecto, porque un proyecto, como bien lo acaban de decir, no es uno solo. Marion Cousin, por ejemplo, más que, por ejemplo, es un pilar de la casa, y más gente que no voy a nombrar ahora. Pero entonces esto de la complicidad, yo creo que es lo que da fuerza a un proyecto, es el colectivo en el fondo, ¿no? Y estamos hablando de colectivo todo el rato y al final no es cierto, no nos comportamos muy bien todas con esto. Eso respecto digamos, al material humano. A nivel institucional, pedir es un poco inútil, pero más bien recordar que estamos haciendo un proyecto institucional desde la institución, no a nivel económico, obviamente, pero que cuando se arrancó este proyecto fue también en esta línea, digamos, y que a la fecha de hoy, por muy complicado que sea para las instituciones, creo que este proyecto ya existe, está muy apoyado, muy pequeñitamente, pero está apoyado, y creo que sería bueno para ellas agarrar, como dicen en México, el mismo proyecto también.
1: La prueba es que este viernes celebráis los 10 años en el Instituto Cervantes, aquí en París, ¿no? Con una francesa leyendo textos en francés de teatro español.
2: Pues sí, la verdad es que escuchar los textos, no en formato de lecturas dramatizadas, sino escuchar la voz del texto, básicamente fragmentos, creo que es una parte muy interesante para el público, que luego le da acceso obviamente a los textos, y sobre todo esta actriz no es hispanófona y descubre los textos en muy poco tiempo y los tiene que agarrar también de algún modo de manera inmediata, y es un acto también de generosidad que creo que pertenece al teatro.
1: En fin, pues ya lo saben, tienen una cita este viernes en el Instituto Cervantes, aquí en París, para la celebración de esos 10 años de Actualité Edición. Muchísimas gracias, David. Muchísimas gracias, María, Albert. Mucho éxito con vuestras obras. Que sigan los éxitos. Permitidme también que dé las gracias a nuestros telespectadores, porque también los tenemos, que nos siguen en toda América, desde Chicago hasta la Patagonia, gracias a una cadena de televisión que se llama UCL, un canal latino, y también una red que se llama TAL, T-A-L, que reúne televisoras públicas y universitarias de toda América. Y a ustedes, muchísimas gracias por su atención y les damos cita para una nueva edición de El Invitado de Radio Francia Internacional.
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0: 21 horas GMT, las 11 aquí en París, en Radio Francia Internacional, emite durante la próxima media hora, primero en un boletín de actualidad internacional, lunes 20 de julio, titulares. Irán afirma que afronta una guerra total después de una novena noche de ataques de Estados Unidos, una décima ofensiva a esta hora confirmada en curso, a los que replica arremetiendo contra algunos de sus aliados regionales, como Bahrein, Kuwait y Jordania. En Reino Unido, el laborista Andy Burnham asume como nuevo primer ministro y anuncia un plan a 10 años para reconstruir el país. Más de un millón de personas celebran a esta hora en Madrid a la selección de fútbol española, campeona del Mundial celebrado en América del Norte, un evento de dimensiones e intromisiones inéditas, un éxito financiero para la FIFA, enfoque tras el boletín. En el adelanto de la última edición Américas, en Chile, al menos 5 muertos, 100.000 damnificados a causa de un fuerte temporal en el litoral. En Nicaragua, el presidente Daniel Ortega descarta de plano celebrar elecciones para, dice, evitar la eventualidad de cualquier triunfo opositor. Ana Vidal en controles, al micrófono Marcos García Herrera, noticias.
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0: Y esas sirenas en Kuwait también retumbaban en Amán, Jordania o en Bahrein a lo largo de este lunes, después de que Irán decidiera a lo largo del día replicar a una novena noche de consecutiva de bombardeos selectivos de Estados Unidos, lanzando misiles y drones contra sus países aliados en la región, los tres mencionados que albergan bases militares de Estados Unidos. Estados Unidos, cuyo presidente Trump aseguró hoy que por cada soldado estadounidense muerto, Irán pagará varias veces el precio. Al menos 3 de ellos y un cuarto desaparecido han muerto desde el viernes. Sin embargo, más temprano y pese a la contienda y esos bombardeos mutuos, el vocero de la Cancillería iraní, Ismail Baghaei, aseguró en Teherán que los intercambios diplomáticos a través de países mediadores, Qatar, Omán y Pakistán, continuaban en paralelo. Al evocar la visita hoy del ministro iraní del Interior al país vecino Pakistán, Baghaei comentó también que el estrecho de Hormuz, cito, no puede servir para amenazar la seguridad de los intereses nacionales de Irán. Al mismo tiempo, el presidente Masoud Pezeshkian estimó que Irán enfrenta hoy una guerra total y que la población debe aceptar las consecuencias naturales de la resistencia iraní. En redacción, Manu Terradillos.
2: A juicio del mandatario, perteneciente a la corriente reformista, hoy en día el principal campo de batalla es el de la economía y de los medios de subsistencia de la población. A sus interlocutores, Pezeshkian advirtió además que si la presión económica termina por generar descontento social, el inmenso apoyo de la población al Estado corre el riesgo de resquebrajarse. Por su parte, el también reformista y ex canciller iraní Javad Zarif advirtió ya a la corriente teocrática en el poder que si Irán amenaza repetidamente el tráfico marítimo en Hormuz, se pondrá gran parte del mundo en su contra. Y añadió que solo la diplomacia, un nuevo acuerdo de paz y un nuevo marco de seguridad regional elaborado por los estados de la región permitirá desviar la atención de Estados Unidos.
0: Entre tanto, en Yemen, la rebelión Houthi, aliada de Irán, anunció imponer el bloqueo naval de Arabia Saudita, abriendo un nuevo frente para Estados Unidos, extendiendo además la amenaza que ya pesa sobre el suministro energético mundial. Más allá del Golfo Pérsico, el cierre del estrecho de Bab el-Mandeb, que da acceso al Mar Rojo y más al norte al Canal de Suez, conllevaría una disminución del 7% de la oferta mundial de petróleo. El barril referente Brent cerraba hoy a $90 la unidad. En el Líbano, el ejército libanés empezó a desplegarse en 3 localidades rurales del sur del país en manos de Israel, en lo que constituye el primer ensayo piloto del acuerdo que trata de obtener la retirada gradual de esas fuerzas israelíes del sur del Líbano y el desarme en paralelo del movimiento pro-iraní chiita Hezbollah. En Cisjordania, el Ministerio Palestino de la Salud anunció que el ejército israelí había abatido a 2 palestinos en el transcurso de un ataque nocturno de un grupo de colonos israelíes contra una localidad de Cisjordania ocupada. Y en Gaza, Jalil al-Haya, figura moderada, negociador jefe del Hamás, rostro en las negociaciones sobre el cese del fuego en Gaza, del movimiento islamista palestino, considerado por la Unión Europea y numerosos países como una organización terrorista responsable de aquellos ataques inéditos contra Israel del 7 de octubre de 2023. Al-Haya fue nombrado como nuevo jefe político de la entidad, sustituyendo a Yahya Sinwar, eliminado por Israel en plena guerra en octubre de 2024. Paula Estañol.
1: Khalil al-Haya dirige desde el exilio a Hamas en la banda de Gaza, territorio que pese a las destrucciones sigue siendo el centro de gravedad del movimiento y de sus ramas militares y de seguridad, que cuentan todavía con miles de hombres. Nacido en 1960 en Gaza ciudad, al-Haya creció en el seno de una familia conservadora y religiosa antes de ingresar en los años 80 a la cofradía de los hermanos musulmanes y de participar en 1987 en la fundación de Hamas, lo que le valió una década más tarde pasar 3 años en una cárcel de Israel que ha tratado en 3 ocasiones de eliminarlo. Mantiene relaciones privilegiadas con el yihad islámico palestino, el Hezbollah libanés y con países árabes como Qatar, Egipto y Argelia, además de los estrechos vínculos con Irán, principal apoyo militar y financiero de Hamas.
3: Let us make this the moment when Britain starts to believe again. The moment we bring back hope. Thank you very much, everybody.
0: En Londres, el laborista Andy Burnham fue oficialmente nombrado como nuevo primer ministro, sucediendo a Keir Starmer, que presentaba más temprano su dimisión al rey Carlos III antes de despedirse y de abandonar la residencia del gobierno en el 10 Downing Street en Londres, afirmando que hoy el Reino Unido es más fuerte y más justo.
4: For all the focus on individuals, politics will always be a team sport.
2: A pesar de todo el énfasis en las personas, la política siempre será un deporte de equipo y los cambios que hemos logrado para nuestro país y nuestro partido pertenecen a todos aquellos que han luchado por ellos. Hoy les doy las gracias de nuevo y agradezco al pueblo británico la oportunidad de servir. Me marcho con elegancia, con una sonrisa y orgulloso de todo lo que hemos conseguido.
0: Más tarde, Andy Burnham prometió cambios profundos, un plan de reenderezamiento, reindustrialización del país a 10 años, procediendo a los primeros nombramientos de su gabinete ministerial, aparta a los más allegados.

0: Ligados a su predecesor, conserva al exministro de Defensa Healey en la cartera de Finanzas y al titular de Energía saliente Ed Miliband como nuevo canciller, el exjefe del laborismo 2010-2015. Shaban Mahmood, conocida por su firmeza en materia migratoria, conserva la cartera de Interior. Profesor asociado de Ciencias Políticas en la Universidad de Nottingham, Fernando Casal Bertoa resume, entre otros, o en primer lugar, este principal desafío del nuevo primer ministro británico cuando la extrema derecha de Nigel Farage sigue el acecho.
1: El electorado tiene que ver que realmente se produce un cambio. De todos los desafíos, ¿no?, y de todos los problemas, ese es el gran desafío que tiene este primer ministro. Porque aquí, de momento, el único que parece prever un cambio, ¿no?, o proponer un cambio radical, tanto en términos económicos, en términos de la inmigración, relaciones internacionales, es el partido de Nigel Farage. Y por eso va primero en intención de voto. Si el primer ministro logra dar esa imagen de cambio, pues tendrá opciones en las próximas elecciones. Si es más de lo mismo, no hay forma de que logre levantar el Partido Laborista.
0: El nuevo primer ministro confirmó además el respaldo total al 100% de Reino Unido a Ucrania en un dron ucraniano contra un autobús que circulaba en la región fronteriza rusa de Belgorod. Causó la muerte de 5 ocupantes en Ucrania. Los ataques rusos, a su vez, en varias regiones causaban 8 muertos. Después de una noche durante la cual la capital rusa y su región, Moscú, fueron de nuevo blanco de un enjambre de drones ucranianos. Mauricio Latorre.
2: Más de 400 drones ucranianos fueron lanzados la noche pasada en dirección a la región de Moscú, de los cuales 85 fueron derribados en la periferia de la capital y el resto neutralizados a mayor distancia. Con todo, el ataque provocó un gran incendio en una de las mayores instalaciones industriales de Rusia, que consta de 600.000 metros cuadrados, como ya ocurriera el sábado pasado cuando ardieron 2 inmensos centros logísticos de comercio digital a proximidad de la capital rusa. Por otra parte, Ucrania atacó la noche pasada 3 petroleros y 4 cargueros rusos que navegaban en el Mar Negro y el Mar Interior de Azov, elevando a 183 el número total de naves rusas impactadas a lo largo de julio.
0: En Bruselas, la Comisión Europea decidió infligir una multa de 550 millones de euros a la plataforma china de comercio digital AliExpress, filial del gigante Alibaba, por haber permitido la venta a los consumidores europeos de productos prohibidos como juguetes y cosméticos peligrosos y o artículos de ropa falsificada. Corresponsal de RFI ante las instituciones europeas, Ana Lázaro.
3: La Comisión Europea acusa a la compañía china de haber puesto en peligro a los consumidores europeos. Así lo explicaba el portavoz del Ejecutivo Comunitario. Si desea acceder a nuestro mercado, debe hacer que sus servicios sean seguros. A pesar de los compromisos adquiridos por la empresa, Bruselas considera que el sistema de AliExpress sigue sin funcionar. Millones de productos ilegales habrían permanecido en línea durante semanas, incluso después de haber sido detectados. Además, la Comisión reprocha a AliExpress no haber destinado suficiente personal para verificar los productos. Y los controles son fáciles de eludir. Según Bruselas, algunos vendedores estarían ofreciendo sus productos bajo categorías menos vigiladas para evitar ser detectados.
0: Ana Lázaro en Bruselas. En España sigue desatado el incendio más importante del año, que ha devorado ya 26.000 hectáreas en la provincia de Guadalajara, 100 kilómetros al noreste de Madrid, 30 localidades rodeadas por las llamas. Explicaciones, comentario más temprano del catedrático de Ingeniería Forestal en la Universidad de Lérida, Lleida, Víctor Resco.
4: Al aumentar las olas de calor, pues aumenta el peligro, el riesgo de incendios, porque las olas de calor lo que hacen es evaporar el agua. Las olas de calor lo que hacen es aumentar la sed que tiene la atmósfera, entonces elimina el vapor de agua, elimina el agua de las plantas, disminuye su contenido de humedad, y entonces pues el combustible pasa a estar disponible a los incendios. Con estas olas de calor lo que tenemos es que cada vez la estación de incendios dura más, se deseca antes la vegetación y también propicia al desarrollo de unas condiciones atmosféricas de inestabilidad que van a favorecer los incendios.
0: Y en un minuto de la actualidad en Asia, India. ¡Debi! ¡Debi! ¡Debi! ¡Debi! ¡Debi! ¡Debi! ¡Debi! ¡Debi! ¡Debi! ¡Debi! ¡Debi! ¡Debi! ¡Debi! ¡Debi! ¡Debi! ¡Debi! ¡Debi! ¡Debi! ¡Debi! ¡Debi! ¡Debi! ¡Debi! 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¡Debi! ¡Debi! ¡Debi! ¡Debi En Nueva Delhi, la policía dispersó una manifestación de miles de personas que trataban de dirigirse hasta las puertas del Parlamento Federal para denunciar los frecuentes fraudes en los exámenes universitarios. Leticia Fuentes.
5: Lanzado en mayo por Abhijit Dibke, un estudiante indio recién diplomado en Estados Unidos, el Partido del Pueblo de las Cucarachas trata de federar la cólera latente de miles de estudiantes contra los fracasos y los escándalos que afectan con frecuencia los exámenes del sistema indio de la enseñanza superior. En mayo, un fraude precipitó la invalidación del examen que pasaron más de 2 millones de aspirantes a la carrera de medicina, una anulación que causó, según la prensa local, el suicidio de varios candidatos. Las cucarachas han multiplicado estas últimas semanas las reuniones y manifestaciones en numerosas ciudades indias, atrayendo a miles de jóvenes que ya no se conforman con no encontrar un empleo a la salida de la universidad.
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13: España es la nueva campeona del mundo. La selección española conquistó en Nueva York su segunda Copa del Mundo tras imponerse a Argentina. Con la victoria de La Roja concluye un mundial de fútbol histórico. El primero con 48 selecciones y organizado de forma conjunta por Estados Unidos, México y Canadá. Con esto comenzamos. Los saluda Silvia Cabrera desde Berlín. Titulares. España se ha impuesto a Argentina en el campeonato de fútbol 2026 tras ganar por 1-0 en un partido cardíaco que tuvo que llegar a la prórroga.

0: El centrocampista español Rodri es elegido además el mejor jugador del Mundial. España se ha proclamado campeona del mundo del fútbol en un emocionantísimo partido disputado en el New York, New Jersey Stadium. El combinado dirigido por Luis de la Fuente se ha impuesto a Argentina con un único gol marcado por Ferran Torres en el minuto 106 de la prórroga. La Roja consigue así la segunda estrella para su camiseta, que se une a la conseguida en Sudáfrica en 2010. Argentina, que terminó con 10 jugadores tras la expulsión de Enzo Fernández, no pudo en esta ocasión remontar el marcador adverso en el que ha sido el último partido de Messi con la camiseta albiceleste. Y vamos a Madrid directamente, conectamos con el periodista Ángel Miguel Franco. Bueno, España vuelve a ser campeona del mundo 16 años después. ¿Cómo se está viviendo esta noche histórica en las calles de Madrid y qué significa este título para toda una nueva generación de españoles?
1: Bueno, ha habido un momento de relax tras el pitido final del partido y la consecución de la Copa del Campeonato Mundial de Fútbol, pero ahora toda la gente, vamos, mucha gente, ha cogido sus coches, ha cogido sus banderas y ha vuelto a salir a las calles después de estar viéndolo en su casa o en restaurantes o con amigos o otros locales, también donde había pantallas especiales. En este momento es una auténtica locura en las calles de Madrid, los coches pasan pitando, sonando el claxon, la gente gritando We are the Champions, y felices todos por haber conseguido esta segunda victoria del Mundial después de 16 años de sequía.
0: Bueno, me imagino, estábamos viendo cuando tú hablabas las imágenes en vivo de lo que está pasando allá en Madrid, y la verdad es que es una locura, una emoción muy grande. Lamine Yamal, hay que hablar de él, representa el futuro, y Rodri acaba de ser elegido el mejor jugador del Mundial. Estamos ante la mejor generación del fútbol español desde la campeona del 2010 y el inicio de un nuevo ciclo de dominio.
1: Hombre, el ciclo quizás ya haya empezado, porque también éramos campeones de Europa, entonces esto es una continuidad y una culminación de esa generación de futbolistas muy jóvenes que el entrenador Luis de la Fuente los cogió ya con 17, 18 años en las selecciones nacionales inferiores y que los ha ido formando y conociendo y utilizando. Y ha demostrado que al final, en muchas ocasiones, jugadores que eran relativamente desconocidos han podido formar, como él dice, un equipo. Entonces, hemos contado con una selección de conjunto más que de grandes estrellas, aparte de Lamine Yamal y de Rodri como Balón de Oro del año pasado. Pero efectivamente, creo que tenemos aquí base para poder seguir disfrutando unos años más el éxito en el mundo del fútbol.
0: Ángel Miguel Franco, muchísimas gracias. Felicitaciones para ti y para toda España por este triunfo.
1: Muchísimas gracias.
0: Bueno, y el partido de hoy tuvo de todo. El espectáculo del descanso de esta final de la Copa del Mundo se prolongó mucho más de lo habitual, con cerca de media hora de música y una puesta en escena de grandes dimensiones. Una fórmula más cercana a la final de la Liga de Fútbol Americano. Pero más allá del espectáculo, ¿qué nos dejó estas casi 6 semanas de fútbol? Danja Barcelona, de la selección o de la sección deportiva de DW, nos resume lo más destacado de este Mundial.
2: Dicen que todo es más grande en Estados Unidos. El Mundial sí que lo ha sido, con 48 equipos, 3 anfitriones, 16 ciudades y 104 partidos. ¿Pero más grande es siempre mejor? Las largas distancias han supuesto un desafío logístico para equipos y aficionados, con viajes largos y caros. El precio de las entradas también ha dejado fuera a muchos. Los billetes, los hoteles, el transporte, todo es increíblemente caro. $2,000 por billete.
3: $3.50 por el bus, en mi país son 35 céntimos.
2: El mundo del fútbol se ha adaptado al mercado estadounidense. Es mi primer mundial y ha sido una gran experiencia, todo positivo. Grandes estadios, mayores paquetes comerciales, más famosos, más entretenimiento, más dinero.
3: ¿Qué haces?
2: Beber.
3: Arruinas el ritmo del vídeo. La pausa de hidratación rompe el ritmo del partido. ¿Es bueno para los técnicos? Sí.
2: Y también ha habido fútbol. Los equipos africanos tuvieron mucho protagonismo, con grandes revelaciones como Cabo Verde o República Democrática del Congo.
3: Esto solo pasa una vez en la vida.
2: Al final, los cuatro favoritos llegaron a semifinales y un gigante del fútbol volvió a caer. Alemania decepcionó, atrayendo nuevas críticas.
3: Deben volver a Berlín y ver qué están haciendo mal, porque así nunca ganarán nada.
2: Y el final de Julian Nagelsmann. Para algunas grandes estrellas ha sido su último mundial, presumiblemente. Lionel Messi, Cristiano Ronaldo o Luka Modric han marcado una época con su estilo de juego. Otras generaciones vendrán a sustituirlos.
3: Dejen de criticar a Messi y disfrútenlo, porque solo le queda un partido. Sentimientos encontrados, nostalgia y felicidad por haber visto a tan grandes jugadores.
2: Ha sido el primer mundial en el que una nación anfitriona estaba en guerra con un participante. La selección iraní se quejó por trato desigual y su participación fue eclipsada por el conflicto. La FIFA insiste en no mezclar el deporte y la política hasta que recibieron una llamada de la Casa Blanca. La polémica por la tarjeta roja de Follarín Balogun desató un debate sobre la influencia política.
3: La FIFA es la organización más corrupta del mundo. ¿Qué esperaban? Hicimos trampa. FIFA hizo trampa a favor de Estados Unidos. Amarilla para Trump.
2: Pero el fútbol también unió a gente de todo el mundo. Millones se reunieron en estadios, calles, bares y plazas para ver los partidos, unidos pese a los diferentes idiomas, banderas y creencias. El fútbol no soluciona los problemas del planeta, pero por 5 semanas millones de personas pudieron celebrar y compartir.
0: Y Estados Unidos, en otras noticias, ha bombardeado Irán por 9ª jornada consecutiva. Washington sigue atacando instalaciones militares iraníes y bases de la Guardia Revolucionaria en represalia por la muerte de 2 soldados estadounidenses en Jordania y uno más que falleció durante la detonación controlada de un dron iraní en Irak. Además, el Organismo Internacional de la Energía Atómica está investigando un presunto ataque contra una planta nuclear iraní tras una denuncia de Irán contra Estados Unidos. El ejército jordano anunció este domingo que interceptó y derribó 3 misiles iraníes, mientras que un cuarto proyectil cayó en una zona remota del sur del país. Analizamos el tema con Mariano Aguirre, investigador del Centro de Barcelona de Cuestiones Internacionales y asesor de la Fundación Friedrich Ebert Stiftung. Mariano Aguirre, saludos desde Berlín. Bueno, tras 8 días consecutivos de enfrentamientos directos entre Estados Unidos e Irán, ¿qué tan cerca estamos de una guerra regional de mayor alcance?
4: Bueno, en toda guerra como esta y en toda guerra en general siempre hay una posibilidad de que esas cosas se vayan de las manos. Dejando eso por el momento de lado, digamos que nos encontramos con 2 partes, Estados Unidos e Irán, que están dispuestos a mantener una guerra, podríamos llamar, de posiciones o limitada, pero que ninguno de los dos tiene interés en llegar a una guerra total. Para Estados Unidos, el presidente Trump está, digamos, bastante atrapado en unas encuestas de muy baja credibilidad sobre su gestión de la guerra. Al mismo tiempo, tiene a parte de su electorado en el MAGA, el Make America Great Again, que está en contra de que Estados Unidos entre en esta guerra y mucho más en una guerra total contra Irán, y en la que podría tener que incluso desplegar efectivos. Y en tercer lugar, todo esto desemboca en que tiene por delante las elecciones de medio término en noviembre, y que podría llegar incluso a ser un factor para que perdiese las elecciones. Por parte de Irán, Irán tiene interés, sabe todo esto, los estrategas iraníes saben todos estos factores domésticos de Estados Unidos, y lo que hacen es presionar a Estados Unidos para que, a su vez, se implique, el presidente Trump siga perdiendo credibilidad dentro de su propio país y llegar a negociar en los términos que le interesa a Irán. Esto es, que haya un cese el fuego permanente, que haya un repliegue de las fuerzas de Estados Unidos y dejar para más adelante los temas que Estados Unidos a su vez quiere negociar, como es el programa nuclear o los misiles de alcance intermedio que pueden llegar a Israel. Por el momento ahí estamos, pero por supuesto todo esto se está incrementando con los ataques a los aliados de Estados Unidos en la región, especialmente en sus bases militares, y con la muerte de los 2 soldados que ustedes acaban de indicar.
0: Claro, es complicada la situación. Como dices, a ninguno le interesa una guerra total. Muchísimas gracias, Mariano Aguirre, por este análisis.
4: Gracias.
0: Otros temas. En Perú, un sismo de magnitud 5,1 dejó al menos 6 muertos y 30 heridos, así lo informó el Instituto Nacional de Defensa Civil. El movimiento sísmico ocurrió el sábado a las 21:24 hora local, a una profundidad de 24 kilómetros. El epicentro se localizó en distrito de Chongos Bajo, en la región andina de Junín, a unos 300 kilómetros al este de la capital Lima. Un total de 48 viviendas, en su mayoría construidas con adobe, resultaron destruidas. Cerca de 300 damnificados están siendo atendidos por el gobierno regional. Y ampliamos la información con la periodista Rosemary Cueva en Lima, Perú. Rosemary, ¿qué tal? Bueno, ya han pasado varias horas desde el sismo. ¿Cuál es la situación sobre el terreno? ¿Continúan las labores de rescate?
5: Sí, Silvia, el terremoto de 5.1 en la zona andina de Junín ha dejado hasta ahora 6 fallecidos, más de 20 heridos y más de 300 damnificados, según el último informe de Defensa Civil. Se estima que esta cifra probablemente pueda seguir incrementando. Pues el epicentro, como mencionabas, ha sido en una zona rural donde la mayoría de viviendas estaban construidas con material precario, con material adobe, un material que no resiste este tipo de movimiento telúrico, y pues la mayoría de los fallecidos pertenece a una población anciana, adulta mayor, que quedó bajo los escombros y que durante las últimas horas bomberos, defensa civil y fuerzas armadas han rescatado estos cuerpos y se encuentran aún en el lugar dando asistencia a los damnificados, y también siguen evaluando los daños para poder actualizar este registro oficial del sismo.
0: Perú es uno de los países con mayor actividad sísmica de la región. ¿Qué están diciendo las autoridades sobre las causas de impacto de este terremoto de 5.1 y cómo avanza la atención a las cientos de personas que perdieron sus viviendas?
5: Hace unas horas, el presidente José Balcázar señaló que se sigue enviando ayuda humanitaria a través de aviones hacia esta localidad. También se están realizando muchas convocatorias ciudadanas, especialmente a través de redes sociales, para donar dinero y seguir llevando productos de primera necesidad. Los damnificados que se han quedado sin viviendas se encuentran ahora en la plaza del distrito y también en un complejo deportivo. Las autoridades han señalado que, si bien el movimiento ha sido moderado y no ha durado mucho tiempo, el impacto de este se debe, como mencionábamos, a la precariedad de estas viviendas. En las zonas rurales, muchas de estas casas están construidas con adobe y quincha y no suelen resistir este tipo de terremotos o sismos, que pueden ser pequeños, incluso menores a un 5.1. Y también pues pone nuevamente sobre la mesa el debate de qué tanto está preparado Perú, las zonas rurales, las ciudades, para enfrentar un terremoto de mayor magnitud. Muchos expertos hablan que sería algo muy catastrófico, que el sistema de salud pública pues quedaría colapsado, que Defensa Civil no se encuentra, no tiene toda la logística y toda la capacidad para poder atender un terremoto mucho más grande.
0: Muchísimas gracias, Rosemary Cueva, por este informe.
5: Gracias.
0: Y en medio del dolor de miles de familias que aún esperan respuestas tras el doble terremoto del 24 de junio, el gobierno interino de Venezuela puso en marcha la primera fase de un plan para reconstruir La Guaira. Las autoridades calculan que los sismos dejarán más de 2,1 millón de toneladas de escombros que están siendo clasificados en centros temporales para su tratamiento y reciclaje. El proyecto prevé retirar los escombros, reorganizar la franja costera y restaurar el ecosistema mediante técnicas de recuperación ambiental. El balance oficial asciende ya a 5.208 fallecidos, más de 16.700 heridos y casi 18.000 personas que perdieron sus viviendas, mientras continúa el enorme desafío de la reconstrucción del litoral venezolano. Y con esto terminamos nuestro informativo. Muchísimas gracias por habernos acompañado. La invitación es, como siempre, para que sigan acá con nosotros en DW Deutsche Welle. Hasta luego.
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0: Saludos, bienvenidos, bienvenidas. Una vez más nos encontramos en este recorrido informativo. Esto es Enfoque Final por CDN. Iniciamos esta semana del mes de julio con mucho calor, pero también con muchas informaciones. Aquí están los titulares.
1: Diputados aprueban en segunda lectura modificaciones al Código Penal. Recortan 2,000 millones de pesos a educación en proyecto de modificación al presupuesto del 2026. Productores de mango de Baní revelan veda de exportaciones de la fruta hacia Estados Unidos genera pérdidas por 90 millones de pesos.
2: Gobierno realiza presentación ante empresarios en Santiago de la carretera del Ámbar, la cual proyectan terminarla en 30 meses.
1: Autoridades entregan obras para la celebración de los Juegos Centroamericanos y del Caribe Santo Domingo 2026. Familiares de hombre fallecido luego de permanecer detenido en destacamento de San Cristóbal presentan resultados de laboratorio que contradicen informe del INACIF sobre leptospirosis. Pesar en Mano Guayabo por niña muerta presuntamente por heridas causadas por su madre. Y en las internacionales, el dictador de Nicaragua descartó cualquier posibilidad de elecciones para evitar que la oposición llegue al gobierno.
0: Bueno, así va la cosa. Eso es parte de lo que vamos a tener en esta noche y hay que hablar de que la Cámara de Diputados ya aprobó este lunes en segunda lectura el proyecto de ley que modifica varias disisposiciones de la ley 74-25 que instituye al Código Penal de la República Dominicana. Nuestro compañero Deison Ovalles nos da más información sobre lo que se realizó hoy en la Cámara de Diputados.
3: Esta pieza está aprobada.
4: Con 120 votos a favor y 17 en contra, fue aprobada la pieza. Entre las nuevas propuestas figura el artículo 238 sobre estafa agravada para incorporar en el numeral 7 el delito de venta fraudulenta de un inmueble ajeno. También agrega un párrafo 3 al artículo 142 sobre exhibicionismo sexual para que diga no constituirá exhibicionismo sexual la realización de tales actos en contextos artístico o personas mayores de edad que no impliquen una afectación del bien jurídico protegido.
3: Pasa al honorable Senado de la República, el cual podrá hacerle las modificaciones que estimen, si la estiman.
5: Al final no hubo mucha variación, lo que hubo fue algunos ajustes en lo ya aprobado.
4: El artículo 141 sobre el plazo de prescripción en agresión sexual se propone añadir además a persona con discapacidad, también con situaciones de vulnerabilidad.
6: Se habló de cualquier lugar público y la playa implica un lugar público. Y peor, habla también de que si es delante de menores de edad, y en la playa casi siempre hay menores de edad, ¿verdad? Y entonces estaría agravado en esas circunstancias.
4: Mientras que el vocero de la Fuerza del Pueblo, Rafael Castillo, manifestó que se aprobó lo que llegó del Poder Ejecutivo.
5: Ningún legislador del partido oficialista tenía la capacidad para mover una coma ahí que no fuera lo que ellos quisieron. Ahí no se ha escuchado ningún sector y ahí no se ha puesto nada que no sea lo que el Poder Ejecutivo cree. Es lamentable que el Congreso Nacional, la Cámara de Diputados, se haya convertido en un sello gomígrafo del Poder Ejecutivo.
4: Otro artículo que se modificó fue el 104 sobre daños por aplicación de sustancias químicas. El delito queda tipificado, como dice el código, solo se le agrega al inicio del párrafo la oración si la sustancia se efectúa con la intención de hacer daño.
7: Sobre la aplicación de sustancias químicas, un artículo que si no era modificado atentaba contra la criminalización de la práctica médica y odontológica en el país. Ese artículo fue modificado, aunque no se acogió la modificación que también sometimos del artículo 354, que también habla sobre las licencias, los certificados médicos.
4: También se propuso modificar el artículo 173 sobre discriminación.
8: La pieza ahora pasa al Senado y de ser aprobada al Poder Ejecutivo para su promulgación u observación. Deison Ovalles, CDN.
0: Y por su lado, el Partido de la Liberación Dominicana reiteró su preocupación por varios artículos contemplados en el Código Penal tras considerar que podrían afectar la libertad de expresión. Sobre el tema, también se pronunció el abogado penalista Plutarco Jaques, quien indicó que el Código Penal es una pieza jurídica agridulce al considerar que contiene aspectos positivos y negativos.
9: Hay aspectos que lo vemos que continúan. Por ejemplo, en ninguna democracia fuerte se castiga con prisión los delitos de opinión. Y por otro lado, hay muchas ambigüedades.
10: Ese es un código que trae más de 80 tipos penales nuevos que no se recogían y que no tenía sanciones como amerita y como reclamaba la sociedad y el sistema de justicia. Aquí, por ejemplo, en esa parte, los legisladores lo que han hecho es un código, un traje a su medida, porque no quiere que nadie lo ataque.
0: Se recuerda que el nuevo Código Penal entrará en vigencia el próximo 3 de agosto con las modificaciones que se discuten en el Congreso Nacional actualmente. Y el Senado envió a Comisión Permanente del Presupuesto el proyecto de ley que modifica el Presupuesto General de la Nación o del Estado para el próximo año, para el año 2026, una iniciativa que contempla reasignaciones millonarias para distintas instituciones públicas. Nuestra compañera Hailey Pérez nos trae el detalle de esta distribución para el presupuesto.
11: La propuesta autoriza un incremento de 40.972 millones en las apropiaciones de gastos, concentrando la mayor asignación en la Administración de Obligaciones del Tesoro Nacional, que recibiría 20.500 millones, seguidas por el Ministerio de Obras Públicas con 10.165 millones, el Ministerio de la Vivienda con 3.792 millones, Agricultura 3.004 millones, Industria, Comercio y MIPYMES 2.400 millones, además de partidas para Hacienda y el nuevo Ministerio de Justicia. El proyecto también contempla traspasos presupuestarios por 17.692 millones de pesos. Entre las instituciones que verían reducidos sus recursos figuran el Ministerio de Educación con una disminución de 2.000 millones, Turismo 258.000 millones, Energía y Minas con 85.000 millones y la Administración de Deuda Pública y Activos Financieros, de donde se trasladarían más de 15.300 millones entre gastos y aplicaciones financieras. Los recursos reasignados beneficiarían, entre otras entidades, a Salud Pública, quien recibiría 2.642 millones adicionales, Hacienda 2.396 millones, Interior y Policía 1.668 millones, Obras Públicas 1.435 millones, el Poder Judicial 1.200 millones, así como Agricultura, la Presidencia, Relaciones Exteriores, Medio Ambiente, Administración Pública y otras instituciones del Estado. El proyecto permanecerá en estudio en la Comisión de Presupuesto antes de regresar al hemiciclo para su conocimiento. La Comisión deberá rendir un informe sobre la iniciativa que forma parte de las modificaciones planteadas al Presupuesto General del Estado para el ejercicio fiscal 2026, antes de su eventual aprobación en el Senado. Hailey Pérez, CDN.
0: Y el movimiento 20 Venezuela depositó ante la Cámara de Diputados una solicitud de ayuda humanitaria indefinida para los venezolanos que residen en la República Dominicana. La solución fue realizada vía la Comisión de Relaciones y Cooperación Internacional que preside el diputado Ignacio Aracena.
12: Se entiende que los venezolanos, luego del doble terremoto en nuestro país, están muy preocupados, no solamente los que están en proceso de regularización de su estatus migratorio, sino todos los que se quedaron aquí en el país de manera transitoria. Entonces, queremos que a través de la Comisión de Relaciones Exteriores y Cooperación Internacional se pueda gestionar esta medida humanitaria que le permita a los venezolanos poder estar en este país de manera tranquila, que puedan seguir sus procesos migratorios como lo han venido haciendo y que le den la tranquilidad para que puedan trabajar en este país y no ser una carga para ellos.
13: Nosotros como legislador le damos la bienvenida a la Casa de la Democracia, el Congreso de los Dominicanos, y ustedes pueden estar seguros que en la persona de nosotros, así como todos los congresistas, que ya se aprobó una resolución donde nosotros expresábamos nuestra solidaridad con el pueblo dominicano, y también el propio presidente de la República y el gobierno central y el pueblo dominicano se ha expresado de manera satisfactoria, siendo solidario con esta crisis que está golpeando los hermanos venezolanos.
0: Tras los desastrosos terremotos que han dejado más de 5.000 muertos en Venezuela, la comunidad venezolana en el país ha reiterado la necesidad de un tratamiento migratorio especial, entre otras ayudas, principalmente para aquellas con familias afectados. Y el Partido Revolucionario Moderno informó que concluyó con éxito las asambleas celebradas en 379 organismos de dirección como parte de su 24ª Convención Nacional Ordinaria, en donde fueron aprobadas las directivas municipales y distritales para el periodo 2026-2028. Según la organización política oficial, durante las jornadas realizadas en municipios, distritos municipales y las circunscripciones del Distrito Nacional, se alcanzó un 95% de participación, destacando el clima de unidad y organización que caracterizó el proceso, según ellos.
14: En lo mismo, hubo una participación de alrededor de un 70% en promedio de los delegados que debían participar en esas asambleas de escogencia de las direcciones de comités municipales y de comité de distritos municipales. Los frentes sectoriales es el 1 y 2 de agosto. Posteriormente, el 9 de agosto será la asamblea en la que se escogerá presidencia, secretaría general a nivel nacional, con las respectivas vicepresidencias y las subsecretarías generales.
0: El PRM informó que el próximo fin de semana continuará el proceso con las convenciones provinciales y zonales como parte de la Convención Nacional Orlando Jorge Mera, que concluirá en septiembre con la proclamación de las nuevas autoridades nacionales del partido. Y moradores de diversas localidades en Mano Guayao, en Santo Domingo, en el sector Hato Nuevo, exactamente en Santo Domingo Oeste, cerraron calles este viernes para exigir agua potable y la reconstrucción de aceras y contenes. Nuestra compañera María Saldaña nos cuenta en la siguiente historia que otros sectores se han sumado a estas protestas que van a continuar durante estos días y cuáles son los servicios que reclaman a las autoridades.

0: deterioros y sin agua potable por más de 20 años. En algunas comunidades, así describen los sectores de Santo Domingo Oeste, quienes se lanzaron a las calles por respuesta de los servicios básicos.
1: No hay lugares para recolectar la basura y que los camiones recolectores puedan venir a retirarla y te encuentras con basurero, o sea, improvisado donde quiera. Y esas son las demandas. Hemos hecho visitas a ministro, viceministro, llámese de obras públicas y comunicaciones, a Fellito, a la CAS, tanto como al ayuntamiento, y son promesas incumplidas hasta el día de hoy.
0: Los moradores aseguran que el alcalde municipal de esa demarcación, Francisco Peña, hace caso omiso a sus peticiones, así como también otras autoridades.
2: Tenemos todos los residenciales, por ejemplo, Bisonó, Roalba y los barrios, que donde quiera que van y cambian un tubo, entonces rompen el pavimento y le colocan tierra. Entonces ahí se forman hoyos y los vehículos están deteriorando. Los colmados, los que tenemos negocio, viven llenos de polvo.
0: Los manifestantes también detuvieron el tránsito de guaguas de Conchos tras el paro convocado por las federaciones choferiles apoyando la protesta. Mientras, los residentes de Mano Guayabo advirtieron que de no obtener una respuesta del Ministerio de Obras Públicas y Comunicaciones, así también como de la CAS y el alcalde por Santo Domingo Oeste, las protestas serán drásticas en los próximos días. María Saldaña, CDN.
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7: Continuamos con las informaciones. Gracias por seguir con nosotros en Enfoque Final por CDN. La Policía Nacional informó este lunes que dos personas fueron apresadas por su vinculación a un asalto de un camión de valores en Don Juan, en la provincia de Monteplata, en un hecho que ocurrió el pasado 3 de este mes de julio. Y como nos cuenta nuestra compañera Yanela Pimentel, todavía no se ha determinado el monto exacto que fue sustraído por los individuos.
8: La búsqueda porque utilizaban placa que no correspondía.
9: Los detenidos por este hecho son a Neuri Adolfo Ortiz Ogando, quien supuestamente

0: El conductor del vehículo en donde se transportaban los asaltantes y Juan Carlos Suero López, quien presuntamente se dedicaba a falsificar placas de automóviles que serían utilizados en hechos delictivos.
1: Eso que ustedes ven ahí es una especie de talonario donde él pues tiene los precios que él cobra por los trabajos y ven también placas que él ha confeccionado, incluyendo una de esas placas que da positivo en un hecho delictivo, en un asalto.
0: Mientras que permanecen prófugos Joel Andrés Regalado, conocido como Joel Capotillo, Mario Solís Valdés, deportado de Estados Unidos en el mes de junio, David Rosado Durán, detenido el pasado 14 de noviembre de 2025 por tráfico de armas, y Juan Francisco Domínguez Pérez.
1: ¿Quién es Joel Capotín? Esta persona, conforme a nuestro registro, participa en la fuga de Johnny Oscar Chávez Juan, alias La Pluma, el pasado 29 de agosto del año 2023. Esto fue un hecho, recuerden ustedes, mientras era trasladado desde La Victoria al Palacio de Justicia de San Pedro de Macorís.
0: Este hecho ocurrió el 13 de julio cuando un grupo de individuos se desmontó en la estación de combustible donde ocurrió el asalto, amordazaron a los conductores del camión de valores y empleados del negocio.
1: Y los trancaron en una habitación del referido negocio. Posteriormente a esto, pues cargaron con valijas que eran transportadas en este vehículo.
0: La Policía Nacional informó además que se profundizan las investigaciones para determinar si otras personas están relacionadas con este hecho. Yanela Pimentel, CDN.
2: Y en un hecho impactante, una oficial de la Policía Nacional habría ultimado este fin de semana a su propia hija de 10 años de edad, en un hecho que ocurrió en el sector El Batey de Bienvenido, en Maraguayabo, Santo Domingo Oeste. El hecho mantiene bajo asombro a los vecinos y a toda la comunidad, quienes aseguran que previo a este suceso la agente era una madre ejemplar. Keren Lucas nos informa.
3: La oficial de la Policía Nacional, Glenny Tallería Alberto, de 43 años de edad, habría matado a su hija de 10 años, ocasionándole heridas de arma blanca en el cuello, según informan los vecinos.
4: Supuestamente dicen que fue una pulidora, supuestamente, como a mí me dijeron, yo no lo vi para confirmárselo.
5: Ahí se sabe además que la niña la agarraron, la montaron en un vehículo y la llevaron a la clínica.
3: ¿A cuál clínica?
5: A la Misericordia, Clínica Centro de la Misericordia.
3: La Policía Nacional indicó que Tallería Alberto estaba bajo tratamiento médico por una condición de salud mental y se encontraba de licencia médica desde el año 2023.
5: Ella estaba en un tratamiento, tenía problemas psicológicos y se estaba tratando, la estaban tratando y eso fue lo que pasó, ¿no?
3: Los residentes en el Batey de Bienvenido, en Manoguayabo, dicen estar sorprendidos porque la progenitora siempre fue una madre dedicada a sus dos hijos y lamentan la muerte de la menor.
6: La vecina allá abajo me dio la noticia, yo estaba muy triste por esa noticia. Una niña bonita, siempre yo vi a ella con su abuela.
7: Claro que sí, porque yo me pongo en el pie en los zapatos de los familiares y eso es muy lamentable. Todo el mundo está consternado con eso de por aquí.
3: Vecinos informan que el cuerpo de la menor fue sepultado en el jardín memorial de la avenida Jacobo Macluta, mientras que el Ministerio Público se prepara para solicitar medidas de coerción contra la madre. Keren Lucas, CDN.
2: Wow, muy triste este hecho, mientras se siguen haciendo las investigaciones del lugar, donde también se está investigando y por parte de los familiares y amigos de Miguel Valenzuela Lucas, quienes solicitaron a la Procuraduría General de la República asignar a otro equipo de fiscales para investigar de manera coherente y diáfana la muerte de su pariente, quien falleció luego de haber permanecido 7 días detenido ilegalmente en un destacamento de San Cristóbal. Nuestro compañero D'Angelo Reed nos amplía más en el siguiente trabajo.
8: Cuando parecía haberse visto todo en la Policía Nacional, surge un escándalo cada vez más grave y con asomos de impunidad, como casi todos los anteriores. Esta vez los familiares de Miguelito en San Cristóbal descubren con asombro que la fiscalía de ese municipio mintió al decir que el hombre de 43 años de edad murió a causa de leptospirosis, cuando las pruebas clínicas demuestran la verdadera razón.
9: La familia, la suspicacia lo mueve, toda vez que antes del informe preliminar del INACID, ya en nuestro municipio se rumoraba que Miguelito falleció de una bacteria. Eso lo pone a ellos inquietos, y es cuando ellos dicen, no nos podemos quedar aquí.
8: Asegurando que esta acción busca proteger al capitán de la policía, José Luis Lorenzo, quien ya ha sido condenado anteriormente por la muerte de dos esposos, incluyendo la mujer en estado de embarazo.
9: Es que Miguelito llegó sano y salvo, según lo demuestra el mismo documento presentado por el Ministerio Público en la solicitud de medida de coerción del día 8. En el expediente reposa un certificado médico del mismo hospital Juan Pablo Pina, donde ellos certifican que Miguelito llegó sano y salvo y sin ningún rasguño.
8: Por eso piden a la Procuradora General de la República, Jenny Berenice Reynoso, para que este caso no quede impune.
10: La familia no tiene confianza ni tiene ningún tipo de garantía en la Procuraduría General de San Cristóbal. No la tiene. Porque esa señora mataron un joven en la colina, y después que el expediente estaba completo, ¿usted sabe qué hizo? La procuradora, que se lo mandó a Camacho para que Camacho hiciera una consulta, para una consulta a Camacho, y hacen 2 años de eso.
8: Los familiares y amigos de Miguel Valenzuela Lucas, conocido como Miguelito, llegaron hasta aquí con pancartas en manos exigiendo justicia en un hecho que a todas luces refleja abuso, exceso y maltrato de los agentes policiales a cargo de esa dotación de San Cristóbal. Dangelo Ritz, CDN.
2: Y el presidente de la Comisión de Interior y Policía de la Cámara de Diputados, Carlos Sánchez, reconoció que hace falta más que una reforma policial para cambiar una cultura de abuso y de excesos por parte de los agentes que ha imperado por décadas entre los uniformados. Sin embargo, aseguró que el proyecto de reforma actualmente bajo estudio de la Comisión introduce aspectos importantes encaminados a producir mejoras significativas en el cuerpo del orden.
11: Ahora mismo, con el cambio, por ejemplo, de asuntos internos de la policía, que va a pasar al Ministerio de Interior, a pesar de que la va a dirigir un general, pero bajo ya la dirección directa del Ministerio de Interior, pero también el Consejo Policial, que anteriormente tenía 8 miembros, de las cuales 6 eran de la policía y solamente había una representación de Interior y Policía del Ministerio Público. Ahora se cambia a 6 miembros, de las cuales solamente 3 van a ser de la policía: el director, el subdirector de gestión humana y el inspector general de la policía. Sin embargo, de la sociedad civil van a haber 3 representantes.
2: La Comisión de Interior y Policía ya se ha reunido varias veces con el objetivo de avanzar el análisis de la pieza, ya que fue aprobada en el Senado y que pretende reconocer en la Cámara Baja antes del cierre de la presente legislatura. Y la fiscal titular de San Cristóbal, Ramona Santana, afirmó que esa dependencia está en la disposición de aclarar cualquier situación en torno a la muerte de Miguel Valenzuela Lucas. Como nos cuenta Raiza Álvarez, esta afirmación de la funcionaria judicial surge luego de familiares haber mostrado pruebas de laboratorios que contradicen los resultados preliminares de patología forense.
12: La procuradora fiscal titular de San Cristóbal, Ramona Santana, dejó claro que una autopsia es un análisis más profundo que una prueba de laboratorio. Esto luego de que familiares de Miguel Valenzuela expresaran su desconfianza en los fiscales de esa localidad tras los resultados negativos a leptospirosis de su familiar, fallecido luego de que supuestamente permaneciera más de 48 horas detenido en un destacamento de esa ciudad.
13: Establecer que una autopsia siempre es un análisis mucho más profundo que una analítica, que el Ministerio Público está en toda la disposición de escuchar a los familiares. De hecho, así lo hicimos la semana pasada, quien les habla, y de tomar cualquier medida tendente y explicación para aclarar cualquier duda por parte de los familiares con respecto a este tema.
12: Con referencia a la permanencia de la víctima en el destacamento luego de ser detenido, Santana negó que se haya pasado más del tiempo establecido por la ley y dijo que en este caso se agotaron todos los procesos legales.
13: Fue detenido el día 8, se le fijó la medida en tiempo oportuno y el tribunal fijó para el lunes el conocimiento de la medida de coerción. Y se le conoció ese mismo día y se le impuso presentación periódica y fue despachado desde el salón de audiencia.
12: Santana agregó que el hoy occiso recibió asistencia médica de manera oportuna.
13: Sí, se le llevó al médico. Hay una constancia del centro de salud que fue llevado al médico que pensaba que presentaba un cuadro febril. Sobre esa base se le dio una medicación y se le dio la de alta y se requirió medicación ambulatoria. Sí, se le llevó al médico. Cuando hablamos con la familia el viernes, que fue a requerimiento del Ministerio Público, yo misma mandé a llamarlos para poder escucharlos. Se le dieron algunos detalles y quedamos en un acuerdo con ellos que hasta que no saliera el informe de patología forense, no íbamos a, o sea, que íbamos a esperar al informe para poder tenerle una respuesta ya de manera científica. Pero sí se conversó con ellos, se le contestaron las interrogantes que ellos tenían y reitero, es el Ministerio Público que hace contacto con ellos y le abre la puerta de nuestro despacho porque estamos para servir. Y si vemos que un usuario tiene alguna duda, pues lo que hacemos es eso.
12: La fiscal titular de San Cristóbal dijo que el Ministerio Público trabaja al unísono en este caso, por lo que la procuradora Jenny Berenice Reynoso y el magistrado Wilson Camacho estarían en la disposición de recibir a los familiares del fallecido para continuar el curso de esta investigación. Raiza Álvarez, CDN.
14: Tras la pausa, el gobierno hace presentación de la carretera del Ámbar ante empresarios en Santiago, la cual proyectan terminarla en 30 meses.
15: También conozca cómo afecta a los productores de mango de Baní la veda impuesta por Estados Unidos a las exportaciones dominicanas. Más adelante, damos seguimiento a los preparativos para la celebración de los Juegos Centroamericanos y del Caribe Santo Domingo 2026.
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0: Continuamos con las informaciones. Vamos hasta el norte de la República Dominicana, donde la esperada, la anunciada muchas veces autopista del Ámbar, que es considerada uno de los proyectos de infraestructura más importantes de la región norte, podría ser, si se realiza realmente, fue presentada este lunes entre líderes empresariales y representantes de instituciones de Santiago, quienes coincidieron en que la obra va a estar marcando un antes y un después para el desarrollo económico, turístico y logístico del Cibao, y diría yo también del país. Tenemos a nuestro compañero José Adriano Rodríguez con los detalles de esta y otras informaciones desde nuestros estudios en Santiago. José, buenas noches.
1: Muchísimas gracias y muy buenas noches. Durante este encuentro organizado por la Asociación para el Desarrollo Incorporada de Santiago, APEDI, y Compromiso Santiago, el ministro de la Presidencia, José Ignacio Paliza, junto al director de la Oficina Coordinadora General del Fideicomiso RD Vial, Osto Rizik Lugo, ofrecieron detalles técnicos, financieros y el cronograma de ejecución de la moderna vía que conectará de forma más rápida a Santiago con Puerto Plata. La presidenta de APEDI, Lina García de Blasco, calificó la autopista del Ámbar como un sueño hecho realidad, recordando que durante décadas los sectores productivos de Santiago impulsaron la necesidad de una conexión más rápida y segura con Puerto Plata. En tanto que el presidente de Compromiso Santiago, Miguel Lama Rodríguez, afirmó que el impacto de la autopista trascenderá a ambas provincias, beneficiando a toda la región norte.
2: También vamos a necesitar algunos apoyos de los retornos, porque como en este país todo el mundo quiere orden, pero cuando lo van a poner en orden usted lo caminó.
3: Y la verdad que para nosotros es un sueño hecho realidad. Por cuántos años tenemos hablando de la autovía, del Ámbar y de acercar a Santiago, a Puerto Plata.
4: Es más amplia porque en realidad lo que estamos conectando es una gran parte de Cibao y la región norte.
5: Y entramos ya en la parte de lo que es liberación de diseños finales y proceso constructivo. Se tiene un cronograma estimado de unos 30 meses.
1: Con la autopista del Ámbar, el gobierno apuesta por consolidar un corredor vial moderno que fortalezca la competitividad del Cibao, dinamice la economía regional y convierta a Puerto Plata y Santiago en un eje estratégico para el desarrollo nacional. Y en otra información, la Junta Central Electoral anunció que intensificará el proceso de entrega de la nueva cédula en Santiago y la región norte, con operativos móviles que llegarán directamente a comunidades rurales y a personas con dificultades para trasladarse. En ese sentido, el miembro titular del Pleno de la Junta, Samir Rafael Chamí Isa, informó que la institución recorre los municipios de la región para supervisar personalmente el proceso y coordinar acciones junto a líderes comunitarios, iglesias, partidos políticos y juntas de vecinos. Según explicó, el objetivo es acelerar la renovación del documento. Y representantes de la Ruta del Transporte Urbano en Santiago F solicitaron la intervención de la Policía Nacional, el Intran y demás autoridades competentes ante el conflicto que mantienen con la denominada Ruta SO, asegurando que la situación ha generado constantes enfrentamientos y ponen en riesgo la seguridad de conductores y pasajeros. Los dirigentes denunciaron que pese a las intervenciones policiales, los incidentes continúan repitiéndose y advirtieron que el conflicto podría terminar en una tragedia. Y la Confederación Nacional de Trabajadores del Transporte, CNTT, llevó este lunes su enfrentamiento con el Intran al plano legal, y es que su presidente Juan Marte informó que la organización depositó una instancia ante la Cámara de Cuentas para que investigue la distribución de más de 11 mil millones de pesos destinados al subsidio del transporte. Además, sometieron otra solicitud ante el Intran para exigir un estudio nacional que permita establecer una tarifa técnica del transporte conforme a la ley 63-17. Y ante el creciente impacto de los accidentes de tránsito en la República Dominicana, la Pontificia Universidad Católica Madre y Maestra, en coordinación con la Clínica Corominas y con el respaldo de diversas instituciones públicas y privadas, realizaron el simposio Prevención de Accidentes y Manejo del Paciente Politraumatizado. La jornada estuvo orientada a fortalecer la educación vial, la coordinación interinstitucional y la respuesta médica y de emergencia frente a una de las principales causas de muerte y lesiones en el país. Y con esta información finalizamos este resumen de noticias. Yo regreso con ustedes a los estudios en Santo Domingo. Muy buenas noches.
0: Buenas noches, José. Muchísimas gracias por estas informaciones desde el Cibao. Y bueno, yo no sé si a usted le gusta el mango, pues más de 100 contenedores de esta exótica fruta de tropical no pudieron ser exportadas desde la República Dominicana hacia Estados Unidos debido a la prohibición impuesta por el en ese país por el Departamento de Agricultura. La medida representaba ya unas pérdidas económicas por más de 90 millones de pesos a los productores, según informó este lunes el presidente de la Asociación Vanileja de Productores de Mango. Wilson Mejía con los detalles.
6: Pese a que la restricción ocurrió en la fase final de la temporada, la cantidad dejada de exportar es significativa. La medida fue motivada por la detección de la llamada mosca del mango o larva del mango.
7: Sí, pero hemos dejado de exportar en cuanto se refiere a dinero, unos de 100 a 110 contenedores, unos 70 a 75 de mango mingolo, del mango amarillo, y unos 30 o 35 del mango ki. Eso tiene una evaluación, por ejemplo, yo lo calculo, de $1.5 millones, unos 90 millones de pesos dominicanos.
6: Entre las razones que generaron esta situación y que llevaron a Estados Unidos a bloquear temporalmente la importación del mango, figura principalmente el descuido de la parte técnica y la falta de apoyo del Ministerio de Agricultura, entre otros aspectos.
7: Una finca, por ejemplo, de 60, 70 tareas, 80, de 40 a 80, tiene dos trampas. Y ahí encontraron muchas debilidades, muchas no conformidades en esa planta. A los técnicos, por ejemplo, le debían seis meses sin pagarle, no estaban nombrados, o sea, había esa debilidad, no tenían combustible, entonces esa debilidad de ellos produjo que ellos encontraran muchas cosas.
6: La situación pudo haberse evitado, ya que el año pasado los Estados Unidos inició un proceso de inspección y estudio en las plantaciones de mango de Baní para determinar cualquier incidencia y advertir a las autoridades dominicanas, quienes ignoraron los resultados del estudio y las normas requeridas.
7: Estados Unidos mandó una auditoría en el 2025, una auditoría es un técnico que le va a la finca, va a las plantas de empaque y hace un levantamiento sobre todo del trampeo que nosotros hacemos para la captura de la mosca y la fruta, que es lo que ellos cuidan, o sea, la anatrefa oblicua, que es la mosca que produce en el mango, el gusano.
6: Los productores de mango esperan que el gobierno actúe en consecuencia a través de las autoridades del Ministerio de Agricultura, a los fines de que para el mes de febrero del próximo año la veda sea levantada por el Departamento de Agricultura de los Estados Unidos. Wilson Mejía, CDN.
0: Y el Partido de la Liberación Dominicana, PLD, se pronunció este lunes ante la crisis que atraviesa el país con la suspensión temporal de las exportaciones de mangos por parte de los Estados Unidos. En ese sentido, la organización atribuye la crisis del mango al abandono del sector agropecuario.
8: En lo que va de 6 años y pico de este gobierno, ya se han perdido más de 3,000 millones de dólares por esa situación. En el mango que estamos hablando ahora, en los cerdos, en el banano, en los vegetales, en el plátano, etcétera. En la actualidad, arrancando ya ahora, los productores han dejado de exportar 110 furgones, que significan 100 millones de pesos ya.
0: Dominicana. Los Estados Unidos, luego de que inspectores estadounidenses detectaran la presencia de la mosca del Mediterráneo en cargamentos destinados a ese mercado, decidieron prohibir la exportación hacia ese país. La economía del Mundial del Fútbol. Bueno, es una explicación que nos va a dar ahora el profesor en economía, el doctor Jaime Aristi Escudel. Muy interesante. Adelante, doctor.
9: Buenas noches. España se coronó campeona del mundo por segunda vez tras vencer 1-0 a Argentina en la gran final disputada el 19 de julio en Estados Unidos. El partido, cerrado y tenso durante los 90 minutos reglamentarios, se definió en la prórroga con un gol de Ferran Torres en el minuto 106, que desató la locura de la afición española y selló la segunda estrella de la Roja tras Sudáfrica 2010.

0: El Mundial 2026 no solo dejó gloria deportiva, también se perfila como el más rentable de la historia, con un monto total cercano a los 40 mil millones de dólares. Según Bloomberg, la FIFA recaudaría cerca de 9 mil millones de dólares en ingresos por esta edición, más de un 40% por encima del récord de 6.314 millones logrados en Qatar 2022. Ese resultado estuvo impulsado por la expansión a 48 selecciones y 16 sedes, lo que produjo un extraordinario incremento de derechos de televisión y patrocinios. Bank of America estima que el torneo dejará unos 20 mil millones de dólares en la economía estadounidense gracias al gasto en turismo, hotelería, gastronomía y comercio minorista en las ciudades sede. Para México, país con anfitrión, el beneficio superó los 2.500 millones de dólares. En general, las ciudades anfitrionas de partidos de fútbol registraron tasas de crecimiento superiores a otras ciudades. En definitiva, este ha sido un mundial de fútbol histórico en lo deportivo y en lo financiero, con beneficios extraordinarios para la FIFA y para las economías locales. Buenas noches.
1: Tras la pausa, les diremos cómo fue la circulación de vehículos en el primer día de uso del nuevo túnel en la Plaza de la Bandera. Más adelante, conozca por qué el presidente de Nicaragua no hará elecciones en su país.
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4: Los conductores que circulan por las avenidas Luperón y Prolongación 27 de Febrero en el Distrito Nacional expresaron satisfacción por la recién inaugurada obra vial que atraviesa la Plaza de la Bandera con un túnel subterráneo, creando un paso expreso para ambas avenidas que reduce el consumo, el tiempo, el combustible y la pela que es manejar en Santo Domingo. Nuestro compañero D'Angelo Reed estuvo en esa zona. Nos amplía en la siguiente historia las reacciones de los asiduos de la zona. Adelante.
5: Una obra que había sido esperada y demandada por largos años, este domingo fue entregada por el propio presidente de la República, Luis Abinader, acompañado de su esposa, la primera dama Raquel Arbaje. Con una inversión de 3.300 millones de pesos, la importante obra vial es altamente valorada por quienes transitan en esa zona.
6: Esto es una bendición porque esto se esperaba y se necesitaba. El ser humano es inconforme, pero estamos muy agradecidos y muy conformes con esta obra que hizo nuestro gobierno, Luis Abinader. Vamos a disfrutarla, vamos a cuidarla, sobre todo porque aquí no cuidamos nada. Y que siga el cambio porque nadie es conforme con ningún gobierno, pero estamos muy satisfechos de esta obra.
7: Muy bien, lo veo muy bien. El presidente está trabajando en algunas cosas sí, pero en algunas cosas no, porque nos está matando el consumo a diario.
8: ¿Vale la pena? ¿Tú crees? ¿Economiza tiempo y
7: combustible? Sí, perfecto.
5: Con menos de 24 horas de su apertura y entrega formal, es entendible para algunos conductores extraviados que reconocen su error. A solo horas de su funcionamiento, ya la obra vial se va adaptando a su entorno. Vendedores ambulantes que invaden el lugar. Mientras tanto, algunos obreros revisan los detalles y retoques como parte del compromiso por entregar una obra que cumple con los más altos y exigentes estándares de calidad. D'Angelo Reed, CDN.
4: En esa misma tesitura, el Ministerio de Obras Públicas, a través del Fideicomiso RD Vial, informó que alcanzó más de 200 kilómetros de autopistas, carreteras y puentes, también distribuidores iluminados con energía solar como parte del Programa Nacional de Iluminación Vial. Se trata de iniciativa que fortalece la seguridad vial y moderniza los principales corredores de conexión entre el Gran Santo Domingo y las regiones norte, este y sur del país. El director de RD Vial, Ostos Rizik, manifestó que la meta es alcanzar la iluminación de 300 kilómetros en lo que queda de este año 2026. El programa contempla la instalación de más de 15.000 luminarias LED solares en distintos puntos estratégicos de la RD Vial Nacional. La temporada ciclónica se ha activado en las últimas 24 horas con la formación de la Depresión Tropical 2. Este es un fenómeno que va a estar aumentando su intensidad hasta convertirse en la segunda tormenta del año. Nuestro compañero Jean Suriel nos presenta el informe del tiempo. Jean, buenas noches.
9: Muchísimas gracias, muy buenas noches. Hemos iniciado esta semana laboral con la combinación de varios fenómenos atmosféricos. El primero de ellos es una nube de polvo del Sahara que está dominando nuestra región caribeña y permanecerá durante varios días. Estas partículas africanas se ven desde la imagen de satélite dominando gran parte de nuestra región, tornando así el firmamento brumoso y grisáceo en República Dominicana y en Puerto Rico. Pero también la sensación térmica se ha tornado muy calurosa en toda nuestra región. Veremos el tránsito de una onda tropical, la número 28, que ya se aleja de nuestra zona de pronóstico y ha generado algunos chubascos en varias provincias. Para las próximas horas tendremos nubosidad y bruma por la nube sahariana y podrían todavía desarrollarse algunos chubascos de corta duración hacia la cordillera central, zona fronteriza, hacia el sur y hacia el noreste de nuestro país. Pero no serán precipitaciones de importancia por la nube de polvo del Sahara. Aquí observamos una vaguada que ha venido de tránsito desde el Atlántico y se moverá hacia nuestra región del Caribe. Esto que se ve en esta imagen es humareda de los incendios forestales de Canadá que la semana pasada estuvieron afectando a varios estados de Estados Unidos como Nueva York y también en Massachusetts. Y ha transitado hasta el Atlántico y esta vaguada estará impulsando esta humareda hasta nuestra zona de pronóstico. Precisamente esta vaguada se acercará al noreste de República Dominicana durante las próximas 24 a 48 horas y así podría generar algunas precipitaciones mañana y también el miércoles en diferentes zonas del territorio nacional. Mientras tanto, la onda tropical número 29 que se mueve en el Atlántico Central estará acercándose a nuestra zona de pronóstico el miércoles. Así estará incrementando las lluvias en Puerto Rico y luego entre jueves y viernes en República Dominicana. Mientras tanto, vemos aquí el desarrollo de la tormenta tropical Berta, el segundo ciclón de esta temporada ciclónica. Está moviéndose en el Golfo de México hacia el oeste y oeste-noroeste. No es amenaza para nuestra región del Caribe porque está muy distante de nuestra zona de pronóstico. Estas han sido las informaciones del tiempo.
4: Muchas gracias, Jean. Como siempre, estar atentos a las informaciones oficiales. Vamos a unos comerciales. En breve tenemos informaciones nacionales, internacionales y también deportivas. Quédese con nosotros. Nos vemos.
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7: Ahora continuamos con las noticias internacionales y vamos a Nicaragua, donde allí hay un llamado ya dictador, Daniel Ortega, que está en el poder desde hace casi 2 décadas, desde hace casi 20 años, no consecutivos, pero tiene 20 años en el poder, con su esposa como segunda presidente. Y él descartó cualquier posibilidad de elecciones en su país para salvar a su país de la oposición.

0: posición, según lo que él dice, y mandarlo al exilio, ya que este sería el propósito para mantenerse en el poder. Y el capo mexicano de la droga, Ismael El Mayo Zambada, fue condenado este lunes a cadena perpetua por un tribunal de Nueva York por haber codirigido el cártel de Sinaloa. Y al menos 20 personas murieron, 80 resultaron heridas y más de 100 están desaparecidas tras las inundaciones que azotaron este lunes la provincia de Nuristán, al noroeste de Afganistán, según la Autoridad Nacional de Gestión de Desastres. Y ya está bien cerca, se sigue acercando la fecha en la que el país va a disfrutar de los 25 Juegos Centroamericanos y del Caribe Santo Domingo 2026, los cuales están pautados para celebrarse. Oiga bien, anote la fecha, desde el 24 de julio hasta el 8 de agosto de este año 2026. Este lunes, el Ministerio de la Vivienda realizó la entrega de varias instalaciones. Nuestro periodista deportivo Rafi de León nos tiene los detalles. Adelante, Rafi, cuéntanos.
1: Muchas gracias. Así va el mundo del deporte. Adelante.
2: El Ministerio de Vivienda, Hábitat y Edificaciones, MIVET, culminó la entrega de las 16 instalaciones deportivas que estuvieron bajo su responsabilidad para los Juegos Centroamericanos y del Caribe Santo Domingo 2026, cumpliendo así la misión encomendada por el presidente Luis Abinader de dotar al país de una infraestructura moderna, segura y de alto nivel que trascienda la competencia y se convierta en un legado permanente para el deporte dominicano. Los juegos están previstos para celebrarse del 24 de julio al 8 de agosto.
1: Es toda la información que tengo en materia deportiva. Sigan en sintonía con este su espacio, Enfoque Final.
0: Muchas gracias, Rafi. Motivados, y ya usted sabe, aparte esa fecha, porque es una fiesta de la República Dominicana. Con esta información nos despedimos. Estaremos mañana en otra entrega para Enfoque Final. A continuación, no se pierda, reporte especial con Yulisa Céspedes. Nos vemos a la próxima. Buenas noches.
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En CDN Radio, la hora 11 de la noche.

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En CDN Radio, la hora, 1:00 de la mañana.

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En CDN Radio, la hora 2 de la mañana.

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En CDN Radio, la hora 3 de la mañana.

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En CDN Radio, la hora 4 de la mañana. 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

0: Saludos, bienvenidos, bienvenidas. Una vez más nos encontramos en este recorrido informativo. Esto es Enfoque Final por CDN. Iniciamos esta semana del mes de julio con mucho calor, pero también con muchas informaciones. Aquí están los titulares.
1: Diputados aprueban en segunda lectura modificaciones al Código Penal. Recortan 2,000 millones de pesos a educación en proyecto de modificación al presupuesto del 2026. Productores de mango de Baní revelan veda de exportaciones de la fruta hacia Estados Unidos genera pérdidas por 90 millones de pesos.
2: Gobierno realiza presentación ante empresarios en Santiago de la carretera del Ámbar, la cual proyectan terminarla en 30 meses.
1: Autoridades entregan obras para la celebración de los Juegos Centroamericanos y del Caribe Santo Domingo 2026. Familiares de hombre fallecido luego de permanecer detenido en destacamento de San Cristóbal presentan resultados de laboratorio que contradicen informe del INACIF sobre leptospirosis. Pesar en Mano Guayabo por niña muerta presuntamente por heridas causadas por su madre. Y en las internacionales, el dictador de Nicaragua descartó cualquier posibilidad de elecciones para evitar que la oposición llegue al gobierno.
0: Bueno, así va la cosa. Eso es parte de lo que vamos a tener en esta noche y hay que hablar de que la Cámara de Diputados ya aprobó este lunes en segunda lectura el proyecto de ley que modifica varias disposiciones de la ley 74-25 que instituye al Código Penal de la República Dominicana. Nuestro compañero Deison Ovalles nos da más información sobre lo que se realizó hoy en la Cámara de Diputados.
3: Esta pieza está aprobada.
4: Con 120 votos a favor y 17 en contra, fue aprobada la pieza. Entre las nuevas propuestas figura el artículo 238 sobre estafa agravada para incorporar en el numeral 7 el delito de venta fraudulenta de un inmueble ajeno. También agrega un párrafo 3 al artículo 142 sobre exhibicionismo sexual para que diga no constituirá exhibicionismo sexual la realización de tales actos en contextos artístico o personas mayores de edad que no impliquen una afectación del bien jurídico protegido.
3: Pasa al honorable Senado de la República, el cual podrá hacerle las modificaciones que estimen, si la estiman.
5: Al final no hubo mucha variación, lo que hubo fue algunos ajustes en lo ya aprobado.
4: El artículo 141 sobre el plazo de prescripción en agresión sexual se propone añadir además a persona con discapacidad, también con situaciones de vulnerabilidad.
6: Se habló de cualquier lugar público y la playa implica un lugar público. Y peor, habla también de que si es delante de menores de edad, y en la playa casi siempre hay menores de edad, ¿verdad? Y entonces estaría agravado en esas circunstancias.
4: Mientras que el vocero de la Fuerza del Pueblo, Rafael Castillo, manifestó que se aprobó lo que llegó del Poder Ejecutivo.
5: Ningún legislador del partido oficialista tenía la capacidad para mover una coma ahí que no fuera lo que ellos quisieron. Ahí no se ha escuchado ningún sector y ahí no se ha puesto nada que no sea lo que el Poder Ejecutivo cree. Es lamentable que el Congreso Nacional, la Cámara de Diputados, se haya convertido en un sello gomígrafo del Poder Ejecutivo.
4: Otro artículo que se modificó fue el 104 sobre daños por aplicación de sustancias químicas. El delito queda tipificado, como dice el código, solo se le agrega al inicio del párrafo la oración si la sustancia se efectúa con la intención de hacer daño.
7: Sobre la aplicación de sustancias químicas, un artículo que si no era modificado atentaba contra la criminalización de la práctica médica y odontológica en el país. Ese artículo fue modificado, aunque no se acogió la modificación que también sometimos del artículo 354, que también habla sobre las licencias, los certificados médicos.
4: También se propuso modificar el artículo 173 sobre discriminación. La pieza ahora pasa al Senado y, de ser aprobada, al Poder Ejecutivo para su promulgación u observación. Deison Ovalles, CDN.

0: por su lado, el Partido de la Liberación Dominicana reiteró su preocupación por varios artículos contemplados en el Código Penal tras considerar que podrían afectar la libertad de expresión. Sobre el tema, también se pronunció el abogado penalista Plutarco Jaques, quien indicó que el Código Penal es una pieza jurídica agridulce al considerar que contiene aspectos positivos y negativos.
1: Hay aspectos que lo vemos que continúan. Por ejemplo, en ninguna democracia fuerte se castiga con prisión los delitos de opinión. Y por otro lado hay muchas ambigüedades.
2: Ese es un código que trae más de 80 tipos penales nuevos que no se recogían y que no tenía sanciones como amerita y como reclamaba la sociedad y el sistema de justicia. Aquí, por ejemplo, en esa parte los legisladores lo que han hecho es un código, un traje a su medida, porque no quiere que nadie lo ataque.
0: Se recuerda que el nuevo Código Penal entrará en vigencia el próximo 3 de agosto con las modificaciones que se discuten en el Congreso Nacional actualmente. Y el Senado envió a Comisión Permanente del Presupuesto el proyecto de ley que modifica el Presupuesto General de la Nación o del Estado para el próximo año, para el año 2026, una iniciativa que contempla reasignaciones millonarias para distintas instituciones públicas. Nuestra compañera Hailey Pérez nos trae el detalle de esta distribución para el presupuesto.
3: La propuesta autoriza un incremento de 40.972 millones en las apropiaciones de gastos, concentrando la mayor asignación en la Administración de Obligaciones del Tesoro Nacional, que recibiría 20.500 millones, seguidas por el Ministerio de Obras Públicas con 10.165 millones, el Ministerio de la Vivienda con 3.792 millones, Agricultura 3.004 millones, Industria, Comercio y MIPYMES 2.400 millones, además de partidas para Hacienda y el nuevo Ministerio de Justicia. El proyecto también contempla traspasos presupuestarios por 17.692 millones de pesos. Entre las instituciones que verían reducidos sus recursos figuran el Ministerio de Educación con una disminución de 2.000 millones, Turismo 258.000 millones, Energía y Minas con 85.000 millones y la Administración de Deuda Pública y Activos Financieros, de donde se trasladarían más de 15.300 millones entre gastos y aplicaciones financieras. Los recursos reasignados beneficiarían, entre otras entidades, a Salud Pública, quien recibiría 2.642 millones adicionales, Hacienda 2.396 millones, Interior y Policía 1.668 millones, Obras Públicas 1.435 millones, el Poder Judicial 1.200 millones, así como Agricultura, la Presidencia, Relaciones Exteriores, Medio Ambiente, Administración Pública y otras instituciones del Estado. El proyecto permanecerá en estudio en la Comisión de Presupuesto antes de regresar al hemiciclo para su conocimiento. La Comisión deberá rendir un informe sobre la iniciativa que forma parte de las modificaciones planteadas al Presupuesto General del Estado para el ejercicio fiscal 2026, antes de su eventual aprobación en el Senado. Hailey Pérez, CDN.
0: Y el movimiento 20 Venezuela depositó ante la Cámara de Diputados una solicitud de ayuda humanitaria indefinida para los venezolanos que residen en la República Dominicana. La solución fue realizada vía la Comisión de Relaciones y Cooperación Internacional que preside el diputado Ignacio Aracena.
4: Se entiende que los venezolanos, luego del doble terremoto en nuestro país, están muy preocupados, no solamente los que están en proceso de regularización de su estatus migratorio, sino todos los que se quedaron aquí en el país de manera transitoria. Entonces, queremos que a través de la Comisión de Relaciones Exteriores y Cooperación Internacional se pueda gestionar esta medida humanitaria que le permita a los venezolanos poder estar en este país de manera tranquila, que puedan seguir sus procesos migratorios como lo han venido haciendo y que le den la tranquilidad para que puedan trabajar en este país y no ser una carga para ellos.
5: Nosotros como legislador le damos la bienvenida a la Casa de la Democracia, el Congreso de los Dominicanos, y ustedes pueden estar seguros que en la persona de nosotros, así como todos los congresistas, que ya se aprobó una resolución donde nosotros expresábamos nuestra solidaridad con el pueblo dominicano, y también el propio presidente de la República y el gobierno central y el pueblo dominicano se ha expresado de manera satisfactoria.

0: migratoria, siendo solidario con esta crisis que está golpeando los hermanos venezolanos.
1: Tras los desastrosos terremotos que han dejado más de 5.000 muertos en Venezuela, la comunidad venezolana en el país ha reiterado la necesidad de un tratamiento migratorio especial, entre otras ayudas, principalmente para aquellas con familias afectadas. Y el Partido Revolucionario Moderno informó que concluyó con éxito las asambleas celebradas en 379 organismos de dirección como parte de su 24ª Convención Nacional Ordinaria, en donde fueron aprobadas las directivas municipales y distritales para el periodo 2026-2028. Según la organización política oficial, durante las jornadas realizadas en municipios, distritos municipales y las circunscripciones del Distrito Nacional, se alcanzó un 95% de participación, destacando el clima de unidad y organización que caracterizó el proceso, según ellos.
2: En lo mismo, hubo una participación de alrededor de un 70% en promedio de los delegados que debían participar en esas asambleas de escogencia de las direcciones de comités municipales y de comités de distritos municipales. Los frentes sectoriales es el 1 y 2 de agosto. Posteriormente, el 9 de agosto será la asamblea en la que se escogerá presidencia, secretaría general a nivel nacional, con las respectivas vicepresidencias y las subsecretarías generales.
1: El PRM informó que el próximo fin de semana continuará el proceso con las convenciones provinciales y zonales, como parte de la Convención Nacional Orlando Jorge Mera, que concluirá en septiembre con la proclamación de las nuevas autoridades nacionales del partido. Y moradores de diversas localidades en Mano Guayao, en Santo Domingo, en el sector Hato Nuevo, exactamente en Santo Domingo Oeste, cerraron calles este viernes para exigir agua potable y la reconstrucción de aceras y contenes. Nuestra compañera María Saldaña nos cuenta en la siguiente historia que otros sectores se han sumado a estas protestas que van a continuar durante estos días y cuáles son los servicios que reclaman a las autoridades.
3: Francisco Peña, que recoja la basura, que no solamente es venir en tiempo de campaña a buscar votos y a decirle a este pueblo como los indios cuando vinieron con espejo.
4: Cansados de promesas incumplidas por más de 2 años, dicen estar los residentes de la zona Expansión y sus alrededores en Mano Guayabú.
5: Han traído un contratista para arreglar la calle principal y trajeron los equipos y luego se llevaron los equipos, le asignaron unos fondos, se llevaron los fondos y no han dejado a nosotros aquí en el aire.
6: Muchísimos años de lucha sin obtener respuesta. Aquí la calle viene, rompe, no hace. La calle no nos la hacen. Ya nosotros estamos cansados de esa calle en mal estado y la basura como está, no aguantamos más.
4: Aguas negras, desechos sólidos sin recoger, aceras, contenes y calles en deterioros y sin agua potable por más de 20 años. En algunas comunidades, así describen los sectores de Santo Domingo Oeste, quienes se lanzaron a las calles por respuesta de los servicios básicos.
7: No hay lugares para recolectar la basura y que los camiones recolectores puedan venir a retirarla y te encuentras con basurero, o sea, improvisado donde quiera. Y esas son las demandas. Hemos hecho visitas a ministro, viceministro, llámese de obras públicas, de comunicaciones, a Fellito, a la CAS, tanto como al ayuntamiento, y son promesas incumplidas hasta el día de hoy.
4: Los moradores aseguran que el alcalde municipal de esa demarcación, Francisco Peña, hace caso omiso a sus peticiones, así como también otras autoridades.
8: Tenemos todos los residenciales, por ejemplo, Bisonó, Robalba y los barrios, que donde quiera que van y cambian un tubo, entonces rompen el pavimento y le colocan tierra. Entonces ahí se forman hoyos y los vehículos están deteriorando. Los colmados, los que tenemos negocios, viven llenos de polvo.
4: Los manifestantes también detuvieron el tránsito de guaguas de conchos tras el paro convocado por las federaciones choferiles apoyando la protesta. Mientras, los residentes de Mano Guayabo advirtieron que de no obtener una respuesta del Ministerio de Obras Públicas y Comunicaciones, así también como de la CAS y el alcalde por Santo Domingo Oeste, las protestas serán drásticas en los próximos días. María Saldaña, CDN.
9: ¿Quién es Joel Capofín?
10: En breve, detalles del apresamiento de varios hombres involucrados en un asalto a un camión de valores.
11: A ver si allá abajo me dio la noticia.
10: Además, conozca el triste caso de una niña que murió tras ser herida por su madre. Y traemos las contradicciones del informe del INACIP, que atribuye a leptospirosis la causa de muerte de un hombre en San Cristóbal.

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7: Continuamos con las informaciones. Gracias por seguir con nosotros en Enfoque Final por CDN. La Policía Nacional informó este lunes que dos personas fueron apresadas por su vinculación a un asalto de un camión de valores en Don Juan, en la provincia de Monte Plata, en un hecho que ocurrió el pasado 3 de este mes de julio. Y como nos cuenta nuestra compañera Yanela Pimentel, todavía no se ha determinado el monto exacto que fue sustraído por los individuos.
8: La búsqueda porque utilizaban placa que no correspondía.
9: Los detenidos por este hecho son Aneuri Adolfo Ortiz Ogando, quien supuestamente era el conductor del vehículo en donde se transportaban los asaltantes, y Juan Carlos Suero López, quien presuntamente se dedicaba a falsificar placas de automóviles que serían utilizados en hechos delictivos.
8: Eso que ustedes ven ahí es una especie de talonario donde él pues tiene los precios que él cobra por los trabajos, y ven también placas que él ha confeccionado, incluyendo una de esas placas que da positivo en un hecho delictivo, en un asalto.
9: Mientras que permanecen prófugos Joel Andrés Regalado, conocido como Joel Capotillo, Mario Solís Valdés, deportado de Estados Unidos en el mes de junio, David Rosado Durán, detenido el pasado 14 de noviembre de 2025 por tráfico de armas, y Juan Francisco Domínguez Pérez.
8: ¿Quién es Joel Capotillo? Esta persona, conforme a nuestro registro, participa en la fuga de Johnny Oscar Chávez Juan, alias La Pluma, el pasado 29 de agosto del año 2023. Esto fue un hecho, recuerden ustedes, mientras era trasladado desde La Victoria al Palacio de Justicia de San Pedro de Macorís.
9: Este hecho ocurrió el 13 de julio cuando un grupo de individuos se desmontó en la estación de combustible donde ocurrió el asalto, amordazaron a los conductores del camión de valores y empleados del negocio.
8: Y los trancaron en una habitación del referido negocio. Posteriormente a esto, pues cargaron con valijas que eran transportadas en este vehículo.
9: La Policía Nacional informó además que se profundizan las investigaciones para determinar si otras personas están relacionadas con este hecho. Yanela Pimentel, CDN.
7: Y en un hecho impactante, una oficial de la Policía Nacional habría ultimado este fin de semana a su propia hija de 10 años de edad, en un hecho que ocurrió en el sector El Batey de Bienvenido, en Maraguayabo, Santo Domingo Oeste. El hecho mantiene bajo asombro a los vecinos y a toda la comunidad, quienes aseguran que previo a este suceso la agente era una madre ejemplar. Keren Lucas nos informa.
10: La oficial de la Policía Nacional, Glenny Tallería Alberto, de 43 años de edad, habría matado a su hija de 10 años, ocasionándole heridas de arma blanca en el cuello, según informan los vecinos.
11: Supuestamente dicen que fue una pulidora, supuestamente. Supuestamente, como a mí me dijeron, yo no lo vi para confirmárselo.
12: Ahí se sabe además que la niña la agarraron, la montaron en un vehículo y la llevaron a la clínica.
13: ¿A cuál clínica?
12: A la Misericordia, Clínica Centro de la Misericordia.
10: La Policía Nacional indicó que Tallería Alberto estaba bajo tratamiento médico por una condición de salud mental y se encontraba de licencia médica desde el año 2023.
12: Ella estaba en un tratamiento, tenía problemas psicológicos y se estaba tratando, la estaban tratando y eso fue lo que pasó, ¿no?
10: Los residentes en el Batey de Bienvenido, en Manuguayabo, dicen estar sorprendidos porque la progenitora siempre fue una madre dedicada a sus dos hijos y lamentan la muerte de la menor.
14: La vecina allá abajo me dio la noticia, yo estaba muy triste por esa noticia. Una niña bonita, siempre yo vi a ella con su abuela.
15: Claro que sí, porque yo me pongo en el pie en los zapatos de los familiares y eso es muy lamentable. Todo el mundo está consternado con eso de por aquí.
10: Vecinos informan que el cuerpo de la menor fue sepultado en el jardín memorial de la avenida Jacobo Macluta, mientras que el Ministerio Público se prepara para solicitar medidas de coerción contra la madre. Keren Lucas, CDN.
7: Wow, muy triste este hecho, mientras se siguen haciendo las investigaciones del lugar, donde también se está investigando y por parte de los familiares y amigos de Miguel Valenzuela Lucas, quienes solicitaron a la Procuraduría General de la República asignar a otro equipo de fiscales para investigar de manera coherente y diáfana la muerte de su pariente, quien falleció luego de haber permanecido 7 días detenido ilegalmente en un destacamento de San Cristóbal. Nuestro compañero D'Angelo Reed nos amplía más en el siguiente trabajo.
16: Cuando parecía haberse visto todo en la Policía Nacional, surge un escándalo cada vez más grave y con asomos de impunidad, como casi todos los anteriores. Esta vez los familiares de Miguelito en San Cristóbal descubren con asombro que la fiscalía de ese municipio mintió al decir que el hombre de 43 años de edad murió a causa de leptospirosis, cuando las pruebas clínicas demuestran la verdadera razón.
17: La familia, la suspicacia lo mueve toda vez que antes del informe preliminar del INACID, ya en nuestro municipio se rumoraba que Miguelito falleció de una bacteria. Eso lo pone a ellos inquietos y es cuando ellos dicen, no nos podemos quedar aquí.
16: Asegurando que esta acción busca proteger al capitán de la policía, José Luis Lorenzo, quien ya ha sido condenado anteriormente por la muerte de 2 esposos, incluyendo la mujer en estado de embarazo.
17: Es que Miguelito llegó sano y salvo, según lo demuestra el mismo documento presentado por el Ministerio Público en la solicitud de medida de coerción del día 8. En el expediente reposa un certificado médico del mismo hospital Juan Pablo Pina, donde ellos certifican que Miguelito llegó sano y salvo y sin ningún rasguño.
16: Por eso piden a la Procuradora General de la República, Jenny Berenice Reynoso, para que este caso no quede impune.

0: D'Angelo Ritz, CDN.
1: Y el presidente de la Comisión de Interior y Policía de la Cámara de Diputados, Carlos Sánchez, reconoció que hace falta más que una reforma policial para cambiar una cultura de abuso y de excesos por parte de los agentes que ha imperado por décadas entre los uniformados. Sin embargo, aseguró que el proyecto de reforma actualmente bajo estudio de la Comisión introduce aspectos importantes encaminados a producir mejoras significativas en el cuerpo del orden.
2: Ahora mismo con el cambio, por ejemplo, de asuntos internos de la policía que va a pasar al Ministerio de Interior, a pesar de que la va a dirigir un general, pero bajo ya la dirección directa del Ministerio de Interior, pero también el Consejo Policial, que anteriormente tenía 8 miembros, de las cuales 6 eran de la policía y solamente había una representación de Interior y Policía del Ministerio Público. Ahora se cambia a 6 miembros, de las cuales solamente 3 van a ser de la policía: el director, el subdirector de gestión humana y el inspector general de la policía. Sin embargo, de la sociedad civil van a haber 3 representantes.
1: La Comisión de Interior y Policía ya se ha reunido varias veces con el objetivo de avanzar el análisis de la pieza, ya que fue aprobada en el Senado y que pretende reconocer en la Cámara Baja antes del cierre de la presente legislatura. Y la fiscal titular de San Cristóbal, Ramona Santana, afirmó que esa dependencia está en la disposición de aclarar cualquier situación en torno a la muerte de Miguel Valenzuela Lucas. Como nos cuenta Raiza Álvarez, esta afirmación de la funcionaria judicial surge luego de familiares haber mostrado pruebas de laboratorios que contradicen los resultados preliminares de patología forense.
3: La procuradora fiscal titular de San Cristóbal, Ramona Santana, dejó claro que una autopsia es un análisis más profundo que una prueba de laboratorio. Esto luego de que familiares de Miguel Valenzuela expresaran su desconfianza en los fiscales de esa localidad tras los resultados negativos a leptospirosis de su familiar, fallecido luego de que supuestamente permaneciera más de 48 horas detenido en un destacamento de esa ciudad.
4: Establecer que una autopsia siempre es un análisis mucho más profundo que una analítica, que el Ministerio Público está en toda la disposición de escuchar a los familiares. De hecho, así lo hicimos la semana pasada, quien les habla, y de tomar cualquier medida tendente y explicación para aclarar cualquier duda por parte de los familiares con respecto a este tema.
3: Con referencia a la permanencia de la víctima en el destacamento luego de ser detenido, Santana negó que se haya pasado más del tiempo establecido por la ley y dijo que en este caso se agotaron todos los procesos legales.
4: Fue detenido el día 8, se le fijó la medida en tiempo oportuno y el tribunal fijó para el lunes el conocimiento a la medida de coerción. Y se le conoció ese mismo día y se le impuso presentación periódica y fue despachado desde el salón de audiencia.
3: Santana agregó que el hoyoxiso recibió asistencia médica de manera oportuna.
4: Sí, se le llevó al médico. Hay una constancia del centro de salud que fue llevado al médico, que pensaba que presentaba un cuadro febril. Sobre esa base se le dio una medicación y se le dio la de alta y se requirió medicación ambulatoria. Sí, se le llevó al médico. Cuando hablamos con la familia el viernes, que fue a requerimiento del Ministerio Público, yo misma mandé a llamarlos para poder escucharlos. Se le dieron algunos detalles y quedamos en un acuerdo con ellos que hasta que no saliera el informe de patología forense, íbamos a esperar al informe para poder tenerle una respuesta ya de manera científica. Pero sí se conversó con ellos, se le contestaron las interrogantes que ellos tenían y reitero, es el Ministerio Público que hace contacto con ellos y le abre la puerta a nuestro despacho porque estamos para servir. Y si vemos que un usuario tiene alguna duda, pues lo que hacemos es eso.
3: La fiscal titular de San Cristóbal dijo que el Ministerio Público trabaja al unísono en este caso, por lo que la procuradora Jenny Berenice Reynoso y el magistrado Wilson Camacho estarían en la disposición de recibir a los familiares del fallecido para continuar el curso de esta investigación. Raiza Álvarez, CDN.
5: Tras la pausa, el gobierno hace presentación de la carretera del Ámbar ante empresarios en Santiago, la cual proyectan terminarla en 30 meses.
1: También conozca cómo afecta a los productores de mango de Baní la veda impuesta por Estados Unidos a las exportaciones dominicanas. Más adelante, damos seguimiento a los preparativos para la celebración de los Juegos Centroamericanos.

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0: Continuamos con las informaciones. Vamos hasta el norte de la República Dominicana, donde la esperada, la anunciada muchas veces, autopista del Ámbar, que es considerada uno de los proyectos de infraestructura más importantes de la región norte, podría ser, si se realiza realmente, fue presentada este lunes entre líderes empresariales y representantes de instituciones de Santiago, quienes coincidieron en que la obra va a estar marcando un antes y un después para el desarrollo económico, turístico y logístico del Cibao, y diría yo también del país. Tenemos a nuestro compañero José Adriano Rodríguez con los detalles de esta y otras informaciones desde nuestros estudios en Santiago. José, buenas noches.
1: Muchísimas gracias y muy buenas noches. Durante este encuentro organizado por la Asociación para el Desarrollo Incorporada de Santiago, APEDI, y Compromiso Santiago, el ministro de la Presidencia, José Ignacio Paliza, junto al director de la Oficina Coordinadora General del Fideicomiso RD Vial, Osto Rizik Lugo, ofrecieron detalles técnicos, financieros y el cronograma de ejecución de la moderna vía que conectará de forma más rápida a Santiago con Puerto Plata. La presidenta de APEDI, Lina García de Blasco, calificó la autopista del Ámbar como un sueño hecho realidad, recordando que durante décadas los sectores productivos de Santiago impulsaron la necesidad de una conexión más rápida y segura con Puerto Plata. En tanto que el presidente de Compromiso Santiago, Miguel Lama Rodríguez, afirmó que el impacto de la autopista trascenderá a ambas provincias, beneficiando a toda la región norte.
2: También vamos a necesitar algunos apoyos de los retornos, porque como en este país todo el mundo quiere orden, pero cuando lo van a poner en orden usted lo caminó.
3: Y la verdad que para nosotros es un sueño hecho realidad, porque cuántos años tenemos hablando de la autovía, del Ámbar y de acercar a Santiago, a Puerto Plata.
4: Es más amplia porque en realidad lo que estamos conectando es una gran parte del Cibao y la región norte.
5: Y entramos ya en la parte de lo que es liberación de diseños finales y proceso constructivo. Se tiene un cronograma estimado de unos 30 meses.
1: Con la autopista del Ámbar, el gobierno apuesta por consolidar un corredor vial moderno que fortalezca la competitividad del Cibao, dinamice la economía regional y convierta a Puerto Plata y Santiago en un eje estratégico para el desarrollo nacional. Y en otra información, la Junta Central Electoral anunció que intensificará el proceso de entrega de la nueva cédula en Santiago y la región norte, con operativos móviles que llegarán directamente a comunidades rurales y a personas con dificultades para trasladarse. En ese sentido, el miembro titular del Pleno de la Junta, Samir Rafael Chamí Isa, informó que la institución recorre los municipios de la región para supervisar personalmente el proceso y coordinar acciones junto a líderes comunitarios, iglesias, partidos políticos y juntas de vecinos. Según explicó, el objetivo es acelerar la renovación del documento. Y representantes de la Ruta del Transporte Urbano en Santiago, EFE, solicitaron la intervención de la Policía Nacional, el Intran y demás autoridades competentes ante el conflicto que mantienen con la denominada Ruta SO, asegurando que la situación ha generado constantes enfrentamientos y ponen en riesgo la seguridad de conductores y pasajeros. Los dirigentes denunciaron que pese a las intervenciones policiales, los incidentes continúan repitiéndose y advirtieron que el conflicto podría terminar en una tragedia. Y la Confederación Nacional de Trabajadores del Transporte, CNTT, llevó este lunes su enfrentamiento con el Intran al plano legal, y es que su presidente Juan Martín informó que la organización depositó una instancia ante la Cámara de Cuentas para que investigue la distribución de más de 11 mil millones de pesos destinados al subsidio del transporte. Además, sometieron otra solicitud ante el Intran para exigir un estudio nacional que permita establecer una tarifa técnica del transporte conforme a la ley 63-17. Y ante el creciente impacto de los accidentes de tránsito en la República Dominicana, la Pontificia Universidad Católica Madre y Maestra, en coordinación con la Clínica Corominas y con el respaldo de diversas instituciones públicas y privadas, realizaron el simposio Prevención de Accidentes y Manejo del Paciente Politraumatizado. La jornada estuvo orientada a fortalecer la educación vial, la coordinación interinstitucional y la respuesta médica y de emergencia frente a una de las principales causas de muerte y lesiones en el país. Y con esta información finalizamos este resumen de noticias. Yo regreso con ustedes a los estudios en Santo Domingo. Muy buenas noches.
0: Buenas noches, José. Muchísimas gracias por estas informaciones desde el Cibao. Y bueno, yo no sé si a usted le gusta el mango, pues más de 100 contenedores de esta exótica fruta de tropical no pudieron ser exportadas desde la República Dominicana hacia Estados Unidos debido a la prohibición impuesta por el en ese país por el Departamento de Agricultura. La medida representaba ya unas pérdidas económicas por más de 90 millones de pesos a los productores, según informó este lunes el presidente de la Asociación Vanileja de Productores de Mango. Wilson Mejía con los detalles.
6: Pese a que la restricción ocurrió en la fase final de la temporada, la cantidad dejada de exportar es significativa. La medida fue motivada por la detección de la llamada mosca del mango o larva del mango.
7: Sí, pero hemos dejado de exportar en cuanto se refiere a dinero, unos de 100 a 110 contenedores, unos 70 a 75 de mango mingolo, del mango amarillo, y unos 30 o 35 del mango ki. Eso tiene una evaluación, por ejemplo, yo lo calculo, de $1.5 millones, unos 90 millones de pesos dominicanos.
6: Entre las razones que generaron esta situación y que llevaron a Estados Unidos a bloquear temporalmente la importación del mango, figura principalmente el descuido de la parte técnica y la falta de apoyo del Ministerio de Agricultura, entre otros aspectos.
7: Una finca, por ejemplo, de 60, 70 tareas, 80, de 40 a 80, tiene dos trampas. Y ahí encontraron muchas debilidades, muchas no conformidades en esa planta. A los técnicos, por ejemplo, le debían seis meses sin pagarle, no estaban nombrados. O sea, había esa debilidad, no tenían combustible. Entonces, esa debilidad de ellos produjo que ellos encontraran muchas cosas.
6: La situación pudo haberse evitado, ya que el año pasado los Estados Unidos inició un proceso de inspección y estudio en las plantaciones de mango de Baní para determinar cualquier incidencia y advertir a las autoridades dominicanas, quienes ignoraron los resultados del estudio y las normas requeridas.
7: Estados Unidos mandó una auditoría en el 2025, una auditoría es un técnico que le va a la finca, va a las plantas de empaque y hace un levantamiento sobre todo del trampeo que nosotros hacemos para la captura de la mosca y la fruta, que es lo que ellos cuidan, o sea, la anatrefa oblicua, que es la mosca que produce en el mango, el gusano.
6: Los productores de mango esperan que el gobierno actúe en consecuencia a través de las autoridades del Ministerio de Agricultura, a los fines de que para el mes de febrero del próximo año la veda sea levantada por el Departamento de Agricultura de los Estados Unidos. Wilson Mejía, CDN.
0: Y el Partido de la Liberación Dominicana, PLD, se pronunció este lunes ante la crisis que atraviesa el país con la suspensión temporal de las exportaciones de mangos por parte de los Estados Unidos. En ese sentido, la organización atribuye la crisis del mango al abandono del sector agropecuario.
8: En lo que va de 6 años y pico de este gobierno, ya se han perdido más de 3,000 millones de dólares por esa situación. En el mango que estamos hablando ahora, en los cerdos, en el banano, en los vegetales, en el plátano, etcétera. En la actualidad, arrancando ya ahora, los productores han dejado de exportar 110 furgones, que significan 100 millones de pesos ya.
0: Dominicana. Los Estados Unidos, luego de que inspectores estadounidenses detectaran la presencia de la mosca del Mediterráneo en cargamentos destinados a ese mercado, decidieron prohibir la exportación hacia ese país. La economía del Mundial del Fútbol. Bueno, es una explicación que nos va a dar ahora el profesor en economía, el doctor Jaime Aristi Escudero. Muy interesante. Adelante, doctor.
9: Buenas noches. España se coronó campeona del mundo por segunda vez tras vencer 1-0 a Argentina en la gran final disputada el 19 de julio en Estados Unidos. El partido, cerrado y tenso durante los 90 minutos reglamentarios, se definió en la prórroga con un gol de Ferran Torres en el minuto 106 que desató la locura de la afición española y selló la segunda estrella de la Roja tras Sudáfrica 2010. El Mundial 2026 no solo dejó gloria deportiva, también se perfila como el más rentable de la historia, con un monto total cercano a los 40 mil millones de dólares. Según Bloomberg, la FIFA recaudaría cerca de 9 mil millones de dólares en ingresos por esta edición, más de un 40% por encima del récord de 6.314 millones logrados en Qatar 2022. Ese resultado estuvo impulsado por la expansión a 48 selecciones y 16 sedes, lo que produjo un extraordinario incremento de derechos de televisión y patrocinios. Bank of America estima que el torneo dejará unos 20 mil millones de dólares en la economía estadounidense gracias al gasto en turismo, hotelería, gastronomía y comercio minorista en las ciudades sede. Para México, país con anfitrión, el beneficio superó los 2.500 millones de dólares. En general, las ciudades anfitrionas de partidos de fútbol registraron tasas de crecimiento superiores a otras ciudades. En definitiva, este ha sido un mundial de fútbol histórico en lo deportivo y en lo financiero, con beneficios extraordinarios para la FIFA y para las economías locales. Buenas noches.
10: Tras la pausa, les diremos cómo fue la circulación de vehículos en el primer día de uso del nuevo túnel en la Plaza de la Bandera. Más adelante, conozca por qué el presidente de Nicaragua no hará elecciones en su país.
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4: Los conductores que circulan por las avenidas Luperón y Prolongación 27 de Febrero en el Distrito Nacional expresaron satisfacción por la recién inaugurada obra vial que atraviesa la Plaza de la Bandera con un túnel subterráneo, creando un paso expreso para ambas avenidas que reduce el consumo, el tiempo, el combustible y la pela que es manejar en Santo Domingo. Nuestro compañero D'Angelo Reed estuvo en esa zona. Nos amplía la siguiente historia, las reacciones de los asiduos de la zona. Adelante.
5: Una obra que había sido esperada y demandada por largos años, este domingo fue entregada por el propio presidente de la República, Luis Abinader, acompañado de su esposa, la primera dama Raquel Arbaje. Con una inversión de 3.300 millones de pesos, la importante obra vial es altamente valorada por quienes transitan en esa zona.
6: Esto es una bendición porque esto se esperaba y se necesitaba. El ser humano es inconforme, pero estamos muy agradecidos y muy conformes con esta obra que hizo nuestro gobierno, Luis Abinader. Vamos a disfrutarla, vamos a cuidarla, sobre todo porque aquí no cuidamos nada. Y que siga el cambio porque nadie es conforme con ningún gobierno, pero estamos muy satisfechos de esta obra.
7: Muy bien, lo veo muy bien. El presidente está trabajando en algunas cosas sí, pero en algunas cosas no, porque nos está matando el consumo a diario.
8: Vale la pena, ¿no? Se economiza tiempo y combustible.
7: Sí, perfecto.
5: Con menos de 24 horas de su apertura y entrega formal, es entendible para algunos conductores extraviados que reconocen su error. A solo horas de su funcionamiento, ya la obra vial se va adaptando a su entorno. Vendedores ambulantes que invaden el lugar. Mientras tanto, algunos obreros revisan los detalles y retoques como parte del compromiso por entregar una obra que cumple con los más altos y exigentes estándares de calidad. D'Angelo Reed, CDN.
4: En esa misma tesitura, el Ministerio de Obras Públicas, a través del Fideicomiso RD Vial, informó que alcanzó más de 200 kilómetros de autopistas, carreteras y puentes, también distribuidores iluminados con energía solar como parte del Programa Nacional de Iluminación Vial. Se trata de iniciativa que fortalece la seguridad vial y moderniza los principales corredores de conexión entre el Gran Santo Domingo y las regiones norte, este y sur del país. El director de RD Vial, Ostos Rizik, manifestó que la meta es alcanzar la iluminación de 300 kilómetros en lo que queda de este año 2026. El programa contempla la instalación de más de 15.000 luminarias LED solares en distintos puntos estratégicos de la RD Vial Nacional. La temporada ciclónica se ha activado en las últimas 24 horas con la formación de la depresión tropical 2. Este es un fenómeno que va a estar aumentando su intensidad hasta convertirse en la segunda tormenta del año. Nuestro compañero Jean Suriel nos presenta el informe del tiempo. Jean, buenas noches.
9: Muchísimas gracias, muy buenas noches. Hemos iniciado esta semana laboral con la combinación de varios fenómenos atmosféricos. El primero de ellos es una nube de polvo del Sahara que está dominando nuestra región caribeña y permanecerá durante varios días. Estas partículas africanas se ven desde la imagen de satélite dominando gran parte de nuestra región, tornando así el firmamento brumoso y grisáceo en República Dominicana y en Puerto Rico. Pero también la sensación térmica se ha tornado muy calurosa en toda nuestra región. Veremos el tránsito de una onda tropical, la número 28, que ya se aleja de nuestra zona de pronóstico y ha generado algunos chubascos en varias provincias. Para las próximas horas tendremos nubosidad y bruma por la nube sahariana y podrían todavía desarrollarse algunos chubascos de corta duración hacia la cordillera central, zona fronteriza, hacia el sur y hacia el noreste de nuestro país. Pero no serán precipitaciones de importancia por la nube de polvo del Sahara. Aquí observamos una vaguada que ha venido de tránsito desde el Atlántico y se moverá hacia nuestra región del Caribe. Esto que se ve en esta imagen es humareda de los incendios forestales de Canadá que la semana pasada estuvieron afectando a varios estados de Estados Unidos como Nueva York y también en Massachusetts. Y ha transitado hasta el Atlántico y esta vaguada estará impulsando esta humareda hasta nuestra zona de pronóstico. Precisamente esta vaguada se acercará al noreste de República Dominicana durante las próximas 24 a 48 horas y así podría generar algunas precipitaciones mañana y también el miércoles en diferentes zonas del territorio nacional. Mientras tanto, la onda tropical número 29 que se mueve en el Atlántico Central estará acercándose a nuestra zona de pronóstico el miércoles. Así estará incrementando las lluvias en Puerto Rico y luego entre jueves y viernes en República Dominicana. Mientras tanto, vemos aquí el desarrollo de la tormenta tropical Berta, el segundo ciclón de esta temporada ciclónica. Está moviéndose en el Golfo de México hacia el oeste y oeste noroeste. No es amenaza para nuestra región del Caribe porque está muy distante de nuestra zona de pronóstico. Estas han sido las informaciones del tiempo.
4: Muchas gracias, Jean. Como siempre, estar atentos a las informaciones oficiales. Vamos a unos comerciales. En breve tenemos informaciones nacionales, internacionales y también deportivas. Quédese con nosotros.
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7: Ahora continuamos con las noticias internacionales y vamos a Nicaragua, donde allí hay un llamado ya dictador, Daniel Ortega, que está en el poder desde hace casi 2 décadas, desde hace casi 20 años, no consecutivos, pero tiene 20 años en el poder, con su esposa como segunda presidente. Y él descartó cualquier posibilidad de elecciones en su país para salvar a su país de la oposición, según lo que él dice, y mandarlo al exilio, ya que este sería el propósito para mantenerse en el poder. Y el capo mexicano de la droga, Ismael El Mayo Zambada, fue condenado este lunes a cadena perpetua por un tribunal de Nueva York por haber codirigido el cártel de Sinaloa. Y al menos 20 personas murieron, 80 resultaron heridas y más de 100 están desaparecidas tras las inundaciones que azotaron este lunes la provincia de Nuristán, al noroeste de Afganistán, según la Autoridad Nacional de Gestión de Desastres. Y ya está bien cerca, se sigue acercando la fecha en la que el país va a disfrutar de los 25 Juegos Centroamericanos y del Caribe Santo Domingo 2026, los cuales están pautados para celebrarse. Oiga bien, anote la fecha, desde el 24 de julio hasta el 8 de agosto de este año 2026. Este lunes, el Ministerio de la Vivienda realizó la entrega de varias instalaciones. Nuestro periodista deportivo Rafi de León nos tiene los detalles. Adelante, Rafi, cuéntanos.
5: Muchas gracias. Así va el mundo del deporte. Adelante.
8: El Ministerio de Vivienda, Hábitat y Edificaciones, MIVET, culminó la entrega de las 16 instalaciones deportivas que estuvieron bajo su responsabilidad para los Juegos Centroamericanos y del Caribe Santo Domingo 2026, cumpliendo así la misión encomendada por el presidente Luis Abinader de dotar al país de una infraestructura moderna, segura y de alto nivel que trascienda la competencia y se convierta en un legado permanente para el deporte dominicano.
9: Recientemente también anunciamos que estaremos
8: Los juegos están previstos para celebrarse del 24 de julio al 8 de agosto.
5: Es toda la información que tengo en materia deportiva. Sigan en sintonía con este su espacio, Enfoque Final.
7: Muchas gracias, Rafi. Motivados, y ya usted sabe, aparte esa fecha, porque es una fiesta de la República Dominicana. Con esta información nos despedimos. Estaremos mañana en otra entrega para Enfoque Final. A continuación, no se pierda, reporte especial con Yulisa Céspedes. Nos vemos a la próxima. Buenas noches.
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2: 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En CDN Radio, la hora 6 de la mañana.

0: Muy buenos días, gracias por estar con nosotros nueva vez hoy, martes 21 de junio. Y como cada mañana, nosotros estamos aquí contentos de que usted decida informarse tempranito a través de CDN Radio, que cubre todo el territorio nacional, en tu matutino, Marcando el Rumbo, que mañana tras mañana te lleva las noticias de lo que acontece en el país y en el mundo, Marcando el Rumbo. Contentísimos de que Dios nos dé la oportunidad de esta nueva mañana, para que estemos juntos, para que podamos compartir información. Agradeciendo a nuestro equipo de producción, Rafael Dolores Frías, en los controles tenemos a Juan Carlos y a David. Y ahora no está David, está de vacaciones, está Darwin. Y como cada mañana, siempre es un placer compartir micrófonos con mis compañeros. Muy buenos días, Rafael Díaz.
1: Buenos días, Yané. Buenos días, Rafa. Buenos días a todo el equipo. Buenos días a todas las personas que nos sintonizan temprano. Temprano aquí en CDN Radio, en su matutino de escogencia, Marcando el Rumbo. Así que gracias. Gracias por sintonizarnos, porque cada día son más las personas que nos siguen en nuestras redes sociales, así que Marcando el Rumbo RD, todas las redes sociales, así que gracias, gracias, porque ese número que tenemos, Rafa, es real. Nada abultado, ni comprando cosas, ni poniendo propaganda, nada de eso. Esto es real, real, de seguidores de Marcando el Rumbo. Así que gracias. Seguiremos escogiendo las más importantes noticias del país y del mundo.
0: Muy buenos días, Rafael Dolores Frías.
2: Hola. Feliz de poder estar por acá y llegar a cada uno de los lugares donde tú te encuentras. Ahí mismo donde tú estás haciendo lo que estás haciendo o no haciendo lo que estás haciendo. Y recuerde seguirnos a nosotros en nuestras redes sociales como Marcando el Rumbo RD, Marcando el Rumbo RD. Eso es en Instagram, eso es en Twitter y eso es también en YouTube. Recuerde que por Instagram usted puede tomar sus fotos, hacer sus videos y mandarlo por mensaje directo, por DM, para que nosotros compartamos por acá esa situación que pasa en tu localidad. Puede ser positiva, porque no todo es negativo. Taparon el hoyo que teníamos en la calle. Después que el dirigente de la junta de vecinos se acostó en el medio de la calle, ya resolvieron el problema. O si el problema permanece, también usted lo puede anunciar por ahí. Y

0: YouTube, usted puede compartir las cosas que nosotros realizamos, puede suscribirse ahí y también usted puede ser parte de nuestra conversación, sencillo, llamándonos al 809-683-8790, 809-683-8790, y desde el interior y sin cargos, ahí está el 809-200-7777, 809-200-7777, desde el exterior o el interior sin cargos, para que no gaste su chelito, pero comuníquese con nosotros y díganle, oye, Ané, si entra a nuestra transmisión por YouTube, marcando el rumbo que estamos en vivo, qué lindo este el estampado de tu mañana, o párate, da una vuelta para ver si lo que dijeron.
1: ¿El estampado de mi mañana?
0: No, de tu mañana, el estampado de tu blusa esta mañana. Okay. Y que te digan, párate, da una vuelta, a ver si es verdad lo que dijeron del pantalón.
1: No voy a ignorarlo.
0: Ah, ok, vale. Sí. ¿Y bueno, cómo estás?
1: Estoy bien, estoy contentísima, alegre de que hoy tenga un nuevo amanecer, una nueva oportunidad de vida.
0: Y yo, ¿cómo así?
1: Amanecer.
0: Ah, no tiene que decirlo aburrido, uno se puede dar chance de especular cosas.
1: A la A.
0: Ah, no, tener un nuevo A. Un nuevo amanecer.
1: Amanecer.
0: Sí, tiene que decirlo corrido.
1: Ah, ok.
0: Perfecto. Ok, después te explico el chiste, porque tú no lo entendí.
1: No lo entendí, lamentablemente.
2: No lo entendí,
1: no lo
2: entendí. Ya no viernes.
1: Bueno, contentísima de estar de nuevo. Después de un lunes raro para mí, porque fue un lunes que me la pasé en mi casa.
0: Ah, ¿porque bien o eso es malo?
1: No, porque no llego a la muchacha de servicio y tengo gente construyendo en mi casa. Eso fue.
2: Así que ella tuvo, no, lo mejor dicho, ella tuvo que quedar en su casa.
1: Sí, la cosa que tenía que hacer ayer, pues vienen hoy a realizarse, pero siempre hay que ver el lado positivo de las cosas. Y contentísima de este martes estar con todos ustedes aquí. Comí mango ayer.
0: ¿Comiste mango?
1: Sí, aparte de que...
0: El lío de los mangos.
1: Sí, 1.5 millones de dólares, en principio, deja de pérdida esta falla de nuestro país en no respetar el protocolo fitosanitario para la exportación de mangos. Eso es lamentable, que tengamos que poner candado después que nos roban, ¿verdad? Que es lamentable que el Ministerio de Agricultura haya flaqueado en el monitoreo y seguimiento para que se cumplan con los protocolos.
2: Porque son mangos tan buenos, se pueden comer.
1: Sí, pero no importa cómo tú lo madures, si tan dulce, si tan maduro, el tema es que no cumplen con las reglas. Ya. Aquí nada, y aquí lo que Estados Unidos está diciendo es, no hay ningún problema en comprarles un mango, pero tienen que cumplir con las reglas fitosanitarias.
2: El protocolo de todo.
1: Los protocolos para la exportación, las fitosanitarias.
2: Quiero decir que esos mangos, que no se han ido para afuera, ahora vamos a tener que comer nosotros. ¿A cuántos mangos nos toca cada uno?
1: No, yo dije ayer lo que teníamos que hacer. Vamos a desayunar de con mango, cenar con mango, almorzar con mango, jugo de mango, postre de mango, mango picado. Está haremos bien. Todo de mango.
2: ¿Y cuánto nos toca entonces? ¿Una docena?
1: Habrá muchas semillas en la calle de mango.
2: Sí. Eso es interesante. Uh-huh. Muchas semillas en la calle.
1: Sí, de mango. Vamos a ver qué conmemora, si yo ayer chupé semillas. ¿Qué conmemora el mundo
0: de mango
1: un día como hoy?
0: Bueno, un día como hoy, señores, se celebra el día de alguien que nosotros, algunos, tenemos en la casa y otros viven en la calle y usted se choca con ellos a cada rato, porque hoy es día del perro. Ese...
1: De los hombres, no, del perro.
0: Bueno, sí, algunos.
2: Dios mío, pero qué violencia.
0: No puede hablar mentira.
2: Esa violencia.
0: Hay algunos congéneres que no son.
2: De género.
0: No son los más, tú sabes, los más clean, como diría Marta Candela, pero bueno. Pero hoy es el día de esa mascota que se encarga de cuidar nuestro espacio, que algunos han exagerado y ya le llaman perrijo y hasta le celebran cumpleaños. Yo espero no llegar a ese punto. Tú sabes, yo tenía antes un medidor cuando alguien me gustaba, para que me dejara gustar. Gente que subía perro en su cama, para afuera. Gente que yo veía besando perro en redes sociales, para afuera. El perro en su esquina, usted en la suya. O sea, esos niveles como que hay que cuidarlo. Y que no, que yo vacuno ese perro, que ese perro es más limpio que tú. No, hermana, pues
2: la gente se da la lengua con los perros y hace de todo. Eso es increíble.
1: Eso no diga guácala.
0: Ese animal se lama
1: cada quien parte, que le bebe esa, no importa. Y tú no te lambas la parte.
0: Bueno, sí.
1: Tú lambes la parte de otro que es más cochino.
0: Y la ajena también, pero concho.
1: Eso es más cochino.
3: Dios mío.
0: Nosotros no estamos diciendo nada malo. El ritmo es en competencia de gemido. Un bloqueo de nosotros.
1: Juan Carlos.
0: Un sonido viral a nosotros no conviene.
1: Ya déjame decirte que los perros son animales hermosos para y la gente le gusta, y lo que le gusta es su perro que tenga. Yo tengo una amiga que gasta más en su perro que en ella.
0: Te lo creo.
2: Bueno, que los perros se van a chupar hasta la semilla que se encuentre de mango.
0: Pero mira, los perros comen muchísimo mango. Hay perros que comen mango muchísimo.
2: Hay de todo en esta vida del señor, señores.
0: Cuando esa perra va a la finca, Yanemira, no hay mango que repente. Eso sí, que después tenemos que pagar la consecuencia recogiendo. Y también hoy es día del garpacho, Si a usted le gusta el garpacho, cómase su garpacho.
1: Explica lo que es un garpacho.
0: Bueno, vamos a proceder a
1: explicarle. Es una sopa de tomate fría.
0: Sobre todo fría.
1: Fría que comen los españoles.
0: Y se le ponen una hojita arriba, obligado, pues, imagínate. Yo soy partícipe de ello. La sopa va a ser en verano, tiene que ser fría. Los días que se debe hacer sancocho cuando está lloviendo. Yo no voy a acuerdo a esa gente que hace su sancocho cuando no está lloviendo.
1: Yo cuando quiero sancocho cojo una manguera y la pongo arriba del toldo de mi casa y ya me imagino que está lloviendo. Claro, sí, por ese tema.
0: Ok, pero esos son los días que estamos celebrando el día de hoy. Si usted conoce de otra cosa que se celebre, usted puede.
1: Vamos a ver qué mensaje positivo nos trae hoy Rafael Díaz.
2: No, seguimos celebrando la victoria de España.
1: Yo pensaba que te iba a decir el mensaje positivo que traigo, y hagan como yo, cojan muchas vacaciones. No vayan a trabajar.
2: Vamos a seguir con lo que me mandaron a hacer entonces. Todo tiene su momento. Mira qué casualidad. Todo tiene su momento. Tantas veces han intentado apurar algo para que necesitas conseguir, forzar las cosas para cubrir una necesidad o cambiar una situación porque querías obtener otros resultados. ¿Y qué pasó? No se dio como esperabas. Quizás no conseguiste eso que querías. Tal vez no lograste lo que buscabas. Probablemente aprendiste que todo tiene su momento. Todo tiene su momento. Que el ritmo de las cosas es el que es. Que por mucho que fuerces, hay cosas que muy a tu pesar no puedes controlar. No puedes apurar que el día sea noche, que sea primavera cuando es otoño, o que brote mañana la semilla que recién sembraste, de esos mangos que nos vamos a comer. Cuando algo que les has puesto mucha energía y dedicación no se da como tú esperas, acéptalo. Seguramente es la vida haciéndote un favor. Y ábrete a recibir algo mejor. Porque sí, cuando das lo mejor de ti, siempre la vida te lo envía de una u otra forma de regreso. Todo tiene su momento. Acepta el ritmo de la vida. Fluye con ella. Y la vida fluirá contigo. A comer mango.
1: Hay que fluir. Sí. Señora, vamos a fluir. En unos comerciales retornamos marcando el rumbo.

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0: seguimos aquí marcando el rumbo tempranito hoy. Nos están, ay, el micrófono se me fue. Tempranito aquí hoy nos están llamando. Buenos días, ¿quién nos llama? ¿De dónde?
1: Buenos días.
0: Buen día.
1: Kiko, ¿quién se va a la grande bulla?
2: Hola, Kiko, ¿cómo
0: Cuéntanos,
2: estás?
0: Kiko.
1: Gracias, yo estamos vivos porque Dios nos protege.
2: Amén.
1: Yo oyéndolo a ustedes y pensando que Luis Abinader, tanta cosa que se ha balanceado de decir que hace y que vive y que torna, y como él vive una vida feliz, vive su vida bien, ganando miles de pesos diariamente, no se recuerda que el pobre también existe. Ustedes ven cómo va el costo de la vida todos los días. ¿Y usted cree que es posible que una gente ganándose 442 pesos o bien sea que le salgan de su pensión todos los días, usted cree que podrá sobrevivir teniendo que gastar 8,000 y pico de pesos en pastillas solamente mensualmente, teniendo que comer, teniendo que pagar luz, teniendo que comprar gas y teniendo que comprar comida? ¿Cómo podemos nosotros sobrevivir? Y él se balancea diciendo que él ha subido los sueldos. Y es que cuando una empresa sube el sueldo, el gobierno sube los sueldos a nosotros los que necesitamos, nosotros los que nos estamos muriendo de la hambre. Es que no tiene un estómago que le duela, que no puede pensar con su cabeza que nosotros también tenemos derecho a la vida. No hay quien sobreviva en este país ganando menos de 15,000 pesos hacia abajo, nadie. Y no es digno de decir un día, déjame llevar esto, aunque sea cuando me vaya a ir, aquí que me saquen, porque sabe bien que lo van a sacar. De aumentarle a la gente un peso, aunque sea un 20, un 30%, lo que menos ganen, por Dios. Luis Abinader, recuerde que también nosotros somos hijos de Dios. Así como usted llegó ahí, también otros pueden llegar. Recuerde la maldad que le está haciendo a este pueblo. Gracias.
0: Gracias. Vamos a las noticias del día de hoy. Autoridades iniciarán bloqueo masivo de celulares robados para combatir el mercado ilegal.
3: Las autoridades dominicanas pondrán en marcha esta semana un bloqueo masivo de teléfonos celulares reportados como robados o extraviados como parte de una estrategia para reducir el robo de dispositivos y desmantelar el mercado ilegal de venta de equipos móviles. La ministra de Interior y Policía, Farideh Raful, informó que una primera etapa serán bloqueados de forma definitiva 7,752 celulares, luego de que sus denuncias fueran verificadas por la Policía Nacional y el Instituto Dominicano de las Telecomunicaciones Indotel. Otros 15,200 equipos permanecen en proceso de validación antes de ser inhabilitados. El operativo se desarrolla en coordinación con Indotel, la Policía Nacional, la DICRIN, la Procuraduría General de la República y las principales empresas telefónicas del país. Los dispositivos que continúen activos recibirán un mensaje de texto notificando a sus usuarios que disponen de 15 días para demostrar la propiedad legítima del equipo. Si no presentan la documentación correspondiente, el celular será bloqueado de forma permanente e incorporado a una lista negra. Las autoridades explicaron que los equipos bloqueados no podrán volver a utilizarse ni en la República Dominicana ni en otros países, con el objetivo de desincentivar el robo de celulares, reducir su comercialización ilegal y fortalecer las investigaciones penales contra las redes dedicadas a este tipo de delitos.
0: Yo quiero saber cómo van a saber cuáles son los teléfonos que están robados. Eso es lo primero que saben.
3: Yo no entiendo.
0: That's the first point. ¿Cómo ellos van a saber cuáles son los teléfonos que se han robado todos para bloquearlo? Bueno, tendrán que ir a denunciarlo la gente. Buenos días, ¿quién nos habla? ¿De dónde?
4: Buenos días, ¿de radio? Le habla Chiquitico.
2: Chiquitico, ¿cómo tú estás, muchacho?
4: ¿De dónde?
2: ¿De dónde?
4: De Punta Cana, Chiquitico de Punta Cana.
2: ¿Y cómo está eso allá en Punta Cana?
4: Tu carro.
2: Mira, dije que el carro está lleno de haitianos allá.
4: Está cagando con los pobres.
2: Dije que el carro está lleno de haitianos allá.

0: Hace un buen día, me sigo escuchando.
1: Gracias.
2: Seguimos con las noticias del día. PLD denuncia abandono del programa de preinscripción, habría llevado al bloqueo del mango en Estados Unidos.
1: Ay, sí, señores, miren, pues acontece que el PLD responsabilizó al gobierno de turno por lo que acaba de pasar, que dijeron los mangos de Bani no van a entrar a territorio norteamericano. Entonces, sucede acontece que en el 2016 se había creado un proyecto para garantizar que la mosca del mango no afectara de manera preventiva y esto pudiesen entrar a los Estados Unidos, y que en esta ocasión esto se descuidó y esto se le está pegando al gobierno de turno. La institución señaló que además entre 85 y el 90% de la cosecha de mango se quedaría y no entraría a Estados Unidos, más o menos. Entonces, señores, el PLD también sostuvo que la situación está afectando distintos espacios que tienen que ver con agricultura, que ya ha afectado a la gente del plátano, también a la gente del aguacate, y la producción porcina, que de hecho justamente ayer salió un artículo donde se le recordamos a las personas en República Dominicana que no pueden entrar productos procedentes de cerdo por el hecho de que tienen el mercado descuidado. Yo diría que aquí en agricultura hace ya un buen tiempo a los campos se le ha dado la espalda en República Dominicana. Hay lugares que le hacen el coro por sensacionalismo, pero dése un viajecito a la parte rural, a lo que tienen que ver con los sembradíos, que usted se va a dar cuenta que han descuidado completamente el campo, y ya va siendo hora que pongan en las medidas competentes para evitar que la fiebre africana se siga propagando en los cerdos, que ese otro renglón que casi nadie está hablando de eso, pero tenemos varias cositas por ahí que están afectando la crianza de cerdo en el país.
2: Bueno, seguimos con problemas en el sector agropecuario. Seguimos con las noticias del día. Cámara de Diputados aprueba en segunda lectura Código Penal. El Código Penal fue sometido a reformas antes de ponerse en vigencia el próximo 3 de agosto. En el día de ayer, en la segunda lectura, el proyecto de ley, al final de concluir al menos 12 nuevas modificaciones aprobadas previamente en primera lectura. Entre ambas cámaras congresuales se procuró limitar las diferencias de criterio para evitar rebotar el proyecto, tomado en cuenta que solo restan 4 días de trabajo. En esta dinámica se involucró el presidente del Senado, Ricardo de los Santos, lo que fue reconocido por Alfredo Pacheco. Sin embargo, se dejó abierta la posibilidad de que se realicen nuevas modificaciones al proyecto en el Senado, lo que obligaría a que la iniciativa vuelva otra vez a ser conocida por los diputados. ¿Cuáles son las modificaciones? En esta segunda jornada, los diputados introdujeron 14 nuevas propuestas de modificaciones, de las cuales 8 fueron acogidas y 6 fueron rechazadas. Sobre las modificaciones, el presidente de la Cámara, Alfredo Pacheco, explicó que unas son de algunos diputados y otras que fueron a sugerencia de actores de la sociedad civil, quienes han hecho observaciones que en el Pleno consideramos atendibles. La pieza legislativa pasa al Senado de la República para su tratamiento en esa ala del Congreso Nacional. De ser aprobado por el Senado y promulgado por el presidente, por el Poder Ejecutivo, la ley entraría en vigor concomitantemente con la ley 7425 orgánica que instituye al Código Penal de la República Dominicana. Los diputados también aprobaron la resolución aprobatoria de acuerdo entre el gobierno dominicano y el Consejo Federal Suizo. Bueno, el Senado responderá entre el gobierno dominicano y el Consejo Federal Suizo. Bueno, el Senado responderá a las sugerencias no acogidas. Vamos a ver cómo sigue este lío del Código Penal y si habemos código este mes de agosto o no habemos código.
1: No deberían correr.
2: Bueno. No.

0: deberían correr.
1: Vamos a ver lo que pasa. Seguimos. El embajador Mike White, representante de Estados Unidos ante Naciones Unidas.
2: Estados Unidos respaldó la posición de la República Dominicana al reconocer que la crisis en Haití representa un riesgo para la seguridad nacional y regional. Durante una sesión del Consejo de Seguridad de la ONU, el embajador estadounidense Mike Waltz advirtió que la expansión de las bandas criminales haitianas junto al tráfico de armas, drogas, migrantes, amenaza la estabilidad del Caribe y puede afectar directamente al territorio dominicano. En el mismo encuentro, el canciller Roberto Álvarez pidió a la comunidad internacional acelerar la ejecución de las medidas ya aprobadas para enfrentar la crisis, entre ellas completar el despliegue de las fuerzas multinacionales, reforzar el embargo de armas, sancionar a quienes financian a las pandillas y fortalecer las instituciones haitianas. Álvarez sostuvo que la seguridad debe restablecerse antes de celebrar elecciones en Haití, ya que amplias zonas continúan bajo control de grupos armados. También señaló que la falta de transporte aéreo estratégico limita el avance de la misión internacional y solicitó mayor apoyo logístico de los países aliados. El gobierno dominicano insistió que además de combatir a las pandillas, es necesario perseguir a quienes las financian y fortalecer la policía y el sistema judicial haitiano para lograr una solución sostenible a la crisis.
1: Vamos a una pausa, retornamos marcando el rumbo.
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0: seguimos aquí marcando el rumbo. Hoy martes 21 de julio, señores, se va el mes también.
1: Se va el año.
0: Se va Julio y no Iglesia, se va la vida, se va la gente de aquí y de allá, se va la vida. Señores, mi comentario del día va con relación a una demanda que conoce el Tribunal Superior Electoral en nulidad de personería jurídica de 33 partidos minoritarios que no alcanzaron en las votaciones pasadas del 2024 a nivel presidencial el 1%. Los jueces los están conociendo, pero el Tribunal Superior Electoral decidió aplazarlo para el próximo 25 de julio para que se ponga en causa a las organizaciones políticas. La realidad es que los partidos políticos que están siendo objeto de este recurso de nulidad está Unidad Nacional, el PUN, Justicia

0: Social, JS, Alianza País, Revolucionario Socialdemócrata, PRCD, Cívico Renovador, Generación de Servidores, Democrático Alternativo, MODA, Humanista Dominicano, el PHD, Quisqueyano Demócrata, el PQDC, entre otros. ¿Y quiénes están demandando? El proyecto Visión Nación y José Christopher Ramírez, mediante una instancia que fue depositada el pasado 9 de julio en el Tribunal Superior Electoral. La acción sostiene que su objetivo es preservar la integridad y la racionalidad del sistema de partidos, evitando que organizaciones sin el respaldo popular mínimo continúen disfrutando de las prerrogativas y recursos públicos que la ley les reserva para aquellos que acrediten la representatividad requerida. Bueno, la verdad es que tenemos un sistema de partidos amplio. Muchos partidos, y todos los días yo oigo demasiados. Gente que van a hacer otro partido político.
1: Y vienen otro.
0: ¿Qué opina usted sobre tantos partidos políticos? ¿Qué opina usted? Hay una ley que establece qué tiene cada partido político que hacer para poder sobrevivir en una elección. Aparte de sacar sobre el 1%, el otro requisito es sacar alguna autoridad. Si saca un regidor, si saca un vocal, uno solo que saquen ya puede conservar su personalidad jurídica. El Tribunal Superior Electoral tiene un gran desafío. Pero la pregunta es a la sociedad dominicana. ¿Fortalece la democracia tantos partidos políticos? Estamos hablando de un pluripartidismo, pero bien amplio, con un grupo de partidos políticos que lo que hacen todos los años es negociar con los grandes. La mayoría de ellos no se presentan solo en las elecciones por el tema de cómo se ganan los procesos electorales en el país. Cómo se gana y votos en República Dominicana. El tema del clientelismo hace muy costosa la política y al final el que no tiene dinero no puede sostener candidaturas ganables en el país, en este sistema de partidos políticos. Y se crean organizaciones para recoger dinero del Estado, eso es cierto, a través del financiamiento público. Pero no estoy clara, necesito que ustedes me aclaren si beneficia hoy a la democracia, eliminar todos esos partidos políticos que no hayan alcanzado el 1% o la perjudica a la democracia. Eso es lo que tenemos que pensar en la calidad de la democracia. Y hay que ver la ley, porque si la ley le da la prerrogativa de que con un regidor o un vocal pueden continuar su personalidad jurídica aunque no lleguen al 1%, pues dura lex el alex. O sea, si esa es la ley, es la ley. Entonces hay que ver qué cosas mirará el Tribunal Superior Electoral y a quiénes podrá entonces aplicársele ese recurso de nulidad y a quiénes no, de esos 33 partidos que están siendo hoy sujeto de un recurso de nulidad en el Tribunal Superior Electoral. Tenemos una llamadita. Buenos días, ¿qué nos habla? ¿De dónde?
2: Buenos días, ¿cómo están mis hermanos?
0: Buenos días. Bien, ¿y
2: usted? Usted tiene un tema muy importante ahí con respecto a la inmensa cantidad de partidos políticos. Yo soy más viejo que todos ustedes. Hasta que no quiten el financiamiento de los partidos políticos, porque eso lo han convertido en un negocio, en una empresa para vender. ¿Cuántos no han vendido? ¿Cuántos no han dado millones y millones por una firma de un partido de eso? Ahora la posición que ellos quedaron fuera porque no sacaron la inmensa cantidad de votos necesarios por la ley. Si la ley se cumpliera, eso no existiera. Tanto partido de bolsillo, de muletas. Y además el problema de los regidores. Anteriormente un regidor era honorífico, se cogió un regidor de una comunidad, gente, hombre y mujeres honorables. Oye, eso era y se hacía un trabajo personero en beneficio del pueblo. Todo hay interés marcado, todo hay dinero. ¿Viste que el pobre Peña Gómez tiene que estar llorando lágrimas de sangre en la tumba? Él fue el que propuso por evitar el narcotráfico. Es que como quiera la meten como quiera. ¿Y quién controla eso aquí en este país? tanto para un partido, un país como Dominicana. 37, 38 partidos políticos, señores. Pero esto es una balambutería en un país. Así que el dinero que se invierte en los partidos políticos, ¿a cambio de qué? Partidos de muleta. Partidos de nomás haciendo problemas, quitarle el regalo de nuestro dinero que pagamos de impuestos. Pues se lo han dado de vagos y vagas. Tantos partidos del diablo en este país. Estados Unidos es un país desarrollado y solamente es conocido republicano y demócrata y algunos independientes. Pero un país como República Dominicana, tantos partidos del demonio, el diablo debería cobrárselo a todos ellos. Que pasen buenos días.
0: Bueno, lo cierto es que según la ley de partidos políticos, que es la ley 3318, el umbral electoral debe ser el 1% del total de los votos válidos emitidos en la última elección general, ya sea a nivel presidencial, congresual o municipal, o sea, en cualquiera de esos de los cuatro niveles, o conservar un representante en el Congreso Nacional, un diputado. De ser así, la mayoría de esos partidos para afuera que van.
1: Deberían, y se debería cumplir las reglas y dejarnos de tanta tontería. ¿Para qué? ¿Para qué están las reglas entonces? Para no cumplirlas. Quien no cumpla las reglas tiene que desaparecer. Yo creo que la democracia se fortalece si se cumplen las reglas establecidas para el juego.
0: Tiene un gran desafío el Tribunal Superior Electoral, porque la mayoría de esos partidos están en el gobierno. Estamos hablando que el partido de Atoidecans, el presidente Luis Miguel es presidente, es ministro. Estamos hablando que el PAL, la directora es Maritza y es la directora de, sí, pero... de las cooperativas. Estamos hablando que la mayoría de esos partidos, Valentín es es director de... Pero Valentín tiene alcalde, el partido del yo creo
1: que tiene. Es lo que digo, que muchos de ellos, hasta un vocal pueden tener por ahí. Entonces, si no cumplen con eso,
0: lo que cumplan con los requisitos establecidos, que se queden, pero lo que no,
1: para afuera,
0: queden para abajo.
1: Para abajo, que no, que hay que cumplir las reglas.
0: ¿Para qué tantos partidos? Sí, buenos días.
2: Sí, buenos días. Sí, es verdad. Eso es que hay que quitarlo, porque mira, el Eduardo Estrella es secretario de Obras Públicas. Y así hay muchísimo más. La ciudadanía civil. Esos toditos son unos chupasangre del gobierno. La Junta, que se ponga los pantalones y que quite eso.
0: El tribunal que tiene que
2: quitar. Oye, yo soy un obrero y pago impuestos. Eso es lo del diablo que está con este maldito gobierno del diablo, coño. Es chiquitico, coño.
0: No puede decir mala palabra. Tan temprano.
1: Se puede expresar las cosas sin decir eso.
0: Bueno, pero estamos de acuerdo, parece que la gente está de acuerdo en que se revise y que los partidos que no cumplan con los requisitos, pues que sean...
1: Bye bye. Adiós, hasta la próxima. Sayonara.
0: Si no tienes representante congresual o municipal, bye bye. Adiós.
1: Que se cumplan las reglas, que se cumplan las reglas, es más democracia.
0: Como dice la canción, que se cumplan tus sueños, aquí hay que se cumplan las reglas. Vamos a una pausa, retornamos. Ah, una llamadita, buenos días, ¿quién nos habla?
3: Buenos días, ¿cómo están ustedes?
0: Bien, ¿cómo estás?
3: Presidente, mi amiga, ¿cómo estás? Los quiero mucho, los dos.
4: ¿A los cómo que a los dos? ¿Pero somos tres?
3: Ah, son tres.
4: Hay uno que usted no quiere.
1: Lo que pasa es que cuenta a Rafael.
4: Claro,
1: que
3: nada más lo conozco a ustedes.
4: Okay.
3: ¿Se sienten bien?
4: Sí.
3: Bueno, mire, cualquier partido que suba al gobierno, la gente estamos hablando, pero ningún partido que suba al gobierno baja nada de lo que está. Eso sigue igualito, dice la Biblia, maldito que cree en otro hombre. Lo sigue igual todo. Hace un buen día.
1: Igual, gracias.
0: Bueno, esa es la realidad. Los partidos políticos tienen que cumplir varias cosas. Aparte del tema de los votos, del porcentaje o de la representación congresual o municipal, no haber participado en dos elecciones consecutivas generales también da motivo para que sean sacados del sistema. Deben de cumplir con una sede abierta y funcionando en el distrito y en la provincia de Santo Domingo, y deben de tener los organismos de dirección activos a nivel nacional o local de acuerdo a la amplitud de su demarcación o su alcance. Así que aló, y buenas.
2: Bueno,
0: buenas, cuéntanos.
2: Hijo, yo lo que quiero decirle que bien una ley tumba otra ley. Es una sinvergüencería en un paísito lleno de miseria y lleno de escoria que tenga tanto partido. Eso es una vergüenza, que aquí debieran de coger una ley y tumbar todos esos partidos, y que no esté chupándole la sangre al pueblo, porque se lo está chupando el grandote, los grandotes, y entonces los chiquitos por otro lado, para que le den obligatoriamente. A veces necesita usted un empleito, pero no se lo dan porque usted no pertenece a ningún partido. Entonces, de esas leyes, de todos esos partidos, debían haber más de tres o cuatro partidos, como muchos, que cuatro son demasiados. Si otro país es lo que son dos partidos, ¿por qué tienen que estar inventando con gente que quieren aspirar y para llegar para chuparse el pueblo, igual que lo mismo que están haciendo?
0: Gracias, Kiko. El bipartidismo nunca es bueno porque eso mantiene.
4: Concentra,
0: pero. Cumplir las reglas, cumplir la ley. Sí, buenos días, ¿quién nos habla? ¿De dónde?
5: Buenos días. Yo estoy también de acuerdo con eso, para que se eliminen esos partidos, por todos. Y hay una fórmula para solucionar eso. Primero, que el que aspire por primera vez debe ir solo. Si no llega el 1%, se fue. Y el que apoya a otro partido debe tener por lo menos un 2%. Y si no llega al 2%, si tiene un diputado, un senador o lo que sea, que lo herede el partido que lo acogió. Y salimos de eso.
0: Gracias. Vamos a una pausa, retornamos marcando el rumbo.

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2: Seguimos marcando el rumbo como cada martes. Vamos a ver qué pasa en el mundo, las internacionales, con nuestro querido hermano y amigo Pascal Peña. Buenos días, Pascal.
3: Gracias, muy buen día. Algunas cositas han estado pasando, además del Mundial de Fútbol.
4: ¡Ay, durante, sí!
2: ¡Olé, olé, olé, olé! ¡Olé! ¿A quién tú ibas?
3: No, Argentina.
2: Yo también. ¿Le ibas? ¡Sí, boludo! Sí. Yo también, boludo.
3: Sí. Es una generación, es una
5: Rafa
3: generación.
5: Rafa iba a España.
4: No, sí. Yo le iba, si tú vieras, yo le iba a Argentina.
2: Argentina, claro. Oye,
5: pues, primero, soy, mira, yo soy único, mis hijos orgulloso España, aquí, español.
2: Es que lo primero es que, por ejemplo, yo tengo, mi hijo Diego tiene 22 años y se llama Diego Armando Maradona por Maradona. O sea, yo tengo una cultura futbolística y en hace 22 años España no se vislumbraba como un equipo potente en ningún mundial. O sea, ahora es que está comenzando España a destacarse en el fútbol a nivel mundial, porque en España sí se juega fútbol.
4: Sí.
2: Anteriormente era Italia. De hecho, los mejores equipos en cifras son Alemania, primero Brasil, Alemania, Italia, Argentina, son los equipos que uno siempre iba. Yo era Italia.
3: Es una generación.
2: Claro, yo era de Italia, del Milán de Italia.
3: Claro, durante los últimos 20 o 30 años, en efecto, estos han sido los equipos y
2: Argentina.
3: Nada, felicidades a los ganadores. Vamos a tener juegos centroamericanos a partir del viernes, ¿verdad? Vamos a tener, pero vamos a iniciar con nuestras internacionales. En el día de ayer, nuestro canciller, el canciller Roberto Álvarez, expuso ante el Consejo de Seguridad de Naciones Unidas sobre Haití. Este es un tema relevante que, como sabemos, a lo largo de este año y a lo largo de el apoyo que ha recibido la creación y sostenimiento del grupo de supresión de fuerzas en Haití, pues evidentemente se requiere, se necesita que se renueve este grupo. Recordemos que se conformó con el apoyo y la iniciativa de los Estados Unidos y por supuesto también de Canadá y otros países, pues este grupo que se ha quedado corto, hay que reconocerlo, se ha quedado corto, que necesita apoyo, que el canciller expresaba en el día de ayer que la Fuerza Aérea de los Estados Unidos pues puede colaborar con esto y que evidentemente todo lo relacionado a las sanciones, no solamente en contra de los miembros de las pandillas, sino también que con respecto de aquellos que la financian. Esperemos que esto llegue a buen puerto porque evidentemente República Dominicana, que es el más afectado, el país directamente afectado, pues pueda lograr que esta fuerza de supresión se renueve y que se refuerce como corresponde. Hace un momento, de hecho, en fuera del aire, hablábamos de democracia y hablábamos de Daniel Ortega. Hablamos de Daniel Ortega, donde, como algunos habrán podido escuchar en estos días, decía que no habrán elecciones en Nicaragua. Y esto es algo sorprendente.
6: Dictador más.
3: Porque a lo largo de estos años hemos estado viendo cómo se ha ido perdiendo la fuerza que tiene su régimen jurídico. En primer lugar, vemos que él se declaró copresidente junto con la esposa, y que a través de estos, de este régimen sandinista y de este discurso ya amañado, ya pasado de moda, pues se ha mantenido un pueblo sometido a eso, a un régimen, no quiero ser injusto, pero un régimen me parece muy parecido a lo que tenía Venezuela hasta hace un hasta
6: y eso hace poco lo está buscando
3: el, así
6: que Trump se lo lleve.
3: Así es, y de hecho es uno de los pocos países que quedan, para unirlo a Cuba, de los que quedan en América Latina, que no tienen pues una plena democracia. Evidentemente los países de Latinoamérica ya han estado muy enfocados a una política de desarrollo, donde por el contrario Nicaragua a través de múltiples esquemas se ha mantenido en esta crisis, que esperemos durante a lo mejor estos últimos 2 años que todavía le queda el presidente Trump, pues pueda apoyar a lo que es una transición en dicho país. El día de ayer, y esto es interesante, el día de ayer hubo un discurso ante el último discurso, de hecho, de Petro ante el Congreso, ante su Congreso, y al mismo tiempo hubo un desfile donde algunos podrán haber visto las imágenes, un desfile donde toda su cúpula militar y policial se levantaron y lo dejaron sentado. Yo creo que esto está revelando claramente todas las fracturas que existen dentro de ya un gobierno que está saliendo, y que al mismo tiempo, con Abelardo Lespriella, un gobierno que está generando muchas expectativas.

0: En el día de ayer, pues se hizo referencia ya al nombramiento del embajador ante Venezuela, en donde ha hecho una apuesta a un empresario, y creo que es una visión interesante. Y por supuesto, con el apoyo de los Estados Unidos, creo que estos primeros meses podrán ser muy interesantes para Abelardo Lespreya. Y aquí aprovecho y conecto precisamente con los Estados Unidos y algunas medidas que ha estado pues tomando y algunas noticias que han estado saliendo en los medios. En primer lugar, estamos viendo un Estados Unidos que, señores, pese a que el Mundial acabó hace 2 días, y pese a que este Mundial fue acordado, fue realizado conjuntamente México, Estados Unidos y Canadá, Estados Unidos ha decidido imponer unos aranceles a Canadá. Unos aranceles porque, insisten, se está violentando supuestamente los intereses de los Estados Unidos y han querido pues presionar, como lo ha hecho el presidente Trump desde ya hace algunos meses con estos temas. Pero al mismo tiempo estamos viendo un Estados Unidos que ha amenazado a Brasil con también la imposición de unos aranceles porque Brasil ha desarrollado un sistema, esto es interesante, un sistema de pago que evidentemente compite con los medios tradicionales de pago de Visa, Mastercard, de tarjetas de crédito, se llama Pix. Y a lo interno no se necesita efectivo, tú puedes sin pago de transferencia, y algunos evidentemente lo ven como algo a emular, tanto en la República Dominicana como en otros países, de que el Banco Central de Brasil pues permite a través, señores, de medios celulares, etcétera, pues el pago, insisto, sin ningún tipo de impuesto. Y esto evidentemente ha llevado a que Brasil este modo de pago se haya intensificado, se haya masificado y que sea el principal. Al ser una economía tan importante, sobre todo la economía más importante de América, pues esto es de alto impacto. Pues el presidente Trump también ha insistido con esto. Y por último, y no quiero dejar de mencionar, aunque lo resalté la semana pasada, Marco Rubio en unas declaraciones en el día de ayer, pues reconocía, resaltaba los pasos que ya está dando Venezuela con respecto a la transición democrática. Y una transición democrática que ya tiene la primera reunión el 1 de agosto, la semana que viene, donde los miembros de la Asamblea del 2015, que es la que reconoce como el último gobierno democrático, se reunirá con miembros de la actual Asamblea y, por supuesto, llevará a la posibilidad de que en el próximo año, próximos 2 años, durante el periodo que tiene el presidente Trump, esto lo hemos resaltado aquí, podrá ver Venezuela unas elecciones y podrá María Corina Machado pues entrar nuevamente a dicho país y podrá también participar en elecciones.
1: Bueno, entonces, esto de Nicaragua, yo
2: Nicaragua
1: siempre me
2: vive en una
1: quedo,
2: dictadura.
1: pero yo me quedo mirando lo siguiente.
2: Imagínate,
1: el
2: ¿quién es
1: pueblo
2: la
1: permite
2: vicepresidente? ¿Quién es el vicepresidente?
1: La
2: La esposa
1: mujer de
2: de
1: él.
2: él,
1: Pero
2: Rosario
1: la pregunta es
2: Chayo.
1: por qué
0: Bueno, más que
1: Cuatro lo
0: vicepresidente, lo que
1: permite.
0: te digo, hay un gobierno conjunto, son dos cabezas.
2: No, pero que Chayo hace mucho que es la que dirige la cabeza de
0: Sí,
2: él.
0: pero constitucionalmente
1: No,
0: ellos
1: sin
0: lo
1: vergüenza, esa
0: establecieron. Es
1: gente no,
0: una lengua vípara.
1: un dictador
0: Pero por
1: malo.
0: eso digo,
1: ¿por
0: qué el pueblo lo permite? Eso
2: Porque
0: es una
2: está, ve acá,
0: pregunta,
2: pero
0: porque está sometido,
2: está
0: igual como sucede
2: sometido, que
0: como
2: maneja todas las autoridades,
1: nada,
2: es
1: nada,
2: el
0: como sucede con
2: gobierno.
0: Cuba.
2: No
0: Es
2: es el tema
0: una.
2: de que el pueblo,
0: Así
2: él no
0: es.
2: es el pueblo que permite nada, mi amor, que usted está equivocado. Que el pueblo popular, que aquí, que el que tiene el dinero
1: Y
2: y el que
1: paga
2: tiene el poder
1: impuestos.
2: es el que maneja todo lo que es las leyes. Aquí en el país, en República Dominicana, ¿quién maneja todo? Pero Magín lo acaba de decir, que él no acepta lobista ni nada, pero él sí acepta que se vayan a plantearle reforma. El ministerio está abierto para los poderes fácticos, nada más, en pocas palabras, dijo Magín. pero nadie que pueda ir a hacer lobby ni no, es para los poderes fácticos, para la asociación de industriales, para
3: los empresarios, fácticos. Claro.
2: Entonces este país, de una manera u otra, con otro tipo, también son sociedades que han cerrado los canales reales y efectivamente populares. Aquí la Constitución establece mecanismos que nunca se han querido formar, legislar para ello. ¿Por qué? Porque le quitarían poder a la clase, a la clase pudiente. ¿Por qué no aprueban el tema de las candidaturas independientes como debe de ser? Que no sea por un partido político, porque debilita el poder a lo que dirigen los partidos políticos, que dirigen con los empresarios el poder en la República Dominicana.
0: Gracias a Dios, República Dominicana, ahí anoto,
2: tiene elecciones,
0: muy diferente, tenemos elecciones muy distintas a lo que sucede.
2: Tiene elecciones. Aquí elegimos popularmente y libremente a los que nos gobiernan. Esa es la diferencia, que en países como eso no hay selección popular. Señores, pero aquí también hay un grupito que dirige en todas partes, los islos invisibles de la gobernanza. Ha sido siempre un placer compartir contigo.
0: Siempre.
2: ¿Y tus hijos todo bien?
0: Gracias a Dios.
2: A ustedes Dios. Agradecidos por haber participado en este día. Te recordamos que mañana, nueva vez a las 6:00 a.m, te esperamos para que juntos sigamos
4: marcando el rumbo.
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2: En CDN Radio, la hora 7 de la mañana.
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1: Muy buenos días República Dominicana, bienvenidos, bienvenidas una vez más a una nueva y presente edición de su espacio Mañana Deportiva por esta CDN Radio, lo mejor a través de tus oídos en la versión de este día, nada más y nada menos que martes 21 de julio de 2026. Encantadísimo de estar nuevamente con todos ustedes para ofrecerles lo mejor de lo mejor en el ambiente deportivo nacional e internacional. Las gracias a nuestro creador que nos concede la dicha de estar aquí nuevamente con todos ustedes en esta CDN Radio 92.5 FM para toda la República Dominicana, 89.7 FM para todo el Cibao y 89.0 FM para nada más y nada menos que Punta Cana. Usted también puede escuchar y ver a Mañana Deportiva tanto en Facebook, Facebook Live y por supuesto en YouTube, Mañana Deportiva. Usted va a YouTube, busca Mañana Deportiva, ahí inmediatamente le saldrá nuestro canal de YouTube, pero también lo puede ver en Facebook ahora mismo en vivo. Los buenos días a Framer Hernández y por supuesto a Rauning Pérez.
2: Buenos días a todos, que Framer y los muchachos que están ahí atrás en los controles, radio escucha y los visuales. Estamos aquí un día más en la entrega de Mañana Deportiva. A ver, claro, qué nos trae Framer con estas informaciones.
3: Muy buenos días a todos los que nos escuchan como cada mañana, pendiente siempre a este espacio Mañana Deportivo, un espacio que le lleva todas las informaciones del mundo deportivo.

0: nacionales e internacionales, mucho de qué hablar. Las Grandes Ligas está caliente, los Medias Rojas de Boston, como quien no quiera la cosa, ya tienen un puesto clasificatorio en la postemporada, una racha de 14 victorias de manera consecutiva, la segunda más larga para el equipo. La más larga es de 15 victorias en el año 1946, cuando un jugador llamado Ted Williams era el dirigente de esa franquicia. Así que eso y más aquí en Mañana Deportiva, el tren que no se detiene.
1: Muchas cosas interesantes, como bien lo apunta el señor La Lógica, hombre fuerte en la ruta y en la casa. Lógica, ¿qué tenemos? ¿Qué tenemos para hoy? ¿Por dónde comenzamos? La resaca de Argentina, lo que está pasando en la República Dominicana, ¿por dónde quieres entrar?
0: Yo quería hacer un comentario viendo la celebración.
1: Ya no quieres.
0: Lo voy a hacer. Viendo la celebración, es algo más jocoso que otra cosa. Viendo la celebración de España con la canción que entró Yamal, no sé si lo vieron.
1: Claro.
0: Yo creo que si Yamal se da su vuelta por República Dominicana, si no ha venido,
1: Lamin Yamal,
0: no tengo el conocimiento de que haya estado en otro país, yo creo que España lo pierde. No.
2: Él se ha juntado con varios dominicanos del renglón artístico. Del renglón artístico se ha juntado con varios, pero ha sido allá en Estados Unidos y en Europa. No ha sido aquí en el Caribe.
0: No ha venido a República Dominicana. No. Si viene,
2: hasta ahora España. No tengo entendido que ha venido.
0: Si viene, España
1: el
0: lo pierde.
1: El que está aquí es Jaylen Brown.
2: Ah, sí.
1: Estaba en San Carlos, okay. Ahí tocando
2: anoche.
1: Y todo, sí. ¿Y fue ayer o el domingo?
2: Anoche salieron los videos. Uh-huh, uh-huh. Posiblemente son de anoche y el fin de semana. No, pero
1: posiblemente son del domingo porque estar congueando un lunes.
2: Está República Dominicana, no, en esos barrios usted sabe que no hay día para conguear.
0: Ah, no, eso sí.
2: No, pero él anda con un equipo de audiovisuales. Puede ser que esté grabando algún reportaje, algún documental. Algo le está haciendo aquí, aparte de vacacionar, claro está. Porque ya él se presentó en el equipo, ya lo hicieron de manera oficial, ya lo que le queda en el resto de la temporada muerta es disfrutar y vacacionar. Pero como todos sabemos la forma de Jaylen Brown y su nivel académico, él siempre está buscando algo, siempre está haciendo algún estudio. Algo él está haciendo aquí. Y más que tiene lazos con dominicanos, tuvo mucho tiempo con Al Horford. Que alguna llamadita le dio antes de venir aquí.
1: Le sacaron su cédula dominicana.
0: En la final, ¿verdad?
1: Claro, cuando Boston ganó, pues le sacaron su cédula dominicana. Pues, lo dijo dominicano, de lo mío.
0: Sí.
1: Entonces,
0: sí,
1: a lo mejor eso tiene alguna conexión con lo que él está haciendo y seguramente es un documental y va a tocar esa parte de lo dominicano que él dice que tiene.
0: La República Dominicana ha crecido mucho en eso de temas de documentales, estado de Netflix, uh-huh, y todo eso. Y volviendo a Yamal, no sé si usted vio la celebración cuando estaban saludando la familia del rey de España. Yamal lo abrazó, el rey le entendió la madre. Lo
1: rompió todo.
0: Y él lo abrazó. Y
2: el protocolo.
0: Lo que te digo que si Yamal viene a la República Dominicana, yo creo que España lo pierde. Mira, ya hablando de tema de deportes, más serio, es algo jocoso, algo más serio. Eury Pérez, lanzador de los Marlins, que tiene como 3 años soñando para cambio, luego de regresar de la lista de lesionados, una Tommy John, ha lanzado muy bien. En los últimos 30 días posee una efectividad de 1.77 con el equipo de los Marlins y yo creo que este es el año que los Marlins ya deben de cambiar a Eury Pérez y a el otro dominicano, a Sandy Alcántara. A Eury Pérez ya se le acaba lo que es el arbitraje, ya que comenzará a negociar con él. Sandy Alcántara, todo el mundo sabe el lanzador que es, pero hablar de eso, tiene como 3 años ya los Marlins que cada vez dicen vamos a cambiar a Sandy Alcántara, vamos a cambiar a Eury Pérez. Pero este año vamos a ver qué va a suceder. Están jugando mejor, están en pelea. Recientemente tuvieron una racha de victorias consecutivas muy buenas para el equipo que lo llevó a la pelea, incluso lo metió en el comodín. Pero vamos a ver qué va a hacer, porque hay muchos equipos que se pretendían que iban a ser vendedores antes de la fecha límite de cambios, que no se sabe qué van a hacer, que tal es el caso de Boston. Todo el mundo pensaba que Boston iba a ser vendedor. han hilado esta racha de manera de 14 partidos de manera consecutiva ganando. Ya están a 6 de la primera posición, ocupan el tercer wild card de la Liga Americana. Y hay que ver qué va a pasar con todos esos equipos que se pretendía que iban a ser vendedor y ahora no se sabe.
1: A veces son espejismos. O sea, a veces se le meten una buena racha. Yo no creo que por esa racha Boston haya cambiado su mentalidad, o el mismo Miami, ¿verdad? Que en algún momento tuvo de primero hace unos días en su división. Yo no creo que esas rachas sean como sostenibles en el tiempo, y creo que ellos van a mantener su perfil de vendedores en este caso, o sencillamente compradores también. No creo que sea algo que vaya a permanecer. Recuerden que el lunes 3 de agosto a las 6 de la tarde se cumple el plazo para la fecha límite de los cambios. La mayoría de las veces ustedes escuchan muchos rumores, muchísimos rumores, y normalmente no se dan los cambios que uno espera o los cambios más mediáticos, ¿verdad? Nosotros hemos dicho ya dominicanos que podrían ser cambiados. Nosotros hemos mencionado a Jeremy Peña, hemos mencionado a Sandy Alcántara, que Sandy Alcántara es un candidato sempiterno, es un candidato de todos los años para pues ser cambiado. Pero la realidad es que en sentido general también hay muchos peloteros de alto calibre que pues están en la mesa de los cambios hoy día, y al día de hoy 21 pues todavía no se ha concretado ningún cambio interesante, porque eso también tiene que ver mucho en esperar el último día.
0: Sí,
1: claro. Esperan el último día siempre para ejecutar los cambios. No se dan cambios de renombres mucho antes de la fecha límite.
0: Este año, bueno, voy a darle los buenos días a Rafael Lara, que llegó con nosotros para seguir hablando de los cambios. Que este año hay pocas, yo veo pocas oportunidades de que haya un cambio de gran magnitud fuera de por Skinner, Skubar y Lindor, que lo me dijeron que tienen a todo el mundo en cambio. Ya yo creo que fuera de ahí podamos ver un cambio como tan grande. Me imagino que el de Lindor podría ser el más grande por el tema salarial.
1: Sí.
0: No, por el tema de rendimiento, sino por el tema salarial. Skin todavía no posee un gran contrato de la manera que es Cuban, pero Lindor sí.
3: Lindor tiene que ser un cambio de 300 millones. Sería un cambio más grande e impresionante que Lindor.
0: Pero yo te especifique claramente por el tema salarial. Claro. Recibir a Skubar y recibir a Lindor no es lo mismo. Tú vas a traer a Lindor básicamente con 200 millones en el buche.
2: Es una carga.
0: Traer a Skubar eres tú que le vas a ofrecer un contrato.
3: Skubar va a hacer un cambio tipo Manny Machado en el 2018, que él era agente libre en el 19. Lo doy el intentaron en el 19 o sacrificaron media temporada de Machado. Él jugó media temporada en Baltimore y media temporada del 18 en los Dodgers, y ya lo doy en el 19, te dejo libre para que sea feliz, como dice.
2: No te vayas tan lejos. El de Soto en el 2024 fue lo mismo, cambiado a Nueva York y no llegó a extender con ellos.
3: Para
2: refirmar con ellos.
3: 32 millones este año.
1: Sí, ahí a veces lo
3: 32 hasta el 31.
1: Lo cogen para ayudar el proceso de esa temporada. Este tipo nos puede ayudar a lograr un campeonato y sencillamente no logran firmarlo después en la temporada muerta. Pero eso se conversa y eso se llega a un acuerdo verbal mucho antes de. Mira, yo voy a firmar contigo o yo no voy a firmar contigo. Tú lo coges o lo dejas. Tan sencillo como es.
2: Eso pasa mucho también cuando los jugadores tienen el no cambio en su cláusula, que ellos deciden su futuro. Por ejemplo, en el baloncesto muchas veces ya lo tienen hablado. Ok, yo voy a romper mi cláusula, pero yo decido a qué equipo ir, y al equipo que yo decida ir, yo negocio con ellos, o ellos negocian con el jugador a ver si le van a extender o se va a quedar la siguiente temporada. O si no, a veces a la que equipo no le conviene, porque ok, yo voy a dar futuro por ti, unos cuantos picos o prospectos por ti, pero después me voy a quedar sin nada. Me quedo sin ti y sin los prospectos.
3: Eso tiene los Dodgers.
0: Es el caso.
3: Los Dodgers tienen con qué adquirir los Cubas.
2: Los Dodgers tienen
3: una. No quiero escuchar gritos.
2: Una buena granja.
3: No quiero gritos.
2: Una buena granja tiene los
3: Dodgers. No quiero gritos.
1: Pero eso no es nada. Tú tienes diciendo eso.
3: Según mi fuente, va para allá.
0: Según tu fuente.
2: Sí, Gary Cuba va para allá. No, yo no.

0: Indulto lo posee esa cláusula, porque el indulto, bueno, hay que ver si lo tiene el contrato.
1: Sí, todo ese tipo de contrato largo,
0: si lo tiene el contrato, pero lo digo es por la, no, la regla, que es 10 y 5, él no, tiene 5 no, años
1: pero
0: por
1: eso, pero eso no
0: tiene. No, porque ese sale por default.
1: Porque el de la regla 10 y 5 es por
2: él default. Tiene cláusula de no cambio de 15 equipos entre el 2021 y 2025.
1: Claro.
2: Y cláusula de no cambio del 26 al 31 de los 30 equipos.
0: Ah, bueno, entonces está. O sea, la decisión es del Lindor, de si se quiere.
1: Completamente del Lindor. Completamente del Lindor. Y eso es lo que se ganan los veteranos, ese derecho. Y a veces hay tipos que te dicen, no, mira, en el contrato yo no quiero que me cambien a este equipo ni a este equipo. Después a todos los otros. Por eso Lara habla de 30 equipos. ¿Cuánto Lara? 15, en
0: el caso del Lindor, 15 equipos. Hasta este año tiene
2: 15. Pero 21-25, cláusula de no cambio del 15 equipos. Y full no trade 2026 al 31, cláusula de no cambio del 26 al 31 de los 30 equipos, de los 29.
3: ¿Cuándo expira el contrato de Lindor?
2: Lindor, agente libre en el 2032 con 38 años.
1: ¿Con cuánto?
2: Con 38 años en el 2032.
1: 38 ya, en el 32.
2: Okay. Diferido dinero desde el 32 al 41 va a recibir dinero diferido. Y de 5 millones, desde el 32 a 41, sería 50 millones de dólares diferidos.
0: ¿50 millones?
2: Diferido.
0: Que están por quitar eso de dinero diferido.
2: Bueno, tendrán
3: que esperar 2 años con los Dodgers.
2: Es el modelo de los Dodgers. Ese es el modelo de los Dodgers.
0: Así tienen 2 temporadas ganando y básicamente
3: sin pagar
0: se perfilan a una tercera temporada. Y siguiendo hablando de jugadores dominicanos, en el día de ayer lanzó pelota el cheque más caro de Lidón, luego de una cirugía Tommy John. El día de ayer Blanco, yo siempre lo confundo con Dairon Blanco, pero Dairon Blanco es el cubano. Este es Ronel Blanco, lanzó pelota con los Astros de Houston el día de ayer frente a los Marlins de Miami. Recordar que Blanco venía de una tomillón, y en el día de ayer lanzó pelota de 4 entradas, 2 tercios, permitió 4 carreras limpias, 3 bases por bola, 8 ponches, y permitió 2 cuadrangulares. Si, déjame investigar el dato, si la memoria no me falla, Blanco tenía más de un año que no lanzaba en las grandes ligas.
1: Claro, claro.
0: Después de la cirugía de Tommy John. Digo el cheque más caro porque recientemente se anunció su firma con los Gigantes de 3 millones y pico de pesos mensuales. Bueno, él lanzó más de un año. Él lanzó, su última salida fue el 17 de mayo del 2025.
1: Wow.
0: Hace más de un año que no lanzaba Blanco. Y retornó ayer a la fila de los Astros de Houston y lanzó pelota. No salió con la victoria, los otros ganaron 8 carreras por 5 frente a los Marlins. Pero es bueno ver a Blanco de nuevo en la lomita. Blanco que registró un no-hitter con los Astros de Houston el año pasado, cuando empezó a todo vapor, que tenía como 5-0 y ya le estaban dando el sayón. Luego vino la lesión. Otro que está duro es el de los Piratas. Tiene como 14 cuadrangulares. Merlin Valdés. Se está metiendo de lleno.
1: El jovencito,
2: ¿a quién pertenece sí aquí él?
0: No, vamos a buscarlo. Pero se está metiendo de lleno en la conversación para el novato del año. ¿Cuáles son los que están aspirando novato del año en la Liga Nacional? Vamos a buscar.
2: Nacional, el americana
1: Luciano. El japonés.
2: Sale Stewart, el de Cincinnati.
1: Sí.
2: Ese muchacho imparable, hasta ahora puede ser el novato del año. Que es el muchacho, la temporada antes de empezar la temporada yo estuve buscando
0: a los Leones pertenece.
2: Atención
0: Merlin Valdés,
2: atención a Robo, yo estuve buscando antes, claro, de los Leones, muchacho, el año pasado los mejores prospectos, los indicadores, eso, estaba Roman Anthony, estaba Sarah Stewart, y me llamó la atención ese muchacho. No hablé de él aquí, pero me llamó la atención y está matando.
1: Pero el mismo dominicano tiene una competencia ahí dentro de los Piratas, que es el Connor Griffin, este que también
0: Griffin
1: pertenece a los Piratas, y evidentemente ese Pues Al Stewart de los Rojos es un candidato también fuerte en la Liga Americana, todo el mundo sabe.
2: Murakami
1: está, no, está ahí,
2: el de Detroit también.
1: Y Kevin McClonehill, que es el de Detroit, que vino a la República Dominicana, es un fuerte candidato también para ganar el premio al novato del año por este año que están teniendo. Samuel Vasallo, con todo y todo, creo que clasifica para
0: calificar. Sí, todavía
2: está lesionado todavía, pero sí. Sí. Por el valor posicional puede quedar en el top 5 Vasallo. Receptor novato con 16 jonrones, genera poder.
0: No, pero y él está lesionado todavía. Se deslizó hace previo al juego de estrella una jugada en home y todavía está, creo que tiene problemas en el tobillo izquierdo.

0: Juego estrellas ya. Y tiene, si sumamos sus jonrones y sus dobles, tiene más de 40 extra base. 43 extra
1: ¿Cuántos
0: base
1: juegos?
0: en 99 partidos.
1: ¿Cuántos jonrones tiene?
0: 20 y 23 dobles. 43 extra base, una buena
1: Pero
0: cuota.
1: Valdés solo ha jugado 31 partidos en Grandes Ligas.
0: Ah, pues se lo puede afectar entonces.
1: Valdés solo ha jugado 31 partidos. No, porque él tiene sus méritos de empezar su temporada completa en Grandes Ligas. No, no le puede quitar
0: No,
1: el
0: porque
1: mérito.
0: como te dije, este muchacho estuvo, él jugó el año pasado. Ya las expectativas con él, previo a iniciar la temporada, era que iba a arrancarle del día uno con el equipo de los Rojos, debido a la calidad de prospecto que él es. Y así mismo fue. Ya está al día de hoy con buenas credenciales para el novato de año. Hay prospectos que suban a mitad de temporada. En el caso del Cincinnati, Cincinnati estaba ya preparado para arrancar la temporada con su prospecto.
2: ¿Cuál es el mínimo de partidos de turnos para tú ser considerado
1: Pero
2: para
1: yo
2: estar en la,
1: siento
2: ahí en la top?
3: 150,
1: él cogió
3: si mal no
1: unos
3: recuerdo.
1: 60, como 60 turnos el
3: 150
1: año
3: y
1: pasado.
3: 45 o 50 partidos.
2: Porque Smelling Valdés, el de los Piratas, ya lleva 100 turnos.
3: No, pero eso es para descalificarte para el otro año.
2: Ah, ok,
3: o
2: no.
3: sea,
2: Ya es para...
0: 130
3: Sí,
0: turnos al bate, al
3: claro.
0: menos.
1: No, pero este
0: Sí.
1: igual todavía está vigente para el novato del año, porque lo que agotó fueron 55 turnos el año pasado. Y tiene...
0: No, 118, el año pasado 118 apariciones al plato, 109 turnos. Wow, se quedó solamente 21 turnos le faltaban para agotar la cuota. Se quedó en 129 turnos, en 109 turnos el año pasado. De haber tomado 21 turnos más, no estaría por el premio hoy en día.
1: Habría que ver, porque a veces hay una regla de Grandes Ligas que yo la voy a buscar, como un año calendario, que tú cogiste tantos turnos aquel
0: No,
1: año
0: perdón,
1: y
0: me
1: este
0: confundí
1: año.
0: con lo de Stuart.
1: No, porque te estoy diciendo, yo lo estoy viendo
0: 55,
1: aquí,
0: porque
1: 55
0: 55 es
1: turnos
0: 25.
1: al bate, 55 apariciones en 18 partidos.
0: Habrá que tener el número de otro pelotero, 55, así como dice Framer. Sí,
1: Pero
0: sí.
1: vea, entonces te vuelvo y te digo, había que ver que siempre hay una regla para novato del año, como que tú consumes un nocturno en año
3: No,
1: calendario y entonces
3: pero eso es para
1: sales.
3: descalificarte de un premio la temporada
1: Exacto.
3: próxima. ¿Tú me entiendes?
1: Sí.
3: El hecho, tú puedes ganar un novato del año con 100 turnos y no hay más
1: Más
3: candidatos.
1: candidatos.
3: Ahora, tú lo que no puedes, por ejemplo, no es los turnos, son 130, 135, qué sé yo. Tú lo que no puedes es ganar un premio un año habiendo consumido 200 turnos en la campaña anterior. Eso es lo
1: Sí.
3: que tú no puedes. O sea, la regla es para descalificarte la próxima campaña,
1: Como
3: no
1: novato,
3: durante la campaña,
1: como novato.
3: como novato.
1: Hay unos requisitos. Como en otras ligas, que tú después de tener cierto tiempo en Grandes Ligas, no puedes optar por ser un novato del año, como en México, creo que aquí también en la República Dominicana.
3: Donde quiera, porque son
1: Porque tú
3: parámetros.
1: vienes de 10 años en Grandes Ligas y eres novato aquí.
3: Sí.
1: Entonces ya tú no
0: Cada
1: calificas
0: liga tiene su parámetro.
1: como
3: Sí,
1: novato
3: no,
1: del
3: pero
1: año.
3: aquí no teníamos parámetros, porque por ejemplo nosotros en Dominicana, en Lidón, fácilmente hubiésemos premiado a Albert Pujols
1: Como novato
3: como
1: del año,
3: novato del año.
1: si hubiese tenido los números,
3: Los
1: ¿verdad?
3: números.
1: Y después fue que pusieron el parámetro.
3: Exacto.
0: Sutter Page lo ganó como
3: Sí,
0: 50 y pico.
3: sí.
0: Eso es normal.
3: O sea, ustedes se imaginan a Pujols, novato del año en la Liga Dominicana, después de haber consumido una carrera de 4, 17 años. ¿Cuántos por
1: 21
3: ahí?
1: años.
3: 21 años en la
1: Y
3: carrera.
1: lo que pasó con Cano cuando fue a
0: Ah,
1: México. No es
3: también.
1: que Cano
3: Sí.
1: novato del año en México con 40 y pico de años ya.
3: En el caso de los lanzadores, en las grandes ligas, el parámetro es 130 entradas, ¿verdad? O más. Para los lanzadores es un parámetro de 50 entradas. O sea que si te pasa de ahí, cuando hablamos de días en el roster, son menos de 45 días en el roster. Si tú logras tener 46 días en el roster, usted no califica para el premio al novato del año. O sea, si por ejemplo Salazar, que se llama el joven candidato dominicano de los Piratas, pudo estar 46
1: No,
3: días,
1: es
3: Smelling
1: Merlin
3: Valdés,
1: Valdés.
3: perdón. Pudo estar 46 días en el roster de los Piratas en 2025, sencillamente este año no hubiese calificado.
1: Exacto,
3: Y si
1: eso
3: hubiese
1: es lo que te
3: consumido
1: digo.
3: 131 turnos el año pasado, este año no hubiese calificado.

0: Y para los lanzadores, como ya dije, son pues una cantidad de 50 entradas. Esos son los parámetros para el premio al novato del año. Ahora, aparte de Salazar, tiene competencia uh-huh. en la Liga Nacional, Lara.
1: Claro,
0: tiene competencia. Sal Stewart, de los Rojos de Cincinnati.
2: Para mí el novato del año el día de hoy.
0: Que debe ser el principal candidato. Y luego uno entiende que el dominicano estaría entre los primeros tres en términos de votos. Todo va a depender de que también le vaya a ambos en la segunda mitad. Yo creo que tenemos, sin duda alguna, un real candidato dominicano al premio al novato del año. Y hay que chequear los muchachos de la Liga Americana, por ejemplo, también en, ¿cómo se llama? El de los Marlins de Miami, también hay uno bastante, bastante interesante ahí, que hay que revisarlo, un dominicano. Sí, dominicano, que no es Eury Pérez, ni es Sandy Alcántara, ni es Otto López, ni nada de eso.
1: Vamos a buscarlo.
0: Sí,
1: también. Sí, eso es un ejercicio que se hace, que tú tienes que buscar, sentarse, porque hay muchas, por ejemplo.
0: Oh, pero ven acá.
1: Hay un novatico en Colorado, que uno casi no le da seguimiento, pero que está matando. Y yo creo que el lanzador de los Yankees no califica novato del año, el que a usted le gusta,
2: Cheater.
1: Porque él subió el año pasado, pero creo que fue en postemporada o cerca de la postemporada.
2: Él lanzó el año pasado 73 entradas.
1: No, pues no califica. Le pasó como a le pasó como a mi Soroki. Sí. Que lanzó 66.
0: Sí, ya. No califica.
1: Usted dice Heriberto Hernández. Sí, pero ya no califica porque agotó casi 300 turnos el año pasado con los Marlins.
0: Y el de Cleveland. Ángel.
1: Ángel Hernández. Él jugó el. Ángel Hernández se llama.
0: Sí,
1: Ángel Hernández. Él jugó la temporada pasada también con
2: Cleveland. Ángel Martínez.
1: Ángel Martínez, perdón. Él jugó la temporada pasada, había que buscar.
2: Si hubo el 24 también.
1: Si, en el 24.
0: También. O sea que técnicamente nada más es ese muchacho en los Piratas.
1: Smelly.
0: Sí, Smelly Martínez.
1: Habría que ver, han subido varios lanzadores dominicanos. Habría que buscar los números.
3: Tú mencionando a Misorosky anoche.
2: Tiró
3: cuatro pedrazos.
1: No, este fue abuso. Eso lo llamamos un abuso. Yo nunca vi.
3: Wey, y fue en cuatro rectas. Es
2: que está abusando de votos.
3: 103, 104, 103, 103, 104 y 104.
1: Wow. Eso fue un abuso. Él fue
3: 103. En reta la 3.
1: 103, 104, 104, 104.
3: Así me fue.
1: Pero batea, eso como que tú le dices pedra para los más chiquitos. Fue por el mismo.
3: Nada más dejó pasar una Soto que fue afuera. Después le entró un ching adentro. Pasado los tres. 104 pedras. Cuatro pedras.
0: Poderoso ese muchacho.
2: Abuso lleva votos, señores. 14 victorias en línea ya.
3: Contra el norte.
2: ¿Quién lo diría?
1: ¿Te subiste al barco?
2: No, pero desde que vieron a Lecora, yo lo dije aquí. Desde que vieron a Lecora, yo volví a la Muñoz Roja de Boston. Y yo filtré desde el 3 de julio, donde arrancó la racha de los Muñoz Roja de Boston, con una victoria entre los Angelinos de Anaheim, hasta el día de hoy. Y la razón principal por la cual los Muñoz Roja de Boston el día de hoy son el equipo más caliente de la Grandes Ligas es por su picheo. Desde el 3 de julio hasta la fecha, durante su racha, colectivamente Boston está líder en WHIP con 0.97, el porcentaje de corredores dejado en circulación 86.5, número uno también, efectividad colectiva los Medias Rojas número uno con 1.98, el porcentaje de boleto los Medias Rojas 6.1, número dos, solamente detrás de Milwaukee. El porcentaje de ponche por cada nueva entrada, aquí están un poco bajitos, pero los Medias Rojas, en cuanto al promedio bateo de la posición, están número 2, 202 le batea la posición a los lanzadores de los Medias Rojas durante esta racha. Es decir, que sabemos que Wilson Contreras está yendo bien, muchos jugadores, pero la principal razón de la racha de los 14 en línea es el picheo que durante. Desde el 3 de julio hasta la fecha, donde arrancó la racha, están casi número uno en todas las estadísticas de picheo de los Medias Rojas. Están calientes.
0: Están tres juegos por encima de 500.
2: Sí.
0: Eso significa que han ascendido bastante. Desde lo más profundo de esa división se colocan en la tercera posición, a 6 del equipo de los 6 de Tampa, que es el líder de esa división. Ahora yo te pregunto, ¿eso es sostenido en el tiempo? ¿Cómo pudiésemos interpretar eso? Para mí

0: no sostenible
1: en el tiempo. Un sobregiro.
0: Eso es de la racha que se le meten a todos los equipos en una temporada.
1: Todos los equipos ganan 14 en una temporada.
2: No, tampoco. Tampoco.
0: Pero yo te hice una pregunta, responde.
1: No, eso es un buen momento por encima. No hay, nadie esperaba. Sí, pero usted expresa como que cualquier equipo le puede llegar una racha de 14 en línea.
0: Ok, expresate tú.
1: No, sorprende porque Boston tiene un hospital y muchos dan a Boston descartado realmente, pero ya están en la pelea. Ya de ahora para adelante pueden pelear la racha el día de hoy. Que si te mantienen ganando sus 3 juegos, 4 juegos, perdiendo, ganando, ya están en la pelea de Wild Card.
0: No te extrañas si se le meten una racha de 10 de derrotas, 8 derrotas.
1: No me sorprendería.
0: Pero entonces, ¿cuál es tu punto? Pues yo no te entiendo.
1: No,
0: ¿cuál es tu punto? Yo te pregunté que si era sostenible si es verdad que ellos van a saltar la primera división,
1: la primera
0: posición, o si es verdad que ellos van a estar por encima de los Yankees la división.
1: No tiene material para
0: la primera
1: división, pero están en Wild Card.
0: No lo tienen,
3: claro,
0: pero vamos a ver si ellos se pueden mantener.
3: 35 veces los equipos han ganado 14 partidos o más.
4: Entonces, así que
3: en la historia de los 120 años.
4: Pero eso es poco, hermano. Lo que yo sí podría decir de los Medias Rojas de Boston fue que el esquema que el Departamento de Operaciones realizó para Boston es con una ofensiva promedio, que no es el caso, la ofensiva está por encima del promedio en este momento, y con el picheo a nivel del que está, que sí fue para lo que se preparó los Medias Rojas de Boston, para tener un picheo élite en las Grandes Ligas,
1: sí,
4: y con una ofensiva promedio, podría ser un equipo contendiente a lo largo de la temporada del 2026. ¿Qué está pasando? Medias Rojas de Boston siempre ha tenido un picheo consistente este año.
1: Y reforzado.
4: Ha tenido un buen picheo, pero la ofensiva estaba por debajo del promedio, sacando a Wilson Contreras, que es el único bateador que ha sido consistente la temporada completa.
1: ¿Por qué mencionó Anthony?
4: Este año, o en esta racha, lo que es Durbin, ¿verdad? Uh-huh. El tercera base, está bateando Rafaela, uh-huh. Will Abreu no se le puede lanzar, por otro lado está Durán, son jugadores que han complementado por encima del promedio de lo que la misma organización está esperando. Yo me recuerdo que a principios del año, Breslow lo dijo claro, hemos preparado una rotación para competir. Y si tenemos una ofensiva promedio en la liga, que ni siquiera tiene que ser exagerada, ni un trabuco, yo creo que nuestro equipo va a ser contendor en la temporada. ¿Qué es lo que está pasando en esta racha de los Medias Rojas de Boston? ¿Qué es sostenible, como bien apunta o pregunta Satoshi? No, eso no es sostenible en el tiempo. Es
3: que no son ellos.
4: En algún momento, bueno, a nivel de
0: picheo, cuando yo te digo sostenible es si ellos van a ganar la división.
4: No, ellos van
0: a clasificar al Wild Card, porque no es que terminen con una racha de 50-0.
1: Exacto, pero que
0: yo no estoy hablando de ellos, eso. Es si ellos no van a ser el equipo del montón que fueron antes de la racha.
1: Que pellique un Wild Card ya.
0: Es a eso que me refiero.
1: Que pellique un Wild Card ya están pagos, Boston ya.
0: Yo creo que
1: con
0: sí.
1: Con un Wild Card que pellique ya están pagos ya.
0: Sí.
1: Porque señores, sin gas de crochet, la estadística que yo di. Están liderando mucha estadística colectiva de picheo sin crochet, señores. Que
4: pero cómo se llama el que lanzó ayer,
1: Chaman está duro.
4: El que lanzó ayer, un zurdito que lanzó ayer, te voy a decir el nombre, que está muy duro.
1: Hey, Hall of Famer.
4: Un caso. Chapman.
1: Es un caso.
4: Tiene mérito para hacer.
3: El abridor de ayer fue
4: Tollett. El abridor de Payton Tollett. Es el abridor de los Medias Rojas de Boston. Está muy bien ese lanzador.
1: ¿Tú sabes por qué yo digo que Luis Chapman es un caso de Salón de la Fama? Porque muchos relevistas a la edad de Luis Chapman ya estaban acumulando números, ya arrastrando el pie. Ya queriendo, bueno, me falta un ejemplo, me faltan 20 salvados para llegar a 300, 400. Vamos a seguir intentándolo, forzando, pero Chapman está acumulando números, pero él todavía está en un momento de su carrera, está lanzando un buen nivel, top de los cerradores.
3: Está teniendo 89 de los salvados.
1: No, Chapman está tirando a un buen nivel. Porque, por ejemplo, Craig Kimbrell, ¿cuánto tiempo no tiene brincando la Grande Liga entera, Craig Kimbrell?
3: ¿Y Craig Kimbrell está en Grande Liga todavía?
1: Sí, claro. Desde que salió de Boston, ya Craig Kimbrell dejó de ser el mismo Kimbrell, pero
0: Regresó.
1: Chapman tiene la de hoy, una efectividad en 1.99 la efectividad de Chapman. Y tiene un whip en 1.23. Por cada 9 entradas promedia 6.8 hits y 0.3 jonrones por cada 9 entradas. Le dan pocos jonrones. Y lo importante que ha sido Chama desde la temporada pasada, que Boston clasificó, y esta temporada Chapman tiene un caso de Hall of Famer.
4: Mira, Chapman.
3: Chapman ha sido muy constante en los equipos.
4: Chapman va camino a terminar su carrera con más de 400 cerrados. Sí. Más de 1.400 turnos. Más de 1.400 ponches. Y va a terminar con un WHIP de 1.08 de por vida. Y como bien apunta Rafael Lara, probablemente no una primera boleta. Habría que ver, ¿verdad? Porque eso tiene que ver mucho
1: con lo que tú vas. Es cerrado.
4: Eso tiene que ver mucho con lo que tú vas en ese momento. Porque tú te encuentras con 4 jugadores que son mejores que tú, por ejemplo. Te va a quitar mérito o te va a restar voto. Ahora bien, si él se topa con un listado débil.
3: Con Rafael Lara Jr.
4: ¿Me entiendes? Entonces, quiere decir que ya tú tienes votos, porque a veces tiene que ver con el listado. No, a veces no es que tú no eres Salón de la Fama. Simplemente que los que están en el listado son más merecedores que tú.
1: No, te restan. Es que es muy difícil ya ver en esta época un cerrador con más de 400 salvados ya, porque se va poniendo escaso. Ya esa lista se va poniendo en extinción. Ya, después que se retire Craig Kimbrel, Kelly Jensen, le voy a mencionar que Jensen a Chapman, es muy difícil un cerrador con 400 salvados, porque ya estos cerradores tiran 102, 103 millas. Hay que ver qué tanto van a durar la liga. Y Chapman con 38 años, su velocidad promedio de la bola rápida, 97.4 promedio de
3: tú dices
1: de la bola
3: que van rápida. A ir cambiando los parámetros.
1: No, que lo van a tomar con pinza ese caso de Chapman, porque ya después que se retire Chapman, Kimbrel y Jensen, para un cerrador con ese currículo es difícil, porque ya se van desapareciendo esos brazos ya.
3: Tiene 16.
1: Desaparece un fenómeno tirado a 102, pero ahorita se desaparece.
4: Pero que yo estoy de acuerdo contigo que él es el Salón de la Fama.
1: Claro, no
4: hay
1: que.
4: Lo que yo estoy diciendo es que ver el listado con el que va a entrar
0: Chapman. La boleta, tú te refieres a la boleta.
1: Tiene mucho que coincide con un monstruo.
0: La boleta y
1: de 500 jonrones.
0: No es que coincide, porque no, él no va a coincidir el mismo año con alguien semejante. Framer me imagino que se refiere a los que quedan en la boleta, en el tapón de la boleta, porque la boleta ahora mismo son pocos los que se van en su primer año, porque ya poco a poco se va desgastando los tipos que que van para el Salón de la Fama, porque pues, no todos los días se está retirando un Albert Pujols,
1: por ejemplo. Ese tridente va para allá, Jensen, Kimbrel y Chapman, pero en el punto más de su carrera yo no he visto un cerrador como Craig Kimbrel. Sí. Kimbrel en el punto más de su carrera fue mucho mejor que Chapman y que Jensen. Ese tipo del 2011 al 2016 vimos como la posible amenaza de Mariano Rivera, pero que va, cayó Framer.
4: Bueno. Ah, ¿tú crees que es fácil?
0: Señores, yo no sabía que aquí había tantos corazones buenos, muy buenos, limpios, puros, con el deseo de ayudar. Me ha sorprendido bastante eso, y lo digo por el tema este de la serie del Caribe Kids y la no participación este año del equipo dominicano, que yo creo que después de la publicación que hizo Lidón de manera oficial, están surgiendo algunas condiciones que antes no estaban, y estoy seguro que en las próximas horas se va a tomar una decisión o a reconfirmar la decisión o a rectificar la decisión. Todo va a depender de lo que suceda en las próximas horas, especialmente por un tema, señores, de transporte aéreo. No es un tema de falta de dinero para comprar los pasajes para eso. Hay muchas ligas. Mira, yo por ejemplo tengo el caso de la Liguilla de Cristo Rey, que está buscando ayuda para ir a un torneo en Nueva York, un torneo de niños en Nueva York. Ellos van a llevar un equipo de 20 niños y están pidiendo ayuda. Y yo estoy seguro que a ellos nadie lo va a ayudar, porque no es un caso mediático, no. Exacto. Es un caso que reviste el interés nacional, como lo ha suscitado, si se quiere, esta situación con los niños de la Serie del Caribe, que es una prerrogativa única y exclusivamente de la Liga de Béisbol Profesional de la República Dominicana, no del gobierno dominicano, no del Ministerio de Deportes, no de la Federación Dominicana de Béisbol. Es importante que la gente sepa eso. Y la, si se quiere, la no participación, la ausencia, hasta el momento se trata de un tema logístico. Yo estoy seguro que si por casualidad de la vida, Dios no lo quiera, se filtra una foto de un niño durmiendo en el aeropuerto, amaneciendo en el aeropuerto a las 2 de la mañana, creo que se iba a armar el corredero. Y básicamente eso es lo que se estaba tratando de evitar, porque realmente no aparecían buenas opciones de vuelo. Estamos hablando de un vuelo de, si se quiere, tres aviones con dos escalas por el medio antes de llegar a tu destino. Es muy cuesta arriba para los niños, pero mucha gente no lo va a entender eso. Mucha gente entiende que eso no es nada, vamos para allá. Y la cuestión es que se pensó en eso y se consensuó, se habló evidentemente con los padres y con los niños y todo eso, y todo marchaba bien hasta que el caso evidentemente se hizo mediático, y eso ha ayudado a que opciones que no estaban en el tapete anteriormente hayan surgido, y puede que haya, si se quiere, una solución en ese sentido. Es cuanto con el caso, es cuanto, simplemente aclarar esa parte de que no se trata del gobierno dominicano. Ya vi que el ministro Kelvin Cruz habló y se desligó de eso, y evidentemente llamó, si se quiere, a ponerse de acuerdo. Yo no creo que haya que ponerse de acuerdo en nada, simplemente si aparecen mejores opciones en cuanto al transporte aéreo, sencillamente se soluciona todo.
4: Qué bueno que usted aclare esa parte, porque aquí en la República Dominicana le gusta o no gusta saltarnos los procesos. La gente entiende que es simplemente móntate en ese avión que yo te voy a esperar allí. Tiene que haber un proceso, ticket de avión, como bien apunta Satoshi, hotel, hospedaje, alimentación, porque no es que llegue un fulano, mira, aquí yo tengo $2,000,000, vamos a comprar los tickets de aéreo. ¿Quién va a recibir allá? ¿Dónde se van a hospedar esos niños? Como bien apunta Satoshi, un video de esos muchachos yéndose de lado en un aeropuerto a las 3 de la mañana. Durmiendo, cayéndose del sueño a las 3 de la mañana, ¿qué van a decir? Ah, pero eso que tiene Lidón, esos niños, pasando trabajo. Sí. Pero básicamente para eso no lo lleven. Sí, para eso no lo lleven.
0: Si aparecen opciones de un vuelo directo, olvídate que esos muchachos van.
4: Se va.
0: Claro. Eso está presupuestado.
4: Ya les gusta saltarse el proceso. Sí. Toda la vida tiene un proceso que llevar. Para nosotros los dominicanos, mediáticos, a veces nos damos la información como es. No gusta saltarnos los procesos. Al final no es un tema de dinero. Un proceso que hay que llevar a cabo, porque estamos bregando con niños, no son atletas.
1: Es delicado.
4: No estamos hablando de hombres.
0: Eso es delicado.
4: No puede aguantar un
0: vuelo. Básicamente lo que se quería era precisamente eso, cuidar la integridad de los niños, porque es un tema muy delicado. Pero qué bueno que hay muchos corazones.
4: Excelente.
0: Que quieren ayudar. Eso me alegra mucho, de tener un país así. Y a la misma vez hago votos porque alguien ayude a la liguilla de Cristo Rey, que está solicitando ayuda económica. Todo el que se ha ofrecido para ayudar en buena lid al equipo dominicano, que también ayudan esas ligas que quieren salir de República Dominicana. En el caso de la Team Liguilla de Cristo Rey, va a participar en un evento internacional en el Bronx, en Nueva York. Entonces ellos quieren solicitar ayuda, o están solicitando ayuda, y ojalá y aparezcan gente que no quiere sonar, porque dentro de todo esto aparecen esos dos tipos de personas. Gente que quiere sonar y otros que no quieren sonar. Y yo ya he conocido en este proceso de los dos tipos, y por eso lo estoy hablando. Hay un pelotero que básicamente se ofreció llevarlo sin ningún costo, pero puso sus condiciones. No necesariamente condiciones de publicidad ni nada por el estilo. O sea, no quiere sonido.
4: No quiere sonido. 34.
0: No. ¿Cómo es?
4: No fue el que usted mencionó. Es lo contrario.
3: Lo que tú mencionaste, Lara, ya comentó y empezó a recaudar, pero ahora. Ahora, después que está el sonido rogado.
1: Aquí yo mencioné.
3: ¿Por qué no lo dijo hace dos días?
0: Yo no estoy justificando eso. Ahora, yo estoy seguro que si Lidón o cualquier otra liga, entidad, institución, antes de que se haga mediático, antes de que se publique absolutamente nada,
4: no hay fondo,
0: va donde fulano de tal, mira, ayúdanos a llevar este equipo por esto y por aquello, tú puedes a correr los Lakers.
4: No hay fondo.
0: A correr los Lakers, todo a correr los Lakers, porque por eso es que eso es como, y me excusan los oyentes de internacionales que tiene Mañana Deportiva, internacionales, o sea, yo estoy seguro que a ti, que a cualquiera de ustedes que están escuchando, le pasa que tienen amigos, por ejemplo, en Estados Unidos, en Nueva York, uh-huh, y tienen 13 años diciéndote, ven para acá. Y cuando tú le dices, mira, voy para allá el 26 de diciembre, se cae el internet. Algunos, hay gente que está deseosa, sí, realmente, claro. De que tú vayas a visitarlos realmente de corazón, pero hay algunos que te hacen un bulto porque no quieren que tú veas las condiciones en las que viven, uh-huh, uh-huh, porque probablemente no tienen el presupuesto. Así pudiese haber pasado con la Lidón, tan sencillo como es.
4: No,
0: yo estoy seguro que toda esa gente que está opinando, montándose en la ola, en condiciones normales, habituales, alejados del fenómeno mediático, no hubiesen aparecido. No se manda. No estoy fondo. Plenamente seguro.
4: Y es lo mismo, ponerte la capa. Yo llevé a los niños.
0: Sí.
4: No es lo mismo. Gracias, fulano, que llevaste a los niños y lo traíste.
0: No es lo mismo. Señores, esto es Mañana Deportiva. Una pequeña pausa es pertinente. Ya regresamos. 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

0: regreso a su espacio Mañana Deportiva por esta CDN Radio, lo mejor a través de tus oídos, 809-683-8790 y 8791, 809-683-8790 y 8791. El Soberano opina a partir de ahora. Lamentable noticia, atención, el Ministerio Público apeló la sentencia que otorgó el perdón judicial a Wander Franco. Lamentable noticia, es decir, que ellos van a apelar, están en apelación del fallo de prisión suspendida, condena y prisión suspendida. Así que el ministerio interpuso formalmente un recurso de apelación contra esa sentencia. Ay, ay, ay. La apelación fue presentada de manera parcial contra la sentencia penal número 27202 de 2026. SSEN00149, emitida por el Tribunal Colegiado Ad Hoc del Distrito Judicial de Puerto Plata. Esto pica y se extiende. Muy buenas, adelante.
1: Adelante, buenas.
2: Sí, bendiciones.
0: Sí.
2: Voy a hacer una pregunta. ¿Pasó algo con Jacob Mizorowski? Que yo veo que él solamente tiró 4 entradas y no permitió carrera, pero solo tiró 4 innings. Mire, ¿me pueden verificar ese dato?
1: Con gusto, vamos a verificarle. Sí. ¿Pasó algo con él? Tenía poco lanzamiento, tenía 75 lanzamientos al momento de salir.
0: Así es. 809-683-8790 y 8791. El Soberano opina. No se imaginan ustedes, pues, Wander Franco recibiendo esta noticia en medio de una participación en los Juegos Centroamericanos.
1: Wow. Es un tema delicado para que los Franco Lovers no te caigan encima.
0: ¿Cómo así?
1: Oh, pero
0: yo
1: que...
0: le tengo miedo a eso.
1: No, pero... o sea, no lo estoy diciendo por usted. Yo no estoy diciendo por usted. Lo estoy diciendo porque aquí tenemos vaca sagrada, como dicen, ¿verdad?
3: Claro.
1: Yo no me opongo, ojalá y Tampa llame a Wander Franco mañana y le diga, ven, coge un vuelo privado.
0: Claro, porque la gente se equivoca.
1: Que tú eres el primer bate del equipo. Ojalá y Dios le otorgue
0: esa
1: oportunidad. Pero este es un proceso judicial.
0: Claro.
1: Falló. Todos tenemos el derecho a la segunda oportunidad.
0: Pero por Dios, claro.
1: Pero falló. Entonces yo no me puedo molestar, para poner un ejemplo, de que mi vecino no se puede... Mi vecino es ladrón. Y cuando él está llegando, yo estoy recogiendo todo lo mío. Usted no se puede molestar por eso. Entonces yo no me puedo molestar. Ojo, repito, ojalá que el Grande Liga lo llame y le diga, mira, tú vas a abrir mañana.
0: No.
1: Pero yo no me puedo molestar, ni me puedo sentir ofendido, cuando él cometió un delito, sea grave, sea menor, sea... Y mañana le cierran una puerta por el delito que él cometió. Porque nadie lo obligó a él. Vete, Wander. Me imagino que Wander es una persona...
0: Adulta,
1: ¿verdad?
0: Pensante,
1: con sus propios ideales. Y hace y entiende lo que él cree que es bien para él en ese momento. Ahora, que después tenga resultados negativos, yo no me puedo molestar por eso. Entonces la persona cree que nosotros estamos en contra de Wander. No, nosotros no estamos en contra de Wander. Hay un proceso que hay que llevarlo. Toda la vida tiene un proceso, como lo dijo ahorita. Eso, hay un proceso de regla en el comité, ¿verdad? Para jugar en los Juegos Centroamericanos. No estaba inscrito aquí. No puede jugar. Tiene 3 años fuera de béisbol. No sabemos lo que él está haciendo. Si tú lo sabes, tú me lo dices. Yo no sé si él está practicando. Él sube un video cada una vez al mes. No sabemos si está bien psicológicamente, ¿verdad? Es un proceso de cosas que hay que llevarlo suave. Yo no puedo molestar.
0: Sí.
1: Franco, ven a jugar.
3: Mira.
0: Es un tema súper delicado donde, como la gente no entiende que hay diferentes elementos dentro del mismo caso. Una cosa es que él quiera jugar, que lo inviten a jugar, la apelación, el juicio, de si fue con consentimiento o no. Hay 20.000 aristas en este caso. Al final yo creo que todos los dominicanos estamos de acuerdo en que cada quien necesita una segunda oportunidad. Máxime, si la mayoría también dominamos el hecho de que eso sucede con mucha habitualidad, con mucha frecuencia en esta sociedad dominicana, máxime si muchos dominicanos creen que él fue una víctima de esa señora y de esa familia, y máxime de aquellos dominicanos que piensan que él sencillamente no se dejó extorsionar y prefirió, en vez de dar el dinero, ir a la justicia.
3: Eso, pero,
0: porque algunos dicen, él hubiese resuelto eso con dinero. O sea, la gente lo reconoce.
3: Él lo estuvo
0: eso.
3: Resolviendo.
0: Entonces, no se trata de eso. Se trata de un tema de timing. O sea, estoy hablando del caso Wander a los juegos. Wander a los juegos. Timing no es el tiempo correcto ideal. Lo digo una y otra vez. Yo estoy de acuerdo que ese muchacho vuelva al béisbol, pero para ello tienen que sucederse una serie de elementos que me permitan a mí, si se quiere, apoyarlo para que él regrese. Por ejemplo, yo no he visto a él mostrando una actitud de arrepentimiento, es lo primero.
1: Sí.
0: De reconocer que él lo hizo mal, que falló. Aunque la mayoría o todos sabemos que él no la violó, porque una cosa es violación y otra cosa es abuso y acoso, ¿verdad? Todos sabemos lo que sucedió ahí, o tenemos una idea de lo que sucedió, pero Wander tiene que empezar a limpiar su imagen, un proceso que tarda. Per se, no hay una campaña de relaciones públicas o de limpieza de imagen que te ayude con eso, porque el daño es muy severo, muy grave. Ahora, tú no lo has visto ofreciéndose con la policía, por ejemplo, para dar charlas a los niños de las ligas, de que no deben caer en ese error. O sea, falta una serie de elementos en él, y después la sociedad le va a decir, ya está listo para regresar, vamos a jugar pelota. Claro. Eso es lo que tú sabes hacer.
3: En mi caso, en mi posición, yo no me opongo con que él vuelva al béisbol. Pero para que él vuelva al béisbol, él tiene que cumplir su condena. Sea suspendida, sea en prisión, como sea que quede el caso después de esta apelación. Pero él debe cumplir su condena. Ahora, si él dice que puede jugar béisbol ahora o mañana, no. Porque él está en un proceso y la ley debe ser para todo. Y el caso, y este caso, fue de lo que muchos hemos querido siempre, hemos pedido. Condena para la persona que cometió el hecho y condena para la persona que incitó al hecho, que viene siendo la mamá.
0: Sí.
3: Ahora, no queremos venir a ponerlo como el inocente, porque Wander Franco sabe lo que hacía.
1: Exacto.
3: Porque está bien que era un muchacho, a eso se le da el beneficio de la duda.
0: Adelante. Buenas.
4: Muy buenos días, ¿cómo están todos ustedes?
0: Muy bien, muy bien.
1: Gracias a Dios.
4: Desde el primer día estoy diciendo, Satoshi, muchachos, que los asesores de Wander están eligiendo el camino incorrecto para él. No hay forma de que ese muchacho pueda insertarse de un momento a otro a jugar. De hecho, lo único que han provocado es esto. Lo expusieron. Y mira lo que sucedió ahora mismo. Ahora están, la fiscalía está tirando para atrás la sentencia, reclamando que no fue justa.
0: Eso, tirando para atrás, ¿no?
4: No, perdón.
0: Recuérdate que la fiscalía es la parte acusadora.
4: Utilicé la palabra incorrecta. Después de su exposición, la fiscalía ahora aparece con una apelación que no sabíamos si estaba en ese proceso o no. Pero justamente con su exposición, inmediatamente sale la apelación.
3: Después
4: eso puede ser el costo.
0: Querido y estimado Samuel, que la fiscalía es el representante del pueblo, del Ministerio Público, el pueblo contra Wander Franco. Y la fiscalía es, en este caso, la parte acusadora, porque él no se está enfrentando a una familia.
4: Mira qué es lo que yo quiero resaltar, Satoshi. Él fue condenado.
1: Sí.
4: ¿Verdad?
1: Yo entiendo lo
4: que pasó un tiempo y nadie supo nada de él.
3: No,
4: hasta que sucedió ahora esto.
3: Sí, pero justamente después.
4: A eso es que me refiero.
0: Pero yo me imagino
4: exponerlo.
0: Que una cosa no tiene que ver con la otra, ¿no?
1: Eso es lo que él dice, que él sabe.
4: A exponerlo.
0: No creo, ¿no? Porque para preparar un escrito de una apelación no es cuestión de horas, ¿no?
3: No,
0: de días.
3: Es que ellos
0: de eso pasaron ya, ¿cuánto? 25 días, 27 días del fallo.
3: No, más. Hace como dos meses o tres.
0: No. Del fallo de prisión suspendida.
3: Sí. Pero automáticamente salió los abogados de la...

0: fiscalía, los fiscales, ellos dijeron que iban a apelar esa condena. Pasa que no recordamos, muchos no recordamos, pero ellos lo dijeron.
1: Pero eso fue
0: ahora, no sé si había que esperar un tiempo prudente.
2: No, no, que todo tiene su proceso.
0: Claro, entonces,
2: yo estoy seguro que ellos lo hicieron dentro del orden que la ley manda.
0: ¿Qué coincidió con sí, esto? Sí. Puede ser posible.
1: Eso fue el 25 de mayo.
2: Mayo, ah, ok.
0: Sí, mayo, sí, casi dos meses ya.
2: Dos meses.
0: Pero
2: muy buenas.
3: Dijeron. Sí, muy buenas.
0: Sí, sí. Buena.
3: Yo quiero hacer una comparación. Me imagino que Wander Franco sí puede jugar porque a Jean Alain Rodríguez le permitieron ir a su oficina a trabajar.
0: Pero después de cuánto tiempo.
2: No, pero deja eso, porque que nosotros queremos justificar una acción mala con otra acción mala pasada.
0: Después de 18 años.
2: Si nosotros nos quedamos en ese ahí, patinando ahí, ahí, como sociedad, nosotros no vamos para ninguna parte.
0: Bueno, justamente comenté.
2: Nosotros no vamos para ninguna parte, porque, por ejemplo, trajeron a colación el caso de Matos Berrido. Eso fue en el 80 y pico que él hizo eso, 86. Otra sociedad completamente diferente.
1: Claro.
2: Ahora, yo estoy seguro, yo estoy plenamente seguro que en la sociedad dominicana de 2026, un presidente de cualquier institución que haya tenido un episodio como ese, no es presidente de nada. No lo dejan, lo jetan en la sociedad de hoy día. Señores, era una sociedad en la que los generales, por ejemplo, y los políticos eran los jefes absolutos, siguen siendo los jefes absolutos. Pero el problema es que yo puedo tumbar a un general con esto. Un ciudadano ordinario como yo, con esto puedo acabar con la carrera de un general.
1: Claro.
2: En el 80 y pico, 86, 85, eso no existía. Entonces, si nosotros nos vamos a poner a zancajear cosas, fallos claves en esta sociedad a lo largo de nuestra historia, nosotros no vamos a poder avanzar, porque en algún punto nosotros tenemos que empezar a corregir nuestros entuertos y nuestros fallos, o no vamos a corregir por eso. No vamos a quedar cometiendo errores y errores y errores y errores. Porque fulano hizo y no le pasó nada. Otra sociedad. En el 86, ¿qué edad tú tenías, mijo?
1: No, yo no hubiese nacido.
2: Ninguno, ¿tú me entiendes? Entonces, yo tenía 11 años.
4: 6 años tenía yo y supe eso de...
2: Seis años, él supo. Entonces, Juan Carlos, dime. Entonces, no podemos quedarnos ahí. Es lo único que yo exijo. Porque la verdad es que para mí es como si no tuviesen argumentos. En algún momento tenemos que empezar a corregir. Y repito, son sociedades diferentes, la de el 86 y la de 2026.
0: Cada 10 años cambia, cada era.
2: Sociedades era totalmente diferentes.
1: A mí ese caso, no veo la necesidad porque tenemos un buen equipo, pero qué tan mal, eso soy yo pensando, qué tan mal está el roster de República Dominicana.
2: Sí.
1: De cara a los Juegos Centroamericanos,
2: no, hay que
1: buscar otro jugador.
2: Eso es lo que yo dije, pero también nosotros nunca hemos mencionado el nombre clave en todo esto, Tampa Bay.
1: Que tiene la última palabra.
2: Tampa Bay, todavía Wander, señores, es un empleado de Tampa Bay. Todavía,
1: claro.
2: O sea, hay que esperar lo que ellos evidentemente hagan, no, o digan.
0: Pero si él hubiese podido jugar, yo no creo que ellos se pusieran.
2: No,
0: es que ella lo de... Bueno,
1: lo voy a decir así.
2: Eso es técnico.
0: A menos que lo quieran disciplinar grandemente, ya fuertemente, le dirían que no. Pero para mí, Wander Franco ya no le importa Tampa. Para mí, ellos están esperando el momento específico que la MLB diga su veredicto para ellos anular ese contrato. Ya Wander Franco es X en el entorno de Tampa. Gracias a Dios encontraron en Junior Caminero ese sustituto que esperaron. Y ese gran sustituto.
2: Mucha gente piensa así.
0: Sin el talento defensivo, que aún puede mejorarlo, Caminero, pero ofensivamente es 100 veces más explosivo que Franco. Que tampoco vimos el pico de él. No lo vimos, lamentablemente.
1: Adelante,
2: buenas. Muy buenas. Adelante.
3: Saludos, buenos días para todos que están dentro de la cabina del tren de la mañana, el tren que no se detiene.
0: Así somos.
3: Exacto. Sí. Pero hablando de ese tema del señor Franco, si ese señor en algún momento se va a volver a trabajar, a jugar pelota, sería ese el escenario en una selección que represente el país. ¿Sería ese el escenario para él regresar? Yo pienso que no.
2: No, para
3: yo
2: nada.
3: Yo pienso que practicar, jugar liga campesina, qué sé yo, probablemente fuera de este país, México, otro lugar, y al paso y entrando, porque mucha gente dice que merecemos una segunda oportunidad, y es cierto, pero caramba, hay como que esperar escenario, y creo que
2: claro.
3: Ser parte de una representación del país, aunque él sea una representación del país a nivel de persona, como, ¿verdad?, que todos cometemos errores en algún momento, de diferentes niveles, pero creo que no es el escenario, es integrar una representación del país. Buenos días.
2: Bien, gracias. Yo lo dije básicamente eso mismo, que era la República Dominicana que estaba representando, era con la los símbolos patrios que iba a jugar en su pecho. Si ese es el mensaje que como sociedad nosotros queremos mandar, bueno, yo respeto al que entienda que eso está correcto.
1: Excelente.
2: Pero yo no comparto.
1: El oyente que llamó para preguntar de Mizorowski, él lanzó el 7 de este mes. Me imagino, lanzó 7 entradas, que por el tiempo del juego de estrella tenía 13 días sin lanzar, nada más le dieron esas 4 entradas.
2: Adelante, buenas.
5: Buen día Sato, buen día equipo, ¿cómo están ustedes?
2: Muy bien, muy bien.
1: Adelante.
5: Muy buena interacción de la escucha anterior, tiene razón, y su intervención fue mejor todavía, Sato, en cuanto a que es los símbolos patrios que va a representar, pero no podemos troncharle el camino a ese joven, donde Franco es un muchacho. Lamentablemente no tuvo un respaldo emocional y que lo aconsejara en su tiempo, pero hay que darle una oportunidad, sea jugando en Lidón, sea jugando en México, en Venezuela, donde sea, pero ese muchacho no se puede quedar así, porque hasta su vida puede correr el peligro.
2: Sí, yo estoy de acuerdo. Estamos de acuerdo todos en ese sentido. Yo creo que
1: ahora que cada quien cuida su marca.
2: Claro.
1: Quien cuida su marca. Yo como institución privada, por ejemplo, hablando ya de los Leones del Escogido.
2: Mira,
1: como institución privada, si los Leones del Escogido quieren cuidar su marca y deciden no contratar a Juan del Franco, no lo podemos crucificar por eso.
2: No hay forma.
1: Porque ellos están cuidando su negocio.
2: No hay forma de que un tribunal lo impida. Un tribunal lo puede habilitar para jugar como derecho al trabajo. Y estoy seguro que don Vitelio, como un constitucionalista que es, lo va a aceptar el fallo de un tribunal. Ahora, ¿quién puede obligar al Escogido a que lo metan en error?
1: Una empresa. Ok, tú puedes jugar, pero esta empresa es mía. Y yo cuido mi empresa.
0: Ustedes recuerdan la pregunta que yo le hice a Carlos Peña sobre eso. Y con la... ¿cómo se dice? O sea, él me dijo un no, pero con una cortesía y con una decencia. Una diplomacia que me dijo que no.
5: Buen día.
0: O sea, que a ellos no le interesa al Escogido eso.
5: Buenos días. Mire, lo de Wander Franco, primero, lo de la apelación de la fiscalía, eso es algo que iba a salir, por eso no sale automático. Y eso es un brinco que siempre cuando alguien lo condenan o no, es un brinco que se da.
1: Sí, claro.
5: Ahora, en cuanto al deporte, yo creo que el joven, aunque fue extorsionado, todo, él lo hizo. Tal vez no se sabe si la niña le dijo que no era menor de edad, pero lo hizo. Yo creo que en cuanto al deporte, los equipos deben acercarse a él, buscarle un asesor, ponerlo en rehabilitación y luego, cuando ya sea el tiempo necesario, darle la oportunidad. Ahora, no creo que es el tiempo de que él represente la República Dominicana en unos juegos tan importantes como esto en este momento.
2: Ya, esa es la posición mía. Es un tema de timing, no un tema de que yo quiera que el muchacho se suicide. No, para nada. Eso es lo único que él sabe. Desde el primer día, no ahora, ¿eh? Desde el primer día yo estoy en eso. Es lo único que él sabe hacer. Ahora debe pagar su error. Y lamentablemente, como dicen, en el mundo empresarial los errores se pagan con dinero.
0: Dinero, casi.
2: Y él está perdiendo dinero y mucho más. ¿Verdad? Porque ha perdido su paz. ha perdido su paz mental, sus emociones están evidentemente desbordadas, y yo estoy de acuerdo que hay que ayudarlo y no podemos desear que él se suicide o que él cometa algo peor de lo que le está pasando. Para nada, pero tan sencillo es que no es el timing, ya, es todo. Buenas.
1: Y hay que ver si él quiere recibir ayuda.
2: Buenas, no, pero él ya recibió ayuda profesional. Okay. Profesional en ese sentido.
0: Incluso él empezó a...
2: Lo otro es mostrarse ante la gente. Pero es que cada vez recrudecen eso.
0: Que no sé si recuerdan,
1: adelante, buenas.
0: La temporada el año pasado.
3: Buen día, muchachos.
1: Sí.
3: Dos puntos. Los errores son errores, pero los errores tienen un nombre. Porque hay personas que dicen que chocar con un celular hablando por teléfono fue un accidente. Eso no fue un accidente.
2: No, es una irresponsabilidad tuya.
3: ¿Entiendes? Ciudadana. Entonces, ¿qué pasa? Un accidente hubiera sido si él no hubiera sabido que esa menor, vaya redundancia, era menor de edad, y él después dice, no, pero espérate, yo esto y esto y esto, y si es posible lo pongo hasta en mano de abogado. No, yo no sabía esto, mira, papá, pasó esto y esto. Pero eso, hasta tenemos entendido, y la prensa, porque uno conoce por cosas más que lo que da la prensa, eran prácticamente pareja. Entonces, eso no fue un error. No somos quien para condenarlo fuera de las leyes. Pero lamentablemente queremos tener un policía bueno y un malo para condenar esto, para que nos perdone.
1: Exacto.
3: Es dominicano, es todo lo que... pero así mismo tenemos que poner ejemplo. Y de verdad, yo era uno de los fanáticos de él. A mí no me gusta el equipo de Tampa, y yo lo veía por Juan de Franco. Ahora estoy viendo Caminero. Un policía bueno y un malo, bueno, representa un país, una persona con ese caso, no cree. Bueno. En mi opinión. Que pase un buen día.
2: Bien, gracias. Seguimos. Mañana Deportiva. Adelante, buenas.
6: Buenos días, juventud. ¿Cómo están?
2: Adelante. Muy bien, muy bien.
6: Interesante lo que ustedes plantean, número uno, que algo que se le escapa a la mayoría, ese proceso no ha concluido.
2: Claro.
6: No ha concluido. Y segundo lugar, señor, que se está pidiendo otra oportunidad, pero que al muchacho, al atleta, ya le han dado dos oportunidades. En su primer proceso fue condenado a prisión suspendida. Una solución procesal que para mí era más elegante que la segunda que se adoptó. Declaran el juicio nulo y en el segundo proceso lo condenan y le otorgan un perdón judicial. Y les digo algo, yo no creo que esa sentencia se sostenga.
2: Usted es abogado, mi amigo.
6: Sí, señor.
2: En la primera fue prisión suspendida y ahora un perdón judicial. ¿No es también una prisión suspendida ahora el segundo?
6: No, es perdón judicial. Es que el magistrado, ponderando hechos y derechos, le otorga un perdón judicial.
2: Okay.
6: Por eso la fiscalía apela a la decisión, porque el proceso retornó a primer grado porque anularon el primer juicio donde se le condenó a prisión suspendida. Entonces hay un tema que Satoshi lo ha explicado muy bien. Señores, esto es un ruido innecesario. En la vida hay algo que se llama el timing.
2: Sí, sí, sí.
6: El timing. Mira, nosotros no deberíamos ni estar discutiendo eso.
2: Eso, de acuerdo con usted, de acuerdo con usted. Gracias al doctor o al licenciado, no sabemos, ¿verdad? Pero aportó bastante. Buenas, adelante.
7: Sí, buenas, Satoki.
2: Sí.
7: Se ha visto caso igual o semejante situación que la persona ha salido adelante y ha limpiado su imagen.
2: Casos en el deporte. No sé,
1: que
2: verdad, porque mira, Trevor Bauer es el caso como más reciente que uno recuerda, y dime tú si ha limpiado su imagen.
8: México.
2: O sea, una cosa es limpiar tu imagen y otra cosa es volver a la normalidad. Yo no creo que él haya llegado ni a uno ni a lo otro. Lamentablemente eso es difícil.
1: Que cada
2: quien mira que la mujer terminó diciendo como que no era mentira.
1: La mujer firmó un contrato.
2: Firmó, al final ya ella salió diciendo que sí, no, que era mentira.
1: Y lo declaran inocente.
0: Y no ha vuelto.
1: Pero que cada quien maneja
0: ahora, su empresa como lo de Bauer fue diferente, porque a Bauer hubo que pagarle cada peso de su contrato. al ser mentira, o sea, al ser inocente.
1: Pero que lo declararon inocente.
0: Claro, ahora es diferente.
1: Pero que cuando la empresa es

0: cumplió su condena, regresó y pudo jugar de nuevo en la NFL. Y de hecho hizo lo que yo le dije a ustedes, o sea, él hizo como cursos, dio talleres y esas cosas, como condenando esa acción. Él es un caso que me llega a la mente. Todo el mundo sabe el caso también de Mike Tyson, lo que es Tiger Woods también.
1: Que yo le voy a
0: Tiger
1: preguntar,
0: Woods.
1: Mike Tyson hubiese vuelto a conocer una época como esta. Hoy
0: Sí.
1: el día, lo hubiésemos recibido con los brazos abiertos.
0: Sí, lo de Mike Tyson se resolvió con un acuerdo como tras bastidores entre las partes. Y él no regresó después como a pelear después de eso.
1: ¿Cómo que
0: Él
1: no?
0: peleó después de eso.
1: Oye, ahí está todo el
0: Sí,
1: mundo.
0: sí.
1: Todo el mundo. Hollywood entonces estará en esa pelea que duró como 50
0: El,
1: más de
0: el,
1: ese
0: el,
1: mucho.
0: el mismo, el mismo Kobe Bryant lo acusaron de eso también, que en paz descanse. O sea, son muchos deportistas que han tenido esa situación. Muy
1: Adelante,
0: buenas.
1: buenas.
2: Sí, buenas dos cosas. Bueno, yo creo que toda persona que cae y se levanta es más fuerte que aquellos que nunca han caído. Pero es difícil lo de este muchacho que vuelva a jugar béisbol y menos en Grandes Ligas. Ahora, Miguel Martínez, Santiago, de boxeo.
1: Adelante.
2: Hay mucho inconveniente con la emisora. Siempre está intermitente y es muy incómodo. Yo estoy viéndolo mayormente por YouTube, porque el problema es que es muy incómodo. Tienen que arreglar eso.
0: Bien, dice Brahma que si el caso de Kobe Bryant entra ahí, bueno, quieras o no, él reconstruyó su imagen
3: Claro, no.
0: y tuvo una destacada carrera y además hizo trabajos comunitarios y otros proyectos, si se quiere, creativos que ayudaron a que limpiara su imagen, aunque claro, como dije, eso se resolvió con una demanda civil ahí como discrecional. En el caso
3: Llegaron a un
0: de
3: acuerdo.
0: sí,
3: Si
0: llegaron a un
3: mal no
0: acuerdo.
1: Todo está como todo,
3: Dennis
1: pero tengo
3: Rodman también
1: problemas.
3: tuvo un tema para allá atrás,
0: Sí, sí.
3: para ese
0: Oye,
3: tiempo pasaron muchas
0: pero en el
3: cosas.
0: caso de Brian, la demanda no siguió, eso se
3: Sí.
0: desestimó. Se
1: Buenos
0: desestimó.
1: días.
0: Porque
1: Adelante.
0: la tipa decidió no continuar.
1: Buenos días.
0: Sí.
1: Adelante. Aquí Fike.
3: Sí.
1: Voy a proponer una teoría. Tú sabes que vivimos en la época de las teorías conspiranoicas y todo eso.
3: Sí.
1: En el caso de Trevor Bauer, es probable, existe la posibilidad de que la organización o las organizaciones, incluyendo también las grandes ligas, tengan la precaución de que exista todavía una gran cantidad de fanáticos que consideren el caso de Trevor Bauer la solución, me refiero a la solución, que consideren como una teoría conspiranoica, que digan de que sí era culpable, pero que a través del dinero se llegó a un acuerdo para declararlo inocente. Entonces, grandes ligas, los equipos, se cuidan de que en los estadios una gran cantidad de personas que entiendan que él sea culpable, que sientan que él sea culpable y que se libró por dinero, a papeleta, pero como dicen aquí. Entonces, los equipos quizás se cuiden de eso, de tener esa dualidad de personas, de fanáticos, que crean una cosa, aunque fue inocente, mejor se evitan ese inconveniente. Y creo que en el caso de Wander Franco está ocurriendo lo mismo. En el caso de Wander Franco no fue inocente, pero puede pasar que aunque en un futuro lo declaren inocente o totalmente libre de cargos, todavía existe una gran cantidad de personas que lo consideren culpable y tengan ese repudio solamente porque pasó por el proceso.
0: Muchas gracias. Buena.
4: Buenos días, Dios me le siga bendiciendo, todo lo mejor para ustedes, Juan Luis, Brandon, Uli, Seita 100%. Juan del Franco está pagando, como dicen en el barrio, un gustazo y un trancazo, lamentablemente. Ahora, él no debe de participar en los Juegos Centroamericanos del Caribe porque vienen 37 países y nos van a ver como un país que promueve las violaciones. Bendiciones, hermano.
0: No, y
1: Gracias.
0: ustedes se imaginan algunos de esos fanáticos internacionales voceándole cosas en el estadio, ni siquiera los dominicanos.
1: Pero voy a traer este caso de forma de comparar la Grandes Ligas, que en los últimos años se ha puesto, ha estado muy muy fuerte con eso de temas familiares de los jugadores, de que le dan a la esposa, de esto. Pero probablemente, si la memoria no me falla, el único jugador que Grandes Ligas ha chanceado es dominicano.

0: dominicano, que fue a Marcelo Osuna. Sí. La policía encontró a Marcelo Osuna maltratando a su esposa. No fue que se lo dijeron, no, la policía lo encontró y se hizo pública la grabación de Marcelo Osuna. Y Marcelo Osuna está jugando. No fue el caso de José Reyes, que de una vez lo sacaron del negocio. No fue el caso, muchísimos casos de jugadores, Johnny Cepeda, Yacir Puig, Trevor Bauer, están todos fuera del negocio. Es una línea que hay en Grandes Ligas, por si no lo saben, en Grandes Ligas hay una línea, los 30 equipos. O se limpia la imagen de Grandes Ligas, o simplemente usted no juega aquí. Porque usted, a pesar de que tiene que ser buen jugador, usted debe ser un
1: buen ciudadano. Muy buen ciudadano a seguir. Adelante, buenas.
2: Buenos días, equipo.
1: Sí.
2: Sí, realmente es un buen... Yo diría que Wander Franco es adulto y tiene boca para hablar. O sea, es lo que una buena asesoría es una disculpa pública bajo perfil a partir de ahí. Y vamos a ver lo que pasa en el tiempo para mejorar su imagen. Y al final del día, eres muy joven, tiene oportunidad todavía de insertarse el béisbol. No sé aquí, porque puede ser en otro lugar se gana dinero también. Entonces, a él no le conviene el ruido, fresquecito todavía, tanto ruido, incluso el querer participar y forzar el mismo, le está participando en estos juegos. Entonces, a él lo que le falta es alguien que lo oriente, este joven, que le diga, mira, estate tranquilo. El tiempo, la mejor medicina para él es el tiempo. Eso es así que se va a trabajar, porque mientras esté fresquecito en el top of mind de la gente, eso va a traer problemas siempre para él en ese sentido, independientemente que ya fue condenado, porque lo único que es lo perdonaron la condena, pero él fue culpable realmente.
1: Muchas gracias. Seguimos. Está
0: como estoy enfrente a la situación. Adelante.
3: Yo le bendiga, Andrés, hermano.
0: Adelante.
3: Pero el caso está bajo. Yo, él no hizo como ningún delito, porque lo que ellos hicieron estaban de acuerdo. Entonces, ¿por qué Grande Liga lo castigó de esa forma? Y la media roja va volando alto.
0: Sí.
3: Explíqueme ese caso de Bauer.
1: Bien,
0: no, él tenía...
1: Ya él está fuera de béisbol. ¿Tú sabes por qué está fuera? Porque ya él no le gustó la experiencia a México, uh-huh, y no quiere ir a otro lugar. Y descartó República Dominicana en la pasada temporada.
0: Pero él dijo que él firmaría con un equipo de Grandes Ligas sin que le paguen, empezando desde cero, de ligas menores.
1: Es que ningún equipo lo va a hacer, porque esos 30 equipos son una unidad.
0: Pero exacto,
1: es bajo una línea.
3: Pero ¿por qué no lo hacen? Porque no hizo ningún delito.
0: Sencillo, la imagen. Volvemos al tema de la imagen. Grandes Ligas es una empresa privada y cuida su imagen. Grandes Ligas da publicidad a marcas, uh-huh, reconocidas en el mundo entero. Y tú te reservas.
4: Es lo que quiere decir, porque si él salió inocente, ¿por qué no le da la oportunidad? Porque él salió inocente, que no debe dañar la imagen. Es a eso que se refiere.
0: Bueno, se entiende que lo que él estaba haciendo no era un modelo a seguir para una sociedad que consume el béisbol. O es normal lo que él hizo, de lo que se le estaba acusando.
4: Él fue inocente.
0: Pero es normal de lo que se le estaba acusando.
4: Pero no es normal, pero fue inocente.
0: Perfecto.
4: Yo lo que digo es, por ejemplo, si tú saliste inocente, no hubo prueba contigo, entonces tú le estás dando cabida a cualquier persona que te quiera hacer un daño,
0: que
4: lo haga.
0: ¿Qué hizo Yacir Puig para que lo saquen de Grandes Ligas? No era un modelo a seguir, hermano.
4: Sí, pero que
0: Grandes Ligas,
4: ninguno de esos jugadores que tú mencionas fueron absueltos de su delito.
0: Pero que Yacir Puig no tuvo ningún delito. Usted es malcriado, váyase para su casa.
4: Pero Bauer fue
3: malcriado. Pero que ellos han habido que...
0: Pero es normal lo que está haciendo Trevor Bauer, te pregunto.
4: Porque tú me estás diciendo lo que estaba haciendo cuando él fue inocente, él no estaba haciendo nada. Alguien le quiso hacer un daño y se lo logró haciendo. Bueno, a nivel profesional, porque monetariamente no lo pudo hacer.
0: Ok, Raúl.
1: Sí, bien, seguimos.
4: Eso se quiere decir.
0: Está bien.
1: Claro, está... Brahma me escribe aquí que alguien le está preguntando por el caso de César Cedeño. Eso fue por los 70, 73, uh-huh, por ahí. A Cedeño, el Ministerio Público calificó el caso como homicidio involuntario. Tan sencillo como eso. Y luego, pues cambiaron la sentencia. Él duró un par de días en prisión, lo liberaron y después de ahí jugó en Grandes Ligas, porque lo que la fiscalía dijo, las investigaciones, era que aparentemente manipularon un arma, ¿verdad? Un arma de fuego en ese sentido. Y cabe el caso de César Tedeño dentro de atletas que han tenido problemas de semejante índole y han recuperado sus carreras. Claro que sí, cabe a mi juicio el caso de Cedeño. Muy buenas, adelante. Adelante.
5: Buenos días a Torque y compañía. ¿Todo bien?
1: Sí.
5: Mira, estaba escuchando el programa y he visto que varios oyentes, con el respeto que se merecen, han preguntado con relación a lo de Trevor Bauer. Si bien es claro, algo que se ha dicho siempre, es que MLB es una industria y no solamente MLB te va a calificar por algo que tú hagas en el momento, sino que también van a ver la trayectoria tuya, aunque tú no hayas cometido ningún delito, van a ver tu trayectoria, cómo tú te has ido manejando, cómo ha sido tu educación, cómo tú respetas también el juego. Lamentablemente, el nuestro, Juan de Franco, cometió un error. Yo desde que vi que eso pasó, dije, para mí Juan de Franco no pisa más Grandes Ligas. Puede ser que juegue aquí, que juegue en Japón o en otro lugar, pero Juan de Franco no pisa más. Hubo un caso de creo que fue Starlin Castro, no me acuerdo bien qué fue lo que pasó con Starlin Castro. Starlin Castro nunca más volvió a Grandes Ligas. No. Y cuando Starlin Castro, Satoki, no sé si tú te acuerdas, todavía, no era que estaba en su prime, pero el tipo
1: No estaba en su prime. Ese tipo iba para 3,000 imparables. Ese tipo dio 1,500 imparables en un ratico.
5: Exactamente.
1: Estaba en su prime. Lo que pasa es que él tuvo, antes de las situaciones acá, muchas cosas dentro de sus equipos. O sea, era muy, muy distraído y tuvo varios incidentes dentro de los equipos.
5: Entonces, Satoshi, ¿qué te digo esto? Mira, Grande Liga, Medio Libre, MLB, como dijo Flame, que dijo que una empresa que se maneja, que también hace donaciones, no va a permitir que alguien dañe su imagen, que alguien empañe una sola mancha, te borran automáticamente del mapa de ellos. Y te voy a decir una cosa, tú puedes ser la estrella, tú puedes ser mejor, pero MLB sigue siendo MLB y por ahí han pasado muchas estrellas. Ahora, y ya con esto me despido, ¿qué tenemos que hacer ya con el caso de Juan de Franco? Obviamente es un muchacho que solamente aprendió a jugar béisbol. Aquí ya nosotros no podemos quizá negarle la oportunidad. Hay que darle una segunda oportunidad. De que juegue o no juegue los centros panamericanos, yo creo que debe de esperarse, y él mismo hace una rueda de prensa pidiendo perdón o disculpa o poniéndose, dice, mire, yo lo hice mal, yo quiero una sola oportunidad, yo solamente aprendí a jugar pelota, lo que yo quiero hacer, pero ya para MLB no va. Lo sigo escuchando.
6: Yo soy de los que dice que todo es como tú enfrentas las cosas después de... Uh-huh. Si yo te menciono el nombre de Sammy Sosa, ¿qué es lo primero que tú piensas? ¿O de Barry Bond?
4: Esteroide.
6: ¿Y si yo te menciono el nombre de Nelson Cruz? Tú ni te acuerdas que Nelson Cruz...
4: No, tú me mencionas el nombre.
6: Todo está como tú enfrentas las
4: el
6: cosas.
4: El nombre de Nelson Cruz, lo primero que me llega a la mente es el cuadrangular que dio contra Estados Unidos.
6: Tú ni te acuerdas que Nelson Cruz dio positivo.
1: Claro. Muy buenas. Buenas.
7: Señores, buen día.
1: Sí.
7: Pero Grande Liga sanciona por fraude y trampa, ahora va a sancionar por delito. ¿Cómo? Señores. O sea, fue un delito. Lo declaró inocente en República Dominicana. En República Dominicana. Para no irnos más lejos. Y aparte de todo eso, cuando Estados Unidos aparta un atleta de una institución, hermano, míreme, eso es porque ellos tienen ahí. Es que lo tienen en la mano todo. Es dominicano. Es dominicano. Y no podemos decir nada en contra de los dominicanos, porque todos nos ofendemos. Este joven dijo algo que es real ahorita. A este muchacho lo perdonaron, a Ozuna. Que por eso sancionan ellos. Suerte que es dominicano, porque si no, me han dicho que es porque es dominicano que lo están sancionando. Que tenga buen día.
4: José Reyes, como tú dijiste, José Reyes fue suspendido a 51 partidos.
1: Sí, sí.
4: Y lo dejaron libre los Colorado. Después de la suspensión, firmó con los Mets y se retiró. Bueno, se vino con los Mets, duró como temporada y media. se quedó sin equipo y no volvió más a la...
1: Mira, el Martínez también hace un aporte muy importante. Él dice, veo que están hablando de Kobe y de Trevor Bauer, pero hay que recordar que esos casos fueron con mujeres adultas, uh-huh, adultas, mayores de edad. Sí. En el caso de Wander, es con una menor, que si hubiese sido en Estados Unidos también estuvieran pensando en una prisión, una condena de 30 años, tal y como le ha pasado lamentablemente a Dagoberto Peña, el exjugador de baloncesto de la Selección Nacional de Baloncesto recientemente. Recientemente.
0: Caso complicado.
1: Muy buenas, adelante.
0: Adelante.
8: Hola, buenos días, Negro Peguero de este lado.
1: Adelante, Negri.
8: Todo bien, aquí en busca del Moro temprano. Señores, yo creo que debe de haber una política en todo el mundo. Todo ser humano, entiendo yo, que necesita para demostrar que cambió, una oportunidad. Porque si tú me bloqueas o tú bloqueas a un ser humano ya de por vida por un error que cometió, entonces esa persona nunca va a demostrar que cambió. Entonces, en tal sentido, yo creo que debe de cambiarse la
1: Negri,
8: regla.
1: Negri, es que su error no fue en el campo de pelota.
8: Pero está bien, pero
1: fue juzgado. No fue en el campo de pelota.
8: Pero fue
1: que le dio una trompa a un compañero y que él no puede estar cerca del receptor porque le dio un batazo al receptor. Que él se mandó y le dio un tackle al primera base.
8: Está bien, pero yo digo que fue juzgado, condenado.
1: Hay otras maneras de demostrar que tú estás bien, de demostrar que ya superaste eso, mostrando arrepentimiento, preparándote, formándote, educándote, influyendo en los niños de una manera positiva a través de ese ejemplo. O sea, hay muchas cosas fuera del terreno que van primero que el juego de pelota. No,
8: claro. Pero que ese es su trabajo, Santos, que ese, ahí eso es su trabajo, eso es lo que él sabe. Entiendo yo, eso es una opinión que yo tengo,
1: claro, yo te la respeto tu opinión, pero es mi deber aclararte esa parte.
8: Sí,
1: porque ojo, no es que estamos en desacuerdo, todos estamos de acuerdo en que juegue, pero es un tema de timing, Negro, de timing.
4: Cuando cumpla su condena.
1: Buenas, adelante. Hello, buenas, muy buenas.
8: Qué bien que me entró, Sato, porque estaba desesperado ya, por eso hasta te escribí.
1: Sí.
8: Sato, los jóvenes del caso Jenna Ibar necesitaban una podían tener una segunda oportunidad. La tuvieron 30 años después, como hombrecito, tranquilito ahí, bajo perfil, predicando la palabra.
1: Otro
8: enseñando.
1: Mira, Martínez,
8: en Najayo.
1: Es un caso bueno para ambos extremos.
8: Que los errores, claro, donde tú sales condenado, donde tú resarces ese error, es con el tiempo y con buena conducta, no es jugando pelota.
0: Uh-huh. Y ni así porque lo recibió la sociedad.
8: Jugar pelota era lo que él hacía. Jugar pelota era lo que él hacía, lo vamos a premiar con eso. Sigue jugando pelota, sigue ganándote millones de dólares. No, los errores se pagan, señores. Las consecuencias, es decir, todo eso viene de ahí. Sí, usted va a tener una segunda oportunidad con el buen comportamiento. Y usted siendo un ciudadano ejemplar a partir de ahí. Exacto. Y no siguiendo buscando carajitas a partir de ahí.
1: Pero es lo mismo.
8: Es lo mismo. Y un grupo de sangrijuela sacándole el último dinero que le queda a ese muchacho para vender una idea de que está practicando con la selección, practicando solo en un play. Eso es mafia, eso ahí hay de todo. Y le puse el ejemplo de Dago Peña en Estados Unidos. Es con una menor, señores. En Estados Unidos, ese muchacho estuviera enfrentando no ver la luz del día jamás. Y aquí está en su casa disfrutando y bebiendo y saliendo. Lo sigo escuchando.
1: Gracias. Gracias, Martínez. Tremenda llamada. Muy buenas. Adelante.
5: Aló, Santorqui, disculpa que llamo de nuevo. Dame solamente un minuto para decir algo. Mira, yo soy médico y yo trabajo en un centro de salud. Y como

0: real, o sea, ese es mi trabajo, ese es mi oficio. Yo ahí se oye.
1: Ahora sí.
0: Me preparé en una universidad para yo graduarme académicamente y poder trabajar. ¿Por qué te digo esto, Sato? Que no es que quiero ni enterrarlo ni nada. Mira, tú sabes, tú ahora mismo sales a un play o sales de tarde, porque esto de la tarde tendría un lío, en eso de 4 a 5, y tú ves miles de muchachitos practicando pelota. Tú ves que hacen para los Julio 2 cuando van a firmar, que hay miles de muchachos ahí para tratando solamente de llegar a firmar para jugar verano aquí. Pero este niño tuvo la oportunidad de firmar. Dios le dio ese regalo, que si yo digo es una bendición, un don, porque no muchos llegan. Ni bien llega a Grandes Ligas, se te da la oportunidad de tú representar el país con la edad, siendo joven, que no todo lo tiene. No solamente eso, tiene un contrato multimillonario. Ahora, ¿qué yo digo, Satoki? Aquí donde yo trabajo, nosotros nos dicen, mira, tú puedes hacer esto, puedes hacer aquello, ten cuidado si tú haces una mala praxis, o sea, si haces un procedimiento que no sea correcto, puedo hasta perder como médico mi licencia de médico. A ellos, a los peloteros, le dicen, mira, claro, le dan parámetros, no te pueden inyectar. Ya usted ve que cuando salen, que hasta para ellos, cuando salió el caso de la vaina de Tati, de que es una crema, que una cosa, ya tuve que salieron varios peloteros diciendo que a veces, mira, fulano, ¿tú crees que yo me puedo poner esto? Esto no me hace daño. Porque saben que ellos tienen unas reglas, a toque, y tú me disculpas porque no quiero cosas, de lo que ellos tienen y de lo que ellos deben de hacer y lo que no deben de hacer. Y automáticamente, como dijo el señor que llamó ahora mismo en Estados Unidos, él no había hecho ese acuerdo que hizo aquí, él no había estado de que no lo habían de que es culpable, digo, usted va para su casa. No, en Estados Unidos no juega con esa vaina.
2: Gracias.
1: Bien,
2: Sato. Gracias, mi hermano. Fuerte abrazo. Gracias por ese aporte. Buenas, adelante.
3: Sí, buen día, Sato, Fran, Melara y Randy, David, el que dice así. Exacto, como que la gente, yo entiendo que a veces se está como desesperando y haciendo un juicio de valor y a priori sin conocimiento de causa, porque ese caso es reciente, exacto, las acciones son recientes, ¿me entiendes? Entonces yo entiendo, exacto, que en un caso donde estén envueltos menores es muy delicado. Sí, yo creo que él, no sé, para mí le ha faltado algo que es muy importante, un mea culpa y un arrepentimiento verdadero, Sato. Porque él, Sato, puede decir claramente, hacer que sea una rueda de prensa o algo por el estilo, decir, señores, yo me arrepiento, cometí esto, quizá la inexperiencia, quizá fui inducido, la altanería mía, pensando que al tener dinero podía conseguir muchas cosas. Entonces ya es, ahora, por ejemplo, ese arrepentimiento, pero también, Sato, lo que usted dice, tratar de trabajando en cuestiones sociales, hablar con la policía, y un sinnúmero de cosas que quizá le podían cambiar su imagen por lo menos uno o dos años, porque es verdad, necesita una segunda oportunidad, pero mientras tanto, o sea, esto es muy reciente, está la sanción de la justicia, pues también se necesita una sanción moral de por lo menos un año, porque es muy reciente. No sé, esa es mi humilde opinión.
2: Gracias, mi hermano. Seguimos. Buenas, adelante. Mañana Deportiva, las líneas llenas.
4: Aló, buenas.
2: Sí.
4: Sato. Es verdad, hay que darle una oportunidad, pero ¿y a Pablo Rojo? ¿Por qué no se la dan también? Que tiene mucho presto.
1: Eso la van a dar.
4: Es bueno, así es, ok, cambio fuera.
2: Bueno, si nos vamos de segunda oportunidad. Nos vamos a la pausa, las líneas están llenas, después de la pausa regresamos.
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0: Y estamos de regreso en la parte final de este su espacio Mañana Deportiva. Y quiero tocar un tema que he venido investigando dos o tres semanas, y es sobre el polideportivo de la ciudad Juan Bosch, que hasta ahora mantiene sus puertas cerradas luego de ser inaugurado el 20 de marzo de este año, inaugurado por el presidente de la República Dominicana, Luis Abinader. Estaba el ministro de Deporte Cruz y estaba el ministro José Paliza. De igual manera estaba el director ejecutivo del Fideicomiso, Camil Curry Lora. Hace como dos años, ya un año y pico, yo aposté a lo que es el proyecto de la ciudad Juan Bosch. Vivo en la ciudad Juan Bosch, tengo un hijo de 5 años que practica dos deportes. ¿Cómo? Practica béisbol y practica fútbol.
1: ¿Cómo?
0: Entonces, luego de 4 meses, aquí estamos, hoy estamos a 20.
1: 21. Sí.
0: Bueno, el día de ayer se cumplió 4 meses que fue inaugurado el polideportivo de la ciudad Juan Bosch con una inversión de más de 517 millones de pesos. Mi llamado es a José Paliza, el cual tengo ya una semana y pico tratando de comunicarme con usted, ministro. De igual manera, tratando de comunicarme con Camil Curry Lora, ejecutivo, directivo del Fideicomiso, para que nos brinden la explicación de por qué todavía el polideportivo de la ciudad Juan Bosch está cerrado. Está cerrado el público de la ciudad Juan Bosch porque se han hecho eventos en la ciudad Juan Bosch. En ese polideportivo se hizo los Juegos de la Mujer, que está muy bien, no estoy en contra de eso. Se celebró un día olímpico. También está bien que se haya celebrado un día olímpico en ese complejo deportivo. Tengo entendido de que se va a utilizar para los Juegos Centroamericanos. Y eso está muy bien. Ahora yo me pregunto, ¿el polideportivo de la ciudad Juan Bosch se hizo para que los que viven en la ciudad Juan Bosch, para que los niños de la ciudad Juan Bosch utilicen ese polideportivo, o se hizo para solamente hacer eventos del país? No es posible que una inversión como esta, a 4 meses, todavía no se pueda utilizar. Ahí vemos los niños jugando en una esquina de la ciudad Juan Bosch, sobre piedra, literalmente sobre la piedra. Vemos a los niños practicando fútbol en el parqueo del polideportivo. En el parqueo, o sea, literalmente ellos están practicando fútbol en la talvia, donde tenemos un complejo que tiene los espacios adecuado para que estos niños puedan jugar ese tipo de deporte. Vuelvo y pregunto, a manera de ignorancia o a manera de duda, ¿qué ha pasado que todavía no se le ha entregado el polideportivo a la ciudad Juan Bosch para que los niños, los jóvenes de la ciudad Juan Bosch puedan utilizarlo adecuadamente? ¿Qué estamos esperando? ¿Que se nos caiga arriba las construcciones, como ha pasado en muchos lugares de la República Dominicana, que hacen las cosas, la inauguran y la tienen cerrada y se dañan? Ya cuando vienen a abrirse al público, las luces no sirven, está oxidado, el terreno está dañado, los aros están cayendo. Uh-huh. Entonces vuelvo y pregunto, ¿qué estamos esperando a 4 meses de la inauguración de un polideportivo con una inversión de más de 500 millones de pesos? ¿Qué estamos esperando para entregárselo a la juventud y a los que viven en la ciudad Juan Bosch? ¿Tiene algo que decir?
2: No, ya, tenemos el tiempo arriba, ya okay. Usted cierra con broche de oro.
0: Pues vamos, nos hablamos
2: pendiente
0: mañana.
2: Pendiente a los Juegos Centroamericanos y el Caribe.
0: Ah, sí, pendiente.
2: Está jugando waterpolo, pero la inauguración, la ceremonia de apertura arranca este viernes, dijo mediante, pero actualmente está jugando waterpolo, tanto masculino como femenino. Hasta aquí esta entrega de Mañana Deportiva. Será hasta mañana, Dios mediante. Pasen feliz resto del día.
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3: En CDN Radio, la hora, 9 de la mañana.
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0: Muy buenos días, mi gente. Bienvenidos a Consultando con Ana Simó. Felices de que ustedes estén aquí con nosotros. Un día más de puro conocimiento. La esperábamos, ¿verdad que sí, Rocío? La esperábamos.
1: Es. Tenía un ratito sin venir, pero su compromiso es estar aquí para ayudarles a ustedes en estos procesos migratorios. Ya saben de quién hablamos. Ella es Sabrina Vargas, consultora migratoria con más de 20 años de experiencia, ayudando a gente, ¿verdad?, a lograr su visa, su sueño de viajar, organizando esos papeles que son tan complejos. Sabrina, ¿cómo estás? Bienvenida
2: bien,
1: otra vez.
2: Bien, feliz de estar aquí. Ya me hacía falta.
0: Ay, sí. Ay, hija, sí.
2: Estar por aquí.
1: Qué bueno que viniste.
2: Y pues vengo con noticias, unas buenas y otras pues no.
1: Ay, no me gusta la mala, pero hay que darla, cuéntanos.
2: Pues han habido, siguen manifestándose los cambios en USCIS y todo lo que tiene que ver con la visa americana. El cambio reciente que hubo, por ejemplo, con la visa de estudiante, es que cuando un estudiante aplique para la visa, el I-94, cuando uno entraba bajo la visa de estudiante, te había un código que decía, en tema de fecha de vencimiento, hasta que pues usted termine de estudiar, básicamente. Ahora, el I-94 va a tener la fecha que dice el I-20. El I-20 es lo que le emite la universidad o la institución donde usted va a estudiar, la fecha de expiración. Antes las F1 tenían 90 días después de que se vencía esa visa como plazo para poder optar, por ejemplo, por el OPT, que es una extensión de la misma visa. Si usted va a querer seguir, por ejemplo, estudiar un año más en lo que continuar en lo que usted estaba estudiando o hacer un tipo de especialidad, ahora esos 90 días bajaron a 30.
0: Entonces, como decimos los dominicanos.
2: Entonces, ¿qué significa eso? Significa que usted va a tener que planificarse todo lo que están estudiando. Eso va a hacer a partir del septiembre, va a entrar en vigencia. Va a tener que planificarse porque si usted va a querer seguir estudiando, tiene que empezar a aplicar por una extensión antes de que esa fecha de vencimiento se manifieste. Ay, para que no lo agarre
0: que le
2: en el exactamente para que no le agarre con el tema de que se me venció, entonces ahora voy a entrar en ilegalidad, porque se están poniendo más rigurosos con todo este tema migratorio. Entonces, como una visa de estudiante es una visa que raramente se niega, porque para uno aplicar para ese tipo de visa necesariamente necesita tener la aprobación y el formulario de la universidad o la institución donde se va a someter, donde va a estudiar la persona, pues es una visa que tiene una tasa muy bajita de lo que es el rechazo. Pero definitivamente se necesita planificarse, sobre todo porque hay personas que cuando terminan de estudiar quieren hacer un reajuste de estatus basado, uh-huh, por ejemplo, en un empleo. Y entonces eso ahora van a tener que hacerlo con mayor anticipación, con mayor preparación y organizadamente, para que puedan estar en el rango del tiempo y que no entre en una ilegalidad una vez esa visa pues caduque, y que sepan que va a estar en su I-94, va a aparecer la fecha en la que usted se supone que debe de salir de los Estados Unidos según el tiempo que le toma el estudio.
0: Ok. Uh-huh. Ya lo que hay que ser precavido.
2: Exacto.
0: Aquí lo que usted no puede esperar a que ya se le esté venciendo. Haga las cosas con tiempo si desea seguir estudiando. Ahora, cuando por ejemplo, yo he tenido pacientes que han ido a estudiar, ejemplo, hacen 2 años aquí de UNIBE y 2 años allá en Estados Unidos. Y muchos me han dicho, yo quisiera quedarme, para conseguir un trabajo y quedarme. Y yo he visto, lamentablemente, a la mayoría tener que regresar.
2: Exactamente.
0: Y dicen, óyeme, qué difícil se nos pone, a pesar de que estudiamos, que tenemos buen índice y todo esto. Y es eso, como tú dices, es que tienen sus nuevas reglas y que quizás a ellos no les interese que tú pases de visa de estudiante ahora residente.
2: No, y que, por ejemplo, para una visa de trabajo, la persona que te está contratando se tiene que hacer responsable de ti en esa visa. Entonces, ¿qué ha sucedido? que la mayoría de los dominicanos o latinos, porque ya yo he tenido personas peticionarios con los que he hablado, me dicen, Sabrina, lo que pasa es que tú te haces responsable de pedir a esta persona para un trabajo y te renuncian.
0: Ay,
2: ¿me entiendes? Entonces,
0: detallito.
2: No cumplen, le quedan mal, pero esa persona se queda siendo responsable de esa visa. Entonces, si una persona te renuncia y tú no quieres hacerle un daño y no reportas que esa persona ya no trabaja contigo, pero tú no sabes lo que esa persona va a hacer.
1: Y pasa en esos casos.
2: Pero,
1: diario.
2: Entonces, eso es algo.
0: Entonces, lo que se debe hacer es reportar.
2: Se debe reportar. O sea, lo que se debe reportar es, mira, ya esa persona no está trabajando conmigo, ya no me puedo hacer responsable, y obviamente eso le trae un tema a la persona, porque es bajo, esa visa está bajo la responsabilidad de esa compañía, okay, o persona. Entonces, ese es el tema que ha habido, y que la gente no, ahora mismo como que no tiene esa confianza en sí, vamos arriba a yo hacerte los trámites para poder conseguirte una visa de trabajo. Aparte de que obviamente la cosa no está bien en ningún lado.
0: Eso es cierto.
2: Entonces, lo que uno tiene es que, reitero, o sea, tú quieres, estudiaste en Estados Unidos, quieres trabajar, empieza a hacer tu proceso con tiempo. Y si tienes que venir a esperar tu proceso aquí, ven y espera tu proceso aquí. No pasa nada, porque al final el proceso va a continuar. No hay problema con eso. Lo que sí es que, obviamente, no, lo que no se debe es entrar en la ilegalidad para esperar un proceso. Ese es el tema, y eso es lo que ellos, de una forma u otra, están tratando de evitar.
0: Totalmente.
1: Okay. Sabrina, yo ya tengo preguntas. ¿Te estás preparada?
0: Espérame, ¿tú tienes alguna otra noticia?
2: Pero esta es buena. Iba a hablar de
1: yo me adelanté, perdón. Dale con la buena, suaviza.
2: Iba a hablar de los adelantos, déjame buscarlo aquí. Los adelantos que han habido con el tema de las residencias. Por ejemplo, los F2-1 que están siendo pedidos, que son los esposos de residentes o hijos menores de edad, están ahora mismo siendo todo el que ha llenado su petición y ha tenido los 6 pasos y ya está en espera de cita, no importa la fecha, ahora mismo están asignándole la cita.
0: Ay, qué
2: y
0: bueno.
2: Eso es una muy buena noticia, claro, porque hay personas que tienen 3, 4, 5 años esperando solamente la cita. Entonces, ahora mismo, todas esa categoría, todos los que están en ese paso de esperar la visa, están en la tómbola para ser agendada la cita.
0: Qué bueno, qué bueno.
2: Otra cosa que vi súper interesante es que los F1, que duran 8, 10, 11 años, para ser entrevistados, vi que adelantaron de septiembre de 2017 a octubre de 2018, uh-huh, para el tema de las aprobaciones de las peticiones. Y esto está
1: tan agilizando.
2: Súper claro.
1: Parece que ellos estuvieron como en una organización estructural dentro.
2: Eso es lo que parece. Y ahora le van a dar para allá. Sobre todo con lo que tiene que ver con los casos de residencia y los de reajuste. Ellos hicieron un paro los otros días, frenaron todo. Y aparentemente era como tratando de reorganizar, porque es que hay un tema de un backlog de casos y de peticiones fuerte. Entonces entiendo que ellos hicieron, espérense, vamos a organizarnos, hicieron un freno, se reorganizaron, y pues veo que como que al estar retomando han como que
0: avanzado
2: y han reasignado, y pues eso es buena noticia, es súper importante, porque es que en los casos de residencia hay personas que tienen una vida esperando,
0: wow,
2: literal,
0: sí,
2: a ser entrevistados. Entonces, señores, pues eso es buena noticia, ya saben, no se me desesperen, sigan esperando, que ya la cosa se ve hay como más luz en el tema de lo que es la visa de residencia.
1: Excelente. Estoy lista, amigos. Ya vamos a empezar el segmento de preguntas junto a la asesora migratoria Sabrina Vargas, que nos visita hoy. Escucha esta pregunta, Sabrina, que dice, hola, tengo dos niños. Mi marido y mi hija mayor se van para Estados Unidos como residentes. Yo me voy a quedar con el niño pequeño hasta que a nosotros nos hagan el proceso. ¿Es factible que en este momento yo saque visa de paseo? Yo soy profesional, yo trabajo, tengo mi apartamento y otras cosas, pero ya me la negaron hace 3 años.
2: Por la negación, no. Ahora, por el proceso en que su esposo y su hijo están, no es que no puedes aplicar, pero obviamente como tienes que poner en el formulario que tienes al esposo que es un y al hijo que son familiares inmediatos residiendo en los Estados Unidos, al momento en que el oficial consular te entreviste, eso de una forma u otra tiene peso.
0: Claro, porque que realmente quiere la visa para ir a quedarse.
2: Entonces eso al final de la historia va a estar en a opción del oficial consular y a discreción del oficial si aprobarte o no, pero tienes que tomar en cuenta que sí, de una forma u otra, eso incide en el momento de él decidir, de tomar la decisión de...
0: Yo tengo una pregunta. Cuando una persona le niegan la visa, he escuchado decir, ay, lo que yo tengo que hacer es irme a un país donde no se necesite visa, es decir, viajar para demostrarle al cónsul que yo he viajado y no me he quedado. ¿Eso tiene algún impacto?
2: Tiene algún impacto si viajas a un país donde sí necesitas visa. Porque al final de la historia, lo que necesitas probarle al oficial consular es que estás apto para que te den permiso para entrar a otro país. Entonces, cuando tú entras a un país como Colombia, por ejemplo, que tú no necesitas visa, bueno, sí, tú entraste y saliste, pero al final no hubo ese escrutinio y esa evaluación de que si realmente tú necesitas estás calificado para un permiso como es la visa de paseo. Okay. Entonces, sí puedes, lo que deberías es, por ejemplo, aplicar para una visa para México, para una visa Schengen, una visa, o sea, donde haya un país donde se necesite un permiso y te la puedan dar, eso sí tiene un peso delante del oficial cuando vuelvas a una entrevista.
1: Sabrina, nosotras que hemos tenido la oportunidad de viajar mucho, los procesos de visa, los dominicanos se nos complican mucho.
2: Lamentablemente.
1: Mucho, hay pero países no que hoy, es más fácil sacarse la loto que la visa.
0: Sí, pero no lo hemos buscado. También yo me he dado cuenta que no lo hemos buscado.
2: Es que
0: tú y yo que hemos pasado por migración en varios países, tú lo sabes muy bien.
2: Claro. Ese ha sido el tema.
1: Fama,
2: que lamentablemente la fama del dominicano nos ha llevado a lamentablemente estar bajo el ojo y el escrutinio de lo que es una visa europea, de lo que es una visa americana, porque lamentablemente creemos que no la sabemos y que las cosas son...
0: Es decir, no tan solo por el tema de la visa, el tema muchas veces de obviar lo que son las reglas de ese país que usted está entrando, y cuando tú pasas, ejemplo, el tema migratorio, que vas a buscar tu maleta, cómo... dame

0: No dicen esa dominicana, no, el dominicano.
1: Así mismo.
0: Así como dicen que somos sabrosos, que somos gente de fiar, que somos gente alegre, también dicen, no, el dominicano siempre tiene un cuento, el dominicano hace tal cosa, y es cierto, y tú lo ves. Es decir, jugamos mucho a la mentira, vamos a apostar a que no se van a dar cuenta. Y lamentablemente en países donde las reglas están muy bien claras.
1: Y se cumplen.
0: Sí, porque el tema es, aquí en Dominicana no hay que pararse, aquí en Dominicana no importa, ¿por qué estás ahí?
1: Exactamente.
0: Dobla la calle, por la dovía. Entonces, son cosas.
1: Pero que no hay un régimen de consecuencia en este país, doctora. Eso es lo que pasa.
0: Sí, es una realidad. No, y entonces cuando nos ponen la multa, comenzamos a insultar desde el presidente para abajo, todo el mundo. Queremos reglas, pero que no se cumplan con nosotros.
1: Exactamente.
2: Ay, eso es verdad. Dice esta pregunta, Sabrina. Me aprobaron un perdón 1601 o I-601 y va para 2 años y no me dan respuesta para reagendar una nueva cita.
0: No, pero espérate, yo quiero saber qué es lo del perdón.
1: El I-601 es el perdón cuando una persona ha cometido un acto ilegal, ya sea que se haya quedado 5 o 6 años en Estados Unidos, ya sea que haya entrado ilegalmente a los Estados Unidos, algún tipo de ilegalidad que haya cometido. Entonces, para poder aplicar para la visa, tiene que aplicar para un perdón, que me asumo que es una visa de residencia la que está esperando. Lamentablemente, los procesos del perdón duran tiempo. 2, 3 años en esperar la respuesta.
0: ¿Tuvo paciente sí que pidió perdón?
1: Y es una respuesta que se recibe, ellos la reciben directo, obviamente el USCIS le notifica al aplicante, pero es un trámite que dura.
0: Y tiene que aguantarse porque el perdón es un proceso.
1: Exactamente.
0: La sanación es un proceso. Tuvo un paciente que en el COVID se tuvo que quedar en los Estados Unidos.
1: Sí, eso le ha pasado. He tenido varias personas.
0: ¿Verdad que
1: le
0: sí?
1: Ha pasado eso.
0: Le pasó esto después que se abrieron los aeropuertos, el vino, pero estaba en su proceso de residencia, tuvo temas, pero pidió su perdón y ya está viajando a los Estados Unidos sin problema.
1: Exactamente.
0: Entonces tuvo que esperar varios años, ¿sí?
2: Ok, dice esta persona que me escribe en las redes sociales, bueno, no es tanto del tema, Sabrina, pero quisiera saber si una persona puede saber si alguien tiene impedimento de salida.
0: Ay, ay, ay.
1: Bueno, eso se tiene que hacer a través de lo que es migración aquí. Y se puede hacer a través de un abogado. Se busca el récord, buscar lo que es el récord a través de la información de la persona, pero sí es una información que se puede verificar.
2: Ok, uno puede ir a la policía, algo así.
1: Migración, ¿no? Tiene que ser en migración, ajá.
2: ¿Y eso te lo dan así? Mira, yo quiero saber si fulanita tiene.
1: Eso tiene que ser o la misma persona que vaya o un abogado que represente a la persona que quiere saber esa información.
0: Okay. Una pregunta, Sabrina. Si yo quiero poner el impedimento de salida a una persona, ¿eso yo lo hago directamente o es un trámite? Eso no cualquiera lo puede hacer.
1: No, eso es un trámite que se hace y obviamente para uno poder ponerle un impedimento de salida a una persona tiene que haber un peso, o sea, una falta evidenciada de que esa persona no puede salir del país porque un acto de violencia, porque debe un dinero, o sea, tiene que haber un engranaje para poder hacer ese proceso y que sea efectivo.
2: Ok, bueno, vamos a hacer una pausa, amigos, y al regreso continuamos con más aquí. Estamos conversando el día de hoy con la asesora migratoria Sabrina Vargas. Regresamos en breve y abrimos las líneas para escuchar sus preguntas hoy.

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1: Hola, mi nombre es Rosa Hernández, terapeuta del Centro Vida y Familia Ana Simó. La ansiedad infantil es más común de lo que pensamos y tiene una forma de manifestarse diferente a la de los adultos. Rara vez podemos escuchar decir a un niño "estoy estresado", sino más bien a través de síntomas corporales, tales como temblores, sudores, dolor de barriga, dificultad para dormir, inquietud, comerse las uñas, impaciencia, dificultad para seguir reglas y normas. Asimismo, se observan problemas de concentración, de atención, llanto constante, nerviosismo, ataques de pánico o alta sensibilidad. Si usted nota en su hijo varios de estos síntomas, es el momento de buscar ayuda de un profesional, ya que la ansiedad no es debilidad, sino una señal de que el niño necesita apoyo y herramientas para sentirse seguro.
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3: Hay personas que ante el menor conflicto en la relación dicen "necesito espacio", se encierran en su habitación o desaparecen por días. La cultura popular los tacha de narcisistas, insensibles, pero la realidad psicológica puede ser muy distinta. Es muy probable que estemos ante el apego evitativo. Para una persona con apego evitativo, la intimidad emocional y los reclamos se sienten como una amenaza de control o una crítica de que nunca hacen nada bien. Su cerebro aprendió que confiar en los demás es peligroso y que es mejor arreglárselas solos. No es que no sientan, es que se desactivan para no colapsar. Y tú, si te sientes así, eres el responsable, ahora como adulto, de aprender a autorregularlo. Soy Mabel Mejía, psicóloga, terapeuta familiar y de parejas.
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5: Si a pesar de dormir 8 horas aún sientes cansancio, este mensaje es para ti. 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El cansancio no siempre es físico. Las emociones ignoradas, cargar con demasiada preocupación, callar la incomodidad, a veces para complacer a los demás, todo eso también pesa. Dormir es un tipo de descanso, pero no es el único que requerimos para estar saludables. Piensa si hay algún peso que no sabes cómo soltar.
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0: Amigos, continuamos este día en Consultando con Ana Simón junto a Sabrina Vargas. Ella es asesora migratoria. Estamos hablando de estos procesos de visado. Por ejemplo, tengo una pregunta que la voy a leer a continuación. Ella dice, yo tengo hace 10 años visa y justamente se me vence este año, en diciembre 2026, y no pude utilizarla. Es decir, no salí del país, no pisé suelo americano. Esto afectaría mi renovación, ya que sí tengo planes de viajar con mi hija en enero 2027.
1: La pregunta sería, en los 10 años que ella ha tenido su visa, ¿ella nunca ha viajado?
2: Eso es lo que ella dijo, nunca ha viajado.
0: No viajó a Estados Unidos.
1: O sea, si ella nunca viajó los 10 años a Estados Unidos, puede ya, obviamente puede llamarle la atención al oficial consular de por qué no viajó nunca. Entonces, podrían pasar dos cosas, o que no se la renueven, o que lo llamen, la citen, para entrevistarse con el oficial consular, y ahí entonces él hacerle la pregunta de por qué no lo utilizó.
2: Yo te voy a hablar como si yo fuera tu cliente, ¿verdad? Bueno, soy tu cliente, pero ¿cuál es el problema? Porque yo no me quedé allá. Yo al contrario, yo le di a entender a yo que no soy una carga.
1: Sí, pero el problema es que si en 10 años tú nunca pudiste entrar a los Estados Unidos, ¿eso significa que tú no tienes poder adquisitivo para estar viajando?
2: Ah.
1: O sea, ¿cuál ha sido realmente la razón por la que tú no has podido en 10 años planificar un viaje de por lo menos 5 días a los Estados Unidos?
2: Entiendo, ya.
0: Ya tú sabes. Claro. Hola.
3: Hola.
4: Sí, buenas.
0: Adelante.
4: Tengo una pregunta para Sabrina. El proceso de renovación de visa para una niña de 14 años requiere entrevista consular, o sea, que la lleven ante el cónsul.
1: Sí, yes, requiere.
0: Sabrina, pero dicen que están dando mucha visa en todo día.
1: Mira, sí. Realmente, no.
0: Cuéntanos.
1: Eso depende.
0: Cuéntanos más.
1: Porque he visto casos, por ejemplo, de jóvenes que tienen 22, 23, 24, ese rango de 20 y pico, que ya van obviamente como adultos a aplicar para la visa y están siendo rechazados. Entiendo que tiene que ver con un tema de no demostrar, o el oficial tal vez no demostrar, tal vez ellos no asumir y entender que un muchacho de 24, 25 años no se va a quedar en los Estados Unidos, pero al no estar casado, no tener hijo, ese arraigo que ellos le dan tanto peso a veces, porque hay de todo y he visto de todo, entonces he visto varios rechazos en torno a los jóvenes al momento de ir a aplicar para la visa. Entonces, al final de la historia, yo voy a volver a caer en lo mismo. O sea, eso va a depender mucho de la persona que te esté entrevistando y de la perspectiva que tenga de ti en el momento de la entrevista.
0: Ok. Dice esta pregunta, Sabrina. El padre de mi hijo vive en Londres. Tiene 3 meses de pago atrasado con la manutención alimenticia. Yo desde aquí puedo enviarle una notificación a ese país, a su dirección. Puedo enviarle la notificación de la sentencia. La sentencia salió hace casi un año, pero él tiene 3 meses en atraso. Él no me da su dirección y no tengo forma tampoco de conseguirla por parte de su familia. Él no está cumpliendo y no tengo cómo hacerle presión para que lo cumpla, ya que allá en su trabajo no se conoce esta responsabilidad que él tiene aquí.
1: Yo entiendo que para buscar algún tipo de información en torno a cómo funciona las leyes de Londres, ella debería de, por ejemplo, acercarse a lo que es el consulado de UK aquí en República Dominicana, a ver si le dan algún tipo de luz en torno a cuál sería el proceso. Porque realmente cada país tiene su
2: librito, ¿verdad?
1: Exactamente.
0: Ok. Buenas.
4: Buenos días.
0: Buen día, adelante.
4: Buenos días para todas, acá, allá, bendiciones. Para colaborar con la información que estaban hablando sobre el impedimento de salida del país.
0: Ok.
4: Que eso tiene que ser autorizado por un juez obligatoriamente. Solo el juez puede poner un impedimento de salida. Y
3: sobre para notificarle a esa persona que está en Londres, la señora debe dirigirse a Cancillería y acá en Santo Domingo, donde la Cancillería le va a notificar a, bueno, la Cancillería le va a notificar al consulado de ese país para dar con ese paradero de esa persona, porque esa persona debe tener una dirección, claro, y Cancillería debe tenerla para allá obligatoriamente en todos esos países.
0: Gracias por su aporte.
1: Excelente.
0: Dice, tengo una resolución favorable de residencia de ciudadano español. La resolución dice que tengo un plazo de un mes para gestionar la visa para poder entrar a España, pero la cita la conseguí en el BLS, fue para el 25 de septiembre. ¿Puedo tener algún tipo de problema por eso?
1: Bueno, por ejemplo, ella puede enviar un correo a BLS con esa notificación de que necesita, de que tiene ese margen de tiempo para ver si ellos pueden hacer una excepción o adelantarle la cita para que ella pueda ir antes y así poder entrar, hacer la entrada antes de que venza la notificación que tiene.
0: Okay. Me imagino que es un proceso que está bastante organizado.
1: Sí, BLS es... Es okay. Organizado y responde.
0: Uh-huh. Y responde. Soy ciudadana americana, salí en abril y entré ahora. Me entrevistaron como residente y como visitante por sus preguntas. ¿Qué cuántos días duré? ¿Qué por qué? ¿Qué si trabajo? ¿Qué quién me mantiene? ¿Por qué no trabajo? ¿Qué cuánto dinero traigo? Mi pregunta es, ¿por qué me habrían hecho todo este tipo de cuestionamientos?
1: No, es algo que se está, he visto en las últimas, con personas que he hablado en diferentes ocasiones, que es migración sí está haciendo un escrutinio en torno a las preguntas. Lamentablemente, he visto que se ha notificado o ellos se han dado cuenta de que hay personas que con la visa de paseo van a trabajar a los Estados Unidos. Y eso para ellos es fatal y atroz. Entonces, lamentablemente, cuando usted entra como dominicano, usted no va a trabajar con su visa de paseo, pero si está en la ruleta de que ellos te paran a hacerte las preguntas, lo van a hacer. Porque vuelvo y reitero, he tenido conocimiento de que se dan cuenta de que X o Y persona va a los Estados Unidos con una visa de paseo, que no se supone que debe de ir a trabajar, recibe el pago y ellos se lo notifican, se enteran, entonces ya ahí eso crea, lamentablemente, lo que hablábamos ahorita, la duda de que lamentablemente vamos a entrar todos en el mismo saco.
0: Claro. Dice Sabrina, por ejemplo, mi suegra pidió a sus dos hijos menores, pero mi esposo, que es su hijo mayor y tiene dos hijos casados aquí en República Dominicana, no pudo estar en la petición. ¿A qué se debe? ¿Me podrías explicar?
1: Bueno, si ella es residente, si la suegra es residente, a los hijos casados no lo puede pedir. Solamente puede pedir a los solteros mayores de edad.
0: Ok. ¿Y los menores de edad?
1: Y los menores de edad, por supuesto.
0: Pero si es ciudadana, sí puede
1: pedir. Si es ciudadana, sí. Si es ciudadana, puede pedir a los hijos casados.
0: Ok. Dice, buen día, estoy siendo pedida por mi mamá en el 2024 para los Estados Unidos, soy mayor de edad y soltera. Mi pregunta es que luego que me aceptan la petición, me dieron un número de caso y me indicaron que abra una cuenta por correo y ponga un canal de comunicación entre las partes. Sucede que esa comunicación la hizo una sobrina, ella puso su correo y su PIN y hemos perdido comunicación con la sobrina. ¡Ay, mi madre!
1: Fácil, wow. Eso lo que tienen que hacer es, se notifica en la misma página de USCIS. Por ejemplo, si ella tiene por lo menos el correo de la sobrina, ella pone en la cuenta de USCIS el correo y dice que se le perdió el que no tiene el password. De no tener tampoco el correo, lo que hay entonces es que hacer una notificación para volver, o sea, para crear una cuenta nueva con ese número de petición, que es el número que aparece en el recibo el notice received, que es el que le llega cuando la persona somete la petición y ellos la reciben.
0: Dice Sabrina, mi esposo y yo estamos recién casados, una pareja joven, él tiene 27, yo tengo 25 años, queremos ir de luna de miel y pasear por los Estados Unidos.

0: No tenemos visa, ya hemos viajado anteriormente a Colombia. Quisiera saber cuáles son las posibilidades y cómo prepararse. El tema es la luna de miel.
1: Bueno, están casados, ya eso es un...
0: Perdón, ella dice que ambos tienen auto propio, pero viven alquilados.
1: No,
0: tiene que...
1: Eso no tiene que ver. El punto sería probar que ellos tienen una solvencia económica y que los arraigos que tienen, aparte del matrimonio, aquí en República Dominicana son lo suficiente como para volver un trabajo de más de 2 años, tienen vehículo, entonces es simplemente probar y que, como dije ahorita, el oficial consular entienda que sí le van a dar buen uso a la visa.
0: Dice, pedí a mis dos hermanos en el 2010. ¿En qué año están trabajando, Sabrina? 2010, o sea, hace 16 años.
1: Sí, esos son los hermanos, esos son las wow, categorías que más duran.
0: Sabrina, ¿y una gente después que tiene ya 16 años aquí o más, porque seguro son adultos, se atreven a irse a vivir a Estados Unidos,
1: claro,
0: y dejar
1: sí,
0: todo?
1: Claro que sí.
0: Su trabajo y todo.
1: Claro
2: sí,
1: que sí.
2: El sueño americano es algo que está muy en la psiquis de los dominicanos. Y no puedo
0: hasta
2: hablar
0: que
2: de otro país.
0: Allá, doctora.
2: Bueno, hay muchos que realmente lo que yo escucho cuando voy a dar conferencias o cuando voy a visitar a mi familia es verdad que uno trabaja mucho, pero uno por lo menos tiene mejor calidad.
1: Sí.
2: Es verdad que te quitan muchos taxes, que es los famosos taxes, pero uno por lo menos los ve.
1: Exacto. Y es verdad, no es mentira.
2: Y es algo que, un mal sabor que venimos arrasando los dominicanos, que decimos, aquí se pagan muchísimos impuestos, pero no vemos.
1: Exacto.
2: No vemos en dónde se están invirtiendo todos los impuestos. Y es una realidad, yo no estoy hablando de partidos políticos, pero es una realidad.
1: Y uno piensa en la
2: vejez. Mucha carencia aquí, y tú dices, y cada día nos ahogamos más en los impuestos. Entonces, allá la gente dice, es verdad, tú tienes que trabajar mucho, pero por lo menos tú tienes techo, a ti no se te va la luz, tú tienes agua potable, es decir, un sinnúmero de cosas.
1: Exactamente.
2: Que la gente dice, vale la pena el sacrificio.
1: No, y que cuando yo me retire, yo voy a contar con
2: esa es otra.
1: Uh-huh. O sea, voy a contar con ayuda. Voy
2: y muchos quieren volver aquí a su país, porque claro, en definitiva, claro que quieren volver a su isla. Pero yo veo mucha gente que están aquí, que tienen una cierta estabilidad y te dicen, es cierto, yo quizás voy a dejar mi trabajo, que está seguro, pero me siento estancado.
1: Sí, sí.
2: Y con eso yo no estoy diciendo que a todo el mundo le va a ir bien allá, ¿eh?
1: No, claro.
2: Porque yo recibo, a mí me toca recibir en consulta mucha gente que dejó todo aquí, se fueron y no les fue bien.
1: Claro.
2: Ya. Y regresan.
0: Sabrina, ¿algo más que quieras?
1: Sí, estamos trabajando ya la pregunta.
0: Okay.
1: Con los F41, que son los de los hermanos, con el 22 de diciembre del 2009. Entonces eso significa que si ella ya tiene su número de caso, ya hizo los 6 pasos y solamente está esperando cita, pues un año y medio más para que...
2: Epa.
1: Para que le salga la cita. Porque estamos trabajando con el 22 de diciembre de 2009.
0: Ok, o sea que casi, casi.
1: Exacto.
0: 829-643-6136 es el número de la consultora migratoria Sabrina Vargas. 829-643-6136. Sabrina, ¿algo más? ¿Alguna noticia que quieras compartir?
1: Bueno, decirles que tienen que, ¿verdad?, prepararse de forma correcta cuando vayan a hacer su trámite de visa de paseo, recordar que todos las visas que se renuevan, cuando usted, la primera que tuvo fue antes de los 18 años, va a tener que ir a cita, y eso aplica también para los menores de edad, va a tener que ir a cita como si fuera por primera vez al oficial consular. Que las citas ahora mismo están para mayo del 2027, pero en efecto, todavía se están abriendo los espacios los miércoles para poder adelantar las citas. Los adelantos están para septiembre, octubre, con ese rango de mes de este año, del 2026, se están trabajando con los adelantos.
0: Ok. Gracias, Sabrina, por estar aquí el día de hoy en Consultando con Ana Simo. No te vayas porque tenemos un invitado muy especial.
2: Ay, sí.
0: Muy especial, todos atentos. Es una oportunidad maravillosa escucharles a ellos hablarnos del trabajo que realizan. Regresamos en breve a Consultando con Ana Simo.

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1: Hola, mi nombre es Rosa Hernández, terapeuta del Centro Vida y Familia Ana Simó. La ansiedad infantil es más común de lo que pensamos y tiene una forma de manifestarse diferente a la de los adultos. Rara vez podemos escuchar decir a un niño "estoy estresado", sino más bien a través de síntomas corporales, tales como temblores, sudores, dolor de barriga, dificultad para dormir, inquietud, comerse las uñas, impaciencia, dificultad para seguir reglas y normas. Asimismo, se observan problemas de concentración, de atención, llanto constante, nerviosismo, ataques de pánico o alta sensibilidad. Si usted nota en su hijo varios de estos síntomas, es el momento de buscar ayuda de un profesional, ya que la ansiedad no es debilidad, sino una señal de que el niño necesita apoyo y herramientas para sentirse seguro.
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3: Hay personas que ante el menor conflicto en la relación dicen "necesito espacio", se encierran en su habitación o desaparecen por días. La cultura popular los tacha de narcisistas, insensibles, pero la realidad psicológica puede ser muy distinta. Es muy probable que estemos ante el apego evitativo. Para una persona con apego evitativo, la intimidad emocional y los reclamos se sienten como una amenaza de control o una crítica de que nunca hacen nada bien. Su cerebro aprendió que confiar en los demás es peligroso y que es mejor arreglárselas solos. No es que no sientan, es que se desactivan para no colapsar. Y tú, si te sientes así, eres el responsable, ahora como adulto, de aprender a autorregularlo. Soy Mabel Mejía, psicóloga, terapeuta familiar y de parejas.
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0: Atención, atención a todos los pet lovers, como se le dice ahora, los amantes de los animales, o los amantes de los perros, de los gatitos, ¿eh? Aquí decimos mucho el término mascota. En República Dominicana, en otros países, ese término no se utiliza.
1: De los firulay.
0: De los firulay, ¿verdad?
1: El misumiso.
0: Nada no, más el dominicano te entendió, sí. En el firulay y el misumiso. Pero sí. A los gaticos le decimos misumiso.
2: Y entiende, ¿eh?
0: Sí. Y entiende, ¿verdad?
2: Ya estoy escuchando. Yo te lo presento a los gaticos de la calle. Misumiso.
0: Y ahí está. Con nosotros Darío. Darío Andújar, el cual es el creador de Albergue SOS. Los que siguen consultando a través de las redes sociales han visto el trabajo maravilloso que este hombre hace, porque le sale de los forros. Que hay que comenzar a decir eso, ¿verdad, Rocío?
1: Así, así.
0: ¿De dónde surge Albergue?
2: Bueno, ¿el nombre o la fundación?
0: Lo que tú quieras decir.
2: Bueno, la fundación nace de un sueño de niño. Primero que nada, gracias por la invitación.
1: Claro.
2: Ana, te amo. Surge de un sueño de niño, como todos los niños sueñan con algo. Yo quiero ser algún día bombero, yo quiero ser algún día policía. Esos son los sueños que más regularmente se dan. Yo siempre recuerdo, desde que tengo uso de razón, a mi mamá siempre tenía animales en la casa. Habían peces, habían perros, gatos. Y me crié en una familia donde, de parte de madre, de parte de padre, siempre íbamos a fincas donde había muchos animales, caballo, gallina, perro. Siempre me crié en ese medio. Pero yo quizá me encariñé un poco, porque todos los días yo veía jugar una perrita de la calle que tuvo unos cachorros. De esos cachorros, una de ellas la chocó un carro. Yo tendría alrededor de 8 años, más o menos. Y cuando yo lo presencié, fue algo muy impactante para mí. Y yo recogí la perrita, tenía una pata rota, se la llevó mi mamá. Y mi mamá me dijo: para tú vas con esa perra. No, mami, hasta que se sane. La perrita se llamó Jenny. No recuerdo mucho, alarga la historia más adelante. No recuerdo qué pasó al final, tuvo mucho tiempo con nosotros. Y yo pensé, como algo de niño, wow, estos animales en la calle pasan trabajo, corren peligro. Quisiera algún día recogerlos a todos y tenerlos en algún lugar. Eso es un sueño difícil de realizar realmente, porque en nuestro país, República Dominicana, se dice que hay más de 3 millones de animales en condiciones de calle. Eso es lo que se dice. Yo no puedo dar fe y testimonio de que realmente eso es un número real, pero sí hay millones de animales en la calle. Y ahora mismo la manera de controlar esa sobrepoblación es gracias a las fundaciones y rescatistas que existen hoy en día, que controlan un poco esa sobrepoblación. Antes se controlaba con salami, con veneno, salud pública. Los que tienen mi edad, sí, más o menos recuerdan que hace 30, 35 años era así como se reducía o se controlaba la natalidad o la reproducción de los animales de la calle. Y eso fue ahí donde nació esa idea y ese sueño de que muchos años más adelante eso se convirtiera en una realidad, se convirtiera en un sueño de niño hecho realidad como hoy en día. El nombre de Albergue SOS viene de la necesidad, de la urgencia de albergues en nuestro país. Albergue SOS. Yo deseaba ponerle el nombre de mi abuelo, porque fue para mí
0: muy importante, abuelo, ¿no? Te marcó. Te entiendo también, porque yo tengo una abuela que me marcó tanto, que todavía hoy en mis decisiones ella sigue teniendo una fuerza muy importante.
2: Y no es que yo no amara a mi abuela, claro que sí.
0: Claro que sí.
2: Pero en la forma, el que él marcó mi vida fue algo muy diferente. Pero quizá entendí en algún momento que ponerle como un nombre de una persona sería como darle un giro a casi una fundación, como que tuviera que ver con ancianos, con personas. Y más bien, aunque Albergue SOS es una institución que tiene que ver con el bienestar social, el medio ambiente, y fue allí donde nosotros iniciamos, porque yo vengo sembrando árboles desde el 2009, y he tenido la oportunidad de sembrar muchos árboles. Uh-huh. Y fue cuando iniciamos a finales de 2017, principios del 2018, cuando lo que mayormente hacía la fundación era dar charlas, okay. Íbamos a los hogares de ancianos, niños huérfanos, todo eso. Y era eso el papel que nosotros jugábamos y desempeñábamos. Ya más adelante, cuando teníamos un refugio donde albergábamos animales rescatados de la calle, tu presupuesto y tu tiempo se limitan a lo que realmente tiene más importancia o demanda más tiempo, que es el tema de los animales. O sea, cuando tú tienes un refugio con animales albergados, con animales en un confinamiento, que son tu responsabilidad, que tienes que mantener salud, bienestar de esos animalitos.

0: y alimentación, pues tienes que concentrarte y dejar todo lo demás, porque todo lo otro es importante, pero no es imprescindible, digamos. Hoy contamos con un refugio donde albergamos todos los animales que rescatamos de la calle.
1: ¿Y cuántos son?
0: Mira, ahora mismo nosotros tenemos 133.
1: 133.
0: Sí, 133. Nosotros alimentamos animales en la calle también.
1: Sí, eso lo he
0: Aparte
1: visto.
0: de esos, el número es mayor. Estamos hablando de casi 200 animales, entre gatos y perros. Tenemos 13 perros y un gato en veterinaria internos actualmente. Eso es un número que varía.
1: Como fundación, ¿qué tú necesitas de la gente ahora mismo que nos está escuchando? Aprovechando que me quedan unos minutos en televisión y te ve el país completo, porque yo sé que hacen un trabajo loable, que dejan el porro económicamente y también es físicamente angustioso,
2: Desgastante, claro.
1: Desgastante encontrar tanto maltrato, tantos animalitos en la calle que los abandonan, que los hieren. ¿Qué tú necesitas específicamente como fundación, como albergue y dónde la gente puede colaborar contigo?
0: Mira, quiero invitar a todas las personas que nos sigan a través de las redes sociales, Fundación Albergue SOS. Estamos en TikTok, estamos en Instagram, estamos en Facebook. En Instagram estamos como Alberguesos, Albergue SOS, todo junto. Necesidades son muchísimas. Sostener un refugio con 133 animales que comen dos veces al día, pagar nómina a dos empleados, al pagar alquiler, pagar luz, gasolina, servicio de veterinaria. Nosotros esterilizamos animales de la calle todas las semanas, sea uno, sean tres, sean cinco, pero todas las semanas. O sea, Albergue SOS esterilizó 184 animales de la calle en el 2025.
1: Wow.
0: En el
1: Es una forma de controlar.
0: Entonces, estamos poniendo un granito de arena dentro de un mar de necesidades, una playa de necesidades, donde también hay otras fundaciones y otros rescatistas que están haciendo una labor, obviamente. Como te decía, todo es necesidad y todo lo que se necesita se compra con dinero, pero ahora mismo tenemos la urgencia más importante, que es la continuidad del proyecto, que es donde nosotros nos estamos desarrollando, porque en el terreno nosotros estamos actualmente, es un terreno alquilado. Ya se nos ha solicitado con mucho tiempo de antelación la de entrega y devolución del terreno. Justamente el día primero de este mes se cumplió el último contrato sin renovación. Estamos en tema de negociación con ellos para pidiendo una tregua, un chance de ver de qué manera, pero ya nosotros fuimos notificados y tenemos esa emergencia. Tenemos un lugar ya visto.
1: Okay.
0: 10 kilómetros más cerca de la ciudad. O sea, cuando nos mudemos en este lugar, vamos a estar 10 kilómetros más cerca de la ciudad. No hay ni siquiera que pasar el peaje. Es un lugar que tiene 2.600 metros cuadrados más que el otro. No tenemos colindantes a los cuales puedan molestar los perros, porque uno de los problemas principales es la presión que los dueños del terreno tienen con los vecinos, que no quieren que haya un refugio allí. Cuando nosotros nos mudamos a aquel lugar, era un digamos una zona,
1: baldía.
0: bueno, es una zona rural. Y realmente allí no habían grandes inversiones, pero cuando comenzaron a comprar a precio de vaca muerta, esas personas hicieron grandes inversiones. Ahora eso es casa de campo. Entonces, ahora hay mucha
1: Claro.
0: presión para que salgamos. De hecho, tuvimos una situación una vez, no podemos acusar a nadie porque no tenemos pruebas, pero cuando nosotros no teníamos la verja perimetral, nosotros nos envenenaron más de 20 perros. Y no había
1: Wow.
0: manera
1: Sí,
0: de, no había
1: más.
0: manera de controlarlo.
1: Qué cosa.
0: Entonces, ¿qué necesitamos ahora? Que la gente se una, que esa gran comunidad que nos está escuchando en República Dominicana, en todas partes del país y del mundo, todas las personas de habla hispana que están ahora mismo en sintonía con nosotros. Es una práctica sencilla de matemática. Son 82 mil seguidores. Claro, no queremos que den 100 pesos, pero a 100 pesos son 8 millones 200 mil pesos. A 100 pesos. Hay personas que pueden dar 100 mil, hay personas que pueden dar 5 mil, hay personas que pueden dar 500, hay personas que pueden dar 50. Todo el que pueda colaborar económicamente, Nosotros hemos creado una cuenta de banco que se han utilizado única y exclusivamente para la recaudación de esos fondos. Estamos hablando de 9,100,000 pesos, de los cuales digamos que se han recaudado 1,100,000. Okay. Faltan 8 millones. Suena mucho, pero no es nada para la cantidad de gente que nos sigue. Si todos, en vez de compartir, comentar, ese tiempo que le dedican para comentar y compartir, pudieran compartir con otras personas que sí pueden, porque todo el que está viendo a nosotros ahora y todo el que tiene redes, en algún momento puso una recarga y tiene internet. O sea, 50 pesos no van a hacer rico a nadie, ni más rico ni más pobre. Y hay personas que pueden hacer mucho más. Y yo quiero soltar a esa gente que si realmente le gustan los animales, apoyando a la Fundación Albergue SOS, no solamente está apoyando al control de la superpoblación de nuestra República Dominicana, sino que también Albergue SOS apoya a muchos rescatistas. Nosotros somos la Fundación Cotorra, mordemos y boroneamos.
1: Qué bueno,
0: hemos logrado, hemos podido, gracias al apoyo de mucha gente, porque hay mucho aporte que no es económico, pero es en especias. Recibimos comida, medicamentos, pastillas antipulga, y de esa manera hemos podido ayudar a muchos rescatistas en República Dominicana, en todo el país. Estamos hablando de La Romana, Higüey, San Pedro de Macorís, Nizao, Baní, Santiago, Puerto Plata. En todas partes hemos logrado poder ayudar a mucha gente. No podemos cubrir todas sus necesidades, como tampoco nosotros podemos cubrir las nuestras.
1: Así es.
0: Pero yo he entendido que a través de lo que nosotros hacemos, eso tiene una consecuencia positiva.
1: Así es.
0: Un impacto positivo, porque yo puedo decir que afortunadamente Albergue SOS es una institución privilegiada, porque hemos recibido mucha ayuda. Bueno. De eso no hay duda.
1: Y yo estoy segura que todo el que nos está viendo, nos está escuchando, sea de donde sea, ustedes pueden seguir sus cuentas, ver ahí cómo usted puede depositar. De por sí tenemos un GoFundMe. Tú tienes un GoFundMe,
0: sí.
1: ¿Verdad que sí también?
0: Sí, pero fíjate una cosa, la gente el internet nos ha puesto un poquito haragane. Porque la mayoría de la gente quiere todo a través de un clic. O sea, yo quiero como mi bella genio, con dos palpadas, yo quiero resolver el problema. Si ustedes se van a su internet banking de cualquier institución, cualquier banco local, y usted hace un aporte de lo que sea, el monto que sea, hay una parte abajo que le va a preguntar si el pago o el aporte es recurrente. Solamente hay que marcar la fecha. Eso va a pasar una sola vez. Porque GoFundMe, PayPal, Patreon, todos cobran cargos. Patreon se queda con casi un 20% de lo que a mí me aportan, simplemente por una facilidad de que yo me voy a poner cómodo. Ay, yo estoy muy, muy cansado, yo le voy a dar un clic. Vaya a la cuenta.
1: Exacto.
0: Vayan al internet banking y así el dinero suyo llega más completo.
1: Ya. Ok. Darío, tengo que cerrar la primera parte del programa, pero te quiero volver a invitar al programa para que incluso traigas algunos de los animalitos para que la gente se anime.
2: Eso sería chulo.
1: Y adopte, chulísimo. Nosotras tenemos pendiente ir por allá.
2: Sí, tenemos que ir.
1: También pueden encontrar en Albergue SOS, ¿cierto?
2: TikTok.
1: En TikTok, en Instagram.
2: En Twitter, en Facebook.
0: No, Twitter no.
2: Twitter no, ok.
1: Toda la información
2: en Facebook. Y ahí ustedes ven toda la información, sí. Y ven el trabajo que está haciendo Darío y todo su equipo. Un trabajo bellísimo. Y es como él dice, done lo que usted pueda. Vamos a hacer la diferencia. No tan solo los 80,000 seguidores que tiene en sus redes sociales. Yo sé que todo aquel que está escuchando, consultando, que sabe lo importante que son los animales, no tan solo por la compañía, sino a nivel terapéutico y cómo nos pueden cambiar la vida. Aporte lo que usted pueda. No le exigimos esto, no, lo que usted pueda.
0: Claro.
2: Vamos a hacer la diferencia para que pueda seguir Albergue SOS y tener un refugio digno para
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2: Ese es tu
0: número.
2: Ay, dilo de nuevo.
0: 809-390-6900. Se comunican directamente conmigo.
2: Ahí está tu número. Escríbanle para que él pueda quizás informarle algo y que usted pueda también pasar por Albergue SOS. Darío querido, muchísimas gracias. Tengo que hacer una pausa y cuando retorne seguimos en Patreon.

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1: Hay personas

0: que ante el menor conflicto en la relación dicen "necesito espacio", se encierran en su habitación o desaparecen por días. La cultura popular los tacha de narcisistas, insensibles, pero la realidad psicológica puede ser muy distinta. Es muy probable que estemos ante el apego evitativo. Para una persona con apego evitativo, la intimidad emocional y los reclamos se sienten como una amenaza de control o una crítica de que nunca hacen nada bien. Su cerebro aprendió que confiar en los demás es peligroso y que es mejor arreglárselas solos. No es que no sientan, es que se desactivan para no colapsar. Y tú, si te sientes así, eres el responsable, ahora como adulto, de aprender a autorregularlo. Soy Mabel Mejía, psicóloga, terapeuta familiar y de parejas.
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3: Hola, Clara Céspedes, psicóloga clínica del Centro Vida y Familia. ¿Apagas el móvil, pero no tu cabeza? La salud mental también se cuida descansando. No todo es productividad. A veces, lo más sano es no hacer nada. Respirar, mirar el cielo, desconectar. Tu mente no es una máquina. Merece pausa. Merece silencio. Merece cuidado. No olvides, tu mente también necesita descanso.
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4: Los divorcios tienen un importante costo emocional y los niños pueden experimentar tristeza, confusión, enojo, incluso culpa. 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
5: Hola, mi nombre es Rosa Hernández, terapeuta del Centro Vida y Familia Ana Simó. La ansiedad infantil es más común de lo que pensamos y tiene una forma de manifestarse diferente a la de los adultos. Rara vez podemos escuchar decir a un niño "estoy estresado", sino más bien a través de síntomas corporales, tales como temblores, sudores, dolor de barriga, dificultad para dormir, inquietud, comerse las uñas, impaciencia, dificultad para seguir reglas y normas. 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

0: Muy bien, ya inicia la segunda parte de Consultando con Ana Simó en Patreon. La doctora va a hablar hoy del deseo sexual después de un embarazo, después de tener hijos. ¿Es normal, doctora, que después de los hijos el deseo sexual cambie, baje, disminuya en la pareja? Vamos a hablar de ese tema ahora a continuación en nuestra cuenta de Patreon, doctora.
1: Yo hasta le voy a agregar algo. Sí, también se puede ver impactada la euforia o el deseo sexual en el hombre, porque te cuento que hay hombres que merma su deseo sexual desde el momento de la fecundación, es decir, desde el momento que sabe que la mujer está preñada, hay hombres que la libido se le va. Los he tenido en consulta y les regresa automáticamente ya el muchacho está en la casa. Y hay otros que la libido se le va, automáticamente la mujer pare. Ahí entran muchas creencias impregnadas que tenemos. Recuerden que las creencias son aquellos códigos que uno va aprendiendo en la vida. Y realmente, yo no sé si tú llegaste a escuchar, antes se hablaba mucho, no, que cuando una mujer está embarazada el hombre no puede penetrarla porque le da al muchacho, sí, en la cabeza. Tú lo escuchabas, ¿verdad?
0: Sí.
1: Y hay hombres que lo creen, señores.
0: Y todavía.
1: Sí, claro, y lo creen. Y hay hombres que realmente, la razón por la que se le va la libido, cuando tú hablas abiertamente, que tú les permites expresarte y tú no vas con un juicio predeterminado, te dicen, es que yo siento que le voy a hacer daño, es que yo siento que el bebé se puede afectar. Y esto se debe a un desconocimiento, o como le llamamos, a la ignorancia. Señores, todos somos ignorantes de múltiples cosas y por eso cuando vamos donde el profesional adecuado que estudió, que se capacitó para eso y nos da la información, una muchas veces se siente como que ay, tan aliviado. Y por eso yo siempre le digo a los hombres, acompaña a su mujer al médico, averigüe, porque así también hay hombres que se ponen guapitos cuando la mujer se le va el deseo por los... Hay mujeres que le dan unos maletares, bueno, tú sabes. Esos malestares que nos dan en la menstruación, que claramente hay mujeres que se le va la libido y hay otras que se ponen ninfómanas. Porque esos son los cambios que ocurren, como hay mujeres que la mandan a acotar, Rocío. Mira, tú tienes un sangrado, que tú tienes esto, tú tienes contracciones, la cuatro gomas para arriba y no puede tener sexo. Hay hombres que se ponen guapos. Entonces, por eso es tan importante que el hombre siempre asista con la mujer, para que escuche al médico y no se le coja que eso es ñoñería. Pues yo escucho, hombre, eso es ñoñería de ella, porque mi mamá tuvo siete y yo no vi a mi mamá nunca acotarse ni está mal. Entonces, cada mujer es única. Y hay mujeres que realmente el embarazo se lo pasan, miren, que se da, saben que están embarazadas porque tienen una barriga que le está creciendo. Pero hay otras, Rocío, que debo de decirlo, que se sienten enfermas en esos 9 meses, que se le complica muchísimas situaciones. No tan solo por las náuseas, no tan solo por los mareos. Hay mujeres que la presión se le dispara o le baja la presión. Hay mujeres que pueden salir con diabetes gestacional. Y hay tantas cosas que pueden ocurrir que realmente uno no está preparado para eso. Uh-huh. Entonces, dependiendo mucho de cómo va a ser el embarazo, también va a afectar mucho tu desempeño luego. Porque una mujer que pasó quizás 9 meses con malestares, donde la sexualidad mermó, donde nos encontrábamos muy pocas veces, ya tú sabes cuando venga el muchachito. Porque debo decirlo, muy chulo. Ese baby shower, ¿cómo le llaman ahora?
0: Gender reveal.
1: ¿Cómo es?
0: Revelación de género.
1: Ahora sí, gracias. Porque aquí en español, ¿cómo es? Revelación
0: de género.
1: Y que vamos a comprar la camita, y el curucucu, y nos tiramos fotos con el panzón. Ay, pero se les olvida a mucha gente hablar del proceso que viene después. O dilo tú, Rosé, pues tú puedes dar cátedra, porque tú tienes una bebé.
0: Bueno,
1: yo sí te hablé claro.
0: Uh-huh. Ay, no.
1: Un bebé llega.
0: Ay, padre.
1: Y ya se... Óyeme, tú no tienes momento de respiro. Nada más cuando la muchachita o el muchachito están durmiendo, que es muy poco el tiempo.
0: A veces.
1: Y si tú tienes ayuda idónea, que debería de ser la pareja. Uh-huh. ¿Verdad? Muchas mujeres antes, porque ya casi no se usa, se iban a poner su mamá a pasar el riego. Tú sabes que el riego es supuestamente la menstruación, que dura muchísimos días, que no es menstruación nada. Entonces, claro, cuando no, tú tienes la ayuda de una suegra, de una mamá, que te coge el muchachito, que espérate, yo quiero bañarlo porque ese es el nuevo mi nene.
0: Así, sí.
1: Pero imagínate tú si fue por cesárea, señores, eso es una operación mayor, eso es una cirugía mayor. Como digo yo, es rajá que tú estás. Que muchas veces minimizamos que la mujer tuvo cesárea y creemos que a los 3 días tiene que estar, miren, derechita y moviéndose. Y ya tú saben, con una cirugía, amamantando, durmiendo poco. No es fácil. Eso no es cierto que es fácil. Eso no es cierto. Esos primeros días, Rocío, que tú quién necesitas que esa leche baje, ¿eh?
0: Yo nada más supiro.
1: Yo me río porque Rocío lo acaba de vivir.
0: Ay, padre.
1: Rocío lo acaba de vivir y yo te estoy acordando, yo te decía.
0: Yo estoy cansada nada más de pensarlo.
1: Y yo te decía, tú no vas a dormir más nunca nada. Igual. Es que no se. Señor, yo tengo uno de 18, una de 12 y no se vuelve a dormir igual todavía. Mi hija tiene una fiebre y yo y acostar con ella. Mi hijo tiene alguna situación. Los muchachos que crezcan para los padres siempre van a ser muchachos. Y cuando uno quiere ser responsable y muy presente, realmente nuestras dinámicas cambian. Entonces, cuando a mí me dicen, yo estoy en el posparto estamos hablando menos de 2 meses, y yo no sé, pues yo no tengo deseo, mi hija, espérate.

0: vacío, para salir de ese hombre que no entiende que yo estoy cansada, para salir de ese hombre que no entiende que yo todavía tengo malestares, que todavía mi órgano sexual no está bien. Ay, él dice que yo soy muy ñoña porque a mí me duele, pero espérate, las mujeres que muchas veces no nos sentimos cómodas, hay que decirlo con honestidad, no nos sentimos cómodas como queda nuestro cuerpo. Y viendo las redes sociales cómo le quedó el cuerpo a fulana de tal. ¿Entiendes? Tú dices, mierda, pero yo no estoy así, ahora me veo más las estrías. El otro día una mujer me dice, yo no sé por qué mi pareja, mis senos le encantaban y después del parto, ahora, después de 3 meses, yo le dije, ¿tú estás amamantando? Hay hombres que no le gusta el olor a leche porque que uno huele a leche, tus senos no huelen iguales. Entonces, uno, por cuidar al niño, que no lo recomienda, no te ponga el perfumito, no te ponga la crema, porque los bebés no, esos olores, ¿verdad? De los mismos médicos te lo dicen. Entonces, tú, viendo tu seno grandísimo, viendo el color que cambia, todo eso impacta. Eso no es cierto que no impacta. Y se lo digo con responsabilidad porque yo veo muchas veces cómo queremos idealizar este momento, que yo soy madre, bellísimo, pero no está conectado con la sexualidad, no está conectado con que me quiero poner un baby doll, Rocío, tú lo que quieres ponerte tu faja, claro. Tú quieres recoger esa barriga que te molesta, tú quieres recoger toda esa inflamación que tú tienes que dura un tiempo después del parto, tú quisieras de forma mágica rebajar la 30 libras que tú tienes de más. Tú quisieras no estar cansada. Tú quisieras recoger lo trate. Uno quiere muchas cosas. Pero yo ahí se le digo a la mujer, tú tienes que ser muy compasiva contigo. Entender que tú no estás durmiendo igual. Entender que tú te levantas cada 2 horas. Entender que tú estás amamantando. Entonces tú tienes una presión, porque ahora hay una presión de que hay que amamantar. Y hay que tener presencia. Y las mujeres estamos tan presionadas en que tenemos que hacer todo tan bien. Y el muchachito bien vestido. Y el muchachito que tú te das cuenta. Y la mujer está desflecada. ¿Por qué a qué hora se cuida ella? ¿A qué hora se cuida ella?
1: No hay como espacio.
0: No, yo te voy a utilizar hoy a ti de ejemplo. Ay, no.
1: Yo no soy buena para...
0: Pero di la verdad.
1: Qué horrible todo eso. Es
0: más, el sentimiento demasiado. De culpa. Si un día tú le dejas al muchacho a tu mamá o tu suegra o a una hermana, el sentimiento de culpa, pues yo no estoy con mi muchacho. Porque se lo digo, pues yo viajé con Rocío hace unos meses atrás y ella no soltó nunca ese FaceTime, la muchachita viendo a su hija. Pero eso es natural. Entonces la cabeza, es decir, la concentración se pierde.
1: No está en eso.
0: Uno no está en eso. Y yo se lo digo porque muchas mujeres se presionan, Ana, yo tengo tantos días, tantos meses, sin hablar de lo biológico. Por ejemplo, yo tengo una paciente que tiene 9 meses amamantando y ella no entiende por qué no tiene deseo sexual. Mi amor, la prolactina está millón.
1: Ay, mi madre.
0: ¿Qué es eso, la prolactina? Que yo entiendo que los ginecólogos deberían de ser más abiertos con su... La prolactina, señores, es esa sustancia que se segrega en el momento de amamantar. Fíjense que cuando la mujer sale embarazada, lo primero que siente son los senos. Lo primero que siente son los senos. Y eso es aquí. Uh-huh. Cuando la prolactina está muy alta, quita el deseo sexual y produce depresión. Por eso se sabe hoy que la depresión postparto tiene mucho que ver con prolactina. Los psiquiatras, por eso cuando... evalúan una mujer después del parto que tiene una depresión, miden prolactina. Y yo he tenido mujeres que lamentablemente por el tema de la depresión postparto han tenido que dejar de amamantar porque se va a medicar. Tienen que vivir ese duelo, porque para muchas mujeres el amamantar es muy importante. Pero una prolactina muy alta, que muchas veces te cuento, la mujer deja de amamantar y como sea la prolactina sigue muy elevada. Entonces, ¿qué uno hace? Eso lo debe de hacer el médico. Debe de regular eso. Porque muchas veces también el tema es que tu cuerpo todavía no ha entendido que ya tú no tienes un bebé dentro de ti que necesita ciertas hormonas. Entonces, por eso siempre, luego que pasa un par de meses, si la mujer presenta dolor coital, ejemplo, yo tuve una que el otro día me visitó y me dijo, yo he ido más de 6 ginecólogos y no me encuentran nada, me han hecho todos los estudios, y era una dispareunia que vino después del coito, uh-huh. Después del parto, perdón. Entonces, hay mujeres que uno siempre tiene que ver cómo está, si está regulada hormonalmente, decir, si orgánicamente todo está bien después de un parto. Porque el parto, así como ustedes ven, que le sale, hay mujeres que le salen manchas, hay mujeres que le sale acné, hay mujeres que se le cae el pelo, así hay mujeres que se le quita el deseo. Entonces yo le digo, espérate. Lo que pasa, Rocío, es que muchas veces hay un hombre malhumorado que le está diciendo dónde está lo mío. Ahora ese muchacho en el medio.
1: Hasta con

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2: Hay personas que ante el menor conflicto en la relación dicen, necesito espacio, se encierran en su habitación o desaparecen por días. La cultura popular los tacha de narcisistas, insensibles, pero la realidad psicológica puede ser muy distinta. Es muy probable que estemos ante el apego evitativo. Para una persona con apego evitativo, la intimidad emocional y los reclamos se sienten como una amenaza de control o una crítica de que nunca hacen nada bien. Su cerebro aprendió que confiar en los demás es peligroso y que es mejor arreglárselas solos. No es que no sientan, es que se desactivan para no colapsar. Y tú, si te sientes así, eres el responsable, ahora como adulto, de aprender a autorregularlo. Soy Mabel Mejía, psicóloga, terapeuta familiar y de parejas.
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0: Muy bien, amigos, estamos de regreso en Consultando con Ana Simón. No me voy en vivo, ahora sí. Estamos de regreso en Consultando con Ana Simón. La doctora Ana habla sobre el deseo sexual después de tener los hijos. Doctora, yo entiendo mucho ese proceso, lo entiendo porque lo viví, lo vivo todavía, aunque ya yo estoy saliendo del posparto, gracias a Dios. Pero cuando ya los muchachos tienen 3, 4 y 5 años, que ya son un poquito más independientes, se supone que ya la pareja ha retomado un poco más como un ritmo diferente, pero igual tienen intimidad, porque ya acuestan al niño a las 7, 8, 9 de la noche y ya se van a su cama.
1: Pero ojalá.
0: Lo ideal es.
1: Ah, qué bueno que lo mencionaste, que lo ideal, porque el problema es que uno ve más en consulta en un muchacho a las 10 de la noche con un año de nacido, un año y medio. Ay, es que él se duerme tarde. No, usted no ha creado hábito. Vamos a estar claro. Y no te voy a negar, ejemplo, algo que yo veo mucho en las parejas con niños pequeños, cuando hablamos de niños pequeños, menos de 5 años, es que estamos tratando de que duerma en su habitación y hay uno de los padres que va y lo duerme, pero se queda dormido ese padre, pues está cansado.
0: Ay, claro.
1: Se queda dormido. Entonces comienza a enfriarse la cama matrimonial porque ese papá o esa mamá se queda dormido, que no es de maldad, es que está explotado. Señores, porque es que el día a día que se está viviendo hoy en el mundo es terrible, Rocío. La gente y el descanso, es como que estamos divorciados, el descanso y los seres humanos, porque hoy vivimos una sociedad de mucha productividad. Entonces, como yo les digo a las parejas también, porque no te voy a negar, ¿qué estamos viendo hoy en día? También padres que no saben ser parejas, sino que todo lo hacen con los muchachos. Salimos, vamos, tú ves que te dicen, no, nosotros vamos a la iglesia, después nos vamos por ahí a desayunar o nos vamos por ahí a almorzar, llevamos al niño al parque, me parece muy bien. ¿Y ustedes?
0: ¿Qué hacen?
1: ¿Qué hacen?
0: ¿En qué momento?
1: ¿En qué momento? Entonces, las parejas tienen que entender que ya no podemos quedarnos cuando éramos solteros, cuando no teníamos hijos, ya las cosas cambiaron, quizás las actividades que podamos hacer ahora tienen... necesitan de modificación. Como otra cosa que yo digo con mis pacientes de aquí, señores, pero todavía aquí en República Dominicana, tú puedes contar con una abuela, con la suegra, con tu mamá, ¿entiendes?

0: Todavía aquí, hay sitios donde tú no cuentas con eso, que se dificulta más las cosas. Entonces yo a veces le digo a las parejas que me dicen, ay Ana, pero es que después que ese muchacho se duerme, que yo lavo esos biberones, que yo puse esa lavadora, yo lo que quiero es acotarme. Y yo le digo, está bien, pero acurrúquense, acuéstense acurrucados, porque el roce, la cercanía va a hacer que se también se fomente el deseo de estar juntos. Pero entonces uno se queda allá, otro se pone allá, no nos ponemos de acuerdo, entonces tú no me ayudas, yo siento que tú esto. Entonces, todo eso no ayuda.
1: Doctora, vamos a pasar con las preguntas. Aquí tengo en mi WhatsApp, en el 829-551-2525 algunas para usted, pero también pueden llamar al 809-683-8790 y 809-683-8791, que son los números de cabina para usted hablar con la doctora. Dice Ana, yo soy un hombre, mi pareja y yo tenemos más de 6 años juntos, somos jóvenes, tenemos una niña de 2 años,
0: okay.
1: Y ella es muy poco sexual, pero resulta que me fue infiel con un personaje de cabaña, y todo me lo confesó porque me dijo que yo era el culpable porque no era cariñoso con ella. Doctora, le perdoné ese error con mucho trabajo. Hace unos días veo unos mensajes en su celular, unos mensajes raros, ella pidiendo información sobre algo y como que exigiendo la firma de un contrato y preguntándole a esa persona que si es que tú no quieres hablar conmigo, etcétera, insistiendo mucho. Doctora, resulta que es el mismo personaje de la cabaña. Ahora me pide perdón y me dice que ella no sabía de quién era ese número, que ella no sabía quién era.
0: Ahí ya metió la pata.
1: Doctora, me quiero ir, pero amo demasiado a mi niña.
0: El tema es que sí, y yo no digo que no podamos salvar las cosas, pero salvarla desde la mentira, salvarla desde la manipulación, lo único que te puedo asegurar es que esto cada día va a estar peor, porque fíjate, tu esposa no es sexual contigo, pero sí es sexual, lo que no es contigo. Entonces, el que ella te diga, ay, que yo no sabía de quién era ese número, me está hablando de que no hay arrepentimiento, porque ya sabe, por favor, no. Y yo soy de las que digo a veces, el subestimar la inteligencia del otro es uno de los de las problemáticas que deteriora mucho la relación, porque tú, como decimos en buen dominicano, tú me estás viendo la cara de estúpida o de estúpido. Entonces, el no asumirme habla de que la persona lo va a seguir haciendo. El no asumirme, no necesariamente hasta con esa persona, puede ser con otro. Entonces, en nuestra relación se va a basar solamente en el amor que sentimos por nuestro hijo. Entonces, no son relaciones. Van a seguir siendo padres, pero no pareja.
1: Matrimonio.
0: No, imposible.
1: Dice, Ana, estoy embarazada de 30 semanas y curiosamente, mi estrés no es el parto, ni la lactancia, ni el bebé. Mi mayor fuente de ansiedad ahora mismo es mi mamá. La amo mucho, pero ella tiende a ser muy controladora. Tengo 34. Intento poner límites porque no quiero hacerla sentir mal. ¿Cómo manejar la situación sin dañar nuestra relación?
0: Es que el problema es que cuando en el momento en que uno dice, yo no quiero hacerla sentir mal, entonces ahí tú estás lamentablemente obviando la parte tuya. Como yo siempre he dicho, usted para poner las cosas claras no tiene que insultar ni amenazar al otro. Pero el no, el rotundo, a veces es muy necesario para que los demás nos respeten. ¿Que se va a sentir mal? Sí, pero es algo que usted no puede controlar. Pero desde el respeto, usted le puede decir a la otra persona, no acepto, no lo quiero y simplemente no, mami. Que ella se ponga y patale, ese es su derecho. Porque lamentablemente las personas controladoras, cuando no consiguen lo que quieren, manipulan desde el enojo.
1: ¿Y ella va a ser mamá? ¿Ella va a entender lo que proteger a su hija?
0: Mira,
1: de abuelas intensas.
0: Sí, y ojalá lo pueda hacer, porque hay gente que a pesar de saber la intensidad y de saber la manipulación, se callan. Y eso es un error fatal.
1: Sí, eso es un tema delicado. Bueno, yo voy a seguir con los mensajes, amigos, pero también pueden llamar aquí en vivo al 809-683-8790. Ese es el número de la radio. Si usted quiere hablar con Ana, puede tomar el número 809-683-8791 y 809-683-8790. Ahí en pantalla están los números de la radio para participar en el programa. Cualquier pregunta que quieran hacerle a la doctora. Este es el momento. Y también me pueden escribir a través del WhatsApp. El WhatsApp está disponible para que escriban su pregunta y yo se la leo a la doctora. 829-551-2525. 829-551-2525. Doctora, una mujer que ha vivido riesgos en su embarazo.

0: caso y su pareja no lo entienden, ¿cómo hacerle saber que sería incluso hasta peligroso tener relaciones sexuales?
1: Ahí entra el médico. Yo soy de las que pienso que cuando tú estás con una persona bruta, y perdónenme la expresión, pero eso es brutalidad, ahí debe entrar el médico. Porque esa persona, hay hombres que, Rocío, te llevan y te meten una presión que Dios la mujer mío, para llevar la fiesta en paz pone en riesgo su vida.
0: Cede.
1: Sí. Yo he tenido mujeres que me dicen, Ana, que tú no te puedes imaginar, es que no me sueltes, eso es ahí, hasta que yo cedo. Solamente, como digo yo, para ese desahogo, como digo yo, para llegar. Entonces, cuando la persona no está conectada con lo que a mí me está pasando y no entiende que yo tengo un riesgo de pérdida del bebé, de mi salud, y porque entiende que su gusto está por encima de todo, ¿no? Ahí tiene que entrar el médico y ser honesto con el médico, porque esa es otra. Si nosotros como paciente no le decimos la verdad al médico, el médico no nos puede ayudar.
0: Ok. Ella tiene que decirle a su médico:
1: este hombre me tiene harta, este hombre no entiende lo que me está pasando, yo necesito que usted hable con él.
0: Hable con él.
1: Sí, claro.
0: Wow, y es su propio bebé.
1: Ah, no, pero hay gente que por el gusto no entiende.
0: No le importa.
1: No le importa. Hay gente que no le importa despertarte en la madrugada, hay gente que no le importa que tú estés recién operada, hay gente que no le importa que tú puedas tener un dolor, hay gente que no le importa que tú estés en una depresión, que tú acabas de perder a tu mamá, un hermano, un hijo. Gente que no le importa.
0: Doctor, y yo no sabía de que por creencia también hay hombres que asumen que cuando la mujer está embarazada hay que salir a la calle a buscar.
1: Sí.
0: O sea, ni se toca. Pero eso es hasta una creencia.
1: Sí.
0: Es una de que es un sinvergüenza. No hay gente que cree que eso tiene que ser así.
1: No. Y entonces lo que no entiende, porque es que hay hombres que ven el embarazo como que una responsabilidad solo de la mujer, como la mujer es la que carga en su vientre al bebé. Entienden que la responsabilidad de ellos cuando nazca, no, la responsabilidad es de la fecundación. Usted también tiene que ser responsable, y usted tiene que ayudar, y usted tiene que colaborar, y usted tiene que ser una persona presente. Entonces después, yo no entiendo por qué esta mujer no me lo afloja, yo no entiendo por qué esta mujer siempre vive peleando, yo no entiendo por qué esta mujer vive de mal humor, sí, pero ¿qué pasó en esos 9 meses? Porque hay hombres que no vuelven a salir con la mujer, no la vuelven a sacar. No, tú te tienes que quedar porque tú estás embarazada, pero no es que ellos se quedan ahí con ellas. No, cogen calle y vienen con pintalabio y vienen con calzoncillos sucios. Y, ¿entiendes? Y vienen de mal humor. Vienen de mal humor. Entonces, tú no puedes tener una mujer con una vulva contenta. No, porque no, es imposible. Jamás, sí. Pero ahí el problema no es sexual.
0: No.
1: El problema es el compromiso que ustedes tienen.
0: Bueno, una pausa breve, amigos, y al regreso continuamos con más.

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1: ¿Te pasa que dices sí a todo el mundo, pero terminas sintiéndote vacío, resentido o sin energía para ti? Eso pasa cuando dejas las puertas abiertas de par en par. Es por eso que es necesario que aprendas a poner límites. Los límites no son muros para aislarte, son líneas imaginarias que definen hasta dónde permites que los demás entren a tu espacio mental y afectivo. Es decir, qué conductas aceptas de otros y cuáles no estás dispuesto a tolerar. Son importantes porque es una forma de amor propia. Cuando no los pones, permites que las opiniones, demandas y situaciones de otros afecten tu paz mental. Establecerlos te protege y evita que te desgastes. Quítate esto de la cabeza. Poner límites no te hace egoísta ni mala persona. Al contrario, ayuda a que el otro sepa cómo debe tratarte y a tener relaciones mucho más sanas, honestas y duraderas. Mi nombre es Eloísa Agüero, yo soy psicólogo clínico y soy especialista en dinámica de grupo.
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0: Doctora, a mí lo que no se me quitan son las ganas de tener relaciones sexuales. Dice esta muchacha que tiene 32 semanas de embarazo y ha sido fuego durante todo el embarazo, lo que su pareja no le ha correspondido igual.
1: Sí, eso pasa mucho, pero fíjate que yo lo mencioné, porque yo he tenido mujeres que me dicen, oye, me estoy bronca, yo estoy bronca, yo me paso el día entero. Es más, hay mujeres que hasta el día del parto, el día antes del parto, tienen su par de orgasmos. ¿Eh? Mientras no haya una contraindicación del médico, que siempre el médico, su ginecólogo va a ser el que maneja todo esto, no hay ningún problema. Y sí hay mujeres que le dan una libido. Entonces, pero fíjate dónde está el tema. Él no tiene ese libido. Señor, hay hombres que realmente la maternidad, la libido se le va. Pero más que todo, es como yo les dije, es si yo aplasto al niño, si yo le hago daño al niño. Y hay hombres que no ven atractiva una mujer embarazada. Tengo que decirlo. Hay hombres que pierden la atracción hacia su mujer. Yo tengo varios pacientes que han vivido los embarazos de sus esposas. Rocío, desde que le llega la analítica, se le va el deseo. Ay, todavía sin vientre. Y le vuelve el día que nace el muchacho.
0: Ay, Dios.
1: Porque es que la creencia está muy impregnada en nuestra inconsciente.
0: Doctora, pero también hay hombres que aman a las mujeres embarazadas, incluso a la de la calle, sí. La piropea. Yo hablo con el barrigón mío, ay, Dios mío, eso, yo era más atractiva que cualquier modelo.
1: Hay hombres que la maternidad, al contrario, lo ven como una mujer frondosa, una mujer hermosa. Claro, es que tiene que haber de todo en la viña del Señor.
0: Sí, es así. Ana, durante el embarazo no se pueden utilizar juguetes sexuales, ni tampoco se pueden utilizar relajantes para la vagina. Me gustaría que me dieras información sobre eso, ya que estoy embarazada y solemos utilizarlo mi pareja y yo.
1: Con relación a los juguetes sexuales, sí se pueden utilizar los juguetes sexuales, mientras usted no tenga una contraindicación, porque hay mujeres, recuerden que con el orgasmo hay contracción. Entonces hay médicos que por un tema de riesgo te dicen, tú no puedes tener relaciones sexuales. Y es por eso, no tan solo por el tema de penetrar, es por el tema de las contracciones. Ahora, lo de el usar sustancias, no, eso tiene que preguntarle a su médico. Usted tiene que decirle, yo puedo usar tal sustancia. Ejemplo, hay lubricantes que sí, que son a base de agua, que realmente no tienen ninguna contraindicación, pero siempre tiene que preguntarle al ginecólogo. Pero cuando la paciente me escribe y me llama, le digo, no, es que tiene que preguntar. Pero tú eres doctora, yo soy doctora en sexualidad, yo no soy doctora en medicina. Entonces, quien debe de saber si tú puedes usarlo, porque yo no te voy a negar, hay cosas que tú utilizas que tú crees que son inofensivas y no lo son.
0: Doctora, dice, ¿cuál sería la mejor manera de abordar este tema cuando estamos embarazados y desde el embarazo mi pareja no me toca ni siquiera, me busca en la cama?
1: Es preguntarle, más que atacar, porque sin darnos cuenta, la mayoría de seres humanos atacamos. Nos ponemos en una posición defensiva, y en el momento que usted se pone en una posición defensiva, el otro también se va a poner en una posición defensiva. Háblale de cómo tú te sientes, amor. Yo siento que ya tú no me buscas, que no sé si es que yo no te parezco atractiva. Yo siento que ya tú no buscas la forma de estar conmigo. A mí me gustaría entenderlo, fíjate, a mí me gustaría entenderlo. ¿Qué es lo que te pasa? ¿Qué es lo que te preocupa? Fíjate, tú le das un abanico de posibilidades, porque el problema es cuando tú, porque tú, y entonces tú, el otro no es verdad que va a responder de la mejor manera posible. Háblale desde tu preocupación. Y realmente, como yo le digo a muchas parejas, ejemplo, en esos pacientes que yo he tenido que pierden y se le va el deseo sexual, yo los mando mucho a abrazarse en forma de cucharita, yo le mando mucho a pasarle la mano por la cabeza a la esposa, darle los masajes en los pies, porque sigue la conexión. Un estímulo diferente, cargado de mucha ternura, pero también es muy bueno para en el ámbito sexual.
0: Excelente. Bueno, doctora, llegamos a la parte final. A ustedes, como siempre, gracias por sintonizar a través de Patreon, consultando a Ana Simó. Si quiere el link, registrarse y ser parte de este programa, pídamelo por WhatsApp, que con gusto se los envío. Muchas gracias, mi gente. Hasta mañana. Bye, bye.

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3: 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En CDN Radio, la hora, 11 de la mañana.
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0: martes, contando los días ya, porque este viernes la, bueno, ya los juegos comenzaron por la cuarta.
1: Sí, ayer.
0: Desde ayer ya se está jugando, hoy también.
1: Ese es waterpolo.
2: Waterpolo.
1: Exacto.
2: No, polo acuático.
1: Waterpolo.
2: Pero déjame decirle polo acuático.
0: ¿Qué? Estamos españoles, estamos en República Dominicana.
1: Polo acuático.
0: Los juegos son aquí, Santo Domingo 2026.
1: Es de rico.
0: Que por cierto, perdimos ayer de Costa Rica. En el primer partido de polo acuático, hoy otra vez estará jugando la selección dominicana. Algo importante para los amigos que están en sintonía, ahí ya está la aplicación. Usted la busca a sí mismo, tanto en su iPhone o Android, Santo Domingo 2026. Y ahí usted baja esa aplicación y tiene todos los detalles. No solamente le sirve para el que va a trabajar, sino también para el que quiera asistir a algún evento, porque ya ahí están las horas, los días, los países que estarán jugando, y eso le va a servir para todo. Así que busquen la aplicación, que está bien completa, Santo Domingo 2026.
2: Ahí hace su calendario, porque ya anunció el gobierno que el transporte público es gratis.
0: Exacto,
2: los transporte centroamericanos y del Caribe. Hablamos del metro, las OMSA. Uh-huh. Estarán prácticamente gratis para que usted no tenga que ir en su vehículo y dejarlo en una zona, en un parqueo lejano al Centro Olímpico.
0: Un palo eso, sí, un palo. Ayer incluso estuvo el presidente, donde fue ya la entrega del Palacio del Voleibol. Uh-huh. Y ya todas las instalaciones están ready. Incluso ahora en estos momentos estaba José P. Monegro en una rueda de prensa dando algunos detalles de todo lo que se está haciendo, lo que se ha hecho y lo que viene, ¿verdad? A partir de este viernes, hoy a las 4 de la tarde tenemos también la presentación del equipo de béisbol que estará representando a nuestro país buscando medalla de oro, donde hay muchos peloteros que
1: conocidos
0: que son estelares del Lidón.
1: Sí, claro.
2: Excelente.
1: Ahí vi a Pedro Severino, que estaba.
0: Eric González está ahí. Sí,
1: pero Pedro Severino se quejó del Escogido, vi ahí en un podcast.
0: Él no se quejó del Escogido, él se quejó de que no le dieron juego, después entró.
1: Ajá,
0: y que, Michael de la Cruz.
1: ¿Y dónde no le dio el juego? El Licey.
0: Bueno, pero.
1: El Licey, porque le dio juego.
0: ¿Eh? El manager que decide.
1: Ah, bueno,
0: pero y ¿qué? Además, espérate, ¿tú ibas a sentar a Michael de la Cruz?
2: No, Michael de la Cruz llegó encendido.
1: Perdón, yo no estoy tomando una posición, yo estoy transmitiendo lo que él
0: dijo. Lo que él dijo, pero okay, él tiene que entender.
1: No, mira, no me acuerdo el podcast para darle crédito.
2: Si hay otro,
1: ¿en qué
2: mejor
1: podcast
2: que tú,
1: fue
2: para tú
1: tienes
0: que no, fue en el podcast de. Ajá. De donde está Mike.
2: Mike Deportes.
0: No, es que no. ¿Cómo lo que sé se llama?
1: Perdón, pido
0: rompiendo,
1: perdón.
0: Rompiendo.
1: Ah, rompiendo, si vi el rompiendo.
0: Rompiendo es por.
1: Ah, ok, sí, rompiendo.
0: Ahí está. Tú tienes que saber de todo, viejo.
1: No, no, porque es que yo estoy aquí metido. Mira. Resultado, sí, espérate, si resultado.
0: Un chisme, bueno, como viniste, como un chisme, tú estás aquí, ahí lo sueltas.
1: Resultados. Que la lato, en waterpolo, waterpolo así.
0: Polo acuático,
1: lo apellido. México 24-5 a Venezuela ayer. 15-8 Colombia, en la aplicación, viste. 15-8 Colombia a Cuba. 22-3. Entonces Puerto Rico le ganó a Guatemala. Entonces, en el masculino, polo acuático masculino, apretado juego 17-10, Colombia le ganó a Venezuela. 16-8 Puerto Rico le ganó a México, 23-13 Cuba le ganó a Guatemala y 20-8 Costa Rica le ganó a la selección de waterpolo masculino de la República Dominicana. Entonces, te cuento que en este instante, en femenino, la selección Colombia acaba de ganarle 12-3 a Venezuela. Ey, la aplicación, viste.
0: Un par
2: de cargas. Dígale el nombre otra vez de la aplicación.
0: Juego Santo Domingo 2026.
1: Sí, ahí está. Santo Domingo 26.
2: En Apple Store
1: y en Google Play.
0: Exactamente, okay. Y ya, bájela ahora mismo para que la tenga. Excelente, y esté ahí informado. El viernes será la inauguración, se está montando un espectáculo fuera de serie.
1: Bueno, las redes sociales de CDN 37, CDN Deportes y El Caribe, estamos colgando unas declaraciones de Luis Mejía Oviedo sobre ese tema.
0: Está
1: Saya, y que la gente no se lo pierda, que Saya está montando algo extraordinario. Se va a tocar el tema histórico, se va a tocar el tema cultural.
0: 100 años.
1: Y sí, porque son los 100 años. Y la historia no puede, ¿verdad? No puede olvidarse.
0: Claro.
1: Tocó de especial que República Dominicana sea la sede del centenario de los Juegos.
0: Ese día usted la ceremonia de inauguración la puede disfrutar en todos los canales que van a estar trabajando durante estos juegos, aquí en CDN Deportes, el canal 4, que es el canal estatal, también en BTV canal 32,
1: ey,
0: en Coral 39 y de Antillas Canal 10 desde las 6 de la tarde, porque habrá incluso antes una especie de preceremonia donde ahí vi que va a estar nuestro amigo Bien Araújo junto a Nelfa Núñez y también Miralba Ruiz.
2: 6 de la tarde confirmado, pues tenía entendido que era las 6:30.
0: Bueno, 6:30 comienza. Lo que pasa es la transmisión, incluso el Canal 4 va a tener transmisión desde las 3 de la tarde.
2: Ok.
0: Y con un personal y después entonces otro. Y van a tener esa preceremonia, como les decía, y ya después entonces la ceremonia. Lo que no tengo. ¿Ya tú tienes conocimiento de quién será o quiénes serán los que van a estar a cargo de la maestría?
1: Ah, la maestría.
0: Pues yo sí sé lo de la preceremonia, pero no sé todavía lo de la.
1: La maestría, no.
0: La maestría de ceremonia.
2: Yo sí tengo uno.
0: No. Ah, ¿tú tienes uno?
2: Sí, el director de eso.
0: Ah, Fran Camilo está. Sí, me imaginé claro. Que Fran
1: Camilo y Miralba, ¿no?
0: ¿Eh? Ah, Miralba entonces va a continuar.
1: Sí, no, pues ese fue lo que yo escuché.
0: Ah, qué bueno. Sí.
1: Son... Pero ¿por qué tú te ríes no de la información?
2: No, pues yo nada más.
1: Pues yo tampoco la.
0: Yo me lo imaginé que Fran iba a estar ahí.
1: Está bien.
0: Bueno, entonces.
1: Y estamos dando declaración. Dijo Luisín que hay que esperemos la ceremonia para no importa. Adelantar nada. No,
0: espérate, pero
2: eso no estamos adelantando.
0: Los talentos se dan.
2: Ah,
0: se
2: van a conocer. Pero el espectáculo.
0: Incluso.
1: ¿Es que porque te se rió?
0: No, espérate, porque también ahí Luisín tiene que recordar. Ajá. Que se hizo ya una rueda de prensa donde se dieron a conocer todos los detalles.
1: No, pero Luisín habla de es de la producción de Saya.
0: Que
1: no,
0: ah, bueno, ya esa es otra cosa de lo que usted va... Que
1: yo le quise poner sopita. Pero, perdón, ya. Don Luisín.
2: Bueno, los encargados de la canción oficial me imagino que van a tener cositas en la ceremonia.
1: Ey, mi corazón está de fiesta. ¿Tiene derecho de YouTube ese? Porque deberíamos ponerlo aquí.
2: Debe de tener.
1: Qué duro, ilegal, mi corazón está de fiesta, de fiesta. Ey, que para la nueva generación. Lo mismo que ellos
0: han dicho cuáles son los artistas que van a participar. No,
1: pero para la nueva generación, lo digo ahora porque quizá verá quiénes son ilegales. Le ha pasado. Ilegales es fue en su momento el grupo más pegado en Sudamérica de República Dominicana.
0: Ilegal estaba adelantado los tiempos.
1: Sí.
0: Eso fue lo que pasó.
1: Y en Sudamérica era el boom, e incluso aquí ganó varios premios, porque lo que pasa es que Ilegales pensó en la internacionalización. Mm. Tú sabes, aunque Sandy Papo, que era como
0: los Sandy Papo, que lamentablemente fallecieron.
1: Ambos,
0: pero esos tipos también estaban adelantados los tiempos.
1: Claro, lo que pasa es que...
0: Esos tipos hubieran salido en esta época, ya hace unos años, y fueran internacionales como...
1: Entonces, merecidísimo, sobre todo, llevar la música a los nuevos tiempos, la canción oficial de los Juegos Centroamericanos.
0: Exacto.
1: Mi corazón está de fiesta. Ey, ¿viste?
0: Entonces, para que la gente... Estamos dando ver a...
1: Claro. Estamos en Centroamericano.
0: Estamos en Juegos Centroamericanos. Claro. Y eso arranca el viernes. A las 8 de la mañana.
1: Sí.
0: Arranca la transmisión a partir del sábado ya con todos los eventos. Por Coral 39. Coral va a tener transmisión de 8 de la mañana hasta las 2 de la tarde, 6 horas. Entonces, Tele Antillas, Canal 10, entra a las 10 de la mañana hasta las 4 de la tarde.
1: O sea que Tele Antillas se van a chocar.
0: Van a coincidir.
2: Y después, pero tendrán entonces, eventos diferentes.
0: Igual va a coincidir cuando entre CDN Deportes
1: entra
0: a
1: las 2
0: de la tarde. En esas dos horas que también todavía va a estar en el aire Telantillas, de 2 a 4. Entonces, entra de 2 de la tarde hasta las 8 de la noche. Sí. Y entonces BTV Canal 32 va a entrar a las 4 de la tarde hasta las 10 de la noche. Y el Canal 4 va a tener transmisión el día entero.
1: O sea, que el que prende su televisión ya no
0: va a tener diferentes disciplinas. Usted tiene un familiar que está compitiendo en esgrima. Usted busque en cuál canal están pasando esgrima, en cuál canal están dando... judo, taekwondo, karate, levantamiento de pesas,
1: claro.
0: Todo. Después cuando venga el béisbol comienza el viernes 31 de julio comienza el béisbol. Entonces usted va a tener también el baloncesto, tanto femenino como masculino, el softball, el voleibol, la Reina del Caribe, que por cierto ayer entonces hicieron una pequeña exhibición ahí.
1: Sí. Jugando contra Cuba.
2: El sábado Cuba, inicia el masculino, el voleibol masculino sí, también.
0: El voleibol masculino arranca de una vez el sábado. Y cuando usted vaya al Centro Olímpico, allá vamos a tener dos sets de las transmisiones. Ahí usted se quiere acercar y tirarse una foto con Manuel Acevedo, con Juan Carlos Moreno, lo puede hacer con Juan Frank Winkler, que va a estar ahí también fajado.
1: Sí, pero tienes que hablar con mi agente.
2: O sea, no, la gente puede ir atrás.
1: ¿Fran no va a estar en BTV?
0: No, Fran va a estar
2: moviéndose en diferentes eventos.
0: Sí, por ejemplo, van a estar las chicas. Ahí va a estar Mari, va a estar Helen,
2: Natacha.
0: Va a estar Natacha, va a estar Susi.
2: Ah, bueno, el que quiere una
0: va a estar Nicole, no, va a estar Karen Ozuna.
2: El que quiere una foto conmigo tiene que hablar conmigo.
0: Roxy Bonilla, Yoseini Polanco.
2: La H mayor.
1: No te preocupes, tiene que hablar con... No, Edita, de sus ocupaciones, ya Edita trabajando desde ayer.
0: Lo que pasa es que queremos esto es una transmisión nacional, aunque usted escuche diferentes canales, pero esto es una transmisión de un grupo, ¿verdad? De una transmisión nacional del país. Y entonces, habrá una cobertura precisamente para eso. Si se tiene que trasladar para...
2: Santiago.
0: El Parque del Este...
2: Por ejemplo, también Santiago para el fútbol.
0: Bueno, se tiene que trasladar al Parque del Este o a el, ¿cómo se llama? Al Malecón Deportivo.
2: Malecón Deportivo, ¿eh?
1: El Estadio Quisqueya.
0: El Estadio Quisqueya.
1: Sí, tiene que ir a Santiago, que se va a jugar fútbol allá.
2: Yo lo digo, pero...
1: La Vega, ¿verdad?
2: En Chibao.
1: En Corales, que se va a jugar golf allá en Corales.
0: Sí.
1: En Bonao, que es el
0: de... Mayor, que va a estar por ahí. Por
1: canotaje Corales. Es en Bonao. Surf es en Cabarete.
0: Okay.
1: La vela es en Baní. Ey, ¿viste?
0: Sí, pues tú estás.
1: O sea, que por todos lados.
0: Tú estás ready ya.
2: Todo el país, aunque
1: usted me contrató para algo, pues. ¿Para qué fue que usted me contrató? Para algo, pues.
2: Bueno, en el Parque del Este va a estar levantamiento de pesas, rugby 7.
0: La gimnasia también está ahí.
1: No, lo de gimnasia. Estaba diciendo
2: que
1: mañana, mañana el presidente va para el Parque del Este. Lo dijo Luisín en vivo en Despierte esta mañana. Y van a inaugurar el pabellón de gimnasia. Y dicen que eso está
2: excelente.
0: Nítido.
2: 1A.
0: El tenis también ahí en
2: el Parque, sí, del, el Parque del Este.
1: Que, felicitar a don Percio Maldonado.
0: Como siempre. Michael Monegro, fajado con el tenis.
1: Siempre ha estado felicitar a don Percio porque desde el 2003 acá, esa federación tiene esa cancha nítida. Entonces, quizás no le tocó la remodelación grande.
2: Porque no había que hacerle muchas cosas porque eso es lo que te hace, tú
1: mantener. Sí, pero merece revisar. Y, ¡ey, las luces! No, hay que cambiar.
2: Eso fue lo que dijo José Monegro en el desayuno que tuvo aquí hace una semana.
1: Sí, merece esas cosas. No me digas que porque está bien.
2: Desde que le hicieron algunos arreglos, pero no se necesitó tanta inversión porque siempre ha estado se mantiene.
1: Felicidades a don Percio Maldonado y la Federación Dominicana de
2: Mantenimiento.
1: Fedo Tenis.
0: Bueno, vamos a hacer el cambio cuando regresemos. Entonces entramos con el béisbol de Grandes Ligas. Porque los Medias Rojas de Boston.
1: No vamos a hablar de Boston aquí.
0: Ven acá, pero Juan Fran llegó y es mejor que venía para acá.
2: ¿Sigue siendo una realidad o como dijo Juan Fran?
1: Mi corazón.
2: Y
0: dónde está
2: fiesta.
0: Juan Fran? Porque él me escribió.
1: Mi corazón.
0: Papá, ya llegué, nos vemos ahora.
1: Entonces. No. No vamos a hablar de Boston.
2: Seguro le presentó algo.
1: Con tan buena canción de... Vamos a hablar de Boston.
0: 14 en liga. No, pero tú crees.
2: Hay que hablar de Boston.
0: Vamos a poner la canción el día entero y ya, y nos vamos.
2: Hay que hablar de Boston.
0: Dale.
3: Atrás y se fue.
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2: Le dieron.
3: No, bueno, estamos en tercero, Juan Carlos Moreno. Bueno, ¿en qué estamos?
4: En eso
3: cuarto,
4: mismo.
3: En cuarto.
5: Como dice
4: la canción.
5: Bueno, Juan Fran ya me tiró, dije que la batería, que el carro parado, como el tiempo fue, y no se descargó
3: ser,
5: la batería.
3: Eso no puede ser. O
4: no,
3: sea,
4: pero,
3: él tiene 20
4: no, pero
3: días,
4: no diga eso.
3: Tiene 15 días en Nueva York, pero él se fue primero que ustedes.
4: Ya me anoté. Ayer. Ya no, yo vi. Ayer.
5: Y ya.
4: Vi el horario, todo ya. Allá estaremos.
5: Ok, pues yo he durado más tiempo y no se me descarga la batería.
4: Pero por una semana.
5: Y ya dije que se me descarga la batería. O es un cuento.
3: Y es un carro nuevo que él compró.
5: Por eso que
4: por eso que él no está aquí hoy. Él fue a resolver lo de la batería.
3: Él no compró un carro del año hace como un año, fue, ¿verdad?
5: Menos de
3: un
5: año. Lo extraño es que si ya, no va a prender, no debe prender en tu casa. Pero entonces el carro prendió, lo llevó a Panorama, hizo su sección, venía para acá y ahí fue que entonces se descargó la batería.
4: Está como raro eso. Él dejó una luz prendida, fue.
5: Hay que ver si a la UCA se llega a la UCA o se descargó también para la UCA.
4: Wow.
5: ¿Qué tú dices, Juan Carlos? ¿Qué falta ese Dilcio aquí para que
4: hay que amonestar la verdad? Gente. Hay que amonestar gente.
6: Dilcio lo pone a esta gente en orden.
5: Increíble, señores. Entonces, Boston, ayer fue un juego interesante ese, porque fue tú me das, yo te doy, estaban ahí.
4: Los dos equipos llegaban
5: con racha. Dos equipos calientes, Baltimore con 7 victorias en forma consecutiva. Una de las dos iba a terminar y la otra iba a continuar, como así sucedió, y para alegría de los fanáticos de Boston, 14 en línea. Aroldis Chamás se metió un lío ahí, segunda y tercera, en esa novena entrada, pero pudo una línea que si pasaba así va arriba a Baltimore, y dando un saldo el torpedero se la llevó, y de esa manera los Mediarrojas ganaron. Oye, Wilson Contreras. Entonces, cuando hicieron el cambio, yo tengo que ser sincero, yo dije, Wilson Contreras, ¿para qué Wilson Contreras va para Boston? Cuando hicieron el cambio de Boston y San Luis. Claro. Wilson Contreras ha sido una diferencia enorme.
4: Esa ofensiva está nasty con
5: él y Wilmer Abreu son los hombres. Bueno, la Bazooka ya no llama. Bazooka llama, Bazooka. Que no hace falta, Bazooka. Y más ahora en esta racha de Boston. Olvídate del príncipe.
3: ¿Cuáles son los lanzadores lesionados de que tiene los Mejores?
5: Crochetti y Ranger Suárez, los dos mejores lanzadores de ella. Pero Sonny Gray ha sido el mejor pitcher de Boston.
4: Tiene 2-1.
3: Y ahora también,
4: si no me equivoco, que ganó su, no, él salió sin decisión en su última salida. Sonny Gray.
5: Sí. ¿Cómo que 2-1?
4: 12-1.
5: Ah, 12-1. Yo entendí que 2-1.
4: No, pues él tenía 11-1.
5: No, y segundo de efectividad, confirmar, solamente detrás de Ken Slater.
4: Hoy va Ranger Suárez.
5: Sí, bueno, ya regresa Ranger Suárez.
4: Va hoy por el equipo de Boston.
5: El que no se sabe.

0: Por primera vez en la temporada.
1: Eso es así. Y puede entonces soportar, porque el tema es que los Yankees, que están persiguiéndolos por el primer lugar, tuvieron una serie muy difícil el fin de semana. Ganaron con 3 jonrones de Palito Coco, que le dice Juan
2: Prado. Just Chisholm.
1: Está caliente. Sí. Pero lo que digo es que como los Yankees tuvieron una serie tan difícil el fin de semana contra los Dodgers, ganaron 1-3, entonces no pudieron aprovechar esa mala racha, porque Tampa llegó al primer lugar aprovechando, sí, pero Tampa, los Yankees llevaban 3, y Tampa se metió en la racha de 9 victorias, uh-huh. Los Yankees perdieron, ¿cuántos seguidos? Fueron 5. Bueno, el tema es...
0: Fueron como siete
1: los Yankees. Bueno, sí, está, entonces eso lo aprovechó Tampa y tomó el primer lugar. Tampa ha ganado, ha perdido 6 de los últimos 10. Los Yankees tienen 6 victorias en los últimos 10 y la diferencia es de 1.5 partidos por el primer lugar que tienen los Rays de Tampa.
0: Señores, yo ayer estaba transmitiendo ese juego de Tampa y ahí lo que yo decía, fuera del 1-2-3, Yandy Díaz, que incluso ayer dio un infeliz, pero estaba metido en el slon. Yandy comenzó la pausa del juego de estrella, líder de bateo, con 3.22. Y le fue tan mal en el fin de semana contra Boston, que donde fueron barridos, que bajó a 3.10. Entonces, tú le quitas, después de ahí, después que batean, Yandy,
1: Aranda y Caminero,
0: oye, no hay más nada en ese equipo. Cedric Mollie en el cuarto bat. Cedric Mollie ayer dio un jonrón, pero tenía 2 hits en los últimos 30 turnos,
1: sí, pero
0: bateando por debajo de 200.
1: Es que siempre ha sido así. Y ese equipo de Tampa, por eso cuando estábamos dando los pronósticos,
2: que son hombres que aparecen.
1: Fíjate, mira, que
0: Chandler se hizo el quinto bate, no. Exacto. Tiene ningún ron.
1: Yeah.
0: No, Víctor Mesa está caliente.
2: Por eso lleva, se está resolviendo.
0: Ayer en los últimos 8 juegos lleva de tipo. El tipo está quemando ahora mismo. Pero dime, Richie Palacio, Nick Forte, que dio un ron ayer. Taylor Wall, que tremendo jugador defensivo, pero no batea. El picheo lo que tiene ahí, y Martínez ayer otra vez tiene un juegazo. Y mira que no ponchó a nadie, 6 innings de una carrera, y ese bullpen de Tampa.
2: Déjale los ponchos a Dylan Cease, que terminó perdiendo.
0: Perdió Dylan Cease, le hicieron 3 limpias a Dylan Cease, de las 5 que permitió, 2 sucias, ayer se cayó la defensa. Él mismo cometió un error, hubo un error también de Okamoto, y otro error de Andrés Jiménez, le fue un rolling por debajo del guante, entre las piernas le fue a Andrés Jiménez, un tipo que es tan seguro, y Tampa pudo ganar. Caminero se fue de 4-3, con un par de dobles, remolcó un par de carreras, ya tiene 62 impulsadas, subió a 285 su promedio. No solamente son jonrones, ¿verdad? También en la puerta. ¡Ay, espérense! Señores, yo, cuando Caminero, primer mes y medio de temporada, aquí en Estados Unidos, en los diferentes programas, le dieron cajeta por la defensa. Pero ahora nadie habla de lo bien que está esa defensa de Junior Caminero. Señores, Caminero, de junio para acá, ha sido el mejor antesalista defensivo. Ya tiene 6 carreras salvadas. Solamente ha cometido 3 errores en casi 2 meses de temporada. Entonces, vamos también a destacar lo bien que está Junior Caminero ahora mismo con su defensa, que él ha ido mejorando cada día, está trabajando fuertemente en eso. Y que él no ha descuidado su bateo, porque muchas veces usted dice, no, me voy a enfocar más ahora en la defensa, mejorar ese aspecto que pudiera ser mi único aspecto negativo, y se descuida en el bateo. Pero Junior ha mejorado notablemente la defensa.
2: Y el bateo sigue ahí.
0: Y el bateo sigue igualito. Igual que la transferencia. Ya él tiene más boletos recibidos que los que recibió el año pasado. El tipo ya tiene más conocimiento también de la zona de strike. Estamos hablando que fue los otros días y cumplió 23 años. Y él cada día sigue mejorando y mejorando aún más. ¿Qué usted dice, Manuel
1: Acevedo? No, pero
0: vamos a darle su crédito también a Caminero.
1: No, totalmente de acuerdo. Quiero ir a los colectivos de Tampa.
0: Estamos en Caminero, viejo.
1: Espérate,
0: estamos en Caminero.
1: No, yo entiendo que Caminero.
0: ¿Usted no quiere hablar de Caminero?
1: No, nada que ver. Esperaba que terminaras, pero voy a decir lo de Tampa. Caminero, alguien lo mencionó, que Caminero es un tipo que
2: escucha,
1: que él se siente, eso de que yo soy el aguatero, es porque, según escuché, esa es la forma de él cuando está junto con un caballo, ¿entiendes? Entonces es un tipo que trabaja mucho. Nadie le ha hecho la pregunta acerca de eso, y lo comentaba, no recuerdo si fue con Daniel en una transmisión, pero comentaba de que nadie, o sea, todo el mundo se está fijando en la ofensiva, pero el tipo ha mejorado la defensa, y hay que ver, según la opinión de él, qué él está haciendo, si fue que, porque incluso se ha concentrado, al parecer, por eso digo que hay que preguntarle, a trabajar en su defensa, y eso no ha hecho que él descienda en el tema, en
0: el
1: tema.
0: O sea, que el teórico, es que el teórico es aguilucho, porque el teórico aquí viene todos los días con estadísticas, viene con cosas.
1: Menos
0: y estamos hablando que Caminero es desde junio, desde el principio de junio que ha mejorado esa defensa, y no ha hecho nunca nada aquí.
2: Bueno, trabajo.

0: para el teórico cuando regrese.
1: Ajá, ¿verdad? No, y es lo que estaba en Messi en el Mundial y eso, pero también destaque pero, lo de Caminero, cómo ha mejorado su defensa.
2: Pero oye algo. Tú hablas del tema de lo de Tampa, pero el de la Liga Americana, uh-huh. El equipo que tiene el mejor promedio de envasarse de manera colectiva son los Rays.
1: Sí,
2: es un
1: contacto.
2: Equipo que llega mucho
1: pero
2: a la
1: Tampa
2: base.
1: Hace contacto incluso, el 82%.
2: Incluso es el equipo que tiene mejor promedio de bateo ofensivo. 258 es el liderato y después el que le sigue.
1: Ellos lo que no dan muchos honrones, con excepción de Caminero.
2: O sea, el que le sigue está 10 puntos detrás, que es Minnesota con 248.
1: Pero que, mira, están tocando mucho la pelota. Uh-huh. Son los líderes en infield también.
2: Ya. Yeah.
1: Tú ves, hay muchos aspectos del juego. Tiene un tipo rapidísimo como Chandler Simpson y cuando se envasa ya está robando.
2: Ahora mismo son terceros en bases robadas, pero el total es Cleveland y los Yankees con 97 y Tampa está detrás, 96. O sea, Tampa se roba dos y ya es primer lugar en bases robadas esta noche. O sea, es lo que dice, el equipo no tiene poder, con excepción de Caminero, porque el mismo Yandy Díaz...
1: Yandy no es honronero, aunque el año pasado dio más de 20.
2: Y entonces, en el tema de jonrones está...
3: No, más de contacto, sí.
2: En el tema de jonrones está en el puesto número 13 de Kings. O sea, son, si lo ves, verás, viéndolo como es.
3: Pero no está tan mal, si son el, 13 de 15. Ah, 15 de la Liga Americana.
2: De la Liga Americana estoy hablando.
3: Sí, tan mal.
2: O sea, son el antepenúltimo equipo, empatado en el penúltimo lugar con 101 jonrones, con Toronto. El único que no ha dado 100 jonrones son los magníficos Medias Rojas de Boston, que tienen 95. Después todo pero el mundo.
3: El que se supone debe ya ser pasó la su líder de jonrones, no ha llegado a 10.
2: Hace
3: este año. Que Vladimir Guerrero Jr.
1: Miren, entonces. ¿Y cuántos días que va a durar el príncipe por allá? Ahí vi una foto muy bonita que subió con su hijo. Y,
3: Bueno, no le toca este mes a él.
2: Pero usted fue que le dio permiso.
1: Ah, pero él está ahí con sus hijos. ¿Y cuántos hijos que tiene el príncipe?
3: Las vacaciones no son 3 o 2.
1: Eran supuestamente 4, pues yo voy a ver como 5, muchachos. Ay, Dios mío. Bueno, entonces, ayer, que es el martes, jonrón 18. William Adames también, jonrón 18. Aunque ambos equipos perdieron.
2: ¿La sacó Ketel Marte?
1: ¿Y qué que yo acabo de decir?
2: La sacó, espérate, para hacer memoria, William Dime, Adames la sacó.
1: Carlos, ¿qué le
2: el super. Espérate, no, lo que pasa, la
1: es para Smelling hacer memoria.
2: Valdés. Eso, déjenme terminar.
1: El número 13.
2: Siempre hay que tener una chelcha. Smelling Valdés tiene 13 jonrones. ¿Cuánto tiene Vladdy?
1: 32 juegos tiene.
3: En 32.
1: Vladdy tiene 6. Vladdy no la ha sacado todavía en Toronto. Ayer dio dos batazos que parecían jonrones. Uno por el jardín central y otro se la atraparon ahí pegado a la pared del jardín.
2: Tú ves, ahora por tú estás hablando, ahora se me olvidaron los dominicanos. No, porque tengo la botella. Tengo
1: esa botella preparada. Manny Machado dio el 20.
2: Ay, llegó a 20, Manny.
3: A 11 de los 300. De los
1: 400. El 389 de Machado. Lo que pasa es que perdieron los padres.
2: El promedio de bateo de Machado es el complicado, pero...
3: Piema lo que hayan perdido, yo...
2: ¿Cómo que 100 balos? Estamos con los firmes con los padres de San Diego. No,
3: pero mira contra quién la perdió.
1: Fue Jeremy Peña.
3: Su número 7 de la temporada.
1: Con la base llena la sacó Jeremy Peña. Entonces, porque ya Ronald Blanco no da las estrellas, usted no quiere decir que Blanco ayer regresó después de tanto tiempo.
3: Y juegazo.
1: Dime.
3: 4 entradas y 2/3 y 8 ponches.
2: Usted
3: permitió 4 carreras, sí, pero para un jugador que estuvo tanto tiempo
1: fuera. El poncho 5 de una vez en las primeras 2 entradas.
3: Fuera de acción, un muy buen primer día. Jordan Álvarez la sacó 2 veces también ese encuentro.
1: Qué bárbaro, Jordan Álvarez. El hombre de
3: solitario ambos,
1: Jordan Álvarez. Los otros dominicanos que tiraron, José Soriano lo hizo muy bien. Soriano lanzó 7 entradas de solamente 2 carreras. Llegó incluso perdiendo ese juego y los angelinos del noveno le ganaron a San Luis.
3: Sí, con
2: un pelotazo. Es que no quiero decirlo. Para que no digan que es porque no, Ronald Blanco. Ronald Blanco es uno de los peloteros en las estrellas que me trató bien. Yo digo
1: no,
2: los
1: peloteros tipo,
2: que me traten bien. Blanco, sí. Y él fue uno de los que me trató bien en su taller de las estrellas. Te dio la actuación completa.
1: La dio Juan Carlos.
2: Pero porque dijeron fue buena, permitió 4 carreras en 4 y 2/3. Sí.
3: Pero para su primera salida pero después de tanto tiempo lesionado, es malo.
2: 4 carreras en 4 y 2/3.
3: Pero es malo.
2: Pero no quiero que diga.
3: Mi opinión no es mala porque él tuvo mucho tiempo fuera de acción por lesión.
2: Está bien, pero.
3: Tiene que tomar el ritmo.
2: Para que no digan lo que dijo José Antonio.
3: 8 ponches bueno.
2: El tema es que él dio 3 boletos, dio. 4 carreras en 4 entradas.
3: Poncho a 8. Poncho a 5 los 2 primeros
2: está
3: episodios.
2: Está bien, poncho a 8 ya, está bien.
3: Después de tanto tiempo
2: no, lesionado. No, está bien, porque ahorita van a decir que por lo que dijo José Antonio.
3: Hated.
2: Cosa que no es así, porque Ronald, repito, me ha tratado muy bien. Cuando estuvo con las estrellas me trató muy bien.
3: Hated de Ronald Blanco.
1: Me preocupa de Freddy Peralta. Peralta ayer le hicieron 7.
2: Y tú sabes que yo...
1: le subió a 5 la efectividad.
2: Ayer yo tenía la esperanza.
3: ¿Baja su contrato que él busca?
2: Claro. No, claro que sí.
1: Le baja un par de millones.
3: A mí, si se arrepiente de la oferta que le hizo los
2: yo Mets. Tenía ayer la esperanza de que él lanzara bien, por lo que dijo José Antonio Mena ayer al mediodía, o en el programa ayer, de que Milwaukee estaba tratando de adquirirlo.
1: Que lo cambiaran ahí mismo.
2: Dije yo, tira un juegazo, y Milwaukee le decía a los Mets, ¿qué tú quieres, ven?
3: Y el que tiró un juegazo fue, bueno, 6 ponches a Mizorowski.
1: Sí, pero salió
3: 4 entradas, salió con molestia.
1: Otra vez.
3: Bueno, le lanzó 4 lanzamientos en el primer inning haciendo 4 millas por hora a Juan Soto.
1: Eso es lo que a uno le preocupa. A veces, cuando hay un tipo que tira tan duro. Ustedes recuerden a Joel Sumaya, pero a relevista de Detroit. Claro, y Sumaya se le explotó el brazo.
2: No, lo que pasa es que...
1: Jova Chamberlain cuando...
2: Está bien, pero es que...
1: apareció
3: ahí con los Yankees. Nunca volvió a ser ni el mismo.
2: Yo creo que es el trabajo principal que tienen el cuerpo médico de los equipos. Porque es que la vida va a pasar.
1: Sí, Mason Miller sigue tirando duro. Y
2: va a evolucionar.
1: Y Chama sigue todavía tirando duro.
2: Y con 40 y pico de... O sea, ¿cuánto le da de
1: Chama? Chama tiene un físico que cualquiera que lo ve cree que un fútbol.
2: Pues entonces hay que fijarse qué es lo que él hace.
1: Fíjense que Sumaya y Jova Chamberlain eran dos gorditos.
3: 38 años tiene.
2: 38. Pero entonces hay que ver qué es lo que hace el viejito, que no se lesiona y tira 102, 101.
1: ¿Entiendes?
3: Pero no lo van a cambiar ahora en la fecha límite.
1: Lo van a cambiar, que no
3: inventen y a Sonny Gray también. Pero eso fue lo que dijeron aquí.
1: Sí, bueno, pero
3: algunos colegas.
1: Señores, pero hace 15 compañeros. Días Boto estaba en el sótano. Ahora es Toronto que está en el sótano.
2: Ven acá, ¿en qué puesto está entre los mejores relevistas actualmente de las grandes ligas Johan Durán?
1: Johan Durán,
2: entre los mejores tres.
1: Yo creo que Mason Miller es el número uno.
2: Ay, qué grande José Antonio Mena. Está conectado.
1: Mason Miller es el número uno.
2: Me hicieron una pregunta.
1: Yo creo que el número dos ahora mismo es Johan Durán.
2: Ya, estoy de acuerdo. Me hicieron una pregunta. Si San Diego.
1: Juan Carlos, mataste 5. ¿Qué fue?
2: Si Filadelfia le dice, yo no sé si eso es viable, pero si Filadelfia. Si Filadelfia negocia con San Diego y le dice, te voy a cambiar a Mason Miller, y San Diego se abrió a vender, pues ya está, lo van a clasificar, pero cosa de la vida. ¿Tú le das el puesto a Mason Miller de cerrador o le das la confianza al que es tuyo?
1: Y venga, yo lo que soy Filadelfia y no invento de que busque a Mason Miller.
2: No, estoy de acuerdo contigo.
1: Pero si llega Mason Miller ahí.
3: No, porque él puede ser el hombre del octavo.
2: Discusión, yo le di la confianza al mío.
3: Puede ser el hombre del octavo.
2: Usted llegó yo y es el cerrador de nosotros.
1: Sí, pero el año pasado no lo hicieron con Robert Suárez, ¿cómo hicieron? Le dejaron el puesto a Robert Suárez.
2: Sí, pero
1: y Mason Miller lo pusieron al octavo. Entonces lo pueden hacer lo mismo aquí.
2: Pues ya no es ya. Es el candado. Atención, Benjamín, ahí está tu respuesta. No, nos vamos a la pausa ya.
1: Vamos al cambio, señores, y volvemos con los fanáticos. Dale. Bien.
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0: Vamos con la gente entonces. Buen día.
1: Hey, el mudo.
0: Buen día.
2: Buenas.
0: Adelante.
2: Hey, José Antonio, Henry de este lado.
0: Hey, vale, Henry, cuéntamelo.
2: Mira, oye lo que hay.
0: Dímelo.
2: La liga de Lidón. Uh-huh. Yo sé que no van a poder, obviamente no hay un play nuevo, no hay nada, pero por lo menos algo se le puede hacer al estadio. Ya está bueno de nosotros tener esos asientos muy deteriorados. Mi hermano, mire, todos los años yo me ensucho los pantalones, me rompen pantalones, porque esos asientos están rotos todos. Y es que la liga no se ha dado cuenta que eso tiene que cambiar. Bueno. Y uno pagando palco doble A y palco A y haciendo unas inversiones para ir a sentarse en un asiento que no sirve para nada. Por lo menos eso, que lo cambien. Sería bueno hacer una campaña de eso, a ver si lo hacen. Sí. Bueno.
0: Gracias por tu llamada.
1: Gracias, pero por cierto, ahora van a
0: también. Acá, por cierto, ayer dijo el ministro Kelvin Cruz de que ellos no tienen nada que ver con la serie Caribe Kid, que eso es de Lidón,
1: eso y es privado. La serie
0: del Caribe, que eso es privado. Buen día.
3: Buen día.
0: Adelante. Adelante, defensor. Ganaron ayer.
1: Sufriendo, pero ganaron.
3: Que va a cambiar Domínguez y entonces son.
0: Ya, ¿tú quieres que cambien a Domínguez y Spencer Jones?
3: A los dos, porque a ellos les conviene, a los dos les conviene.
0: Yo escuché que los Yankees tienen mucha gente en cambio, incluyéndote a ti y a Juan Fran también lo cambian.
3: Que se vayan para Minnesota, por el que es Minnesota que batea.
0: Ryan Jeffers.
3: Sí, que por eso, ojalá.
0: Ellos quieren a Hunter Goodman también, ese sí es bueno, ese me va para ustedes.
3: Claro, que venga un paquete.
1: Pero se ha hablado también del rumor de Francisco Lindor.
0: Se tiene 30 jorrones, tiene Hunter Goodman. Yo también conseguiría a Lindor y le mando a Anthony Volpi. Tú no vas a Volpi. Que ayer iban a pelear, ahí que fue lo de Caballero y Denis Santana.
3: Luis Gil, ese paquete completo.
0: Defensor.
1: Caballero lo
0: Caballero y Denis Santana. Luis Gil,
3: oye, Luis Gil, Volpi, Spencer Jones, Domínguez, y toda esa gente que se vayan.
1: Son venenos.
0: Bueno, adiós, defensor. Buen día.
1: Fue por durar mucho tiempo antes de entrar a la caja lo de José Caballero.
0: Sí, pero yo creo que no tenía que llegar a ese punto.
1: Bueno, ¿y
0: adelante.
1: ¿Qué otras cositas más se dijeron en ese momento?
0: Bueno, se no quiso hablar. Buen día.
4: Sí, buenos días, José Antonio.
0: Cuéntanos.
4: Sí, desde Brooklyn, Celso.
0: Ah, nuestro amigo de Brooklyn. Adelante. Sí, pero bueno, ¿tú no te has encontrado por allá en Nueva York con el príncipe? Aunque sea en el metro.
1: Esa figura.
4: Una vez tratamos de
1: juntarse.
4: De encontrarnos, pero no fue posible. Okay. Por compromiso medio de trabajo y esto.
0: Cuídate la cartera el día que se junte. ¿Oíste? El día que se junte, cuídate la cartera.
1: Ay, con los papeles del príncipe. Lo va a multar, lo va a multar.
4: Está bien.
0: Ay, Dios mío. Pregúntale a Enerio.
4: José Antonio, dos cositas, como dice el hermano Yari Martínez. Uh-huh. ¿En qué quedó la novela de Cano? ¿Va a jugar en México o va a jugar en República Dominicana?
0: Esa novela sigue igualita.
4: Para escucharte en el aire y decirte también que yo creo que el juego de los Yankees hoy no se va a jugar porque
1: hay
4: 100% de lluvia esta tarde, mucha lluvia va a haber.
1: No, el juego es la noche.
4: Sí, pero en la noche va a estar fuerte la lluvia.
1: 7 y 5.
4: Pues está bien, pase buen día.
0: Gracias.
1: Gracias.
0: Buen día.
5: Buena.
0: Hey, ¿qué pasó, Queen?
5: ¿Es el Queen?
0: Dígamelo, Queen, me dijeron.
5: ¿Cómo están ustedes?
0: Bien.
5: ¿Porque cómo están?
0: Bien, así no decía ya
5: Menero. ¿Se oye o no se oye?
0: Se oye.
5: Ah, ¿cómo? Dígame, José Antonio Vera, ¿cómo está la familia?
0: Bien, gracias, Queen. Bien, gracias.
5: Que Dios me acompañe y mucha suerte. Dígame, amén. José Antonio.
0: Mira, me dijeron que te vieron celebrando con España.
5: El sobrinito mío que tiene 5 años estaba celebrando.
0: Ajá.
1: ¿Y tú lo acompañaste?
5: José Antonio Mena.
0: Dímelo.
5: Ese juego puso hasta los evangélicos a gozar.
0: Ay,
5: no sabía que ese juego tenía tanta gente. Ahora que el fútbol va a tener mucha gente ahora.
0: Ya lo sabes.
1: Esperemos y que apoye a la selección dominicana cuando toque jugar aquí.
5: Sí. José Antonio, primeramente mandar saludos para la cena.
0: Ajá.
5: Yari Martínez.
0: Ajá.
5: Momón Janssen.
0: Julio Santo.
1: Julio.
0: Te mandaron los tenis ya.
5: Sí, una quinteta le tengo para hoy.
0: Ah, no, dale. Tú dijiste sí, pero te mandaron los tenis.
5: Y saludo para Rubén de la Plata y Nelson Rojas, el 3 de hockey.
1: La quinteta, Queen, la quinteta.
5: Y Jonah Romero. Oye, la quinteta.
0: Dale.
5: Yankee a juego.
6: Okay. Yankee.
5: Cleveland a juego.
6: Cleveland.
5: Sí. Houston a juego.
6: Houston. Bien.
5: White Sox a juego.
6: Okay.
5: Ajá. Washington a juego. Y no. yo creo que hoy se acaba la racha de Boston.
0: ¿Cómo que?
5: Espérate, gana Baltimore hoy.
0: Mira, gana Baltimore, León. Pero ¿cómo que Washington? No es así que tú dices.
5: ¡Washington!
0: Ah, ahora sí.
5: ¡Adiós! Hoy se acaba la racha de Boston hoy.
1: Lo ha dicho dos veces.
0: Okay.
1: Pero mucha fe que tiene, ¿verdad?
0: Buen día.
1: Es un buen macho, Calvario.
0: Lo de que no se da. Adelante.
7: Sí, está teniendo problemas la señal en Santiago. Y pongan un chequeado en
1: Santiago. Juan Carlos, anótalo ahí.
0: Anótalo ahí, Juan Carlos. En Santiago, que hay problema con la señal. Ayer fue el desfile de los campeones
1: en España.
6: Los dos desfiles.
0: Ey, pero mira,
6: los dos desfiles, porque así como recibieron España y tuvo toda la celebración y eso, recibieron también Argentina.
1: Argentina que no fue con casi ninguna figura.
0: Una cosa.
6: Messi se fue atrás
1: a Rosario.
0: Mucha gente mandó un video de ellos celebrando con Don Miguelo, pero eso no era el día de la cuando ganaron. Porque incluso tenía
6: el Barcelona.
0: Pero ayer sí lo hicieron en la celebración.
6: Okay, el video que colgaron, incluso CDN lo colgó, fue cuando ganaron la Supercopa de España.
0: Exacto.
6: Y
0: pero que mucha gente se confundió, pensaba que había sido.
6: No, ese video yo lo subí.
0: Pues ese video todavía, de Barcelona.
6: Ese video todavía sigue dándome reacción en Instagram. Pero el día ayer sí, cuando presentaron a la
0: MIN,
6: salió con la. No fue la celebración del camerino.
0: Ah,
6: cuando le presentaron a la MIN, salió con la canción de Don Miguelo.
0: Ah.
6: Y Don Miguelo lo sube y dice, ahí está el tipo con la canción.
0: Sí. No, igual hizo Rafael también con la canción
6: Ferranzi.
0: Que estaban cantando Mi Gran Noche.
6: Y ahí fueron los dos que fueron.
0: Cántame ching ahí.
6: No.
0: Hoy para mí es un día especial. los tipos lo hicieron bien.
6: Ey, pero qué bien.
0: Hoy saldré por la noche.
6: Ahí tú puedes hacer un dúo con José Luis Montilla cantando.
0: Ajá, Montilla sí, es duro.
1: Montilla es duro cantando.
0: El Monti.
6: Sí, duro el Monti.
0: Pero tú sabes que hemos cantado cuando hemos ido a la karaoke y eso.
6: Bueno, que yo te estoy diciendo, puedes hacer un dúo con José Luis Montilla.
0: Ah, ya, está bien. Señores, vamos a hacer el último cambio y venimos entonces con la parte. ¿Cuándo es la celebración de los gigantes?
6: No lo han anunciado.
0: No
6: han
0: anunciado.
1: ¿A la caravana?
0: Su caravana. Tiene que hacerlo ahora, pues ya después del viernes la gente lo que está en el Juego Centroamericano del Caribe.
6: Claro.
0: Dale.
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0: Bueno, entonces hoy 4 lanzadores dominicanos.
1: Sí, Reinaldo López con los Bravos de Atlanta enfrentando a los Padres de San Diego. Framber Valdez con los Tigres de Detroit enfrentando a los Cachorros de Chicago. También estará Walber Ureña con los Angelinos de Anaheim enfrentando a los Cardenales de San Luis. Y Luis Castillo con los Marineros de Seattle enfrentando a los Rojos de Cincinnati.
0: 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Entonces, España celebró en grande.
1: Como debe de ser.
0: ¿Cuántas personas?
1: Su segunda estrella.
0: Supuestamente
1: estaba ahí. Según vi en el día de ayer, 1.5 millones de
0: personas. 1.5 millones sí, que asistieron a la celebración. Y en Argentina también lo recibieron como héroes a los argentinos.
1: Claro, no hay nada que reprochar a esa selección.
2: Sí, porque... sí, pero todavía está la intención de renunciar de Lionel Scaloni, pero cuando se bajó del avión, los fanáticos dijeron, Scaloni de nosotros.
1: Scaloni debe de estar en la Copa América en la próxima edición, sin dudas.
0: Ya va a empezar la Copa América es en el 2028.
1: Creo que el año que viene, 2028.
0: El año que viene de una vez.
1: 2028 de Eurocopa, creo que 2028.

0: 27 con
1: no,
0: Mbappé.
1: Que se, bueno,
2: no, el
1: choca,
2: año.
1: Choca. Choca, sí, coincide, sí, siempre coincide. Incluso hasta coincide con el Mundial de Clubes. La última vez
0: coincidieron, sí.
1: Coincidieron, pero oye, este. Dame. El sorteo de CONCACAF es el jueves 23, no es el viernes 24, ah, para la Liga de Naciones.
0: Ah, 2028, okay. La Copa América, sí.
2: ¿Dímelo? América. ¿Dónde será?
0: Sí, en Estados Unidos, Copa América 2028.
2: Ah, en Estados Unidos, ah, pues mira. ¿En qué fecha?
0: Antes de los Juegos Olímpicos.
2: Ok, sí. Bueno, mira, es una buena opción para uno que ha quedado con esa fiebre del fútbol. Sí.
1: Pero la última Copa América se celebró en Estados Unidos.
2: Sí, la última falla.
1: Exacto.
0: Ah, bueno, está Estados Unidos, Uruguay, Argentina, Paraguay, también, Ecuador y Argentina. Todavía no se sabe el país.
2: Ah, ok, no se sabe la sede. 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
2: Entonces ya mencionamos los cuatro dominicanos que van a estar en el montículo en el día de hoy. ¿Hay algo de NBA?
0: No, todavía lo de LeBron. ¿Todavía? Seguimos esperando.
2: Seguimos en la misma novela.
0: Seguimos lo mismo.
2: Lo que pasa es que con LeBron son dos cosas: que anuncia qué equipo va y también si anuncia, este será mi último año.
0: Según yo, creo que el último reporte que vi,
2: para mí él va 2 años más.
0: Sí, son 2 años. Para mí, el último reporte que vi habla de Filadelfia ahora.
2: Filadelfia.
0: Sí.
2: Y ahora que ya el LeBron está aquí, hablando de Filadelfia.
1: Sí, él está aquí. Incluso de vacación. Él está. Jaylen Brown. No, Jaylen Brown, que anda por aquí.
0: Anda con la novia.
1: Ah,
0: con su esposa, ¿será?
2: Con su esposa. Con la novia, con Draymond Green. Draymond Green. ¿Tú sabes? Ahora pues sí, con Draymond Green es para...
1: Oye, yo creo que el tema de LeBron va a ser con Cleveland. Y él se va a retirar en Cleveland.
0: 2 años con Cleveland y adiós, por el mínimo.
1: Ahora el comisionado está desesperado. Hasta que LeBron no diga...
0: Por el tema de que dijo
1: José. Hasta que LeBron no diga...
0: Es que no es lo mismo, un tema de negocio. Porque si él dice, este es mi último año... Va a tener que jugar Navidad.
2: Navidad y lo
0: firme contra quien
2: fue Villa Prime.
1: Exacto. O sea que
2: ajá. ¿Tú te imaginas ese día de Navidad?
1: Reconozcan al rey, dirá Roman Reigns. Reconozcanlo.
2: LeBron en Nueva York.
1: Dije que Nueva
2: York. El Madison.
0: El rating altísimo.
1: Que LeBron diga que va a jugar en Nueva York.
3: Que va a jugar
2: por 2 metros.
1: Bueno, pues viene para acá la prensa americana.
2: Se fue el tiempo, ya
1: en la arena.
2: Así que nada, nos vamos. Mañana estamos de regreso nuevamente con Dios, si Dios lo permite, verá con ustedes. Y en breve viene el plato del día. Bye bye.

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1: 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En CDN Radio, la hora 12 del mediodía.
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0: Ay, sí, señor, sí, señor, sí, señor. En República Dominicana el reloj marca las 12 y un chin. Usted sabe lo que es un chin. Si usted no es dominicano, nos está escuchando en cualquier parte del globo terráqueo, usted no sabe lo que es un chin. Esa es una medida científica establecida únicamente para el dominio del lenguaje popular dominicano, que establece la cantidad exacta que quiere comerse una persona por encima de la proporción que le toca. Es decir, yo quiero un plato de comida y un chin más. Yo quiero un pedazo de mango y un chin más que el que tiene Juan Carlos, por ejemplo, en su momento, el que tiene Román. Yo quiero un chin, dame un chin. Entonces, son las 12 y un chin, y a esta hora estamos comenzando el plato del día, porquería de propuesta informativa que produce Stacy Lara, con la asistencia y acompañamiento de Román Jaque Jerez. Él es nuestro gerente senior operador de los controles aquí en el plato del día. Y entonces, en la parte de la gerencia de cámara y control luminotécnico y de efectos especiales, tenemos a Charles Darwin, que es el moñú. Si se pudiera enfocar, nada más se le va a ver la greña a ese muchachito. Tiene como 12 años, pero entonces, y mide 4 pies, pero con el pajón que tiene llega a 6 pies de altura. Como el código laboral no, el código penal no ha entrado, todavía no está tipificado el bullying, ¿verdad? Entonces yo puedo aprovechar, excúseme Dauri, hasta el 2 de agosto, y entonces hacer uso del bullying laboral, que también me sale siempre y cuando no me hagan bullying a mí, porque ahí yo lloro. Entonces, señores, qué bueno, como todo el que hace bullying, que no soporta que le hagan bullying, porque es así, eso uno oculta una debilidad, algún tipo de trastorno, de algún tipo de complicación que tú, todo el muchachito que es jodón le pasa eso, oculta algún tipo de desarreglo que hay en la familia, en la casa, en el barrio. Alguien le daba cuando chiquito, alguien no le compró lo que quería, y bueno, arrastró una frustración.
1: O unos padres que son violentos. Porque también eso es lo que pasa. Sí, la mayoría del niño buleado,
0: es verdad,
1: o buleador,
0: es verdad,
1: realmente es un niño que en la casa,
0: sí,
1: tiene padres que no están haciendo lo debido.
0: Ajá, y que hasta los profesores ya le tienen miedo, abandonaron la batalla. He conocido casos que yo he llamado la atención, o sea, no he llamado la atención de quejas, sino observando un comportamiento que a todas luces se ve inadecuado y que debe detectar los botones de alerta. Si usted es más o menos normal, nosotros no somos normales, pero somos más o menos normales.
1: Más o menos.
0: Y nos damos cuenta.
1: Porque todo es más o menos.
0: Yo he conversado con un profesor, por ejemplo, he dicho, pero ese niño me parece que tiene un comportamiento un poco distinto al de los demás niños. Lo noto más violento de lo habitual, porque todo el muchachito es violento. No son santos.
1: Sí, ninguno. Yo estoy de acuerdo.
0: Pero más violento de lo habitual. Me dice, ay, mire, padre, eso lo hemos tratado.
1: Papá.
0: Eso lo hemos tratado, ese niño, pero es que tiene un tema, hemos reunido a los padres, pero es que tiene un tema en el hogar muy fuerte de una inconducta que arrastra desde el seno familiar. Y ya tú ves. Entonces ahí, ¿cómo ayudamos ahí?
1: Exacto, ahí pero además, hay familias en las que está normalizado eso.
0: Sí.
1: Está normalizado desde todos los aspectos.
0: Que se avimba uno con otro.
1: Y normalizado desde el aspecto de la reacción, de la intención sornosa, con sorna, de que el chiste, uh-huh, de que el resaltar la forma de tu cuerpo, cual que sea,
0: sí,
1: el
0: sí,
1: color de piel, sí, el pelo.
0: Tenía que ser negro, lo he escuchado. Eso. Y tú lo
1: oyes en la casa.
0: Sí.
1: O sea, no lo estamos inventando nosotros.
0: No.
1: Ni
0: no,
1: siquiera trayendo.
0: Es algo muy común, muy común.
1: Entonces, es ese niño, uh-huh, aquí se ha malinterpretado la idea de, pero un prieto, yo soy prieto, le puedo ser prieto al otro, usted no sabe cómo el otro maneja su color de piel.
0: Exactamente. Es así.
1: ¿Y eso incluye a papá y a mamá?
0: Sí.
1: O sea, posiblemente, sí, papá y mamá se pasaron la vida diciéndome un apodo que a mí nunca me gustó.
0: Sí. Yo me acuerdo que siempre recuerdo perfectamente que de niño, entre tercero y cuarto de la primaria, tenía una maestra

0: que era la maestra que en ese entonces daba sociales.
1: Que era geografía y naturales.
0: Ahí naturales.
1: Eran dos. Sociales, sí. Era geografía y naturales.
0: Ajá.
1: Por eso,
0: ajá,
1: esa profesora daba dos
0: materias. Daba dos materias, y eso es lo que estoy recordando, como David, bueno, pero era dos cosas.
1: Era dos cosas, era sociales, sociales, ajá, era geografía y naturales.
0: Ajá, y entonces ahí con los libros Usaeta, eran los libros, uh-huh, del momento en ese tiempo. Y cada vez que me tocaba mi participación, porque era por turnos en grupo, exponer la clase de fulano, decía, Cacón, ven a la pizarra, Cacón. Y yo decía, ok, ya voy, ya yo iba tranquilo, porque yo entendía que yo me llamaba Cacón. Y evidentemente tenía por qué decirme así, porque mi caco es bastante prominente.
1: Pero además, muchas veces también
0: caía preso en estos tiempos.
1: Pero si no, porque tú no te molestaste. No, no, en el caso de que tú le hubiera ido donde, ¿cómo se llama tu papá?
0: Donde Lorenzo.
1: Donde Lorenzo le hubiera ido y le dijera, papi, me lanzó la persona, me dice Cacón. Que lo más seguro es que Lorenzo te iba a dar por el mismo caco te iba a dar Lorenzo. Porque realmente esas cosas no se veían mal.
0: O te decía, mi hijo, y tu caco es chiquito. Ve a ver, ponte la mano en la cabeza. Es chiquito el caco.
1: Se ponía tuyo a reflexionar.
0: Pues tu caco es grande, no hay problema.
1: Y finalmente es tu contra, entonces. Sí. Realmente.
0: Pero una terapia como buena, porque fíjate que uno no yo no sé.
1: No,
0: uno
1: lo porque, repite mucho. Oye, que no sufrimos de nada. No sé si oye, que lo que pasa, en ese proceso sí se invalida tu sentimiento.
0: Ay, verdad.
1: Y eso
0: verdad
1: es una de las cosas que más se hace en el tercer mundo.
0: Sí.
1: Y que hoy día, incluso expertas psicólogas y expertas en la conducta ridiculizan la validación del afecto. Aunque teóricamente lo manejan, tú ves los cortes en los que, por ejemplo, ahora mismo acabo de leer un post de repercutido, ni siquiera en su cuenta porque no la sigo, de la famosa psicóloga Melissa Paul, que ella acaba de decir, leí el titular de una cuenta que la está reposteando, que decía, mujeres, déjense de estar de ridícula y de ñoña bloqueando y desbloqueando hombre.
0: Y el DH. ¿Y qué o significa? Sea, no entendía. Y bloqueando y desbloqueando.
1: En las redes. Que peleé. O en las redes o en WhatsApp.
0: Sí,
1: pero
0: sí,
1: peleé
0: sí
1: con el marido. Pues lo bloqueo. Me arreglé, lo desbloqueo.
0: Sí.
1: Tú no puedes invalidar los sentimientos de una gente de esa
0: no
1: manera.
0: ¿Cómo que ridícula? Si en su momento no quiere hablar con esa persona, perfecto. No, claro. Y si después lo perdonó, perfecto. También se está sanando.
1: Exacto. No, y él no está haciendo lo que debe desde el punto de vista de la conducta. Y si en este caso, aunque haya daño para ella o para él, para ella, ella está respondiendo a sus sentimientos.
0: Claro, claro.
1: Entonces,
0: claro,
1: una psicóloga que es la experta, la que está llamada a resolver eso, a decirte cómo es, cómo manejar los problemas de conducta y decirte, mira, lo que pasa es que si eso se repite mucho, entonces tú estás teniendo problemas, claro, de contigo misma y o contigo mismo y tu autoestima, porque nada más se habla de las mujeres y los hombres que hacen eso.
0: Oh, pero ven acá, claro. Yo tuve el otro día una desavenencia que se dice con mi niña de 4 años, me pidió un mango, yo se lo corté, o sea que estamos en temporada de mango, estamos comiendo mucho mango. La nevera llena de mango.
1: Ay, ay, ay, ay, ay.
0: Le corté.
1: Es un privilegio.
0: Sí.
1: Cuando
0: sí,
1: tú
0: sí
1: llegas a tu casa y la casa huele a mango.
0: Sí,
1: eso
0: sí,
1: es una cosa maravillosa.
0: Me gusta mucho. Y entonces le corto su mango y se lo preparo en un platito ahí, se picadito por pedacito. Y la llamo para darle la sorpresa. Se había olvidado ya de eso y no la llamo. Pues se queda haciendo todo en la cocina, hablando con la mamá, hablando de esto y lo otro, y yo con mi platico ahí, esperando a que ella vaya a ver la sorpresa que le tengo. Y cuando va por otra cosa a jugar, y va y ¡pum! Y me tumba el plato.
1: Anda,
0: con el mango
1: mierda,
0: completo para
1: el suelo. Se cayó el mango.
0: ¡Qué pique me dio eso, Dios mío! Y dice ella, no, popélame otro. Digo yo, no, porque usted no prestó atención, usted me ignoró. Retírese, por favor. Ahora no puedo interactuar con usted, que estoy molesto.
1: Estoy molesto,
0: la bloqueé.
1: Ay, es derecho.
0: La bloqueé.
1: Claro,
0: la bloqueé.
1: Hay derecho. Sí. Eso es más sano que le den una pela por una cosa como esa. En la generación mía,
0: sí,
1: por una cosa como esa te daban una pela.
0: Te daban. Sí, claro, claro. Atiende. Sí.
1: Maldito, y acompañado de una cosa que nada más entendían los hijos.
0: Sí.
1: Que a mí no me dio el diablo. Era en un español correcto, era mira maldito, sí, muchacho, sí, sí, dependiendo del pueblo.
0: Debo
1: era
0: decir que maldito, es una evolución, porque es así en otro tipo de comportamiento.
1: Claro, no estoy molesto. Que un papá te identifique.
0: Sí.
1: Yo las estoy molesto, claro, te está ayudando a ti a identificar las tuyas.
2: Derecho,
1: y que exacto, tú no tienes que. Y de que, claro, esperemos que ese papá, a periodista, profesional,
0: claro,
1: no invalide
0: por
1: lo
0: favor,
1: de la hija.
2: No, cuando la
1: hija le diga,
2: estoy molesta.
1: Estoy molesta.
0: Yo lo digo justamente así, porque ella me dice a mí así.
2: Por ejemplo, sí. Yo siempre decía, usted tiene todo el derecho de estar molesto, pero nunca de faltar el respeto.
1: Claro, eso es verdad.
2: Nunca de faltar el respeto, nunca.
1: Que es lo que se está confundiendo aquí en las redes, sobre todo entre gente que va y le dice de tigre a una figura.
2: Exactamente.
1: Y a una autoridad.
2: Que luego le da mucho trabajo. Hay una generación a la que le ha dado trabajo entender las jerarquías.
0: Sí,
2: las jerarquías, sí. No es que estamos en el Nicaragua de señor que dice aquí,
1: aquí no va a haber iglesia.
2: Aquí no va a haber elecciones de Ortega. No, no vamos a llegar ahí. Venimos de... hemos ido trabajando socialmente para que las jerarquías no sean monárquicas, para que nosotros no cállese la boca que usted de la casta brahma y usted no puede hablar.
1: Y esa idea del muchacho habla cuando la gallina mea.
2: Exactamente.
1: También. Ya salimos de eso.
2: Tenemos que salir de eso socialmente y en lo familiar y en las relaciones.
1: Si se sale social, se sale. Si se sale familiar, se sale social.
2: Exactamente. Claro. Pero la verdad es que el muchacho tiene que entender que hay un adulto a cargo.
0: Hay un momento para usted hablar, si hay una conversación de adulto.
2: Exactamente.
0: Sí, pero puede participar, estar ahí si es oportuno que esté ahí.
2: Claro que
0: Doña Nereida, felicidades. Me mandó Estecia a felicitarlos a todos, a felicitarme yo. Porque hoy es día de qué fue que me dijeron los muchachos, del perro. Ah, no, ponerle no le toca a Juan Carlos y a mí, entonces. Juan Carlos y a mí, felicidades, profesor.
2: Pero yo soy dog lover, fui madre de perros por muchos años y ya decidí responsablemente que no voy a tener más perros.
1: Yo fui padre de Pedro por 10 meses, de Pedro no de perro. Por 10 meses y crié, Dios libre a uno.
2: Yo crié un ser humano.
0: Crió.
1: Y Dios libre a uno.
0: Se murió, el de ella ya los sacrificaste.
1: Mío no se murió porque porque el tiempo no le dio.
3: Y a domesticó también.
1: El mío no se murió. Porque el tiempo no le dio, pero
0: saludamos a la abogada Reyes. Claro que lo saludamos. ¿Cómo que
1: claro que saludarla?
2: Sí, pero le pregunté a ver si iba a participar.
1: Más seca que la huida.
2: Nos preguntan nuestros oyentes.
0: Sí, parece que está pasando hambre esa niña. Vamos a orar por ella. La veo.
1: ¿Está de moda pasar hambre?
0: Sí, visiblemente delgada.
2: Salude.
0: La provoqué.
1: ¿Está de moda pasar hambre?
0: Sí. Ajá.
2: Sí, es verdad.
1: No, está de moda comer bueno, porque los tricepatidos de la vida y los monjaros de la vida.
0: Ajá.
1: Se supone que te quitan.
2: Se quejaron los dueños de restaurantes en un programa de Catherine Hernández hace unos
0: ¿y por qué?
2: Meses.
0: Porque la gente
2: dijeron,
0: no está comiendo.
2: No, la vida de los restaurantes ha cambiado. Ay, y todo lo debe la economía. Y ellos dijo, y hasta el maunyaro tiene que ver. Buenas tardes, hola, Maribel.
4: Hola, Reyes. Hola. Un placer Morillo. Pasar a saludarles a ustedes. Saludar a la querida audiencia, que tiene el deleite de escucharles, saber que están bien. Y sobre todo, sí, pero no estoy pasando hambre. Si tú supieras que estoy comiendo postre y todo, ¿qué? Y la verdad es que
1: sí,
4: no.
1: Tú puedes comer todo, eso es lo bueno del monjaro y esas cosas.
0: ¿Y qué
1: de la
0: es el monjaro, profesor?
4: No he empezado, pero el día que lo diga, el día que lo haga, yo siempre he dicho que todo lo que yo me he hecho lo hago, lo digo públicamente.
0: Sí, pero ya no divulgue su vida personal.
1: Yo estoy haciéndolo, no provoca, sí.
4: Además, te voy a decir algo, con lo que cuesta, yo me imagino que la gente debería de sentirse orgullosa de decirlo.
0: Pero explíqueme.
1: No, ya está saliendo baratísimo.
0: Nereida, ¿qué es eso?
1: Sí, ya está saliendo barato. Yo lo estoy haciendo por intercambio con el doctor Jalil.
0: Oye, qué baratero.
4: Yo no conozco a nadie que... Yo no soy famosa.
0: Un hombre que puede pagar eso.
1: Pero... Tú lo que eres rica.
4: Pero explícale a la gente qué es el maunyaro. ¿Qué es el Ozempic? Pero bueno, miren, los señores, besos, lo quiero muchísimo.
1: Pero sigue bella.
4: Gracias.
0: Se mantiene para su edad.
4: Ella preciosa.
1: Se mantiene
0: para su edad.
1: Sí.
4: Toma mucha proteína. Trabajen, sobre todo eso es lo que.
0: No, trabajar.
4: Usted rebaje. Usted
0: agradecemos a Maribel Reyes.
4: Un equipo legal, o sea, se entra una consultoría y le quita el tiempo.
0: No.
1: Yo he trabajado mucho toda esta vida.
0: Cobrar.
1: Y siempre he sido gordito.
4: Pues cobra. Ni el mal de amor.
1: Esa es la diferencia.
4: Ni el mal de amor te quita tú.
1: Y mira que yo he pasado mal de amores de llanto días enteros, de días largos.
4: Come, y te da con comer.
1: No, pero es que comer me reconforta.
4: Sí, es verdad.
1: Y además también comer para mí también ha sido refugio.
0: Sí, pero ya ese nivel ya como Maribel estaba. Gracias, Maribel, por la compañía.
1: Un placer de verla.
0: Se pone ni que a pesar la comida, de que 2 kilogramos, medio kilogramo, 2 onzas.
4: Onzas, kilogramos.
0: Aquí,
4: kilogramos son como 3 libras.
1: Sí. Yo me estoy poniendo el Mounjaro. El Mounjaro.
0: ¿Y qué es eso?
1: Y es un GLP-1, es una unidad que te controla los niveles de azúcar en sangre. Pero
0: eso que
1: además,
0: se inyecta.
1: Sí.
0: Okay.
1: Pero además hace que tu, además de que tu glucosa te controla.
0: Ah, pero eso para los diabéticos.
1: Pues lo inventaron para los diabéticos, pero ya la organización, la oficina de drogas y alimentos de los Estados Unidos lo aprobó para fines de mantener, controlar el apetito. Ah, para
0: por entonces... eso es que yo he visto un grupo de personas que ha ido a distintas farmacias, gente con condición de diabetes, uno, dos, tres, que yo cuánto, y entonces dicen que no sabe el farmacéutico por qué razón se está agotando los medicamentos para esa pobre persona.
2: Pero hasta en el hospital es que, de la diabetes
0: lo están vendiendo. Y es que la gente sana lo están inyectando ellos.
2: Pero ellos lo dicen, se lo estamos diciendo.
0: Atención, Policía Nacional. Claro, no, un chiste cruel que dice ahí, vamos.
1: Pero es, que, pero es verdad.
2: Nereida acaba de hacer una diabético en lugares como la farmacia. Hacia del Indén,
0: porque está muy de moda, de verdad. Sí, yo he escuchado a mucha gente.
2: Súper de moda. Lista de espera en las farmacias.
1: Alrededor de mí hay porque, que sé yo
0: cuánto. Usted lo dice hoy, pero hace como dos años que escuché a nuestra compañera
2: Albanelli.
0: Refiriéndose al uso de esa
1: técnica. Sí, lo que pasa es que lo que pasa es que mucha gente lo estamos usando para, y yo, por ejemplo, yo tengo ya, mañana sería mi tercera apuesta, pues unas dosis semanal. Y la verdad es que estoy un poco más tranquilo con respecto.
2: Se te quita la ansiedad de comer, con el respecto deseo a la, de comer.
1: De hecho, lo están saciedad. Indicando en dosis más pequeñas y con mayor espacio.
0: ¿Por qué es insulina?
1: No, es GLP-1. Uh-huh. Es una cosa que tú tienes, uh-huh, que no es insulina, uh-huh, que de hecho y evita que tú llegues a la insulina. Porque hace que te regula.
2: Vamos a alguien que hable de eso.
1: Ah, vamos al doctor Jalil.
2: Pero claro.
1: Claro, a ese
2: vamos. Pero
1: ahora mismo es que me sí.
2: Sí, señor. Miren, señores, ¿qué tal si ya que ustedes están hablando de comer menos?
1: Sí, porque resulta que me desinflamó. Ajá. Yo estoy haciendo ayuno intermitente desde el 10 de enero,
0: sí,
1: pero como que me sentía como pesadito. Uh-huh. Sin embargo, con estas dos posturas que llevo de este medicamento, ya sí me siento desinflamado, o sea, claro, como que claro, ya me siento como
0: mira
1: si hubiera rebajado.
0: Mira
1: sí, pero me siento como si hubiera rebajado, porque yo estaba rebajado, pero uh-huh, me sentía uh-huh, como inflamado.
0: Uh-huh. Y entonces usted lo complementa con el running.
1: Exacto, ya volví, tengo dos semanas ya corriendo.
2: Y el fasting.
1: El fasting y el running.
2: Solo le falta el praying.
1: ¿Qué es? Ahora yo oro por la noche antes de dormir.
2: Fasting, running, praying.
1: Y medito. Yo medito por la mañana.
0: Todo el pobre medita.
1: Claro. Yo medito por la mañana. Ay, me pongo unas compresas de.
0: ¿Por qué me pasa esto?
1: Y me pongo unas compresas frías de.
0: ¿Por qué el vecino sí y yo no?
1: Ay, ¿cómo que se llama lo que relaja la hoja?
2: No camomila,
1: la otra.
2: Manzanilla.
1: Manzanilla. Me pongo unas. Yo medito entre 15 y 20 minutos. Medito con unas compresas frías de manzanilla. Entonces luego trabajo. Ajá. Luego corro.
2: Y por trabajo, señor, él pica 14 zanjas diariamente.
0: Tú sabes.
2: Ajá. Un trabajazo.
1: Luego,
2: no es un gran
1: luego
2: trabajo.
1: Corro.
2: Cerebral.
1: Luego como. Juego jueguito del celular. Ajá, y entonces me duermo. Y oro, pero oro y me duermo.
2: Horas y te duermes.
1: Sí, oro, pero siempre
2: porque
1: oro.
2: Porque los jueguitos de celular despiertan el cerebro.
1: No, al revés. Se recomiendan para dormir.
2: Sí. Pues tú me vas a decir cuáles son esos. Señores, ¿qué tal si después de el Mount Yaro, el Ozempic y todo lo demás, vamos viendo qué tenemos en el menú informativo para el día de hoy del plato del día? Buen provecho. El plato del día.
3: ¿Qué traerá el plato del día?
2: Con ustedes, el plato del día. ¿Cuál es el menú?
0: Ay, sí, arrancamos esta jornada informativa con el Congreso Nacional y es que ya los senadores se preparan para conocer el Código Penal luego de la aprobación en la Cámara de Diputados.
2: Ministerio Público apela sentencia que otorgó perdón judicial a Wander Franco.
1: Hablaremos del caso del hombre que permaneció casi dos décadas privado de su libertad sin sentencia en el Centro de Corrección y Rehabilitación Bel Air de Dajabón.
0: Si usted pensaba que iba a andar de bola, aclaran que la OMSA, el metro y el teleférico solo serán gratuitos para los colaboradores de los Juegos Centroamericanos y del Caribe.
2: Yo hablo ahorita porque ese comunicado decía que era para todo el mundo.
4: Ante la controversia, el ministro de Deportes, Kelvin Cruz, desmiente.

0: Si tú nunca te la has bebido, tú te alegras porque ves eso en una licuadora o en un cocido, que es un jugo de fresa o de zapote, que hay zapote medio rojizo.
1: Ahí es que está el problema.
0: Que te da eso. Y cuando tú vas y dices, ¿qué por qué Z? ¿Qué?
2: Pues a mí no me desagrada, venga.
1: Oye, pues ya que España rico, está de moda, ya que
2: a mí no me desagrada, la verdad, que la he probado aquí, una de las mejores, las hacen en el mesón de la cava.
1: Claro, claro. Sí. Miren, hoy 21 de julio se celebra el Día Mundial del Gazpacho, una sopa fría originaria de España, sí, esa misma, la doble campeona de la Copa del Mundo de fútbol. Y que se ha convertido en un clásico de la cocina mediterránea y se consume sobre todo en los meses de verano. Tiene sentido, porque es una sopa fría.
2: Para los que no tienen una idea, la podéis hacer en casa y se sirve bastante fácil.
0: Se pierde el tiempo.
2: Porque se sirve luego de mezclarlo, en una licuadora o macerarlo, porque lo puedes macerar. Lo maceras en casa y le pones un poco de... Que no lleva ni sal. Bueno, muy poca sal, un poco de aceite verde y lo servís con hielo en el fondo. El hielo no lleva dentro del tomate.
1: En este momento le pedimos disculpas a la comunidad española radicada en la República Dominicana.
2: No le habéis pedido disculpas porque el tío este ha dicho que es una porquería
1: de plato. No debe ser.
2: Claro. Entonces,
1: en el caso de
2: estáis pidiendo disculpas porque yo estoy hablando en español castizo.
0: Honrando el acento español.
2: Pues hombre, si
1: en el caso de él,
2: si ustedes debierais hablar así también.
1: En el caso de él, que fue de Atomayor hacia España y probó eso jurando que era una batida con K.
0: No, así no.
1: El día que se la presentaron, él dijo, ay, una batida.
0: Llegué
1: ay.
0: A mi país, volví, coroné. Es que yo te ponía en eso todos los días en el comedor.
1: Claro.
0: Eso es una oración.
1: Claro.
0: Son como un plato.
1: Sí.
0: Esa en verano y entonces el salmorejo en invierno.
1: Que es con...
0: Otra porquería parecida.
2: ¿Qué es el salmorejo? ¿Usted no lo conoce?
0: Otra porquería parecida, no, pero entonces jamás. Esa está caliente.
2: Sí, ¿y qué es eso? Yo no sé.
0: Busca bien, pero creo
2: salmorejo.
0: Que es lo mismo. Ajá.
1: Entonces vuelvo y pido perdón a la comunidad española radicada en República Dominicana y en el mundo, diciéndoles lo siguiente. La naturaleza es muy sabia y además la gente es muy inteligente de crear platos que tengan que ver con la estación.
2: Ya, pero porque a nosotros no nos importa porque aquí se come sancocho.
1: En el calorazo, en mi casa se hace sancocho de habichuela en medio del mes de julio, yo no entiendo, todavía no entiendo.
2: Es lo que te estoy diciendo.
1: Dime del salmorejo, ¿qué es el salmorejo?
2: Bueno, pues venga, acerca del
1: salmorejo dominicano.
2: El cordobés es una crema fría servida habitualmente como primer plato originaria de Córdoba, España, se elabora mediante un majado de tomate,
1: ajo,
2: lo digo, pero caliente.
1: Sí.
2: Ajo, aceite de oliva. Creo que voy a hacer uno esta noche.
1: Un salmorejo.
2: Os prometo. Sal y una cierta cantidad de miga de pan. Ay, qué rico.
1: Ah, también el gazpacho lleva. Lleva
2: así.
1: Sí. Mira, ¿tú sabes qué?
2: Típicamente es de telera. Ay.
1: Ay, qué rico.
2: Mira, la telera dominicana.
1: Ay, tú, telera. Ay, ¿para qué tú mencionaste telera?
2: Ya
1: estamos
2: casi en Navidad.
1: Ay, yo la necesito urgente. Mira, tenemos una llamada telefónica, 809-683-8790 y 8791 y 809-200-7777. Esos son los teléfonos. Buenas tardes, ¿con quién tenemos el gusto?
3: El gusto lo tienen con el chiquitico de Punta Cana.
2: ¡Chiquitico!
3: ¡Estamos bien!
1: Se perdió, Samuel, tu llamada porque salió a hacer una asignación, pero ¿cómo estás, querido?
3: Acostado, que terminé de comer.
1: Esa es la hora en la que él
2: piensa. Así es que se dura 80 años.
1: Y así es que él piensa en nosotros, justo.
2: Así
1: es,
2: eso
3: le dura. Yo lo llamaba a Quito.
1: Tiene que bajar el volumen de tu radio, chiquitico. Que esta llamada la esperamos siempre con mucho gusto. Y tú sabes qué, eso me recuerda a Sarita Montiel, a Sara Montiel diciendo fumar es un placer. Él dice comer es un placer.
2: Y dormir otro más.
1: Dormir es otro y llamar al plato del día después de que me doy mi jartura con jota.
2: Algo más, chiquitico.
3: No. Dile que yo comí arroz blanco, bichuela negra, chuleta, la ponchera, la ensalada de aguacate.
1: Chuleta, ay, maravilloso. Qué menú tan sabroso.
2: Gracias, chiquitico, por darnos envidia.
1: Arroz blanco, habichuela negra,
2: pero ¿cómo chuleta? Que tú dices la envidia es un pecado, la envidia es pecado.
1: La envidia es pecado.

0: Mira, lleva huevo frío, yo, huevo hervido, el salmorejo.
1: Eso fue un chino que vino de Oriente y le pegó el huevo. Oye algo, mírame, mírame. Tú dijiste, voy a hacer uno, o en casa se hace. Yo pienso que yo no le haría un daño jamás a la comida mediterránea preparándola en mi casa. Yo tengo que vivir la experiencia completa. A mí llévenme al restaurante.
0: A mí también, pero
1: al mesón de
0: yo
1: la
0: no lo
1: cava.
0: He visto nunca.
1: Ah, ¿cómo se llama donde comimos el fideuá riquísimo que nos invitaron tú y Alba?
0: En el Gallego.
1: En el Gallego. A mí invíteme a los restaurantes tradicionales como San Martín con... Dios mío.
0: Ah, Vizcaya.
1: El Vizcaya, que mi padre ahí lo celebraba todo. El Cantábrico. Llévenme a todos esos restaurantes y yo ahí disfruto la experiencia de la comida española, que es tan sabrosa.
0: Sí,
1: tan
0: yo,
1: sabrosa,
0: yo igual, pero yo, honestamente, todo no lo había visto gustó. En ningún menú.
1: ¿El gazpacho?
0: El salmorejo.
1: Ah. Ya.
0: ¿Qué es un salmorejo que voy a hacer esta noche?
1: Ah, ya, vas a hacer salmorejo.
0: Que tengo tomate.
1: Llamó sí, Chiquitico, te perdiste, Chiquitico.
2: Caliente es el salmorejo.
0: 809-200-7777.
1: Llamó Chiquitico.
0: 809-200-7777.
1: Mira, comió arroz, habichuela, chuleta y ensalada de aguacate. Buenas tardes, ¿con quién tenemos el gusto?
3: Buena Ledera, yo te bendiga, bella linda.
1: Oh. Hola, hola, ¿cómo está usted?
2: Dile gracias.
1: Gracias.
0: Hola, hola, la mujer es casada.
3: Yo quiero que lo ayude, Chiquitico, con las pensiones.
2: Pero una pregunta, pero para darle más dinero para que coma más.
0: Pero para que lo pensione, ¿por qué siempre está bien, señor?
3: Que lo pensiones.
0: No,
1: Chiquitico es feliz.
2: Esos cuartos necesitan más tú que Chiquitico. Tú no oyes como ese señor para, durmiendo y comiendo todo el tiempo.
0: Claro,
2: pero
0: eso.
2: Pero no, tranquilo, no lo vamos a bloquear. Si alguien le quiere dar ayuda con una pensión. Claro, claro.
0: Acotado oyendo el programa.
1: Acotado dándose una hartura.
0: Que se dio su hartura.
1: Sí,
0: ya.
1: Entonces, aparte de eso. Ajá. Él le dan el desayuno. Sí. Recuerden que él hay una fonda.
2: Ah, tiene una fonda,
1: el negocio donde él trabaja le da el desayuno. Sí. Le puede dormir siesta, por eso él se recuesta a esta hora a escuchar el programa.
0: Sí.
1: Y tiene 80 y pico de años.
2: Yo creo que mi hija tiene que ser familia de Chiquitico. Sí, porque le gusta tanto comer.
1: Y dormir. Oh, y dormir mira, después.
2: Mi hermana.
0: Bueno, yo pienso que Chiquitico tiene mucha familia por aquí.
2: Mira, una de mis hermanas le pregunta a mi hija, mira, quiero poner un negocio. ¿Qué tú crees que yo puedo poner? Y le dice a mi hija, ponte un picapollo, tía.
1: ¡Ay, qué bella! Pero acuérdate, no se dice pechurina, se dice pechufrita.
0: Pero que en ese momento tú dejaste la hija porque yo me la como.
1: Mira, hay un poco
0: como un muslo de pollo.
1: Mira, vamos a oír esta llamada. Buenas tardes.
0: Estamos hablando de una niña de 4 años.
2: Ponte un picapollo.
1: Buenas tardes.
4: Hola, hola.
1: Hola, ¿con quién tenemos el gusto?
2: Ánimo.
1: Así
2: que hola, hola.
0: Ese cosa.
4: Mary Jane. Tengo rato llamando.
1: ¡Doctora!
0: Que no le gusta coger los teléfonos ni a Nereida ni a Samuel.
1: Eso no es cierto.
2: Eso es verdad.
1: Doctora Mary Jane Guerrero, ¿cómo está usted? ¿Cómo está Santiago?
4: Muy bien. No, ni que Santiago, Nereida, por Dios.
1: ¿Y
4: por
1: qué a mí me coge con que ella vive en Santiago?
2: No.
1: La doctora Mary Jane Guerrero, que nos ha dado tremendos programas.
2: Está bien, oye, ¿quién
0: es? ¿Tú eres de Santiago?
4: Óigame.
2: La de la PAC.
4: Dos cosas, el salmorejo es muy rico.
2: No.
1: Está el salmorejo.
0: Yo voy a hacer uno esta noche, Mary Jane, yo te voy a contar mañana.
4: Claro. La otra es que con relación a los LP1 y a la puya, son maravillosas, sin embargo, hay muchas cosas que tener en cuenta, y se lo están usando en los patios, sin vigilancia médica.
1: Tenía que llegar ella a aclararnos, como siempre ha hecho desde el inicio de este programa hace 4 años. La doctora Guerrero siempre nos aclara. Vamos a ver. Lo primero, ¿qué es lo que estamos pullando?
4: No, están pullando, que están aprobados, que la tirfepatida, que es, tiene un doble bloqueo, bloquea unos péptidos, un nombre médico. Y perfecto, aumentan la saciedad, disminuyen el hambre, el vaciamiento gástrico lo hacen más lento. Pero hay cosas que hay que estudiar antes de tú comenzar a usar esos fármacos.
2: Te va a asustar, te está asustando.
4: No, hasta antecedentes familiares. En tu familia hay historia de cáncer medular de tiroides. Tú no debes utilizar un GLP-1.
2: Diablo, espera, repita eso, doctora.
4: Si hay historia de cáncer medular de tiroides, si tú tienes, por ejemplo, problemas pancreáticos, tienes que tener cuidado. Entonces eso lo está poniendo gente que lo están comprando donde quiera, hasta de dudosa reputación. Yo sé de pacientes que están utilizando fármacos, que están utilizando retatrutide, que todavía no está aprobado por la FDA.

0: ¿Qué es eso, retatrutide?
1: Otro GLP-1, pero...
2: Ese tiene un triple bloqueo.
0: Ay, ese bloquea más. Ese amarra el estómago.
1: Pero tengo entendido que el retatrutide como el Monjaro son más... preserva más el músculo, que era la crítica grande que tenía el Ozempic.
2: Es correcto. Pero el problema es que eso depende de cómo tú te alimentes, de priorizar proteínas.
1: Ajá. Sí, así que yo estoy alimentándome.
0: Doctora, ¿qué rutina qué rutina alimenticia y física debe adoptar una persona, aprovechando ya su experiencia, evidentemente, y su profesionalismo en el área? ¿Qué rutina debe adoptar una persona que se ayude con esta técnica médica para rebajar, perder peso? El GLP-1, ¿verdad? Uh-huh.
2: Que tú tienes que hacer ejercicio, estés utilizando un GLP-1 o un gel o no, porque tú tienes que preservar masa muscular, o sea, la salud muscular es vital ahora. Claro. Se ha demostrado que el músculo, o sea, tú necesitas comer los tres macronutrientes principales, lípidos, grasas, grasas saludables, ¿verdad? Uh-huh. Hidratos de carbono, preferiblemente complejos, y las proteínas. Ajá. Entonces, igualmente con un GLP-1, con cualquier cosa, tú tienes que hacer eso mismo. Viene el rebote, van a preguntar, ¿viene el rebote? Sí, porque la gente después que lo deja vuelve a los hábitos anteriores.
3: Y con respecto a lo que preguntaba también Samuel, es qué debe comer. ¿Puede seguir comiendo normal su comida dominicana o tiene que someterse a un estilo de comida diferente?
2: No, es que tú puedes comer, son las porciones,
1: el medicamento mismo te va a bajar las porciones.
2: Exacto, porque esos medicamentos han traído un asunto en la industria alimentaria, han bajado la venta de snacks, de ultraprocesado, de dulce, de hecho las compras en los supermercados han bajado. Ahorita agarran y dicen que son malos para que dejen de comprar.
3: Bueno, qué bueno escucharla, doctora Mary Jenny Guerrero. Un abrazo.
0: Yo estaba enamoradito de ella. En teoría, lo llamaba y yo perdí el cariño.
2: Se llama Samuel, ¿oíste? Entonces se llama Samuel.
0: Ah, tú ves.
3: Un abrazo, doctora. Gracias a la doctora Mary Jenny Guerrero, que siempre nos ha dado la mano aquí en el programa.
0: Yo dije la de la PACA, Elizabeth.
3: Elizabeth, claro que sí. Claro, maravillosa. Nosotros tenemos un...
0: Esta es la de Peter Parker.
1: Otra llamada, buenas tardes.
3: Tremenda base de fans. Buenas tardes. Hola, ¿con quién tenemos el gusto?
4: Buenas tardes, ¿cómo están los anfitriones de esa mesa? Candela,
3: Candela, aquí estamos.
0: Qué gusto saludarte. Quemando como la basurita por abajo.
4: Así mismo.
0: ¿Qué se cuenta?
4: Ustedes saben que yo soy fiel. Ustedes van a tener que ponerme un sueldo a mí.
0: Por favor.
3: Claro, mi amor. En oro te vamos a pagar.
1: No estamos seguros. De hecho, debería ser al revés. Tú deberías patrocinar tu llamada.
0: Claro, claro.
1: ¿Y esta, cómo se llama tu joyería?
4: Joyería Wimmel.
1: Tú ves.
0: Hay que comenzar
1: con esta llamada llega a ustedes gracias a Joyería Winner.
0: ¡Chum!
1: ¿Ya?
4: Eso. Amén.
1: Y entonces ahí tú sales diciendo, Candela por aquí.
4: Candela por allá, por arriba,
1: por abajo. Tú ves, ya está haciendo tu bumper y todo.
0: El jingle.
4: Claro. Miren, chicos, le voy a dar mi punto. Yo soy de las personas que creo más en los métodos a largo plazo. Por ejemplo, yo creo más, cuando yo he hecho una librita, primero yo me pongo un límite emergencia para subir una 5 o 10 libras máximo, porque tú la puedes bajar fácil, no 20, 30, 40, señores, ¿verdad?
0: Sí, es difícil.
4: Practicar ejercicio, pero sobre todo las porciones. Cuando ya yo llego a mi límite, digo ya, me pongo en alerta, porque oigan qué pasa. Un cuerpo humano no puede sostener esos métodos, por ejemplo, en el caso de las inyecciones, las pastillas, no importa el método. Primero el bolsillo se te revienta, ¿verdad?
0: Sí, sí, sí.
4: Luego se te revienta tu salud. Y la tercera es que cuando ya tú te termina el supuesto tratamiento, usted vuelve a sus malos hábitos, como acaba de decir la doctora
3: Guerrero, claro.
4: ¿Entiende? Entonces, a mis tantos años, que no lo voy a decir la edad a Juan Carlos,
0: pero nací en
4: me
0: 70.
4: Ha funcionado. Yo peso 120 libras.
3: ¡Wow! ¡Qué maravilla! 120.
0: Pero tú no has nacido,
4: y lo más que
0: Candela.
4: ¿Eh?
0: Tú no has nacido. Tú no pagas pasaje en una onza.
1: Ay, Dios mío.
4: Bueno, yo peso en gramos. Yo peso en gramos como en el oro, que nosotros trabajamos esa medida pequeña.
0: Ay, qué linda.
4: Pero yo creo de verdad, en los hábitos que son permanentes, en controlarme la boca, quizá un día un ayunito, como dice mi amiga.
0: Sí, pero que tú no engordas, hay gente que no engorda por más que comen.
4: No, mira, te digo una cosa, sí. Lo que a mí más me gusta es la harina y el dulce, pero soy una niña muy educada, no me lo como. Entonces, otra cosa, ¿cómo la gente no le tiene miedo a esas inyecciones y tanto que pataleó para las inyecciones del COVID? Explíquenme eso.
0: Es verdad.
1: Lo que le tuvieron. Sí, yo puse mis 4 vacunas, espérate, yo no estoy en ese grupo.
0: Sí. Yo me puse 3.
4: No, pero igual, Juan Carlos, 3. Había que ponérsela porque era una cuestión de vida o muerte y la mayoría estamos vivos. No,
0: a mí me obligan a ponérmela.
1: Ah, yo no.
0: Me prohibieron entrar al metro, entonces,
4: y estamos vivos, Samuel. Sí. Entonces los EMPI no averiguan, se lo ponen y ya. O sea, yo me estoy de acuerdo con eso, pero tu cuerpo de usted haga lo que usted quiera.
3: Wow, gracias, Candela. Qué tremenda.
1: Ah, no, pues yo no tengo problema con eso, Candela.
3: Wow. Los antivacunas. Eso es
0: no, ahí sí.
3: Y se pullan con todo y con
1: es que no sabemos si los antivacunas se están poniendo a mollar.
3: Mi amor.
1: No lo sabemos.
3: Mi amor.
0: Ahora es que hay un tema. La vacuna esta de usted, el GLP-1, se ha probado su eficiencia, su eficacia.
3: ¿Eso es gas licuado de petróleo 1?
0: Y así que se llama la cosa.
1: La sigla de gas licuado de petróleo son las
3: mismas. GLP.
0: Cuidado con lo que están inyectando ustedes. Ahorita arrancan como un carro por ahí.
3: ¿Cuál es la pila que te ofrecen?
1: Yo tengo que rebajar 15 libras.
0: Es tu fita.
1: Yo tengo que rebajar 15 libras. Si es con gas que se va a rebajar, que se rebaje.
3: Bueno, ay, caramba, se nos cayó.
0: Hay un Sonata. Cuando lo vea por ahí que se inyecta. Mira, hay un Sonata.
1: Un Sonatero no está en su casa. Eso fue una vez. Dejó un hombre. Tenía dos enamorados en una discoteca y el audio se viralizó. Ella dice que llamando a la amiga le dijo: mana, tú no sabes que anoche estaba en tal discoteca. Mira, y entonces estaban dos tipos enamorados de mí ahí, enamorándome y mandándome cerveza y de esto. Y entonces había uno que se veía bien, pero el otro se veía mejor, mi amor. Y cuando ya que nos vamos, que sé yo cuánto, yo decido irme con el que se veía bien. Ay. Cuando salimos. El que se veía más o menos ahí tenía una jipeta, muchacho. Me dije, pero gran cosa, este tiene que tener una más grande. Y lo que tenía era un Sonata de los mamey.
3: ¿Qué dicho sea de paso ahí?
1: Y cuando nos montamos se bajó a gama, mana, mira. Los sonateros no están en su casa, ¿no?
0: Ya no iba para nadie.
3: Y eso se viralizó, ese audio.
0: Sapo, tú sabes.
3: Pues mira, déjame decirte que en estos días sale un reporte, creo que fue en Diario Libre, tengo que confirmarlo, acerca de cómo los Sonatas de segunda mano han encontrado.
0: Ay, sí, de Corea.
1: La primera mano aquí en este país.
3: Han encontrado todas las manos.
0: De ser desechados en Corea a la nueva oportunidad en República Dominicana.
3: Y ser desechados, que conste, es porque los protocolos allá dicen, a partir de tantos kilómetros o millas,
1: ya no existe.
3: Que son kilómetros. Sí. No, ya no pueden dar el servicio de taxi.
0: Claro.
1: No pueden estar ya.
3: Porque es lo que nosotros
1: tenemos. Pero ellos lo fabrican, está bueno. Mírame, eso, para que se mantengan moviéndose.
3: Nosotros tenemos eso en teoría con lo de la revista.
1: No, pero no es para desaparecerlo.
3: Yo no creo que sea para desaparecerlo, es para el uso. Y entonces la gente allá no quiere comprar el carro de taxi.
1: Pero por eso estoy diciendo, o sea, lo que se debe hacer es que no se use más, porque toda máquina tiene una cantidad de horas uso.
0: Vida útil.
1: Entonces, de vida útil. O sea, allá no es que no se pueda.
3: Señores. Y antes se construía para que un carro
0: durara 100
3: años.
0: Que tienes un carro del 50.
3: Mira,
1: de más para atrás.
3: Yo supe la historia de un Ford T, uno de los primeros vehículos que se construyó, que lo construyó la casa Ford. Que cuando lo
1: en iba, español eso es por ti.
3: Ford.
0: Sí,
3: Ford.
0: No, Ford. Ford.
3: Ford. Sí. Que supuestamente cuando lo trajeron aquí a Santo Domingo en el muelle se cayó.
0: Ay, Jehová.
3: Cayó al agua.
0: ¿Qué?
3: Lo sacaron, lo dejaron un tiempo escurriendo.
0: Sí, y lo secaron bien con un suape.
3: Salió como cualquier
1: carro
0: nuevecito.
3: Sí, pues, vamos a averiguar eso con la gente de Santo Domingo.
0: Hace Motors. Mucho, me imagino, ¿verdad?
3: Sí, más de 100 años.
0: ¿Qué provoca esto? En ese tiempo no había ningún tipo de componente eléctrico. Todo era totalmente mecánico, gasolina, muy simple su proceso de encendido y apagado. Ahora se te
3: y eso
0: cayó.
3: Eso no lleva en cuanto a la simplicidad. Ahora, por ejemplo,
0: cae agua con la vidra abajo.
3: Sí, exacto.
0: Y ya ese carro no sirve.
3: La cerrajería ha cambiado todo lo demás. Y yo voy a mi.
1: La cerrajería eléctrica.
3: Todo es eléctrico. Buenas tardes. ¿Con quién tenemos el gusto?
0: Muchacho, habla.
3: Bueno, papá, y entonces, ¿verdad?
0: Pues no llame para no hablar, que este programa
1: entonces se las otra gente se queja porque usted está llamando, quitándole el turno a otro, la gente se queja de que no cogemos la llamada.
3: 809-200-7777 desde provincia sin cargos, es el teléfono del plato del día. Este espacio en el cual ustedes y nosotros nos sentamos a consumir un menú, ay, Dios pero mío, consumir, que es informativo. Que no es comida real.
0: Esta es la última, la última. Ya, no aceptamos más llamadas después de esta. No, no.
3: Buenas tardes, ¿con quién tenemos el gusto?
0: Está llamando tanto.
2: Yo, Mary Jenny, me cogí el programa
3: ahora. Ay, pero tú puedes, mi amor, tú puedes. Se lo
1: cogió Candela.
3: Cuenta, por favor. Cuéntanos. Mira,
2: Candela tiene la boca llena de razón.
0: Ay, Dios, yo me asusté.
2: Usted no se acuesta con 110 libras y amanece con 250.
0: No, es verdad.
2: Entonces usted tiene que saber cuando usted debe decir, yo debo ponerme un freno.
0: Sí. Claro, hay que ser justo, que hay gente que tiene algún tipo de tendencia, no, de desorden,
2: eso es cierto,
0: que sube cierto rápido, gana peso muy fácil, hasta con agua. Pero hay otros que ganan peso.
3: Y hay algunas que tenemos más de 50 años, Mary Jenny, que miramos un pastelito de lejos
0: sí.
3: Y engordamos, pero después para rebajar, da una brega.
0: Ven acá, doctora. No,
2: después de los 40 hay un fallo con el metabolismo.
3: Sí, hay un fallo.
1: Mi amor, yo lo tuve toda la vida.
3: Yo soy feliz con mi fallo.
1: Yo lo tuve toda la vida, pero te puedo decir que después de los 50.
3: Qué brega.
1: Ha sido una cosa que yo no te lo puedo
0: contar. Doctora, dele a la audiencia, por favor, un plan de recorrido de kilómetros para la quema de calorías, de proporcional con el consumo de empanada, por ejemplo. Así, a dos empanadas, ¿cuántos kilómetros hay que correr?
2: Yo no he hecho de investigación, yo no sé.
1: Te lo puedo responder yo. Wow, Dios mío. Como experto en running que soy.
0: Sí.
3: Vamos a oír, Meridiana, vamos a oír. Para usted,
1: para usted rebajar dos empanadas tiene que correr 10 kilómetros.
3: Diablo, ay, Dios mío. Ni sin un perro cayendo.
1: ¿Tú sabes cuántas calorías yo, que tengo un peso más o menos?
0: Sí.
1: ¿Tú sabes cuántas calorías yo como por kilómetro?
0: Ajá.
1: 80.
0: Y se me mete.
1: ¿Tú sabes cuánto tiene un vaso de agua?
0: ¿Cuánta?
1: Como casi 50.
2: Mira.
0: ¿Qué?
1: ¿Cómo cuánta? ¿Cómo cuántas calorías tiene un vaso de agua? Una barrita de proteína.
0: Sí.
1: Tiene más de 100 calorías. Sí, tiene como 130 calorías.
0: Sí.
3: Ay,
1: o sea que yo en un kilómetro no rebajo una.
0: La doctora iba a decir algo más. Adelante, doctor.
2: No, que depende. Hay barras de proteína que son sustitutos de comida que tienen 300 y pico calorías.
0: Ajá, sí, eso es lo que él está diciendo, que son muy altos en calorías.
2: Entonces, un Big Mac tiene 530 y pico.
3: Y un plato de chicharrón con yuca. 500
0: y pico de calorías. O sea que ahí hay que correr.
2: Eso no te puede meter. No.
0: O sea, que si el que se come una hamburguesa de esa doctora tiene que correr de aquí a Dajabón.
1: Pero depende.
2: Según dice Juan Carlos, sí.
1: Diablo. Dependiendo, porque la caloría tiene que ver con tu peso y movimiento. Por ejemplo, una persona en un sobrepeso importante, en el mismo kilómetro, quema mucho más caloría que yo, pero es porque tiene una disponibilidad de energía guardada.
0: Es verdad.
3: Te llama Nuria.
0: Sí. Adiós, doctora.
3: ¡Ay, doctora!
0: Nos vemos, tenemos que cerrar.
3: Te está llamando Nuria.
0: Vete a la pausa, huye.
3: Ay, tú.
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0: Nuevamente con ustedes desde el plato del día, Samuel Guzmán, Juan Carlos Albelo, Nereida Castillo, acompañándoles hasta las 2 de la tarde. Miren, empezamos con las informaciones. La Cámara de Diputados aprobó ayer lunes en segunda lectura el proyecto de ley que modifica el nuevo Código Penal. La pieza legislativa se aprobó con 120 votos a favor y 17 en contra. Ahora pasará al Senado de la República para su estudio, conocimiento y aprobación. Los diputados hicieron 8 nuevas modificaciones, con lo que ahora suman 40 cambios, tomando en cuenta los 32 aprobados el pasado sábado. ¿Ustedes tienen noticia de esos 40 cambios? ¿A dónde fue que
1: recuerden que yo les decía al principio? Leímos algunos, pero le decía al principio también que no se vuelvan locos contabilizando todos los cambios que van a hacer. ¿Se acuerdan que en principio eran primero como 18? Primero se hablaba de 6.
2: Primero después, a 6, después a 18, después a 20, ahora a 40.
1: Y yo les explicaba, digo, señores,
2: ¿artículos o cambios? No lo sé.
1: Los artículos en total son como 26 los artículos.
2: Ya voy a por 26, pero comenzamos por 2.
1: Ajá. Pero entonces la propuesta de modificaciones que se han estudiado han sido cerca de 90 y pico de todo lo que se ha depositado de diferentes sectores que han pedido que se cambie cosas. Pero a veces un mismo sector o varios sectores piden que cambien una misma cosa de diferente manera. Alguien pide que lo modifiquen así, otro lo
0: llevan allí. A veces es una simple palabra.
1: Exactamente. Entonces, por eso les decía, no lo cuenten ahora, porque cuando llegue ahora la pieza al Senado de la República, que ya debe estar entrando por secretaría, para entonces poner el día de revisión y demás, las sesiones, que ya debe estar, de hecho, calendarizado. Puede que esos 90, esos 40 y pico, ahora se lleven a 80 y pico. O sea, el senador, el legislador tiene la potestad de hacer lo que se le plazca, para decirlo bonito, tan pronto como se abre la posibilidad de una modificación de cualquier tipo de proyecto de ley.
2: Bueno. Sí, es así. O sea, y sabemos que realmente yo parto de la teoría de que el Congreso no tiene intención de cambios. Ay, Dios. De que se está haciendo, fíjense con la celeridad con que se está haciendo, no es cierto que es respetando la intención de quien está depositando. Ay, Dios. Asumiendo nosotros como espectadores de esta escena, uh-huh, que es quien deposita tiene la intención genuina de que el cambio sea para mejor y para el beneficio de la sociedad. Asumamos eso, ¿verdad? Ahora, lo que sí se puede ver es que no respeta ni el debido proceso para conocer una ley que sea la que necesita una sociedad, los plazos, el ritmo con que el Congreso ha abierto este proceso, esta parte, esta etapa para revisar. No, porque no modificar es recibir, revisar y modificar.
0: Uh-huh. Un tiempo récord. ¿Eh? En 2 días.
2: El respeto, la dignidad de una ley, te dice.

0: que no es verdad que lo está haciendo con la intención de que si hay que cambiar, se cambia. No, yo creo, y he partido la teoría y la he repetido desde la semana pasada, se está complaciendo con un proceso en el que tú no puedes quejarte.
1: Bueno,
0: sociedad que civil, ya, político, no te puedes quejar.
1: Fíjate que ya el presidente del Senado, a quien respetamos bastante, Ricardo de los Santos, senador de por allá de Santiago Rodríguez.
2: No,
1: perdón, de Cotuí, Sánchez Ramírez.
2: Sánchez Ramírez.
1: Con ese los dos. Ya se refirió a este tema del Código Penal y ha subrayado que no cree que sea necesario ir más allá del 3 de agosto para la entrada en vigencia del Código, porque prácticamente ha garantizado que las modificaciones correspondientes se harán dentro del plazo establecido de esta legislatura, sin tocar ni siquiera una legislatura extraordinaria.
2: Bueno, de hecho, nuestra producción hizo un trabajo muy acucioso poniendo unos cuantos de los artículos. Son un poquito largos. Está el artículo 8 sobre la responsabilidad penal de las personas jurídicas. Este establece la responsabilidad de las entidades por actos u omisiones cometidos por sus órganos, representantes o subordinados cuando existe incumplimiento de los deberes de dirección, control o supervisión. Sí. También está el hostigamiento, que es el artículo 121 de la ley, que regula el delito de hostigamiento con la modificación, cambia la referencia al término bullying y se amplía y precisa la conducta que figura esta infracción.
1: Hay mucho apresamiento irregular
2: está hostigamiento cibernético, también está violencia intrafamiliar, infracciones sexuales, que regula el plazo de prescripción de las infracciones sexuales. La modificación incorpora un párrafo que amplía la protección para víctimas en condiciones especiales y establece que cuando los delitos sexuales sean cometidos contra niños, niñas o adolescentes, personas con discapacidad o personas en condiciones de vulnerabilidad, la prescripción será 30 años. Eso tampoco me lo voy a...
1: Recuerden que lloró una diputada en la modificación pasada del código, la diputada Dorina Rodríguez de la provincia de Duarte, justamente porque quería que las condenas fueran más allá de los 20 años, que era de 10 y 20 años lo que se estaba ventilando.
2: No, pero no tiene que ver con la condena, esto es la prescripción del delito.
1: No,
2: esto
1: yo
2: es...
1: sé en esta parte, pero va relacionado igualmente con el tema de estos abusadores sexuales.
2: Ya, exacto. Es que si yo lo pude hablar cuando ya yo era adulta, pero pasaron 30 años, no se puede hacer nada porque pasaron 30 años. Yo siento todavía.
0: Cada que eso debía,
2: que no
0: debía prescribir.
2: No debe prescribir y punto.
0: Pero además, ¿a quién estamos beneficiando? ¿Cómo lo defienden una cosa como esa?
1: Eso es como la corrupción.
0: No debería
1: si
0: prescribir.
1: Tú fuiste corrupto
0: en el 82.
1: En algún momento, y lograste hacerlo. Lo imposible para que nadie lo sepa y después se supo. Tú fuiste un corrupto en ese tiempo y no has pagado.
0: Usted es un corrupto.
1: Sí.
0: Porque además, una pregunta.
1: ¿No te arrepentiste? ¿No lo confesaste?
0: No, y además no solo eso. Es que el hecho de que tú te arrepientas y el hecho de que tú lo confieses no te exime de la acción. Y todos somos en el presente el cúmulo de las acciones anteriores.
1: Porque la confesión es en el catolicismo que vale.
2: Miren, pero también está el proxenetismo.
0: No te exime del pecado.
1: Ah, no, es verdad.
2: No, y hay una ley.
1: Las consecuencias van.
2: Una ley de los hombres y hay una ley divina. Y entonces, exactamente. Entonces, usted aquí tiene que obedecer la ley. Está el proxenetismo.
0: No, hay una ley de mujeres, hay una ley de hombres.
2: Está la difusión de audios o imágenes.
1: La difusión eréctil.
2: ¿Eh?
1: La difusión eréctil, dijiste. ¿Qué fue lo que dijiste?
0: La difusión. Ahora respóndale a ellos, el que está preguntando, yo estoy hablando.
2: ¿Cuál es la ley de mujeres que yo
0: quiero saber? La de la ley del Ministerio de la Mujer.
2: Ahí está.
0: Y crearon el Instituto de la Mujer ahora.
2: También se cambió la difusión de audios o imágenes. Y el perjurio, la difamación extorsiva.
1: Sí, pero una cosa, con la difusión de imágenes o de audios, lo que se ha hecho es flexibilizar en esta modificación que se propone para el Código Penal, porque se ha dejado abierta la posibilidad de que cuando se trate de funcionario público, de cosa pública de por medio, ya no se contemple de alguna manera la penalización por la divulgación de ese contenido que va ligado con
0: una figura. La penalización o el encarcelamiento.
1: Ajá, correcto.
0: Porque se puede penalizar, más lo que se estaba discutiendo es que era muy grave, era muy gravosa la penalización de cárcel.
1: Era eso. Entonces que se está flexibilizando de alguna manera ahí en esa parte.
0: Y eso es lo que se está hablando.
1: Que es bueno, que a veces usted piensa que todo lo que se está haciendo en el código, que pienso que no se ha explicado lo suficiente, No todo es malo, quizá la mayoría es bueno.
2: Pero esto va a afectar a los programas de investigación.
1: ¿Por qué?
2: Oye, la nueva redacción establece en ese artículo 192 que quien sin consentimiento de la persona afectada y sin que concurra interés público,
1: interés público
2: legítimo, sí, es verdad, sí. difunda, no, publique o ponga.
0: ¿Está subjetivo el interés público legítimo que sea utilizado por un programa de investigación?
1: Solo interpreta el juez.
0: O yo.
1: Tú lo puedes interpretar, pero yo, el juez que decide.
0: O yo como persona que aparece ahí.
2: Porque yo te digo, por la cámara oculta.
1: Tú puedes quejarte.
2: Tú llegaste a usar cámara quejarte. Oculta.
0: Claro, pero a eso me refiero.
1: Tú puedes quejarte, pero el juez es el que va a decidir si hay un interés público o no.
2: Sí, si había un interés público.
0: Pero yo puedo, si a ti que eres el investigador, y yo que soy el denunciado, y tú me pones una imagen, yo puedo.
1: Tú puedes accionar en mi contra.
0: Claro.
1: Pero al fin y al cabo el juez tiene la última palabra.
0: En todo ese sentido, incluso ahora, porque una de las cosas que esgrimían los que llaman ley mordaza a toda esta regulación, es que no había necesidad de hacer una ley nueva cuando realmente ya se está demostrando que se pueden adquirir sentencias y que solo Guido ha conseguido 3.
1: Sí, correcto, muy correcto. O sea, sin contar a los demás.
0: Sin contar a los demás, que ahí entra gente como Margarita Cedeño de Fernández.
1: Con Marco Martínez. Marco Martínez, llama, ¿verdad? El comunicador de Santiago que publicó en los tiempos de los gobiernos del PLD
2: que
1: las cuentas
2: tenía...
1: en bancos.
0: Ah, en contra de ella, sí.
1: En banco suizo de Marco.
0: Sí, y también... Ay, Danilo
1: Medina. Que ese video es de verdad, de Margot bailando el perrito.
0: No. Ay, no.
1: Muy lindo le quedó, si es de ella. Yo no sé si es de ella.
0: Yo lo mandé a varios colaboradores.
1: No, lo que hice fue repetirlo varias veces,
2: Eso está penalizado.
1: ¿Repetido?
2: Yo lo mandé a un grupo de trabajo para analizar y no para que fuera divulgado.
0: Oigan.
2: No, porque hay que cuidarse.
0: Oigan.
2: Demanda. Mira, muchachos.
0: Oigan.
1: Yo lo que tuve que borrarlo por un chiste.
0: Ahora, una de las cosas que a mí me parece útil de todo esto. Está muy bien hecha, si es ella. Está muy bien hecha, si es ella.
1: No, que parece ella.
0: Si es ella,
2: está muy
1: bien hecha. Ella.
0: Es que yo prefiero decir que si es ella, está muy bien hecho.
2: Hablando de un video en el cual la doctora Margarita Cedeño sale bailando.
1: No, la doctora no, una persona que parece ser ella. Exacto. Yo no sé quién es que está ahí.
2: Supuestamente.
1: Yo no sé quién. Doctora, yo no he dicho que usted.
0: Lo que sí yo creo que es saludable de todo esto es el hecho de que yo soy una persona que no envía cosas con las que no está de acuerdo.
1: Claro.
0: Porque aprendí a hacer
1: mucho. Yo estoy muy de acuerdo con el videito.
2: Yo lo aprendí con aquel primer correo difamatorio que enviaron una vez en contra de una presentadora de televisión. Ajá. En ese momento.
1: Que se estaba bañando en una ducha.
2: No.
0: A mí no me llegó.
2: Fue un exnovio, parece, o alguien de su entorno que estaba muy dolido y empezó a hablar horrores. Y eso se viralizó por correo.
1: Pero la que actriz también.
2: Electrónico, ella se retiró.
0: Pero no era la que parecía, la que salía con un enano.
2: No sé.
1: Porque hay una que
2: y la verdad es que en ese momento yo vi el futuro. Yo dije, señores,
1: esta soy yo
2: no compartan eso porque cuando yo le deba 100 pesos a Stacy y no tenga para pagárselo, porque así es esta industria.
0: Y Stacy me grabó en cuera.
2: Y Stacy quiera decir que yo soy esto, lo otro, lo otro.
0: Porque no fue imagen.
2: No fue imagen, señores, no existía todavía.
1: Ah, no, porque el que yo digo de imagen.
2: Te voy a decir, tú te vas a acordar.
0: El que yo digo, si fue de imagen, que fue de Alexa, una que trabajaba en Telemicro. Que apareció con un enano. Sí, apareció con un enano.
2: Pero ese es
1: por eso era Blancanieves, te dice.
0: Bueno, pero lo publicaron que tú quieres, la gente lo mandó y lo reenvió.
1: Cuidado si era Blancanieves.
2: Yo no reenvío nada de eso. Primero a mí nadie me
0: y aparecía con el enano así. El enano abajo.
1: Era Blancanieves. Era Blancanieves.
2: Mi algoritmo no me
1: trae. Una pose.
2: No tenemos que ir a pausa ni nada. Porque sería bueno irnos ahora mismo.
1: Mira, cuando tú que no hay ventaja de la cosa, de la dificultad de la vida.
0: Y apareció una escena más todavía más dantesca.
1: Ajá. No, pero será linda.
0: Esta era más si fuera del aire. Porque
1: ay,
0: fuera.
1: Dios,
2: vamos a una pausa.
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1: Eso es así, tenemos más información, pero yo abrí otra cosa, fue, la número 2, aquí está ya, ok. El exdirector de la Policía Nacional, Rafael Guzmán Fermín, se tiene que ser primo mío, advirtió que la reforma a la ley orgánica de esa institución del orden amenaza con reducir los derechos de los agentes y la autoridad que se requiere para garantizar la seguridad ciudadana. Tiene que haber, según el general, una rigurosidad de la que no se puede despojar a la gente. Como nos cuenta la mejor reportera que tiene CDN Radio, a juicio de nuestra productora.
2: Entre todas las maravillosas.
1: A juicio de nuestra productora.
2: En todas las maravillosas reporteras.
1: Pero déjeme
2: y
1: leer a mí, que, pero me dijeron que era a mí que me tocaba.
2: No hay mejor,
1: la noticia
2: peor, aquí todos
1: esta.
2: Son buenos.
1: Aquí tenemos que organizar esto. No, yo no puedo
2: pues
1: leer yo también. Interviniéndome por encima.
2: Buenísimos.
1: De,
2: buenísimos todos.
1: ¿Cómo nos cuenta? ¿Usted lo ha probado?
2: Sí. No, bueno. Okay. Conozco.
1: ¿Cómo nos cuenta?
2: Yo sé que usted es un buen.
1: Dios mío. Padre Santo,
2: co-host.
1: Me pongo en tus manos, Señor, ayúdame. Como nos cuenta nuestra brillante reportera Carolyn Cuevas, en la Cámara de Diputados una comisión terminó de estudiar contratiempo el proyecto para aprobarlo antes de que cierre la legislatura.
3: La reforma policial transita un proceso.

0: Congreso que juega contra el tiempo en el Congreso Nacional para convertirse en una realidad. En una visita a la sede legislativa, el ex jefe policial Rafael Guzmán Fermín abordó con escepticismo el proyecto y su contenido.
1: Ahora también de manera apresurada le están cocinando en el Congreso. Por lo tanto, yo diría que es mejor darle un tiempo prudente a esa ley, un estudio más ponderado, más detenido, para que la sociedad dominicana se beneficie de esa ley orgánica de la Policía Nacional.
0: Guzmán Fermín asegura que hay perturbaciones contenidas en el proyecto de reforma a la ley 590-16 y que éstas se agudizan cuando la iniciativa propone la creación de un subdirector policial encargado de toda la administración financiera de la entidad.
1: La consideramos en lo personal y el grupo que tenemos nosotros como muy desafortunada, ya que no solamente le quita derechos adquiridos a los policías, sino que tiene elementos perturbadores dentro de la ley que lo que va es a debilitar la institución policial más que fortalecerla.
0: En tanto que la Comisión de Interior y Policía pidió un nuevo plazo para estudiar el proyecto de reforma, mientras persisten las críticas al proyecto entre legisladores.
2: Se fijó un plazo, pero eso no es obligatorio que tenga que conocerse hoy, porque nosotros tenemos como legisladores la facultad de pedir una extensión del plazo. Son 342, por eso lo estamos estudiando, por eso acabo de decir que pueden surgir observaciones, porque somos 190 diputados, y no solamente se limita a los miembros de la comisión, cualquier diputado de cualquier bancada política que entienda que debe de depositar alguna observación, nosotros estamos abiertos para todo eso, porque por eso que se está estudiando.
3: La policía actual, tal como está, no es reformable, ni siquiera con un proyecto de ley. La policía actual hay que refundarla de raíz. ¿Por qué? Porque de su nacimiento ha arrastrado una cultura de violencia. Fue una policía creada en la dictadura para reprimir, para violentar, y nunca aprendió.
0: Tanto el general retirado como el titular de la Comisión de Interior están conscientes de que una ley como la de reforma policial no debe conocerse al vapor, a tan solo 5 días de vencer la legislatura. Carlen Cuevas, CDN.
4: Gracias, Carlin Cuevas, por Cuevas, por como siempre brindarnos ese contenido de calidad que le caracteriza, como dice Stacy Lara, por encima de sus demás compañeros.
5: Sí, señor. Yo entendí que él me estaba diciendo que me tocaba a mí ahora leer. Miren, yo estaba enfocada en la próxima noticia.
6: Atención a las redes. Atención a las redes. Ese es el corte, Nereida. Y el titular le dice, ay, Nereida Castillo dice, ningún programa del mediodía sirve.
5: Ay, Dios mío.
6: Es así, para que entre. Se llama clickbait.
5: Clickbait.
6: Entonces ahí va a responder, ¿quién? Pero solo para mujeres, mejor que esa porquería. Pero que lo que ustedes están hablando, si Jessica en punto está mejor que ustedes. Y va y dice otra, qué gran cosa, pero ahí no está Memo de dos y dos, tan feo que son los dos. Todo eso sale, porque eso es lo bueno de la industria.
5: Y a la una está solo para mujeres.
6: De la industria de lo incorrecto sale todo eso. Eso, mi amor, y que, oye, esto privando más de la cuenta, pero yo no sé lo que se han creído. Tres viejos.
7: Ey, pero Dios mío.
5: Esos tres señores. Nuestra gestora. ¿Y qué se creen? Váyanse a contar.
7: Nuestra gestora de redes aquí.
6: Y entonces, al otro día, cuando lleguemos, el de redes sociales nos dicen, ¿viste en el palo? ¿Qué digo?
7: Y la gente preocupada por allá afuera.
6: No, y nosotros muteamos. No, y tú dices. Porque uno, yo por ejemplo, no leo. Es tan así que yo no leo comentarios.
5: Reputación rodó al fondo del Seol. Y están diciendo la gente de redes.
6: Sí, amor. Yo te voy a contar dos experiencias. Por ejemplo, cuando yo estuve en Sin Filtro, me tocó compartir con Vitali Abreu.
7: Ayúdanos Dios.
6: Mi amor, fui yo que me inventé lo que ella tenía un team, porque se hablaba. Dije, Juan Carlos.
7: Sí,
6: Vitali Abreu, yo dije. Ay, Abreu. Ay, Abreu, la que tú. Abreu la que es de Cabrera. Ahí Vitali Sánchez. Bueno, yo fui que me inventé la idea. Y porque ahorita ella me habló mal. Y entonces, ajá, entonces yo le dije, porque ahorita agarra el tin, tin, tin, tin, tin, tin, tin, tin, y no, no, no toman en cuenta cómo que tú tratas a uno. Amor, se convirtió en una, en un, en un,
5: en una tendencia,
6: no una tendencia, no, se convirtió en un gueto, en un, en una banda cibernética. El tin, tin, tin. Mi amor, mi amor, eso, eso, tú decías media cosita de Vitaly Sánchez, Sánchez y te encaían en interreto, te sacaban hasta la madre de los tomates,
4: como decían con tu tin.
6: Y los casalistas, los cuartos batistas.
5: Sí, y yo, uno
6: el
5: siempre,
6: team de casalistas.
5: En lo personal.
6: En la radio. Sí. Me dieron hasta con el cubo del agua.
4: Mira,
5: cuando, cuando los dueños del circo.
6: Según mi visión, era orgánica. Yo no sabía que se creaba. Pero la verdad que me daba. Entonces aprendí ahí a no leer comentarios.
5: Mira, cuando los dueños del circo, que eso fue el inicio, un día ellos me mencionaron el nombre y fue de la siguiente manera: Nereida Castillo, ¿y esa quién es? Eso fue todo. Yo duré 3 días mala poniéndome suero porque yo decía, o sea, estoy exagerando, pero Dios mío, ¿qué es esto? ¿Y qué fue lo que yo? Sencillamente será la manera de hablar, después los invitamos al programa de ellos y todo lo demás. Y cuando eso pasa, uno siente, nosotros vieja escuela, que tu reputación se fue por el, por la cañería.
6: Ay. Tanto que cogieron la foto de la cédula de ese momento, que yo parecía un motoconchista con cuatro
5: muchachos. Fue la vez que le cogió con Lugarcía, supongo, y tú eras parte del proceso.
6: No, yo porque ella, a ellos fue por turno, yo lo cogí un momento con Georgina.
5: Ajá.
6: Después con Lugarcía y eran amigos de Georgina.
5: Ajá.
6: Después con la dos, o sea. Y yo era del yo, no, pues yo era del bando, siempre me ha tocado trabajar con las malas. Eso cambió después, yo trabajaba era con Georgina.
4: Tuvieron un tiempo con Amara también, que decían que tenía elefantitis.
6: Ah, mira, y cuando que le cogió conmigo y cogieron la foto de la cédula, en esa foto yo paré con la primera cédula plática que hicieron. Yo trabajaba en el 9 cuando ya tú sabes si estaba mal. Y cuando cogieron esa foto que yo paré como toconchista que tiene 3-4 muchachos entre mujeres diferentes. Tú sabes el diablo, lo está llamando al hombre que tenga 9. Lo primero que tienen que hacer los cuartos de la parada y después los cuartos del motor y después los cuartos de la primera mujer de la que
4: tiene 120, diablo, sí.
5: De la que él va a ver ese día.
6: No, de la que haga el lío más, más fuerte, porque todas se pueden aparecer ahí en la parada. Y es así parecía. Yo sabía que hacían cuando habían hablado de mi boy en esa foto. Y llegaban a poner la taberna.
5: Ay, Dios
6: mío. No, yo dejé de verlo. Yo decía, no, yo no
4: me voy. ¿Dónde están esos muchachos?
6: Enrique tiene un programa al mediodía que se llama, o a las 11, que se llama, no me acuerdo. El dueño del circo lo tiene Ali David, que se quedó con él, y ahora Ali David tiene un contenido nuevo que se llama Aliado.
4: No veo televisión.
5: Ah, qué
6: no, yo sí veo televisión, pero además yo me sale mucho por las redes.
5: Mi algoritmo no los tiene, pero les deseo lo mejor, como siempre, siempre. Mi cariño, porque entiendo que la farándula como tal hace falta dentro de la industria. Lo que me preocupa es cuando se pasa.
4: No,
5: pero me hicieron ningún daño, porque yo siempre son gente muy educada.
6: Ellos hubieran dicho eso.
5: Pero,
6: y resulta que son dos gente buena.
5: Sí, pero vienen de un lugar donde se sabía.
6: ¿Cómo lo puedo decir?
5: Sí, son dos personas buenas.
4: Con sus,
5: pero digamos, que vienen. Tú sabes que nosotros teníamos televisión y radio, pero no teníamos farándula. Puerto Rico desarrolló una farándula. Venezuela desarrolló una super farándula. Revistas van, revistas vienen, programas. México ni se diga. Y nosotros siempre.
6: Y España ni se diga.
5: La crónica rosa, pero nosotros teníamos a Juan Luis Guerra, tú te lo encuentras en el súper. O sea, aquí no había una separación y todavía somos gente que hacemos el artista hace fila para pagar sus cosas. Ahora es que yo veo los influencers más pop-off que a los mismos artistas de mi época.
4: España le dedica mucho tiempo a eso.
5: Los influencers ahora, tú lo ves que van caminando por un sitio como no se metan conmigo que aquí voy yo. Mientras que el artista es un ser humano que paga su cuenta y hace fila y echa su gasolina.
6: Pero más bien el artista de la vieja.
5: De la vieja escuela.
6: Porque el artista de esa gente de la industria de lo incorrecto no es verdad.
5: No, sí.
6: No hace nada de eso.
5: Sí, tengo que entender que esos son artistas. Sí, es un sesgo mío. Es un sesgo personal. Es un sesgo mío.
6: Pero la verdad es que aquí la farándula realmente tuvimos unos intentos de farandulismo en los 80 y los 90. pero realmente eran todavía light.
5: Sí, mm-hmm. todavía tú ibas. Gente como... Tú ibas, ¿cómo tú dijiste eso de mí, muchacho? No, no, no, eso. Sí, sí.
6: O sea, era light. Por ejemplo, yo recuerdo escándalos muy grandes aquí. Por ejemplo, ¿ustedes se acuerdan que aquí existía alguien que se llamaba La Gatica?
5: De María Ramos.
6: No, La Gatica.
4: Pero va acá, doña, ¿qué pasa?
6: Sí, simulando La Gatica de María Ramos, pero era La Gatica que se llamaba.
5: ¿Y a dónde salía?
6: Salía en galería y los domingos salía y lo hacía Isabel Erazo, una periodista, a lo que la periodista, los artistas le cogieron miedo. Porque se atrevía a divulgar cosas sin firma. Luego también aparecieron los Queque, en Qué Pasa del
5: Nacional. ¿Queque?
6: Y así por el popurrí de la revista Escala. Y eran cosas sin firmas que salían chismecitos en un parafito. Pero realmente, nunca como llegamos hasta ahora.
4: ¿Cómo, o sea, La Gatica? Es que no usa mucho dinero. ¿Tú eres como La Gatica de qué?
6: De María Ramos, que tiene la piedra y esconde la mano.
4: Hay otra Gatica.
5: Y esconda de la mano.
4: De por ser. Ah, la Angora.
5: Sí, señores, recuerden que este es un programa de noticias.
4: ¿Por qué estamos hablando de Gatica?
5: No, ustedes son los que se quieren
6: ir por allá. La Angora.
5: ¿Qué hace la Gata Angora?
4: Ah, bueno.
5: Seguimos con la información.
4: Mira, déjame saludar. Sí, por eso yo dije, bueno, preví. Saludar a José Rivas.
5: Un abrazo a ese oyente tan especial.
4: Destacado, veteranísimo, periodista. Digo yo, bueno, esto lo van a cerrar.
5: Porque yo necesitaba la analogía. O sea, si la de la María Ramos tira la piedra contra la mano, ¿qué hará la de Angora? Pero no quiero saber ya. No quiero saber. Saluda a José Rivas.
4: José Rivas, un destacadísimo periodista de los de número del Distrito Nacional, que nos premia, nos distingue con su sintonía todos los días. Cuando me lo comentó, estábamos en la universidad, y se lo dije a sí mismo, y yo, no, pero es un honor que usted a esos niveles consuma este contenido.
5: Cuando usted se vuelva a juntar con él, pregúntele si él es de los Rivas de la Vega.
4: Ahí va,
5: que ese es el apellido de la Vega, uno de los apellidos veganos.
4: Ahí va a buscar.
5: Claro que sí, de una vez hay que averiguar. Señores, tenemos noticias, y tenemos noticias que a veces uno siente como que son macondianas, pero son reales. Vamos a ver, Juan Carlos, miren, un hombre se encontraba recluido en el Centro de Corrección y Rehabilitación Bel Air de Dajabón desde el 20 de junio del 2006. Bajo una medida de prisión preventiva que, lejos de mantener su carácter excepcional y provisional, se prolongó durante casi dos décadas sin que existiera una sentencia definitiva que determinara su situación jurídica. Un ciudadano que permaneció privado de libertad durante casi 20 años sin una decisión judicial definitiva sobre su situación procesal ha recuperado su libertad gracias a la intervención de la Oficina de Defensa Pública del Departamento Judicial de Montecristi en un caso considerado sin precedentes y que revela una de las más graves vulneraciones de derechos fundamentales registradas en el sistema de justicia penal dominicano.
6: Más allá de la libertad obtenida, este proceso deja al descubierto una situación excepcional que obliga a reflexionar sobre los mecanismos de control y seguimiento dentro del sistema penal. Durante el análisis del expediente, los defensores hallaron informes médicos que acreditaban la condición de salud mental del interno. Asimismo, comprobaron que el 19 de marzo del 2009, la Defensa Técnica y el Ministerio Público habían solicitado al Tribunal Colegiado de Dajabón la aplicación de un procedimiento especial para personas inimputables, tomando en consideración la condición psiquiátrica del imputado.
5: No obstante, dicha solicitud fue rechazada y, en lugar de adaptarse como una solución procesal definitiva, el tribunal dispuso la suspensión de la acción penal hasta que el ciudadano recuperara su salud mental. ¡Ay, Dios! Aquella decisión terminó convirtiéndose en un prolongado limbo judicial que se ha extendido por casi 20 años, tiempo durante el cual el hombre continuó recluido sin que su situación fuera resuelta de manera definitiva hasta el momento. ¿Tú sabes qué, Juan Carlos? Y esto va para ti también, Samuel.
4: Sí.
5: Yo propongo a las facultades de estudios de derecho del país, ajá, a las universidades, sí, que pongan un semestre obligatorio, sí, a los estudiantes a revisar los casos de la justicia dominicana, de todo aquel que tenga 5 años, 10 años, 15 años, 20 años, para buscar este tipo de fallos, sí, y que sean estos estudiantes los que ayuden
4: hasta su plan de tesis, puede ser
5: como eso, su plan de tesis, de lo que sea, porque también hay que chequear otros temas, pero como materia tienen que revisar el sistema completo.
6: Lo que pasa también, Nereida, es que aquí, entre las aberraciones que aparecen en un país tercermundista como el nuestro, aparecen visiones como, no sé si ustedes vieron el desgarrador, nadie lo notó.

0: entiende la decisión que tomó esta gente con respecto al caso de el loco del pueblo, que para dónde va, porque también eso es lo más seguro, eso subyace detrás de eso. Fíjate que no apareció ni siquiera nadie quien le diera seguimiento y se tomara como decisión.
1: 2009 fue la última fecha que
0: en que se dio la sentencia.
1: Uh-huh. Para hasta que se sanara.
0: Pero no.
1: Pero déjenlo ahí hasta que se sane del problema mental.
0: Es que es entendible.
1: Wow.
0: Nere, tú no lo estás entendiendo el proceso. Fue un acto de bondad, de verdad eso.
1: ¿Tú crees? Yo
0: de verdad que fue un acto
1: fallo del sistema.
0: No, claro que sí.
1: Claro, él ya que tenía un problema de salud mental debió estar en una cárcel especial para salud mental.
0: Todo eso es verdad, pero aquí no hay eso.
1: No, eso es verdad.
0: Todo eso es verdad, pero lo más seguro es que ese loco andaba suelto en el sitio y que por eso cometió ese delito. Que no era delito, menciona, que se había determinado que ya era inimputable, ¿verdad? Uh-huh. Entre la defensa y el Ministerio Público, oye, acordaron que era inimputable, ¿verdad? Uh-huh. Evidentemente lo hizo bajo los efectos o la situación de una situación de salud mental grave. Entonces, si eso de dejarlo en la cárcel, en la Fortaleza Bel Air, eso está en el pueblo.
1: La verdad uh-huh, que escuchándote uh-huh. decirlo, veo además la bondad de tu corazón de verlo desde esa manera, es un ser humano arrumbado.
0: Exacto, porque no tenía quien lo protegiera, ni siquiera el propio Estado.
1: Ni Estado ni familia tampoco, porque por lo menos una familia, miren el caso de Miguelito en San Cristóbal.
0: Por eso que te estoy diciendo, evidentemente este hombre estaba abandonado ahí, uh-huh. porque... Y lo más seguro, ya encontró en la cárcel un espacio controlado que él podía, que él manejaba y conocía. Uh-huh, uh-huh. Entonces, aunque parezca esto una desgracia humana, uh-huh. cuando viene a ver fue una solución humana, humanitaria, que tenía asidero en un sistema judicial fallido como el nuestro.
1: Te voy a decir que en Japón hay una población carcelaria de personas de más de 80 años muy alta. Y se dice que cuando por fin los sueltan, van al supermercado más cercano, uh-huh. toman un paquete y se van sin pagar para que los vuelvan a meter presos.
2: Qué lindo.
1: Porque allí, en la cárcel, tienen calefacción, uh-huh. desayuno, comida, cena, ejercicio. Y no tienen nada que perder. Son personas que son
2: parias
1: de la sociedad, no tienen familia, no tienen nada y prefieren estar presos. Pero allí hay una sociedad organizada. Ellos saben lo que están haciendo y lo que los derechos le confieren. Aquí duele saber que un ser humano está arrumbado. No solo este caso.
0: Debe haber cientos de casos
1: de seres humanos. La mayoría hombres, casi nunca vemos casos de mujeres que claro. se quedan ahí, pero la mayoría hombres que se quedan arrumbados claro. en la cárcel. Pero,
2: por cierto, aún sigue bajo investigación este caso que usted reseñaba de Miguelito, el señor uh-huh. cuya familia denunció que tras ser detenido el pasado día 5 del mes de 8 del mes de 8 y 5 son 13, ¿verdad? Sí, uh-huh. pasó 5 días en su proceso. Del mes de julio fue sometido, según su familia, a una tortura muy drástica por la Policía Nacional. Un oficial de la policía lo había golpeado varias veces con una especie de media o una especie de algún tipo de tela que alojaba o sostenía en su interior. Era rellenada con arena, uh-huh. según explica la familia. Entonces, después que rellenaban esa, que se convertía como en una onda de la que usaban en la antigüedad, uh-huh. que estaba ya llena. Con esa onda llena de arena, o ese saquito, golpeaban por diferentes partes del cuerpo al señor Miguelito.
1: De tanta gente que se toma presa, que cae presa, no, que llega presa, ¿por qué a este Miguelito le tenían tantas ganas? ¿Por qué 7 días?
0: Pero que se dijo ahora que fue un rifero.
2: Miguelito era aparentemente un rifero chipero.
0: No. Yo pensaba que tú estabas. Miguelito era uh-huh. rifero. Yo explicaba la modalidad que está ajá. de moda con lo del verifón.
2: Andaba con el verifón, sí.
0: Pero yo quiero que tú veas, o sea, gente que vive de eso, con un verifón en la mano las 24 horas vendiendo números de diferentes.
2: Pero era ilegal lo que él hacía.
0: Eso es lo que no sabemos, porque es que lo que se dice hoy, y era lo que denunciaba la esposa, uh-huh. que quien manda a que se le haga esto es un banquero de la zona. Uh-huh. O sea, un propietario de bancas, un aguantador también. Pero se le llama.
2: Aquí hay un doble delito ahora.
1: Un aguante. Exacto.
2: ¿Eh? Puede haber un triple. Aquí hay varias personas.
1: Aquí hay asociación de malhechores.
2: No, y de diferentes enfoques se puede uh-huh. ver si finalmente se comprueba el delito. Primero, el tema del abuso policial con el maltrato, ¿verdad? Que es de todo abuso de poder, barbarie, uh-huh. todo lo que usted quiere. Está el hecho de que alguien pagó para que le hagan este uh-huh. daño, que ya ahí también hay una mente maestra que es un delito.

0: esto, y está el tema de la gente del Instituto Nacional de Ciencia Forense o Patología Forense, que según el testimonio de la familia, vertieron un informe preliminar en el que indican que Miguelito murió de leptospirosis, y sin embargo la familia le hizo una prueba independiente en un laboratorio privado y arrojó negativo a leptospirosis.
1: Pero además, pero lo estamos comentando desde la semana pasada. ¿Se acuerdan que hicimos un comentario? Creo que fue con Herida. Con respecto precisamente a la a cómo la policía se está precipitando a hacer comentarios. Caramba, yo no entiendo, de verdad te lo digo de todo corazón, del alma.
0: Pero patología independiente. O sea, ese informe de patología no de la policía.
1: ¿Quién lo dio? La policía fue.
2: Bueno, en base a un informe.
1: Yo no vi un informe. ¿Ustedes vieron un informe?
0: No, de hecho el informe que reproduce la policía dice que es un informe preliminar.
1: Pero además,
0: o sea, que
1: la policía lo dice. Yo no vi un informe.
0: No.
1: Entonces, yo decía la semana pasada que yo no entiendo cómo es posible que en una institución donde hay tanto dinero para pagar mentalidades... No hay una mentalidad lo suficientemente fría que diga, vamos a estandarizar los procesos para que nos beneficie la imagen. Es indignante que entre tanta gente grande, brillante, y estudiosa, no haya la capacidad de sentarse tranquilamente y decir, espérense un momentico, cada cosa la vamos a responder a las 24, a las 48, a las 72, a las horas que usted quiera.
0: Después que no inventemos bien, después que armemos bien el muñeco.
1: Exacto.
2: Sí. Eso se llama vocería, después que organicemos estratégicamente la
1: vocería es una cosa que es lo más elemental, digamos. Pero estamos hablando de la estrategia desde adentro.
2: Sí, pero
1: tenemos la mano, mira Nereida, mira Samuel, mira Stacy. Tenemos la mano. Una situación difícil que no solo, que una más.
0: Gestión de crisis.
1: Pudiera mencionar alguna, pero no. ¿Qué sé yo? Se volvió Román a robarse 3 pesos.
0: Ah, porque Román es ladrón.
1: Claro, porque antes robó Nereida, antes robaste tú, antes robé yo, antes robó Stacy.
0: Eso es común.
1: Y una vez más, aquí en este programa, el plato del día, se robó ahora Román 3 pesos.
0: Sí.
1: Y robamos 3 pesos a cada rato, ya hemos robado. Se supone que tenemos que tener la mentalidad suficiente como para sentarnos y responderle al público mañana, o tras pasado mañana, o los lunes.
0: Sí.
1: Responderlo los lunes.
0: Sí.
1: Y responderle el lunes a la gente, miren. Entonces decir, si Román se robó estos 3 pesos del colmado de la esquina, no podemos decir las mismas cosas ni responder con la rapidez de los 3 pesos que se robó en Nereida Dominican Guachimán aquí al lado. Porque son cosas diferentes. Entonces, si usted estandariza desde su proceso interno, usted estandariza una forma de responder, usted ayuda al prestigio de su institución. No se precipiten. Se hablaron una serie de disparos. ¿Sabes por qué la policía está suelta? ¿Tú sabes por qué la policía? Porque aquí no hay forma de demandar a nadie. Aquí la policía no está presa, la policía, porque no hay forma de demandar a nadie. El primero que debía ir preso es el jefe de la policía.
0: No, cambia del tema.
2: Mira,
0: muchacho.
2: Por cierto,
1: se inventaron un disparate en el Ceibo. Un disparate que se los contradijo todo el mundo. ¿Tú sabes por qué? ¿Tú sabes qué le está beneficiando a la policía? La cantidad casi vomitiva de información que se está generando hoy día por las redes sociales.
0: Sí.
1: Las redes sociales hacen que el algoritmo de ahora, que lo que pasa ahora, señores, la doctora Yesenia Ten, la profesora, la doctora Yesenia Ten, mató.
2: Todos
1: el caso de San Cristóbal.
2: Y el entonces, del Ceibo.
1: Es tanta la información
0: mucho.
1: Que entonces una cosa mata a la otra. Y eso está beneficiando a la policía. Pero la policía no puede precipitarse a decir tanto tollo.
2: Y hablando de eso, y abriendo un paréntesis, este señor del problema de la cárcel de que duró 20 años, ¿en qué pueblo?
0: Dajabón.
2: En Dajabón.
0: Es el centro de Dajabón.
2: Él no puede
1: demandar.
0: Cuando tú entras, que está una especie de umbral.
1: Pero es loco, con Nereida.
2: Ándala, por.
1: ¿Qué es lo que va a demandar? Y evidentemente no tiene familia. Y si tiene familia, son gente tan pobre como él, o tan descuidada como, o sea, porque no tiene la capacidad para hacer una demanda de ese tipo. ¿A quién demanda además? A demandar a un Estado que también en su momento complotó con el abogado de la defensa para dejarlo en la cárcel porque era lo mejor para él.
0: Ay, Jehová, Dios.
1: ¿A quién va a demandar?
2: Hasta que se sane.
1: Pero que se pusieron de acuerdo.
2: Sí, de un problema.
1: Entonces, estamos hablando, señores, de que la policía, volviendo al caso de San Cristóbal, la policía no puede precipitarse porque además, ¿tú sabes qué?
2: Precipitarse a hablar. Porque ellos se precipitan.
1: No, a todos se precipitan. A todos se precipitan.
0: No sé,
1: y si se precipita a hablar.
0: La policía ahora.
1: Si se precipita a hablar, se precipita a decidir que es peor.
0: Sí. No.
1: que es peor. Entonces, estamos hablando, Nereida, de que esta institución que se llama la Policía Nacional,
0: uh-huh, prestigiosa,
1: le hubiera hecho más beneficio. ¿Tú sabes qué? Uh-huh. Por el mismo sistema fallido en el que estamos. Wow. Si esta gente le dice a todo el mundo, sí, miren, nosotros vamos a hacer una investigación, y a los callados sacan esa gente, que aquí pasa eso a diario. Uh-huh. O ignoran el proceso y a los callados ellos salen. Uh-huh. Ya, la policía.
2: Lo que yo veo es. Sale más beneficiada. Es una presión. Lo que pasa es que las redes sociales están obligando a dar la cara. Uh-huh. Las redes sociales están obligando y no van a decir nada. Mira, Mereza, y pasaron 48 horas.
1: Pero decido horas. Yo soy que decido.
2: Bueno. El comunicado eso, es ya casi una obligación.
1: Por eso
2: es
1: que te estoy diciendo. Estoy mencionando mentes frías. Uh-huh. Porque la gente que tiene la capacidad de ¡oh! no es esa gente que me estoy refiriendo. Uh-huh. De hecho, Diego Pesqueira hace muy bien su trabajo.
2: Excelentemente, claro.
1: Muy bien su trabajo.
2: Con toda la porque calma del toca, manejo de crisis, tiene que decir cosas que él ni está de acuerdo, ni la vio, ni sabe si pasaron o no pasaron.
1: Entre Diego Pesqueira.
0: Pues, les hablado, ¿eh?
1: Mira.
2: No.
1: Entre un vocero. Entre Diego Pesqueira. Ah. Y la parrilla de la entrada del parqueo de un hospital, ajá, no hay ninguna diferencia.
0: Diablo.
1: ¿Qué es eso?
0: ¿Aló?
1: ¿Tú sabes lo que es la parrilla por donde pasa el agua? Que es de hierro. Que hace toca. Sí. Todo el mundo lo pasa.
0: Entra
2: toca. Buenas tardes. ¿Con quién tenemos el gusto?
0: Adelante, Diego.
3: Bendiciones. Te habla Billy. Diego, oye, voy en la calle. A esa persona que habló.
0: Sí.
3: Es verdad, lo que pasa es que hay muchos comunicadores.
0: Sí, pero esa persona no es Juan Carlos.
1: No, que es nuevo.
3: Juan Carlos, que está hablando de la policía, mire, mi hermano.
0: Sí.
3: La complicidad que hay aquí con la policía y todo. Señores, si aquí hubiera ley y derechos humanos, uh-huh, la policía hace tiempo aquí que tuviera.
0: Se está perdiendo la señal.
3: Para todo el mundo, y aquí hay gente que tiene miedo de hablarlo. ¿Tú crees que es posible que un militar haga algo Dios y que lo mandan para operación especial y después tú lo oyes patrullando en otro sitio? Solamente eso se venía malo para ahí.
0: Ay, Dios mío.
2: Ciertamente. Ahí está la denuncia de nuestro amigo oyente.
0: No tanto en contra
2: de
0: la policía. La Policía Nacional es una institución distinguida que nos ayuda y nos protege. ¿Y por qué es que tienen tanta hazaña contra la policía? Y es promovida por este señor aquí.
2: ¿Cuál es este
0: el señor? Aquí, ¿cómo llamo? ¿Cómo le dijo
2: todos
0: el amigo?
2: Todos estamos a favor.
0: El amigo que habló.
2: De que la reforma policial funcione. de que la reforma policial sea un éxito, de que es una necesidad imperiosa, la clamamos a gritos como sociedad. Tenemos una policía que está haciéndose el esfuerzo y luchando, pero va más lento de lo que necesitamos. Mm. El crimen va más rápido que cosas, y la verdad es que
0: sí. Por ejemplo, la tasa de homicidio que se le ha disparado ahora de nuevo, no sé si es de maldad que están sacando. Yo no sé si
1: 40 y pico en 17 días.
0: ¿Y por qué es que están sacando tantas cosas negativas como que van alrededor de la Policía Nacional? Si ya este jefe nuevo.
1: A Nerida se le cayó la teoría ya de que pasa y era, ajá.
2: Ay, sí, para hacerlo.
0: Pero este jefe meses ahí en el puesto.
1: Y no lo van a quitar. Han demostrado que no lo quitan.
0: No,
2: ni estamos en un momento en que se pueda cambiar a nadie, señores. Nosotros estamos frente a un reto como nación con los Juegos Panamericanos. Ay, hablando de eso, los Juegos Centroamericanos. Hablando de eso, yo quiero leer lo de la noticia de los.
0: No va a leer nada. Usted dice que
2: del
0: sabe.
2: Del metro. Yo necesito saber porque yo leí búscalo ese comunicado.
0: Usted va a irse gratis. Tiene su carro.
2: Pero no es eso. Es que no puedes dar mal el comunicado. ¿Aló? Ahora que no, que para los. Ay, Dios. Yo te lo compartí.
0: Búscalo para que lo lea.
2: Bueno, sí, saluda a esa persona.
0: Hola, buenas tardes. ¿Cómo está usted?
4: Samuel, buenas tardes.
2: Era contigo, no era con nosotros.
0: Ahora sí, ya estoy completo, estoy pleno, hermano. Dime, hermano, ¿pues tú no dormiste hoy?
4: Oye, ¿qué es lo que pasa?
0: Dime.
4: Yo tengo
0: sí.
4: 80, voy a cumplir 80 años el 16 de marzo.
0: El 16.
4: De 27, yo nací en el 47.
0: Tienes 79, tú estás jovencito todavía.
4: Sí.
0: Oye, tú y Leonel tienen la misma edad. Sí.
4: Oye.
0: Ajá.
4: Aquí.
1: Ya anda, diablo, se cayó.
2: Wow. Chiquitico, que no te haya dado un golpe, fue que se cayó la llamada.
0: Yo dije que él tenía la edad de Leonel, sí, que se cayó ahí mismo, tú viste, como un aura. Entonces, señores, será en el tribunal de Azua donde se conocerá la medida de coerción contra el sargento de la Fuerza Aérea de la República Dominicana, Marieli Figueroa, y es un nombre de varón, uh-huh, sargento.
1: Ah, sí.
0: Marieli Figueroa, por eso que está preso, seguro. Marieli Figuereo Ramírez, acusada. Ah, la sargento, la sargento.
1: Esa es la que mató a la suegra.
0: Ay, sí. Ay, perdón. Uh-huh. Acusada de asesinar a su suegra, Rosa Marte. Ay, Dios mío, sí, qué caso más feo. Según las acusaciones, la oficial, o mejor dicho, la militar, habría buscado en su residencia, está ubicada en el municipio de, en el distrito municipal Barraquito. Oiga, ¿cómo se llama ese distrito municipal? Barraquito, de la provincia de Duarte, para posteriormente quitarle la vida en unos matorrales de la comunidad de Las Guanábanas. Esto es ya en el sur. Se desplazó desde la provincia de Duarte en el norte, nordeste de la República Dominicana, hasta el sur de República Dominicana. Y el que tiene la historia completa de cómo sucedió todo esto es él, Marcos Lorenzo.
5: Rosa Marte, de 67 años, fue sacada de su vivienda, según han informado, por su nuera Marieli Figuereo Ramírez, quien llegó cerca de las 7 de la mañana a bordo de un vehículo. Presuntamente le dijo que su hijo habría sufrido un choque y que había que dirigirse a la capital.
6: Rosa era una mujer de paz, de conciliación, tranquila, sopesada, sobria.
5: Se dice que a su llegada a Santo Domingo realizaron un recorrido que incluyó la visita a una clínica. Luego se dirigieron a la parada de autobuses de San Juan de la Maguana, donde supuestamente abordaron una guagua con destino a Elías Piña.
7: La fiscalía sigue investigando.
5: Comentan que luego de ese recorrido de varias horas, se desmontaron en el poblado de Las Guanábanas y fue en unos matorrales de esa zona que Rosa fue encontrada sin vida, lugar al que, según las autoridades, la propia imputada condujo a los agentes policiales.
8: En un camino que da acceso a una parte baldía, a unos 50 o 60 metros de la carretera.
9: Es un hecho que ha llamado poderosamente la atención en la provincia de Azua, ya que nunca se había visto un hecho de esa magnitud, un hecho tan grave, un hecho abominable. Trasladar a esa señora a una comunidad entre Azua y San Juan llamada Las Guanábanas y matarla. Eso es un hecho atroz.
5: Una fuente reveló que María le habría confesado que utilizó una piedra para ejecutar el crimen.
6: En el momento cruento en que esa bestia humana emprendió contra una mujer que solo sonreía.
10: Eso es un dolor bastante grande y profundo. Y ninguna institución puede cubrir, ningún militar. Eso está muy mal. Yo mismo estoy dispuesto que si las hallo por ahí, me atrevo a matarla yo mismo.
5: Aunque condujo a la policía a donde se encontraba el cadáver, Marieli aún no ha revelado el motivo del crimen.
9: Este caso debería ser declarado caso complejo por la temática que se ha dado con relación a ese caso. El traslado, diferentes crímenes y sobre todo, se entiende que una sola persona no pudo hacer todo lo que esa joven hizo.
5: Para CDN, Marcos Lorenzo.
0: Caso tan horrendo al que vamos a seguir dando seguimiento, por supuesto, junto con Marcos Lorenzo desde allá, desde la provincia de Azua.
2: Rápidamente, hay un rumor de que ella había mencionado al ex esposo o al esposo que le iba a hacer sufrir o darle por donde más le doliera. Si wow. De esto ser así, que no es algo que se ha escuchado, solamente lo he escuchado como un rumor, pues entonces se convierte en un crimen vicario. Y como decíamos, hablábamos Juan Carlos y yo hace un momentito, uh-huh. El hecho de que tú te traslades una distancia tan larga, uh-huh. Puede, eso es alevosía. Uh-huh. Tú puedes haber, y si no se puede probar de que esta mujer tenía familia en ese lugar, sencillamente quería irse lejos.
1: ¿Quién
2: lejos,
1: tenía familia en ese lugar?
2: Ninguna de las dos.
1: Ah, sí, Rosa Marte, sí.
2: Tenía familia allá por en Azua. No. Yo te estoy llevando lejos, donde yo pueda deshacerme de ti. Uh-huh. Hay algo, la verdad, es que nos necesitamos complicado. Más información. ¿Y cuándo? Nos vamos a una pausa. Pero por cuando favor. Regresemos, sí. Vamos a hablar del ¿De malentendido que ha habido. Parece que fue culpa de Telemicro la cosa.
0: Ey, pero no busque chisme así.
2: No se mueva. Medio
0: hermano, diga.
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0: regreso con ustedes desde el plato del día. Gracias por la sintonía. Miren, aclaran que la OMSA, metro y teleférico solo serán gratuitos para los colaboradores de los Juegos Centroamericanos. El acceso a los servicios es exclusivamente para los atrales, voluntarios y colaboradores oficiales que accedan a la OMSA, metro y teleférico de Santo Domingo, debidamente identificados con el gafete de acreditación. Mientras que la directiva de los Juegos Centroamericanos publicó en su página web que el transporte de la operadora metropolitana de servicios de autobuses, metro y teleférico sería gratuito para los ciudadanos, la empresa aclaró que el servicio solo está no es culpa de Telemicro, perdón Telemicro, ustedes hicieron lo que decía la página de la directiva de los Juegos Centroamericanos. En un comunicado publicado en por el comité organizador del evento indican la disposición de los servicios de transporte para los ciudadanos. Yo lo vi, yo dije muy bien, muy bien, va a ser gratis el metro por 15 días para todo el que los use. Eso va a estar muy bien, pero no, es solo para el que tenga.
1: ¿Y entonces el error quién lo cometió?
0: Aparentemente un fallo horrendo de comunicación entre los organizadores de los juegos y la oficina del metro.
1: Sí, porque de hecho aquí también veo la misma información que la tenía servida o la tiene todavía en su portal el Listín Diario.
0: Exactamente.
1: Que refiere lo mismo, OMSA, metro y teleférico serán gratis durante los Juegos Centroamericanos.
2: Pues se equivocaron, mi amor, no van a ser gratis.
1: O le dieron para atrás después que vieron que iba a haber un desborde de gente.
0: No, no va a ser desborde, gratis. Ojalá que se desborde de gente.
1: No, pero habría sido bonito que la gente.
0: Claro que sí.
2: No va nadie a esos juegos, tú sabes.
0: ¿Quién te dijo que no? Tú fuiste a los Panamericanos.
1: A los Panamericanos. Se llenaban, los Panamericanos se llenaban.
0: Se llenaban los Panamericanos.
2: Se llenaban dos o tres.
0: ¿Por qué tú apuestas a lo malo? No es que ¿Por qué tú apuestas a que no van a funcionar?
2: Nereida, es que tú, Nereida.
0: Porque Nereida, mira, Luguelín salió de unos juegos.
2: Nereida, mi vida. Por el amor que te tengo, no tomo esto como juicio. Pero realmente no es que yo apueste a lo malo. Es que las estadísticas están ahí.
0: Pero es que lo malo va a estar con juego y sin juego. Pero y con los juegos me queda.
2: Es que yo no estoy hablando de las
0: estadísticas.
2: Es que quien está haciendo una relación entre el asesinato de Rosa Marte y los Juegos Panamericanos eres tú.
0: ¿Cómo así?
2: Claro, tú estás hablando de lo malo fuera de los Juegos Panamericanos. Yo sostengo que los Juegos Panamericanos también, pero no son necesarios.
0: En este caso.
2: Lo que tú quieres, las Olimpiadas y el Caribe y Caribe Sport.
1: Yo lo que le critico,
2: eso está bien, pero no es necesario.
1: Lo que yo critico
0: no podría
1: es
0: vivir en un mundo sin mundial de fútbol, sin juegos olímpicos, juegos panamericanos, sin juegos centroamericanos. No yo podría vivir en un mundo así, porque si no nos queda lo otro
2: yo
0: nada
2: sí.
0: más.
2: Pero,
1: pero si al país se lo está llevando el diablo ahora mismo, que busca subirle impuestos por donde quiera.
0: Pero eso estaba determinado desde hace más de 10 años.
1: Bueno, pero se puede variar.
2: Lo estaba llevando el diablo también.
0: Después que usted tiene
2: hace 10 años lo estaba llevando el diablo también.
0: Pues, para que usted vea que no estábamos tan mal entonces.
2: Hace 10 años lo estaba llevando el diablo también.
1: Porque mira, por ejemplo, hay un reporte que habla de que solamente en remozamiento de infraestructura deportiva de unas 16 instalaciones deportivas.
0: De la cual van a aprovecharse los atletas dominicanos.
1: Déjeme hablar.
0: De aquí en adelante.
1: Déjeme hablar, me está dañando el corte. Solamente en remozamiento de 16 instalaciones deportivas se desembolsó la friolera de cerca de 9,000 millones de pesos.
0: Claro.
1: 9,000.
0: No es barato, no son.
1: Solamente por el remozamiento. No estamos hablando de si se construyó algo nuevo, de lo que hay que pagarle para la logística de los atletas, de lo que hay que pagar para delegaciones que hayan que ir, de la comida normal, de la ayuda para que yo quien, el andamiaje, recepción, hoteles. O sea, estamos hablando de que, por ejemplo, ¿cuánto que estamos destinando ahora para el presupuesto complementario? 40,000 millones. Bueno, hay que ver si esto estaba cerca o se sobrepasa los 42,000 millones del presupuesto.
2: No, pero además de lo que estamos hablando también es, Nereida pone como valoración positiva el resultado de ese remozamiento. Si no hubieran hecho los juegos, lo iban a remozar.
0: No sé, porque sabemos muy bien que
1: no, pregúnteme a mí, que yo sé, pregúnteme.
2: Si no hubiéramos tenido los juegos, lo hubieran a remozar.
1: No.
0: Muy bien, entonces.
1: No lo iban a remozar.
0: Entonces, vamos a criar a una
1: gente. Y usted sabe que no.
2: Tienen que remozar.
0: Vamos a criar.
1: Usted
0: señores,
1: sabe que no.
0: Este último mes, muchos niños aprendieron la geografía que nos iban a aprender en la escuela. Aprendieron de países, aprendieron de caballerosidad, aprendieron de agresividad, aprendieron de todo, aprendieron de competitividad, aprendieron de cómo se gana, cómo se pierde, gracias a que duraron un mes viendo el Mundial de Fútbol. Igualmente pasa, yo no podría vivir en un mundo sin Olimpiadas, sin Juegos Panamericanos, sin competencia sana, sin fair play, sin lo que se aprende, sin Clásico Mundial de Béisbol.
1: En Arroyo Hondo. Cualquiera quiere ver todos los juegos.
0: Se gastó la luz. Ese aire no se ha apagado.
2: Muchísimo romo se bebió.
0: Pues la verdad es que
2: una excusa para hartarse.
0: Dios bendiga los juegos centroamericanos, que nos vaya bien, que seamos buenos anfitriones.
1: No había que subir. No había que subir. No había que subir. No había que subir un 5 de 15 a 20 las transacciones con tarjeta ni con uso de verifón. No había que subirnos los combustibles, entonces.
2: No, nada de eso.
1: No había que subirnos ningún tipo de transacción, porque si hay cuartos para gastar 9,000,000,000 en remozar instalaciones para jugar, hay cuartos para seguir entonces.
0: Fue en el 2003 los Juegos Panamericanos y hemos visto un salto cuántico.
1: Este es
0: Para que tú veas, del 2003 al 2026, 23 años, hemos visto un salto cuántico del atletismo de República Dominicana a nivel global.
2: ¿Y cuál es la relación que hay entre lo que pasó en el 23, en el 2003, y Mary Lady, que ella tiene 23 años?
0: Mary Lady, nada más. Pero no es Mary Lady.
1: Ella habla de un salto cuántico.
2: Mary Lady es lo más grande que tenemos ahora mismo en el deporte, de verdad.
0: Pero hemos ido mejorando, no es automático.
1: No hay salto cuántico.
0: Ay, Dios mío.
1: Seguimos teniendo.
2: ¿Cuál es la relación del evento? Que es lo que yo pregunto.
0: El evento es la relación entre el evento. A codearte, a prepararte, a mejorar.
1: Desde el 2003 hasta la fecha, seguimos teniendo una sola atleta de corte internacional. Que era Félix Sánchez en el 2003 y es Mary Lady en el 2026. Ya, tenemos más.
0: Tenemos muchos más.
1: Una medallista, tenemos una.
2: Tenemos 10 más y la Reina del Caribe.
1: Sí, esa la hemos tenido siempre.
2: Eso se tiene sin esos eventos.
1: En el 2003 estaba en la Reina del Caribe.
2: Se tiene sin esos eventos.
0: Miren, avísenme cuál es.
2: Se tiene sin esos eventos.
0: Avísenme cuál es el planeta que ustedes van a vivir para yo no irme para ese planeta.
2: Lo que yo quiero, Nereida, que quede claro es, para que no se malinterprete lo que yo he dicho. Juego Panamericano y todo lo que...

0: tú quieras de ese tipo de cosas.
1: Centroamericano en este caso.
0: Y centroamericano también. Sí. Yo no he dicho lo contrario.
1: Ah, no, sí. No, no, no te he oído. Nerena, que tú faltan 10 segundos y tú es la primera vez que
0: no,
1: tú dices
0: señor,
1: que están bien.
0: No, señor. Yo he dicho desde el principio, no, eso está bien.
1: No.
0: Lo que yo entiendo es que no es necesario.
1: Son innecesarios. Y eso está bien, ¿cierto?
0: Claro.
1: Ay, Dios mío. Señores,
0: está bien. No. Si tú me dices a mi Nereida, ay, ahora Dios mismo, yo tengo hambre. Si tú me dices a mi Nereida, Juan Carlos, lo que tengo es un caviar con unas galletitas importadas de Groenlandia, sí, junto con un casabe que está macerado de que sé yo qué.
2: Sí, y un queso suizo.
0: Y yo te digo, sí, yo te digo, ay, está bien, yo me lo voy a comer. Pero en la vida real, yo lo que quiero es arroz y carne. Sí. Entonces, yo, eso está bien, los juegos están bien,
2: claro,
0: ahora no, más no son necesarios, no
1: lo digo necesario. Al final
0: no, yo te lo dije desde ayer, Nereida, busca el video,
1: innecesario, mejor vamos, mejor todo vamos, el tiempo innecesario. Dios vamos, bendiga no lo los Juegos Centroamericanos y del no Caribe, que nos queden súper bien,
2: pasando hambre para jugar,
0: que Dios haga lo que quiera con eso.

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0: buenas tardes, gracias por estar con nosotros. Aquí comienza el programa Reyes con mucho más variedad, el programa de la familia. Conductor, por favor, quiero comenzar el programa pidiéndote ese favor. Levante el pie del acelerador, lo importante es llegar, no chocar, no me cierre la intersección. Evitemos el tapón y la contaminación, tengan bastante cuidado, por favor. 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En este momento, temperatura 33 grados, tomen agua, refresquense por favor, porque esto no está nada fácil. Quiero comenzar con amigos de mi grupo Rica, de mi Fundación Rica, Wenceslao Soto, director ejecutivo de esta Fundación Rica, y también Angélica Talavera, coordinadora de comunicaciones y muchas cosas más. Gracias por venir y sacar tiempo para dar buenas informaciones en este programa. Wenceslao.
1: Muchas gracias, estimado Reyes, para mí y para Angélica y para todo el equipo de la Fundación. Es un honor, un placer y un privilegio estar en tu espacio para nosotros hablar de cosas buenas, cosas que siempre hemos tenido como un norte, como un guía para llevar a la población dominicana las actividades que desarrollamos durante todos los años, los 60 años que cumplió el Grupo Rica y obviamente los 17 que tiene la Fundación trabajando con personería jurídica bajo la ley 122-05. Pero en la tarde de hoy nosotros venimos, Reyes, a tu espacio a hablar de una de las iniciativas más importantes que han sido diseñadas en la Fundación Rica y que es un legado, que es un referente para lo que ha sido el ícono más grande en el sector empresarial, el presidente del Grupo Rica, que Dios lo tenga en gloria, el doctor Julio Brachi Arseno, y que este premio fue en honor a él.
0: ¿Orgulloso de que usted esté aquí?
1: Bueno, pues seguimos entrando en detalle.
0: Hay que entrar en detalle, tiene la palabra.
2: Muchas gracias, encantada de estar aquí también. Y pues comentarles que en esta sexta edición tenemos una novedad y es una nueva categoría, que es la de desarrollo comunitario. Uh-huh. En las ediciones anteriores solo teníamos tres categorías, que eran educación, medio ambiente y salud. Dentro de estas categorías hemos tenido 15 instituciones cinco instituciones ganadoras se han llevado este premio, y en esta sexta edición pues vamos a lo mismo, vamos a reconocer, vamos a resaltar esas entidades sin fines de lucro que hacen una labor que aportan al desarrollo tanto de la salud, del medio ambiente y de la educación. Contamos con el premio de 1,250,000.
0: Son muy buenos.
2: Claro que sí.
1: Así es.
0: Yo puedo participar. Ya estoy tarde, ¿verdad?
1: Como Fundación estoy tarde. Tú estás tarde porque precisamente ya que dice que si tú puedes participar, debemos decir que la apertura del premio fue el día 18 de junio. ¿Por qué 18 de junio? Porque precisamente ese es el día del natalicio del doctor Julio Brachi. Entonces, se tomó como base esa fecha y las postulaciones cierran el día 18 del mes de agosto a las 5 de la tarde. Como decía Angélica, en estas 5 ediciones que ya han transcurrido, hemos tenido 15 organizaciones ganadoras, 5 en educación, 5 en medio ambiente y 5 en salud. Pero ¿qué sucede? ¿Por qué nosotros crear una cuarta edición del premio? Precisamente porque habían propuestas que cuando eran evaluadas por el jurado del premio, se encontraban que ni era salud, ni educación, ni medio ambiente. Entonces esas postulaciones pues no se podía dar participación porque no encajaban. Sí. Entonces, ¿qué hicimos en una reunión de la Junta? Precisamente evaluar y crear una cuarta categoría que es desarrollo comunitario. Es por ello que nosotros en esta sexta edición estamos reforzando lo que es esta participación, y que debemos decir que en el día de diciembre la gala será en el Hotel El Embajador, jueves 10 de diciembre, para nosotros reconocer a 4 organizaciones ganadoras, porque debemos decir que hay 3 finalistas por cada categoría. Sí. Y es ahí donde entonces los miembros del jurado evaluador al premio, que debemos decir, Reyes, y tú que los conoces, son de alto quilate, comenzando por el licenciado Julio Virgilio Brache, que es el presidente de la Junta. Tenemos también a la licenciada Elsa Julia Brache, Carmen María Brache, Braulio Brache, pero también tenemos a la licenciada Arelis Rodríguez, Monseñor Alfredo de la Cruz Valdera, ¿verdad? El rector de la UNFO, don Miguel Fiallo Calderón, y entonces también está José Mármol, Felipe Pajés y Roberto Herrera. A partir de ya de toda esa, la recepción de todas esas postulaciones, entonces ese jurado comienza a trabajar. Y al final, de ya que se seleccionan 3 finalistas por cada categoría, entonces se le dan 30 minutos a cada uno para 15 minutos exponer su proyecto, su propuesta, y 15 para los miembros del jurado entonces formular preguntas, para al final entonces tener un ganador por cada categoría.
0: Bueno, yo cuando hay la ceremonia, tú sabes que yo siempre estoy ahí, ¿verdad? Y me emociono mucho porque es que se reconoce la buena labor que se realiza a favor de la comunidad, a favor de la salud, a favor de todas las cosas interesantes que hacen falta en la República Dominicana. Esto de verdad es importante. Cuando puse la promoción, Laura Fernández me dice, bueno, los quiero felicitar por ser una fundación que premia a otras fundaciones por sus buenas iniciativas y aportes. Eso es Laura Fernández.
1: Así es, una cosa importante, Reyes, y a ustedes que nos están viendo y a los que nos están escuchando, tienen la gran oportunidad de presentar sus propuestas. Señores, todavía hay bastante tiempo para hacerlo. ¿Y cuáles son los canales para ello? Angélica Talavera le va a decir a ustedes cuáles son ellos.
2: Así es, todavía están a tiempo. Están las postulaciones abiertas hasta el 18 de agosto, hasta las 5 de la tarde. Y las vías son, pueden llevar los formularios de manera presencial. Estamos en el corporativo Get One, calle Eugenio de Champs 34, en el quinto piso, suite 501 Los Prados. Pero también tenemos el formulario en nuestra página principal, que es www.fundacionrica.org. Ahí hay un enlace, en ese enlace se los llevará directamente al formulario. También por esta vía pueden consultar las bases del concurso y pues completar la postulación.

0: También los invitamos a seguirnos por nuestras redes sociales, Instagram, Facebook, Twitter. En Instagram, en nuestra bio, tenemos el link también que los llevará específicamente a la página a donde está el formulario.
1: Fermín Polanco dice que preside una entidad dedicada a ayudar con medicinas a personas de pocos recursos, que si puede participar.
2: Mira, si él, muy importante esa pregunta de él.
1: Fermín Polanco.
2: Lo más importante es que toda organización sin fines de lucro, que tenga un mínimo de 2 años, que tenga un consejo de directores, que tenga su RNC, que esté debidamente organizado y cumpla con todas las normas requeridas, lo puede hacer. Si él encaja en educación, si es en salud, si es en medio ambiente, si es en desarrollo comunitario, lo puede hacer llenando ese formulario para que así pueda optar por uno de esos premios. Totalmente de acuerdo, él puede participar en una de las categorías en la que considera que
1: tiene que estar constituido, ¿eh?
2: Indudablemente un mínimo de 2 años, okay. Porque hay una cosa importante: el equipo de la fundación, para validar, para comprobar de que la organización cumple con todas las normas, porque ¿qué es lo que buscamos nosotros con esto? Transparencia y sobre todo que haya sostenibilidad en todo y cada uno de los proyectos. Entonces, se verifica de que cumpla con todas las normas, con los requerimientos. Y debemos decir que una organización ganadora debe durar 10 años para volver a postular. ¿Por qué hacemos esto, Reyes, y nuestros radios oyentes? Porque son tantas las organizaciones que se han ido sumando. Cada año nosotros estamos recibiendo 80, 90 y 100 postulaciones.
1: Muy bueno.
2: Entonces, ya en esos 5 años que han transcurrido, aquí hay 15 que han sido ganadoras. Pero una de las cosas que nosotros le preguntamos es, si usted es la organización que obtiene el máximo galardón en una de las categorías, ¿qué usted haría con ese 1,250,000 pesos? Y voy a poner unos ejemplos. Nosotros tenemos uno, rehabilitación, que tú sabes ganó el año pasado. Cuando se le formuló la pregunta a don Celso, dijo, ese 1,250,000, si yo soy el ganador, me va a permitir ampliar las instalaciones que estamos haciendo en Los Minas para que toda esa gente que por ahí tenga un mejor espacio, tenga las garantías de recibir un servicio adecuado. Pero también nosotros tenemos organizaciones como una que estamos cerca de aquí, Nido para Ángeles. Tenemos también Jardín Botánico Nacional, tenemos Loma Quinta Espuela, tenemos Cruz y Minián, por nombrar algunas.
1: No,
2: la Fundación La Merced en Herrera, Baite y Bienvenido, que recogían esos niños limpiabotas, que crearon centro médico, que hicieron todo. Entonces nosotros consideramos que en nuestro país hay muchas organizaciones con una línea de acción social de primer orden. Así es que ustedes tienen la gran oportunidad de presentar su proyecto, su propuesta, en, reiteramos, hasta el 18 del mes de agosto a las 5 de la tarde. No desaproveche la oportunidad, señores, porque una fundación como la del Grupo Rica, entonces usted tiene un espacio. Y podemos decir, Reyes, que ha ido creciendo, que se ha ido valorando, y que esos ganadores y esos que están postulando, quiero decir, para que ustedes no se desanimen, que hay de esas organizaciones que en esta 5ª edición que recién pasó habían presentado 4 veces anteriores al premio, y la persistencia, la perseverancia, la constancia,
1: otro proyecto,
2: ganaron.
1: Sí, ganaron.
2: Entonces no pierdan la fe, no pierdan la esperanza, pero sí, óiganme, esperamos sus propuestas, su proyecto, que serán muy pero muy bien evaluados, ¿eh?
1: Cuando yo, que presido la Fundación Cuidemos el Planeta, cuando hacemos un proyecto, hay una exigencia de parte de ustedes, una agenda amplia, unos recursos para acá, algo para allá, porque hay personas que dicen, bueno, fui ganadora, pero entonces yo necesito cambiar o arreglar la oficina. pero la parte de la oficina no es parte de un proyecto.
2: Muy válida esa inquietud tuya, Reyes.
1: Sí, sí, sí.
2: Porque precisamente en el proyecto usted dice, en ese formulario, qué proyecto está presentando y cuáles son los propósitos de ese proyecto. ¿Por qué usted lo ha creado? ¿Por qué lo está sometiendo? ¿Cuáles son los fines? Entonces usted no se puede salir. Lo hacemos para orientarle a usted y que pueda presentar una buena iniciativa. Si usted dice que ese proyecto es desarrollo comunitario y que en el mismo usted tiene una granja, que usted tiene algo para ayudar a unos estudiantes, para ayudar a aquello, usted no se puede salir de ahí, porque entonces el evaluador o los evaluadores no van a ver la fortaleza, la consistencia en su proyecto. Exacto. Es decir, que preséntelo acorde con el eje que usted considera. Si es salud, usted va a hablar de salud. Yo lo que usted considera, yo atiendo tantos niños, yo le proveo esto, medicamento, aquello, si logro el premio, voy a ampliar, voy a hacer esto.
1: Tengo esta
2: pero
1: meta.
2: Siempre, exacto, pero no se salga de ahí.
1: Ahí ya esta pregunta, ahí he dado varias respuestas, pero tengo que hacerla porque claro, cuando me escriben tengo que cumplir con ello. Salvador Arias pregunta si solo premian fundaciones. Ya tú lo hablaste, pero vamos a aclarar un poquito más.
2: Sí, indudablemente que nosotros premiamos organizaciones sin fines de lucro. Reiteramos que tengan su RNC, que estén constituidas, que tengan un mínimo de participación de unos 2 años, que tengan su junta de directores, que puedan garantizar de que lo que están poniendo ahí es lo que usted ha planteado y que el consejo o comité evaluador pueda determinar y al mismo tiempo comprobar de que es la realidad.
1: Gabriel Castillo, me imagino que es de San José de Ocoa, dice, hay que felicitarlo porque entidades de San José de Ocoa precisamente han merecido premios. ¿Cuándo fue que Ocoa ganó?
2: Precisamente con Pueblano. Juan Pueblano, soy ocoeño, Wenceslao Soto, soy ocoeño. Óyeme, pues precisamente en San José de Ocoa, en la asociación ADESJO, Asociación para el Desarrollo de San José de Ocoa, ADESJO, en medio ambiente fue la organización ganadora el año pasado. Sí. Y precisamente ellos tienen unos proyectos bellísimos en todo lo que es la zona rural. Debemos decir, con Pueblano, que ahí han generado cambios en la Sauyama, en Rancho Arriba, en esa zona, porque hay familias que tienen letrina, y ese es el término, quiero decirlo tal como es,
1: letrinas,
2: y que ellos han identificado, han estado trabajando ahora la asociación para cambiársela, pero gente que tenían fogones para ponerle una estufa, que no tenían para ponerle un tanquecito de gas, es decir, que están haciendo, y quiero decirlo, no solo a ADESJO, sino todas las organizaciones que han ganado. Debo decir, Reyes, que en La Vega hay una organización que se llama San Joaquín y Santa Ana, que está Sor Teresa, con 80 y tantos adultos mayores. Ellos fueron ganadores. Y los cambios que han generado en la organización, con medicamento, con camas, brindándole una calidad de vida mejor a esa población que está ahí envejeciente. Así es que eso es lo que nosotros tenemos. Vamos hacia adelante. Presente su propuesta hoy mismo. Reúnase con su equipo. Oye, usted puede participar, rápido, ¿eh? Hágalo.
1: Angélica, ¿qué otro detalle nos puede dar?
0: Bueno, el señor Soto ya, Wenceslao, ha abarcado todo lo necesario, todo lo que se necesita saber, pues, para participar. De mi parte, motivarlos, porque esto es un reconocimiento que busca genuinamente destacar la labor y el desarrollo comunitario y en todas las áreas que han tenido o que tienen las organizaciones. ¿Qué más podría agregar?
2: Reiterar de que es la apertura del premio Dr. Julio Bracci Arseno a la sostenibilidad. Inició el 18 del mes de junio, que sus propuestas concluyen el día 18 de agosto a las 5 de la tarde, por las vías que ya Angélica mencionó y que va a reiterar. A todos ustedes tienen la gran oportunidad de presentar sus proyectos acorde a los lineamientos, a las políticas establecidas por la Fundación. No descartamos ningún proyecto siempre y cuando el mismo cumpla con las normas que han sido establecidas.
1: Tengo a Gisela Amparo, dice que es maestra y que en la terraza de su casa en Higüey imparte clases a muchos jóvenes que estaban en las calles, quizás con vicio y esas cosas. Que si ella puede participar.
2: Mira, pero ella está hablando de educación, porque ella imparte docencia, tiene una población vulnerable el área de educación. ¿Por qué no postular? Lo puede hacer. Siempre que tenga, queremos reiterarlo, una organización que tenga un mínimo de 2 años, que eso tenga personería jurídica, que tenga RNC, porque si no, entonces va a postular y su propuesta no va a tener cabida. Tenemos que ser honestos, sinceros y transparentes con esto. Ella está revestida de las mejores intenciones. Si tiene eso, lo puede hacer. Si tiene alguien a su alrededor que tenga una ONG, ella puede hablar con ellos y decirle, mire, yo no puedo hacerlo, que tiene esta ONG y cumple con esto, haga lo que escuché en el programa de Reyes Guzmán. Señores, Reyes Guzmán es un ícono de este país.
1: Un trabajador
2: de la comunicación y de larga data. Así es que le recomiendo eso, que si usted no puede hacerlo porque carece de una organización con personería jurídica, si usted sabe de alguien que pueda hacerlo, dígaselo, que de seguro que será bien recibido.
1: Sí, eso es interesante. Hay muchas personas que tienen el deseo de están trabajando, quieren trabajar mucho más, pero no están constituidos. Entonces ya eso es parte del requisito. En el caso de nosotros como fundación, si no estamos, no aceptamos un proyecto.
2: Exacto.
1: Es así, es parte de todo lo que son las exigencias de una fundación o una entidad que está trabajando a favor de una causa.
2: Sí.
1: Si hay otros detalles, me lo pueden dar y lo compartimos con nuestros oyentes y nuestra gente en YouTube y en todas las plataformas que tenemos. Si no, solamente gracias.
2: También decir, Reyes, que a los 3 finalistas por cada una de las
0: categorías
2: se le hace una visita a su localidad.
1: Muy buen dato.
2: Para determinar, primero, que cumpla con los propósitos. En segundo lugar, se le hace una entrevista. Y en tercer lugar, entonces esa organización, pues ahí expone y tú puedes ver, observar todo lo que hace en esa zona. Así es que esto lo hacemos porque todos saben que el Grupo Rica, con 60 años en el mercado dominicano, con esta fundación que tiene 17 años, lo que nosotros siempre procuramos es la transparencia, procuramos la sostenibilidad y que ustedes, como entes que tienen organizaciones no lucrativas, encuentran y encontrarán en nosotros un espacio. Así es que agradecer, Reyes, la amabilidad, la cortesía y la deferencia que ha tenido para con nosotros, cedernos este espacio para hablar de este programa, de este proyecto, de esta iniciativa que reiteramos tiene el respaldo del Grupo Rica, una organización referente en nuestro país.
1: Gracias a ustedes por tener este medio como apoyo para dar estas buenas informaciones. Gracias a Wenceslao, gracias también a mi amiga Angélica.
0: Gracias.
1: Ustedes se quedan en sintonía, recuerden que aquí damos más. Para llegar a más, voy con Noticias en Ruedas y Roberto Mateo con la actualidad deportiva. Lo decimos, lo cumplimos, aquí damos más para llegar a más.
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7: Muchas gracias, sigo con el contenido del programa Reyes con mucho más variedad. En este momento me voy con En Ruedas. Recuerden que siempre tengo la campaña de que hay que levantar el pie del acelerador, que lo importante es llegar, no chocar, que no hay que cerrar la intersección, hay que evitar los tapones y la contaminación. Y además de esto, por favor, cedan el paso. Esta mañana recibí un video de un conductor que bajó de una jipeta con una pistola en mano, iba atrás de él una familia, y esa familia asustada porque pensaban que ese caballero, vamos a ponerle caballero, ¿verdad?, se desmontó de ese vehículo, entonces bajó con una pistola en la mano. ¿Hasta dónde va a llegar la agresividad? ¿Hasta dónde la gente está tan irritada? ¿Qué es lo que estamos comiendo? Las avispas estamos comiendo, abejas, alacranes y en pie. Oye, porque no se justifica tanta agresividad. Pero viendo el video de ese joven que bajó de esa jipeta en una carretera, y bajó con la pistolita en la mano, y si esa persona de ese vehículo al que usted se le acercó y le dio en la ventanilla del lado del conductor hubiese tenido una pistola, o quizás hubiese sido más agresivo que usted, ¿qué hubiese pasado ahí? Bueno, ya ustedes saben el resultado. Señores, piensen en la familia. Estamos transitando. Mire, no hay una persona más quisquillosa, más cuidadosa con su vehículo que yo. Pero yo no puedo cometer una imprudencia y algo, caramba, lamentable, que uno se va a tener una lamentación luego. Simplemente porque es que un conductor lo miró mal, que le tocó bocina para que usted le diera paso. Vamos a dejar la agresividad en el tránsito. Vamos a dejar esa agresividad. Vamos a dejar esto. Eso es negativo totalmente. Se está llevando mucho luto a la familia, no solamente por agresividad, sino también por la gran cantidad de accidentes de tránsito que tenemos en la República Dominicana. Vamos a cambiar eso. El truño, cámbialo por una sonrisa. Una pistolita, busque, compre una de agua. Si usted es una persona violenta, usted sabe que usted no puede tener un arma de fuego. Usted le puede quitar la vida a otra persona. Compre una de agua, échele agua en el cristal y limpie el cristal delantero, ahí está sucio. Pero usted baja con una pistola en la mano, el otro tiene una pistola, y si viene usted, baja de un vehículo y el otro lo está mirando, usted baja con una pistola en la mano y este tiene otra, ¿qué va a hacer? Le va a disparar primero que usted a usted. Entonces vamos a dejar esa agresividad, por favor, en el tránsito, en los motoristas, en todo lo que es tránsito, todo lo que es tranquilidad para nuestra sociedad. Vamos a cambiar, vamos a dejar esa actitud tan negativa, tan violenta. Por favor, se lo pido, ¿ok? Bueno, yo, lo que comenzó como un romance discreto se ha convertido en una relación sólida con mucho futuro por delante. Se trata del noviazgo de Kim Kardashian y también del caballero de la Fórmula 1, Hamilton. Bueno, han durado, ¿verdad? Quienes se han mostrado cada vez más abiertos desde que se hizo pública su relación a inicio de año. Ahora, luego de que la empresaria compartiera fotos de su viaje, el piloto también lo ha hecho lo propio y ha mostrado por primera vez su cercanía con los hijos de la novia. Oh, no solamente Fórmula

Uno, el hombre también, bueno, ya ustedes saben. Bueno, señores, el sábado fui ahí a un autoadornos a comprar, y lo dije ayer, pero lo corté el comentario, pero lo voy a ampliar un poquito más, a comprar un producto para limpiar cristales del vehículo, y vi cómo le estaban poniendo un tintado oscuro totalmente a un auto. Me acerqué y no se veía absolutamente nada del interior, y muy poco hacia el exterior. Con tantas cosas que están pasando en la República Dominicana, con muchas personas sufriendo de la vista, y entonces le pone un tintado oscuro, imagínese usted, entonces está conduciendo una persona no vidente, lamentablemente, porque no tiene una buena visibilidad. Aquí hay una ley que prohíbe esto, el vidrio tintado negro totalmente. La DGC no hace nada, el Intran no hace nada, hay instituciones que no hacen absolutamente nada. Y estaba conversando con una persona sobre esto precisamente anoche. Mira, estoy notando la cantidad de vehículos con vidrios negrecitos que no se ve nada. Y entonces un caballero, no se identificó lo que es su oficio, si es policía, si es... Pero me dijo, mira, Rey, oye lo que está pasando. Se dan muchas situaciones de que andan mujeres solas, las mujeres no quieren que las vean porque la pueden atracar. Y oiga, una justificación, que muchas mujeres están tintando negrecito totalmente para que el exterior o el ladrón, el asaltante no las vea, que es una mujer y que la pueda asaltar. Eso no justifica, señores, la oscuridad de los tintados. Póngale usted su seguro a su puerta, quítale ese tintado tan negro, porque cada día hay más accidentes de tránsito por esta monería. Usted no está viendo absolutamente nada. Con lo que yo vi ahí en ese autoadorno, entré al vehículo, déjame ver, me puedo entrar, sí, hombre, entra, Rey. Y mire, del interior del vehículo hacia el exterior, eso fue la 27 de febrero, no se veía casi nada. Con razón, lo que hemos hablado aquí con el ingeniero automotriz Yari Lara, tienen que ponerle unas luces bastante fuertes para las carreteras, para las avenidas. Y usted ve a cualquier hora, a las 7 de la noche, a cualquier hora de la noche, usted ve que usted le da cambio de luz al otro y no le dan cambio de luz porque no está viendo bien por la cantidad de tintado negro que tienen. Hemos hablado bastante, hemos repetido, lo vamos a ir repitiendo, a ver qué hacen las autoridades. A menos que usted sea un ladrón, que usted sea un asesino, un narcotraficante. Amigo, pero venga, ¿qué justificación tiene usted? No hay justificación por ninguno de los casos mencionados. Pero hay gente que tiene que, no me gusta que me vean. No, yo tengo este negocio. No, yo soy aquello. Me pueden descubrir. No, me pueden perseguir. Señores, no hagan eso. No hagan eso. Todos los días estoy hablando de esto, del tintado tan oscuro. Las autoridades no me hacen caso. Siguen los accidentes de tránsito, siguen además de las peleas, siguen las diferencias entre conductores, que tú te di cambio de luz y tú no bajaste la luz y me dejaste ciego. Todas estas cosas están pasando en el tránsito. Pero de verdad, el Intran y la DGC no quieren hacer absolutamente nada. Qué pena. Bueno, la combinación de salitre, humedad, arena y alta temperatura aceleran todo lo que es el deterioro de muchos componentes de los vehículos. Y hago este comentario porque tengo amigos que tienen su casita ahí cerca de la playa, viven también frente al malecón, cerca del mar, y esto, todo lo que es el salitre, la humedad, pero además de esto, si también va a un sitio donde hay arena y altas temperaturas, entonces esto acelera todo lo que pueden ser los daños a su vehículo. Cuando vayan a la playa, tengan cuidado, porque el salitre y la arena dañan algunas piezas. Si se agrega a la brisa, que arrastra también partículas de sal, se les pega también a la carrocería y en las piezas de abajo del vehículo. El salitre acelera la corrosión de las piezas y la arena puede actuar como un abrasivo capaz de rayar la pintura y las pantallas de las luces. Además, esas pequeñas partículas también pueden acabar con el sistema de frenos, provocando ruidos y un desgaste prematuro de las pastillas de freno. Nosotros decimos las pastillas de los frenos. La arena más fina permanece en la suspensión y termina acumulándose tanto en el filtro del aire del motor como el filtro del habitáculo, del aire acondicionado. Si estos elementos se obstruyen, el motor puede también perder rendimiento y aumentar el consumo de combustible. Mientras que el sistema del aire acondicionado reduce todo lo que puede ser la eficacia, enfría menos, porque está ya tapado totalmente ese filtro. En verano, el habitáculo, la cabina del vehículo, puede superar fácilmente los 60 grados, una temperatura que acelera todo lo que puede ser el envejecimiento de muchos materiales,
del interior del vehículo. Los rayos ultravioleta también deterioran los plásticos del tablero, desgastan la tapicería y pueden afectar también incluso las pantallas y otros componentes electrónicos. En el exterior, el calor también endurece la escobilla de limpiabrisas, todo lo que son las escobillas de limpiavidrio. Los especialistas recomiendan incorporar una serie de rutinas sencillas durante todo lo que son las vacaciones para minimizar estos efectos. La primera pasa es lavar el vehículo cada cierto tiempo. Hay gente que no lava el vehículo, lávelo cada cierto tiempo. En el caso de muchos sectores donde hay tantas construcciones de edificios, de torres, todo ese polvo, todo ese cemento, cuando hacen la mezcla, todo eso, la brisa se lleva, lo pone en el ambiente, lo pone en el aire, y eso le cae después a su vehículo. Esto daña todo lo que es la pintura. Y sabemos de que, y siempre lo decimos aquí, que hay dueños de vehículos que nunca han lavado el vehículo. Hay dueños de vehículos que nunca han dado una cera. Rey, ¿y para qué hay que darle cera y ameril? Bueno, es parte del tratamiento a la pintura de su vehículo. Y usted ve un vehículo que nunca lo han lavado, que entonces le salen como unos paños blancos grandísimos en la tapa del bonete, en la carrocería arriba también, y esto es totalmente. Usted va a vender ese vehículo y no le van a dar absolutamente nada. ¿Por qué? Porque como dice, o como lo digo yo y dice mucha gente, ese vehículo no tenía dueño. Una persona que tenga un vehículo que nunca lo ha lavado, que tenga el polvo, que tenga el sucio, que tenga todo, el interior ya usted sabe, lleno de revistas, de periódicos viejos, con tantas enfermedades que hay, entonces no tienen dueño esos vehículos. También se aconseja también utilizar siempre un parasol. Lo que es ese, puede ser plástico, puede ser de cartón, usted lo pone ahí por el interior del vehículo, lo pone en el cristal delantero para que no entren tanto los rayos del sol. Todos esos rayos del sol le dañan el tablero de su vehículo, le tuestan también el material de los asientos, y esto de verdad que sale caro. Otra recomendación consiste en evitar introducir arena en el vehículo. Sacudirse los pies antes de entrar, utilizar también alfombrillas o la alfombra de goma y aspirar el interior con frecuencia evita que esas partículas acaben llegando a los filtros. La gente va a la playa, no se lavan los pies, tienen todos los pies llenos de arena, los zapaticos, la chancletica llena de arena, así mismo entran. Ni siquiera la sacuden la chancletica fuera del vehículo, no, entran así mismo. Y recuerden que la arena con el tiempo va soltando polvo. Y ese polvo, si el aire acondicionado, si usted tiene aire acondicionado en su vehículo, le va a afectar también todo lo que es el filtro. Y esto de verdad es lamentable. Entonces tengan mucho cuidado, por favor, y hagan todo lo que es una buena inversión, es un buen lavado de su vehículo, por favor. Bueno, quiero hablar antes de irme con la pausa y también con las nuevas noticias. Honda, especialmente el Honda Jazz, está de aniversario, celebra sus 25 años en este año. La marca japonesa ha decidido celebrarlo con una campaña especial para quienes estén pensando en comprar uno. Durante todo el mes de julio, este mes y también agosto, Honda, en el caso de algunos países, no sé si va a llegar a la República Dominicana, está ofreciendo condiciones especiales en toda lo que es la gama del modelo. Este modelo mide, es bastante larguito, es un poquito más largo que los modelos anteriores. Y tiene una promoción bastante llamativa y en las redes sociales de Honda usted lo puede encontrar. La oferta afecta a todas las que son las versiones del Jazz, incluyendo el acabado Sport, también otras variantes que tienen que ver con las diferentes vertientes de este vehículo. Hablo del Honda Jazz. Ya lo saben, aprovechen. Quiero irme entonces a Francia. Renault ha renovado su oferta con una nueva generación de motor eco. Y en vez de usar gasolina, está usando gas propano. Y a mí que me llamó la atención, que yo pensaba que esto, que sea híbrido una cosa, pero entonces gas propano, lo están usando los vehículos en el transporte, aquí hay muchos vehículos con el gas propano. Entonces, este nuevo modelo del Renault tiene ahí esa combinación del gas propano. El nuevo propulsor desarrolla 120 caballos de fuerza. En el caso del GLP, hablan ellos que ha dado una potencia de 120 caballos, que llegará entonces con otros modelos. Bueno, vamos a ver entonces cuando llega aquí el Renault, este vehículo, a la República Dominicana. La mayoría de esos Sonatas que usted ve ahí en la calle, gas propano. Otros, muchos vehículos privados también le han hecho el cambio para el gas propano también. Cuando se habló ahí de que no, el gas natural, eso como que no dio resultado, y la gente hizo de nuevo la inversión para el gas propano. Cierro los comentarios de ruedas con esto. Audi, el Q4, el vehículo eléctrico totalmente,
es definido, lo definen como una pieza clave en la estrategia de la electrificación. Luego de exhibir varias versiones con las que demuestra que la actualización no busca revolucionar un concepto,

0: lento, sino que sea funcional. Ofrece 592 kilómetros por hora y tiene también una autonomía bastante... No, perdón. Desarrolla la velocidad de casi 300 kilómetros por hora, pero en autonomía ofrece 592 kilómetros. Tiene una instrumentación, una pantalla en el centro de 12 pulgadas y un sistema de infoentretenimiento, también otra pantalla de 12.8 pulgadas con una interfaz muy, pero muy intuitivo. Entonces, esto es parte de lo que hemos ofrecido en el día de hoy, en esta sesión de los vehículos en ruedas. Antes de irme a la pausa, te pido de nuevo el favor, que levante el pie del acelerador, que lo importante es llegar a no chocar, que no me cierre la intersección, que evitemos el tapón y la contaminación. Y si tiene problemas con la vista, entonces tiene que tener mayor cuidado si estás poniéndole un tintado demasiado oscuro al interior de tu vehículo. Puede ser una bomba de tiempo, porque puede chocar varias veces. Voy a la pausa.
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8: De diputados creó una comisión bicameral presidida por Wandy Batista, la cual junto a los senadores continuará recibiendo propuestas de modificaciones al Código Penal. 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
1: Continúo entonces con el contenido del programa Reyes, con mucho más variedad en este momento. 2:46. Bueno, hablando de la Cámara de Diputados, aprobó en dos lecturas consecutivas la modificación de la ley 7425 del Código Penal. Ponga la atención. Hay modificaciones en varios artículos relacionados con la libertad de expresión y contenido difundido a través de las redes sociales. El artículo 123 habla de acoso o hostigamiento cibernético. Comete acoso o hostigamiento cibernético quien, a través de cualquier medio, plataforma digital o electrónica, comparta o difunda información, mensajes, realice publicaciones o emita comunicaciones con contenido amenazante, obsceno, insultante, deshonroso o también de intimidación, para así provocar humillación, degradación. Hablamos también de aislamiento y menoscabar la dignidad, integridad moral o la normal, un normal desenvolvimiento personal de la víctima. El acoso y también hostigamiento cibernético será también sancionado con 2 a 5 años de prisión o multa de 9 a 15 salarios mínimos. No constituirá acoso o también hostigamiento cibernético la difusión de información, opiniones, investigaciones, críticas, reportajes, sátiras realizada por periodistas, medios de comunicación o comunicadores o también ciudadanos con el legítimo ejercicio de la libertad de expresión, el derecho a la información o también el escrutinio social y político sobre asuntos de interés público o con respecto a funcionarios del Estado, siempre que el material difundido guarde relación con el hecho de relevancia pública y tenga, ponga atención a esto, sustento en hechos ciertos y también que se puedan comprobar. El artículo 192, difusión ilícita de contenido íntimo o también reservado, quien, en su consentimiento de la persona afectada y sin que concurra un interés público legítimo, difunda, publique o ponga a disposición de terceros audios, imágenes o videos obtenidos en un ámbito privado o bajo una expectativa razonable de confidencialidad, cuando tal conducta sea idónea para afectar gravemente también su intimidad, dignidad o vida privada. Será sancionado con 15 días o 1 año de prisión menor y multa de 1 a 2 salarios mínimos del sector público. En el párrafo 1 habla de la creación, publicación o difusión de la imagen, videos o audios falsos o alterados por medio de montajes o por cualquier otra forma sin el consentimiento de la persona que dañen o también ataquen el honor, el buen nombre o la propia imagen y también reputación personal. Esto será sancionado con de 2 a 5 años de prisión menor y una multa de 9 o 15 salarios mínimos del sector público. Ponga la atención, difamadores, ponga la atención a esto. A veces usted está, le graba un videíto, lo suben, hace un comentario ahí para llamar la atención y es una barbaridad. El párrafo segundo habla de la pena que será de 5 a 10 años de prisión mayor y multa de 10 a 20 salarios mínimos del sector público. Si concurre cualquiera de las circunstancias siguientes. 1. Si el entendido creado o el contenido creado, publicado o difundido tiene carácter íntimo, sexual o compromete gravemente la dignidad de la persona. 2. Si se realiza con la intención de chantaje, extorsión, venganza, descrédito público o aprovechamiento económico. 3. Si la víctima es niño, niña o adolescente, adulto mayor, mujer embarazada o persona con discapacidad. 4. Que exista relación de autoridad, confianza o poder con respecto o con relación de la víctima. El artículo 208, que habla de la difamación, constituye lo que es difamación, la alusión o imputación pública a una persona física o jurídica de un hecho preciso o concreto que le afecte en su honor o también en su consideración, buen nombre, imagen, dignidad, integridad familiar y por cualquier forma pública. En el párrafo, hablan ello, la difamación será sancionada con 1 o 2 años de prisión menor y multa de 3 a 6 salarios mínimos del sector público, además de las penas correspondientes. En el artículo 209, habla de difamación extorsiva, quien amenace hacer o haga imputación pública a una persona física o jurídica de un hecho preciso o concreto que le afecte en su honor o en su consideración, buen nombre, imagen, dignidad e integridad familiar por cualquier medio o forma pública con el propósito de obtener para sí o para un tercero un beneficio de cualquier naturaleza o para las víctimas o un tercero que realice, omita o tolere un acto que le cause un perjuicio y con ello obligue y procure obligar a la víctima a ceder a sus exigencias. Multa, esto va a llevar entonces serán sancionados con 5 o 10 años de prisión mayor y multa de 10 al 20 salarios mínimos del sector público. Pongan atención a esto, hay muchas difamaciones, hay muchas cosas que se inventan, ¿eh? En el párrafo 1, la misma pena se impondrá a quien o para quien pueda materializar la difamación. Se le puede solicitar un beneficio de cualquier naturaleza o para que la víctima o un tercero realice, omita o tolere un acto que le cause un perjuicio y además de esto con ello obligue o procure obligar a la víctima a ceder a sus exigencias. En el párrafo segundo dice, hablan aquí, dice, si la infracción es cometida por dos o más personas, sin importar que estos formen o no una asociación de malhechores, se impondrá 10 años de prisión mayor, multa de 20 a 30 salarios mínimos del sector público. Artículo 211. Actos considerados no difamatorios o injuriosos. No serán considerados difamatorios o injuriosos ni darán lugar a persecución penal. Hablan del 1. Primero, los discursos pronunciados en las cámaras legislativas. 2. Los informes, memorias u otros documentos que se impriman por disposición de los poderes legislativo, ejecutivo o judicial del Tribunal Constitucional o del Tribunal Superior Electoral. Hablan también del artículo, en este caso vamos a hablar del tercero, las reseñas periodísticas que haga la prensa escrita, radial o televisiva, digital o de cualquier otro medio con respecto a las sanciones públicas del Congreso Nacional. 4. Los escritos producidos y los discursos pronunciados en los tribunales de justicia. 5. Las opiniones y críticas vinculadas con un acto de corrupción, políticas públicas, función pública, servicios públicos y actuaciones que atenten contra el interés público cuando éstas estén sustentadas en elementos probatorios y también presididas de una verificación razonable de la información. Ya lo saben, tengan mucho cuidado, ¿eh? Esto va a seguir ahí, vamos a buscar ahí muchas opiniones y ya el jueves, cuando esté Paulino Duarte aquí, vamos también a enfocar bastante esto ya de la parte legal. Vamos a ver qué sucede, a ver qué puede también suceder o no suceder. Bueno, el Ministerio de Obras Públicas y Comunicaciones mantiene cerrado temporalmente en horario nocturno el elevado de la avenida John F. Kennedy y la intersección con la avenida Doctor de Filló y Buenaventura Freites hasta el jueves debido a trabajo de rehabilitación del pavimento de todo lo que es el asfalto. El cierre se realizará cada noche entre las 9 y las 5 de la mañana, especialmente el elevado ubicado en la intersección con las avenidas Doctor de Filló y Buenaventura. En dirección oeste-este también informaron que las labores forman parte del programa de mantenimiento de la infraestructura vial que ejecuta la institución para así mejorar las condiciones del pavimento y ofrecer una circulación más segura y eficiente. Bueno, la gente dice, ven acá, ¿por qué me echan el asfalto al mediodía con ese solazo? Eso tiene su truco, eso no lo hacen por capricho, de que no es para que la gente vea que están trabajando. No, en el caso de algunas horas, el pavimento se seca más rápido. Recuerden que tiene una mezcla de petróleo. Entonces, cuando, imagínense si un clima de noche frío o algo de lluvia, es imposible hacer esto. Entonces,

Eso me lo explicaron, porque uno decía, señor, ¿y por qué un tremendo tapón ahora con esta situación en esta avenida? Ya todo está explicado. Así finaliza el programa Reyes con mucho más variedad, agradecido la buena sintonía. Se quedan con nuestra estación, tiene una buena programación, viene la expresión de la tarde. De nuestra parte será hasta mañana. Conductor, por favor, finalmente te lo pido una vez más, levanta el pie del acelerador, lo importante es llegar, no chocar. Hasta mañana.

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0: 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En CDN Radio, la hora 3 de la tarde. 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

0: Bien. Buenas tardes, República Dominicana. Buenas tardes, país. Son las 3:00 y arrancamos aquí con nuestro programa La Expresión de la Tarde. Con ustedes vamos a analizar todo lo que ha acontecido en el país y en el resto del mundo. Pero antes, ¿cómo están ustedes, jóvenes? ¿Cómo les ha ido hoy?
1: Todo en orden, todo tranquilo. Siempre las cosas marchan, siempre en la gracia de Dios. Buenas tardes, República Dominicana. Buenas tardes al equipo, compañeros, a los amigos que nos sintonizan y a la parte técnica, claro está. Aquí estamos en La Expresión de la Tarde. Ángel Acosta.
2: Buenas tardes, Roberto, don Roberto Gil, apreciado compañero, don Adolfo Salomón, a Patricia Dipré, un fuerte abrazo, a los amigos que nos acompañan en el equipo técnico, a Darwin y al amigo Román, todos los dominicanos, a todas las dominicanas. Feliz inicio de tarde.
0: Bueno, hay una información que para mucha gente es agradable, sobre todo desde el ala del gobierno, y es que la República Dominicana alcanzó la meta hambre cero al reducir la prevalencia de subalimentación por debajo del umbral internacional, que es de 2,5%, confirmó el director general de la Organización de las Naciones Unidas para la Alimentación y la Agricultura, Ku Dong Yu. El dato fue dado a conocer en el marco de la presentación del informe sobre el estado de la seguridad alimentaria y la nutrición en el mundo, conocido como SOFI 2026. La República Dominicana se ha movido por debajo del 2.5% del umbral de desnutrición y fuera del mapa del hambre. Eso no significa que no hay pobreza, sino que ese umbral bajo de la pobreza, pobreza extrema, como se llama, o como le llamaban, no existe en la República Dominicana.
1: Es decir, que aquí no hay gente que pase hambre.
0: Pobreza extrema. Aquí no hay gente que pase hambre.
2: Pero ellos, bueno, yo no tengo elementos, y yo debo ser honesto conmigo y con ustedes, compañeros, con el público, yo no tengo elementos para contrastar esto, pero la verdad es que yo a la FAO no le creo. Pero además, Adolfo, aquí hay una realidad en este país que no podemos pasar inadvertido. La gente ha tenido que cambiar su costumbre de tener 3 comidas al día.
0: Por 2.
2: Por 2 y hasta por 1,
0: hermano. Pero eso significa que no
2: hay. Y estamos cayendo en una situación en República Dominicana donde hay familias.
0: Sí, pero eso es otra cosa. Estamos hablando
2: de. Hay familia.
0: Hermano, estamos hablando de pobreza extrema.
2: No.
0: Si tú quieres, concluimos esto y entramos en ese tema en el cual tú tienes cierta razón.
2: Lee el título.
0: No,
2: lee el
0: contenido. No lo voy a leer de nuevo, ya yo lo leí.
1: Ya. Pero la sorpresa mía
0: está bien, pero el umbral de la pobreza, lo que hemos
2: exactamente.
1: La sorpresa
0: cuando
1: mía
0: cuando se coloca por encima el umbral es por eso, porque
2: el umbral es 2.5.
0: ¿Es por qué? Porque por debajo de eso está ¿qué?
2: De los dominicanos.
0: La pobreza extrema. Exacto. De ahí hemos salido. A partir de estos datos, que para mí son discutibles.
2: Porque hay muchos datos que tú ofreciste una vez aquí.
0: Porque hay muchas zonas aquí pasando hambre.
1: Pero además.
2: Y de ese umbral.
1: Además, la sorpresa mía es que yo pensaba.
2: El umbral.
1: Que hace años que habíamos salido de ahí.
2: Del umbral.
1: En la administración. Yo pensaba que los gobiernos de Danilo y de Leonel habíamos salido de ahí.
2: Es que habían hecho.
1: Claro que pensaba yo.
2: La FAO vino y hizo el mismo show. El mismo show este que hicieron hoy.
0: Yo no recuerdo haber visto a la FAO.
2: Ah, pues búscalo.
0: No, por
2: favor. No, aquí no. No, no lo entregaron aquí, no. La delegación dominicana fue a Roma.
0: No, es que eso no tiene que ver. Eso es otra cosa, no la FAO.
2: ¿Es la misma FAO?
0: No, porque de ese umbral solamente 5 países de América Latina han podido salir. Para mí es un término amplio, discutible.
1: Ahora,
0: porque yo, perdóname, conozco, yo soy de frontera, soy de Pernales, sé que hay mucha gente pasando hambre. Yo no tengo la certeza de cómo es que se mide el salir de la pobreza extrema, porque para mí una gente que tenga que salir a echar un día y ver si consigue
2: el ingreso
0: 4 maíces
2: el ingreso
0: para
2: diario.
0: Llevarlo a su casa para ver qué comen los hijos,
2: para mí
1: ahora
2: que no es igual para todos.
1: Lo que dice el señor, no,
0: nunca va a ser igual para todos en ninguna parte del mundo.
1: Lo que dice el señor que sustenta esa información pone a uno un poquito a pensar, porque ese hombre dice cosas, política pública eficaces, agricultura, digo, yo cuando le digo, bueno.
2: Ay, Dios.
0: Por eso que te digo que para mí es discutible, porque él está hablando de una política agrícola total y absolutamente eficaz, que a mi modo de ver no lo es. la superproducción que dicen que hay, a mi modo de ver, no la hay.
2: Yo veo gente,
0: Adolfo, pero son datos que están ahí.
2: Yo veo gente que pasa el día hasta con dos mangos. No ha pasado hambre, se comió dos mangos en el día. Agarró
0: y el mango es un alimento. Sí, pero hasta sí. Tú haces eso, pero tú, la diferencia es que tú lo haces por dieta. Porque el médico te dijo, sí, porque aquí hay muchísima gente pasando hambre
1: en
0: este país, pero porque ahora es una moda. Bueno, no te comas un bocadito de...
1: Sí, pero también pasan hambre por el afán, porque por ejemplo en mi campo había un señor que comía con un coco de agua por estar trabajando. Jodiéndolo con un...
2: Bueno,
1: sí.
2: yo
0: tengo y se alimentaba bien, ¿eh? Hoy en día no hemos dado cuenta.
2: Pero solo. Yo tengo días, Roberto, que...
0: Pero por eso, perdóname.
1: Eso es un complemento.
0: El problema es que solo no estamos hablando del hambre.
2: Y una comida, un coco.
0: Por eso es que te digo que no lo vea, como dice ahí,
1: un día,
0: hambre, literal. Sino pobreza. ¿Entiendes? Sí, porque si a mí me da la gana por Prevent Fitness y vaina, dejo de comer 3 días a la semana. Porque es una moda. Sí, yo estoy pasando más hambre que cualquiera. Pero sí, es una, pero en el fondo, una decisión.
1: Exacto, lo que sabemos, sí, lo que pasará.
0: Por eso,
1: no poder adquirir alimentos.
0: Exactamente, esa es pobreza.
1: Exacto.
0: Por eso que estamos hablando de la pobreza.
2: Un coco
0: no
2: del
0: hambre, como él quiere.
2: Exacto. Un coco de agua, eso es el sustituto.
1: Pero cuidado hacia esa, que se refiere. Cuidado hacia esa que se refiere el hombre.
0: A la de los que hacen dieta.
2: Mira, válida tu observación, no es posible que hacia allá esté orientado.
1: Ahora, no, honestamente.
2: Yo estoy convencido que en República Dominicana muy poca gente pasa,
0: pero ha bajado
2: sin comer.
1: Sí, yo pienso que
0: poca gente a eso se refiere.
2: Porque hay mucha comida.
1: Sí, yo creo que aquí.
2: Yo he visto gente botar un racimo de guineo porque se le maduró en exceso o medio vaina. Pero y la gente y otros lo recogen y se lo comen.
1: Sí, pero lo que hay que ver es si no se pasa hambre porque la gente tiene una capacidad de adquirir los elementos, los alimentos. Porque por ejemplo, yo creo que aquí nadie se acuesta sin comer, como tú dices. Porque aquí hay gente que hasta da comida, aquí. Pero eso no significa que tú adquieras los alimentos.
2: Pero ellos están no tienes capacidad de
0: pero adquirir aquí
2: lo que ellos tienen que medir.
0: El gobierno a través de los subsidios ha hecho muchísimas cosas que permiten a la gente por lo menos comer.
2: Bueno,
0: por
2: con ese
0: debate, entonces eso es una forma de salir de la pobreza extrema. Sí. Siempre métete en la cabeza el término extremo.
2: Cuando yo te doy un subsidio, si tú no recibías nada y estabas en la pobreza extrema y yo te pongo un subsidio que supera los $5 diarios que dice la FAO, ya yo te saqué de la pobreza, ¿no? ¿Verdad?
0: Sí, es verdad que te sacó.
2: Pero si
0: en función de ese parámetro, si a ti te dan 6,000 para los alimentos, te dan 6,000 para el buen hogar, te dan qué sé yo qué bonolud. Te están quitando de la pobreza.
1: Te están aliviando un poco la carga, pero no que te están sacando de... Te están sacando de un grado.
0: No estamos hablando de lo que estamos hablando.
2: Te están creando.
0: Eso es lo que estamos hablando.
1: Pero en base a lo que dice Ángel, en base al parámetro que está establecido.
2: O te están creando las condiciones, Adolfo, para que tú permanezcas en la pobreza.
0: Bueno, pero no en la extrema, porque el término que estamos analizando aquí es que según la FAO, con datos proveídos, provistos por nosotros, salimos de ese puntaje de 2,5.
1: Lo que a mí me concuerda es

0: que el señor está pintando un panorama.
1: Un país que no lo estamos viviendo.
0: Un país excelente. No lo estamos viviendo. Entonces, como que yo digo, pues, yo pensaba que era dominicano.
2: Yo creo que él habló de los elementos que hacen que un país. Yo creo que él habló de los elementos que hacen que un país salga de la pobreza extrema. Sin embargo, también creo que esos elementos no se conjugan todos aquí. ¿Entiendes? No. Eso sí yo creo. Pues, por ejemplo, considero que la República Dominicana, que ha bajado del umbral del 2,5% de prevalencia de subalimentación. O sea, lo que estamos hablando aquí nosotros es subalimentación. Lo que tú dices, más lo que dice Roberto, de que hay gente que come una vez al día y de que hay otro que busca cinco plátanos para... Eso es subalimentación. Porque la alimentación lleva muchos componentes que todavía debe haber gente aquí que esté subalimentada. Entonces la FAO dice y ha salido del mapa del hambre. Y merece felicitaciones.
0: La subalimentación es otra cosa. Es en porque incluso, de elementos nutritivos incluso tú estando fuera de ese grado puedes estar subalimentado.
2: Sí, pero eso es cuando tú lo decides. Capacidad
1: económica.
2: Pero el que no tiene un chele está subalimentado por necesidad.
0: Ah, bueno, claro que sí.
2: Y de eso es lo que estamos hablando. Por pobre. Porque un subalimentado es una gente que come, ¿qué? Digamos al día 5 guineitos. Y mañana 5. Y pasado 5. Pero ¿por qué? Porque no consiguió
1: cena con dos mangos.
2: Ahora los que están en dieta comen también 5 guineitos diarios, pero porque le da la gana. ¿Mm? Y esas son el tipo de elementos
1: ahí
2: que
1: sí
2: hay
1: que comida, compadre. ¿Eh?
2: Ahí sí hay comida. Ese salió de la pobreza
1: ahí
2: hace
1: sí hay
2: mucho.
1: Comida, sí.
2: De la subalimentación.
1: ¿Cuánto alimento?
2: Entonces dice el señor de la ONU, no son ni pequeños ni grandes. Pero la gran lección que se puede aprender de ello es que, sin importar el tamaño que requiere, un fuerte compromiso político por parte del presidente, los ministros, los agricultores y la ONGs y la sociedad para luchar juntos contra el hambre mediante una política confiable.
1: ¿Tú crees que Patricia pasa hambre, Adolfo?
2: Sí, claro. Se nota.
1: Ah, pero por deporte.
2: Porque le quiere, porque está en dieta, porque quiere. Entonces, no es de ese tipo de hambre de la que estamos hablando. Porque ella podría estar subalimentada por deseo propio.
0: Sí, pero tampoco es pasar hambre que tú no comas un día o dos días.
3: Exacto.
0: No, tampoco pasar hambre.
3: Buenas tardes, compañeros.
1: Miren, es circunstancial.
3: Claro. Sin embargo, ustedes deben de tener como contexto y plantearlo así.
2: Oye, ¿cómo debe? ¿Cómo debemos plantearlo? Dice sí. Patricia.
3: Ah, no, bueno. O sea,
1: yo tengo aquí
0: perdón, vamos escuchando.
1: Tengo aquí
0: perdón,
1: pero yo tomé
2: el papel. ¿Cómo ya debemos
3: plantearlo? Debo admitir que utilizar el término
0: vamos a escuchar, a ver,
3: incorrecto.
1: Papel y lápiz.
3: Cuando digo que deben tener como contexto es que en este informe que emite la FAO, no podemos ni siquiera circunscribirlo a un elemento de gobierno actual. Responde a una serie de elementos que se vienen trabajando en función de los objetivos de desarrollo sostenible 2030 y fueron acciones que se plantearon como políticas públicas hace más de 10, 15 años que incluso son los que le dan origen a los pactos de eléctrico, de educación, pacto fiscal, que son los que en cierta medida propician el desarrollo de las naciones. Y ustedes decían en el introito del tema que no es la primera vez que ustedes escuchan datos de esta naturaleza por parte de la FAO. Ciertamente se venía trabajando y para ello, por ejemplo, el gobierno del expresidente Medina como política pública para acercarse a esta meta de erradicación de la pobreza extrema, que era la que muy bien... destacaba Adolfo, creó lo que se conoce como política pública de desarrollo o estrategia de desarrollo sostenible. Entonces, si bien este informe deja bien parada la gestión actual de gobierno, no es algo fortuito, es algo en lo que viene trabajando República Dominicana hace muchísimos años y que converge múltiples elementos que van más allá del tema alimentación, sino incluye también sustitución de piso de tierra por cemento, mejores condiciones
2: sí,
3: de vida.
2: Pero eso es para la pobreza.
3: Para los,
2: sí. El tema de la alimentación es otra cosa.
3: Lo digo porque Roberto, por ejemplo, planteaba que cuáles eran los elementos que...
2: Se cambió incluso el parámetro para medir la pobreza.
3: Que se tomaba en cuenta para el tema de la pobreza extrema. Yo coincido en que dudo que aquí haya un tema de que pase hambre. Sí hay muchas cosas que todavía, muchos vacíos que todavía deben de llenarse. Pero ciertamente nosotros, gracias a Dios, tenemos seguridad alimentaria. Usted, aún en zonas recónditas, con limitaciones, porque hay que decirlo, usted encuentra algo que llevarse a la boca.
0: Claro, cosa difícil, pero encuentra lo que, algo que lo que no me cuadra a mí es que, por ejemplo, debió plantearse como tú estás haciendo. Por
3: exacto,
0: ejemplo, debió resaltarse el trabajo que se vino haciendo desde el gobierno de Danilo Medina.
2: No, pero
0: con los programas que Danilo implementó. Es que ese señor me lo está pintando como que es un logro exclusivo de este gobierno.
2: Es un logro exclusivo de este gobierno. Escúchame, Roberto, mira, la política para la eliminación de la pobreza y para la reducción viene del año 2014.
3: Exacto.
2: Lo que dijo ahorita el compañero, ¿cómo tú te llamas?
1: Tu hermano Ángel Acosta.
2: Ángel Acosta.
1: Hijo de otra madre.
2: Sí. Sobre que él había visto esto mismo en diferentes escenarios.
1: Margarita fue a recibir
2: no
1: eso
2: es,
1: a
2: la Roma. No, lo que tú había visto, perdóname, pero déjame explicarte porque hay gente que quiere saber. Lo que tú habías visto es precisamente reunión para este tema. Exacto. Pero no para...
1: Para hacer la planificación para lograr...
2: Y para ver periódicamente... ¿Qué es Atadón? ¿Cómo habíamos avanzado en ese tema?
3: Exactamente.
2: Pero lo que nos ocupa hoy es que llegamos a la meta que se propuso el país desde el año 2014.
1: Le están dando la razón a Roberto.
3: Como tope,
1: no es un mérito de esta administración.
2: Pero lo de hoy sí.
0: Es un mérito, pero
1: por continuidad.
0: Pero con la continuidad, exactamente.
2: Claro, lo de hoy.
0: Eso que me refiero, que lo quieren, lo quieren hacer ver como que es un asunto exclusivo.
2: Lo de hoy sí.
0: Que fue ahora que se logró.
2: Porque fue
0: ahora llegan a la meta.
2: Porque este gobierno, en medio de tantas cosas que han pasado, mantuvo esa política que viene del año 2014.
0: Sí, pero el tema es que me lo plantean como que ahora fue que se logró, ahora no fue que se logró, ahora llegaron a la meta.
2: Perdóname, Roberto, porque espérate, es que lo que se está logrando, luchando durante 14 años es esto que se logró hoy.
0: Sí, pero yo estoy hablando, llegar a la meta. Yo estoy hablando no por el análisis que tú estás haciendo, sino por el planteamiento del señor que lo está anunciando.
2: No, pero es, lo que él está planteando es que llegamos a una meta.
3: En función de
2: en los datos este que gobierno. Ahora, esa meta es nuestra solo, ¿no? Esa meta comenzó en el año 2014. Ahora, lo que se está celebrando hoy es la llegada a la meta.
0: Fundamental.
2: Danilo hizo buen esfuerzo. Y todo el que esté haya presidido el país del 14 para acá.
0: Incluso la visita sorpresa ahogaron.
3: La
0: visita sorpresa ahogaron un papel importantísimo en eso.
2: Voy a dar unos datos para un poco concatenar lo que tú dices para conjugarlo. En el 2014, del 14 al 26, bajamos a 7,6% para llegar a lo que llegamos ahora, 2.5. En el 2023 al 25 representa una disminución de 5.1% para llegar a lo que logramos en el día de hoy. ¿Entiendes? Del 2015 al 17 se bajó a un 5.7%. 2017 al 18 se mantuvo en un 5%. 2017 al 19, el 19 al 21, con una ligera variación al alcanzar en el 2018 al 25.3%. Hasta ahora que llegamos a una reducción de 2.5 puntos, que es lo que nos convierte, lo que nos saca de esa pobreza extrema. ¿Entiendes? Si cualquier gobierno no le da seguimiento a ese tipo de política, sencillamente se cae.
3: Que hay que decir, y no se puede ser mezquino en eso, señores, que era una meta incluso propuesta para conquistarse al 2030 y se está conquistando antes de lo previsto, que eso también habla eso, muy bien de una política de continuidad.
2: Es un mérito de este gobierno,
3: claro, pero es compartido con todo un plan que fue concebido e iniciado hace mucho tiempo.
1: Así es. Perfecta es explicación tema que concatena lo.
2: Pero al final es lo mismo que hemos dicho.
3: Exactamente. Yo no he dicho nada.
0: En el concepto, lo que pasa es que la gente hay que edificarla bien, porque hay gente flotándose la mano. Tú sabes cómo es la política de este país. Ustedes saben cómo es la política de este país. Hay gente, hay gente que creen que es un logro que se, claro, que se generó ahora, ¿no?
3: Ahora, respecto, si yo ahora, paso hambre o no, debo decirle que...
1: Sí, ya, pero ya tiene que parar
2: como esa si página. Fuera nigeriana.
3: Por la gracia de Dios, así. No
1: mira, me falta. Adolfo, otra. Ahora...
2: ¿Le falta qué? ¿Pasamos hambre?
3: No, me faltan unas libras.
2: No. Pero eso se logra pasando hambre.
3: No, yo no paso hambre. Entrenado. Y he logrado mi mente.
1: En otra programación. Mira, Adolfo.
3: Pero gracias a Dios nunca me he visto en la necesidad de vivir experiencia tan inhumana.
1: Una persona... los parámetros que utiliza la FAO y otros organismos internacionales para que una persona esté en pobreza o pobreza extrema es en función de los ingresos diarios, ¿verdad? En función de los ingresos diarios, $2-3 diarios que tú puedas recibir o no. Pero yo creo que aquí debemos redefinir ese concepto, que tú hiciste una invocación a esa posibilidad. ¿Qué es? El tema nuestro es la canasta básica, la canasta alimenticia. ¿Cuánto cuesta en República Dominicana una canasta alimenticia? Es lo mismo, no nos pueden valorar, no nos pueden medir con el mismo parámetro que miden a otros países en función del ingreso por día de una persona.
3: Sí, es otro tema, porque el tema del acceso.
1: Si tú no logras adquirir la canasta básica alimenticia,
3: el problema diario, es, patrón,
1: por tus ingresos,
3: que quienes
2: entran, eres pobre.
0: Exacto.
2: Sí, el pobre, porque aquí hay pobreza. Lo que no hay pobreza es extrema.
3: Ahí nos está denegando el tema de,
2: exacto,
3: de pobreza.
2: Si tú no logras
3: pobreza como tal, hay
2: como
3: pobreza.
2: Tú dices, al mes adquirir recursos para sostener una canasta básica, pues la canasta básica lleva de todo, recuérdate. De todo.
3: Hasta ahora gustos.
1: Le pregunto
0: ahora y, y lo,
2: hasta su botella de ron, si tú quieres.
3: Claro.
0: Y los créditos no han contribuido a mejorar
1: los créditos.
0: Sí, porque nosotros lo que nos tienen supuestamente en la clase media.
3: El acceso al
0: crédito. Dejando de comer bien para.
1: Pero para
2: el logro de esto debería ser de la clase media.
1: Ahora, Patricia,
2: porque es la que es sacrificada.
1: Claro. Patricia, para que sin quitarle mérito a tu planteamiento elegante de que ay, explicó la situación.
0: No es divertirse, puede pagar un
1: la situación. Yo entiendo que el país pudo haber alcanzado esa meta mucho antes. La afectación de la pandemia. Pero perdóname, no le quito mérito a tu planteamiento. Porque yo reconozco que una de las cosas que esbozó el mismo Luis en uno de sus primeros discursos ante el país es que esa era una meta de su gobierno, lograrlo antes del 30. Y lo repitió hoy en su discurso, que se sentía satisfecho porque había logrado cumplir esa meta. Ahora, lo que yo digo es que ese proyecto se pudo haber logrado mucho antes, 2023, 2022, por ahí, si la pandemia no nos afecta, porque... Te voy a decir una cosa, Danilo Medina encontró un nivel de pobreza general, no de pobreza extrema, en un 42-43%.
2: Si mi abuela no hubiera muerto,
1: no, porque hay una
2: situación, estuviera viva.
1: Hay un evento ahí que rompió la cadena.
3: La continuidad.
1: Claro, Adolfo, pero que no se puede obviar.
2: Sí, pero socavón. Pero por razón, por eso mismo. Si tú vas a poner todo lo que impidió que logremos.
1: No, pero ese es un elemento muy puntual que marcó. Por ejemplo, esa es una excusa justificada.
0: No, que recuerda que incluso se dijo que iban a pasar muchos años para superar.
1: Para reponernos. Porque, por ejemplo, yo vi en el discurso de hoy que el mismo Paliza refería que nosotros, a pesar de las situaciones que hemos estado viviendo... No, las situaciones que estamos estado viviendo, el impacto externo, exógeno, no tiene nada que ver con que hayamos logrado...
2: Todo tiene que ver.
1: Ahora,
2: la pandemia
1: devolvió gente a la pobreza.
0: Todo tiene que ver, porque eso ralentiza. Eso ralentiza que se llegue a una meta.
2: Y
0: todo
2: lo que, por ejemplo, tiene tanto que ver
1: ese concepto
2: que también. Si la guerra no siguiera,
0: claro,
2: tú no esperar un fuertazo para el fin de semana.
1: No lo pueden dar. Ay, yo lo voy a demostrar hoy. No lo pueden dar hoy.
0: Pero tú estás seguro que van a subir.
2: Demuestra lo que tú quieras.
1: Oye, no pueden seguirle robando al pueblo dominicano.
0: Haciendo
1: el gobierno no puede seguir engañando.
0: Óyeme, haciendo mucho, quizás lo puedan congelar haciendo mucho.
1: ¿Y por qué?
0: Porque ha subido.
1: Pero es que ese precio se fijó, Roberto, cuando estaba 95.
2: Sí, pero
0: es que tú, pero
1: es que está 82.
2: Es que tú te has quedado como los burros en el campo.
0: Va que la tendencia es a empeorar.
1: No, pero
2: El problema es que en el campo le ponen a los burros dos ojeras para que no miren para los lados.
1: Sí.
2: Tú te has quedado con ese tema.
1: No, hermano.
2: Y estás obviando que influyen.

0: subsidio es un engaño.
1: Estamos esperando la forma.
2: No, no es un engaño. El subsidio se utiliza para unas cosas que no nos dijeron. Para cosas diferentes a las que se establecieron.
0: Te lo voy a compartir también.
2: Sí, pero eso es lo que tú tienes que explicar. No es un engaño.
1: Pues
2: engaño fuera si se lo robara este gobierno.
1: Sí, lo que pasa
2: pero el subsidio se está utilizando en elementos diferentes a lo que se dijo al país.
0: Yo no sé si se lo están robando. Ahora, yo sí sé que me lo están robando a mí.
1: Lo que pasa es que el gobierno tiene que...
2: Cuando tú que vas...
0: Y a cada dominicano que echa combustible.
2: No, porque tú vas todos los días en esa autopista Duarte y no es lo mismo que 5 años atrás cuando tú gritabas.
1: Gracias.
2: Ahora tú vas a una autopista que tú te sientes
1: PRM,
2: protegido y garantizado.
0: Yo pago un impuesto de 100 ardabas para que me tengan en condiciones.
1: Lo que pasa es que,
2: eso es lo que te estoy diciendo.
1: Lo que pasa es que el gobierno del PRM, encabezado por el presidente Luis Abinader y por el señor Paliza, tienen que buscar todos los argumentos del mundo, porque si hay dos personas que satanizaron
2: la formulita.
1: Yo recuerdo los discursos de Paliza de ese Congreso.
2: Luego
1: de la República.
2: Se dieron cuenta.
1: Era un asunto apoteósico.
2: No, ellos lo sabían incluso antes de asumir al gobierno.
0: Es una cosa. Dieron al país, las promesas fueron mentiras.
2: No es que tú quieres, tú te quedes en lo taxativo, viejo. No
1: se comieron así a Catalina y mira cómo está Catalina.
2: Ellos sabían.
0: Salvándole la vida.
2: Entonces, vámonos a comercial.
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4: Bien, son las 3:29 minutos, continuamos aquí en nuestro programa La Expresión de la Tarde. Por necesidad y por obligación, hay que seguir hablando del proyecto de modificación de la ley, como usted quiera llamarle, el Código Penal, que está en el Congreso Nacional. Pues resulta que ayer se conocieron algunas modificaciones, 13 de las propuestas de modificaciones, lo que implica, repetimos hoy, que las 84 que diversos sectores llevaron al Congreso Nacional, sencillamente las tienen ahí, engavetadas, por si algún día falta papel de baño o lo que sea, será utilizarla, pero no le dieron la razón de ser para la cual fueron llevadas allí.

0: y eso está pasando. En estas modificaciones hay que tomar en cuenta algunos elementos que a mi modo de ver están pasando. Están pasando algunas cosas que nos pasa a los dominicanos solamente por esa inusitada prisa con que tratamos los temas. Y este es un tema que ahora mismo a cualquiera que tenga supercapacidad no podrá decirle, sí, mira, yo conozco, se ha hecho esto, esto y esto y esto. Nadie le puede decir qué es lo que se ha hecho, qué es lo que falta. ¿Por qué? Porque hay un arroz con mango y hay una serie de elementos que se van variando. Y todo esto ha sido aprovechado, según mi criterio, por algunos sectores que no son parte de los que demandaban las 18 modificaciones básicas. Al contrario, ahora al echarse la paloma, hay sectores que nos afectan absolutamente a todos, que han logrado modificaciones que les va a beneficiar, señores. Y eso está pasando de manera subrepticia. Me voy a referir a algunos de los temas, por ejemplo, que han sido modificados entre ayer y hoy, que no es de lo que se ha pedido y que son de las cosas que afectan en términos generales a la población. Por ejemplo, el artículo 269 sobre la violación de propiedad, señores, que es algo que el país entero está conteste de acuerdo con que aquí hay un relajo con las propiedades, con las invasiones de propiedad, con la ocupación de lugares, de inmuebles de manera irregular, con gente que abusa y no pasaba absolutamente nada. Pues en ese código penal, que se supone entra el día 3, habíamos establecido en el artículo 279 sobre violación de propiedad que habían penas que iban de 2 a 5 años para aquellos invasores, para los que se meten las propiedades inmobiliarias. Usted sabe qué ha pasado en estos últimos 3 días, que yo no sé, inducido por qué sector poderoso que está protegiendo a los invasores, se ha bajado la pena de las invasiones de 2 a 5 años, que todo el mundo se alegra. Todo el que tiene una propiedad, por ejemplo, que vive en Pernales y está aquí, se alegra de que al fin,
1: derecho capital,
0: al fin me van proteger. A proteger, claro. Penalizando, apresando a quien invade mi propiedad con un establecimiento de 2 a 5 años. Pero no, ayer se bajó, señores. Era de 2 a 5 años, ahora va de 1 a 2 años. ¿Quién pudo haber estado detrás de algo que beneficiaba a todos? ¿Cómo es posible que una conquista que beneficia a todos, de repente en unas discusiones en las que esto no es el papel fundamental, se logra bajar de 1 a 2 años de prisión para los invasores de propiedades inmobiliarias, esas cosas? Yo quiero que pensemos en eso, ¿eh? ¿Qué es lo que estamos ganando? Otra cosa que se redujo de una forma extraordinaria es las penalidades para cuando a usted le dan un certificado médico de forma irregular. Se había establecido en el 354 castigos de 1 a 2 años de prisión. ¿Para quién? Para el médico, para el forense o para cualquiera de ellos que le dé a una persona un certificado médico falso en la información. Falso en la información, porque no se puede decir que el certificado médico es falso en sí mismo, porque quien lo está dando es la autoridad competente. Antes, la penalidad cometida por un médico forense u otro profesional de la medicina, de la salud, dice, pero ahora se quitó, u otros profesionales de la salud, y se dejó solamente que habrá penalidades para el médico forense. O sea, los médicos antiéticos que venden incluso certificados médicos a personas que quieren viajar al estado, a donde sea, a personas que tienen un problema con una empresa y que necesitan un certificado médico, ya esos médicos están exentos, van a seguir cometiendo esa misma práctica que en ese código que recién aprobamos está establecida con penalidades. Ahora se estableció que habrá penalidades solo cuando el médico forense, pero que es un médico

0: Forense. Un médico forense es una persona que tiene que ver con las personas muertas, ya cuando están muertas, con el levantamiento de los cadáveres, que tiene que ver con el expertise médico, o sea, pues, para determinar de cómo mueve un forense, un patólogo es lo mismo. Específicamente. Y cómo se mueve un cadáver, de qué murió, cómo murió, fue envenenado, fue ahorcado. Eso es lo que hace un médico forense. Ahora solamente se va a castigar el certificado médico que esté irregular si te lo expide un médico forense, que generalmente no expide certificado médico. Ni siquiera lo dejaron en el médico legista, que es un médico que hace estudios forenses, pero encaminados a la justicia. Se le llama médico legista porque sus expertices, sus conocimientos son utilizados en los procesos penales.
1: ¿Se levanta bien?
0: Pero ni siquiera un médico legista. Ahora cualquier médico podrá hacerte de manera burda lo que ha venido haciendo de manera burda. Un certificado médico, que tú te quieres ir mañana a ver la final del mundial y tú tienes un médico amigo, tú le dices que tú tienes una patología y tienes que irte a donde sea.
2: O si tú eres un detenido.
0: Y, o sea, en afectación de las empresas, en la afectación de todos. Yo no sé quién logra que se reduzca esto que también era una conquista. Yo no sé cómo se logra. ¿Quién es que está detrás de destruir lo bueno que tiene el código? Le estoy dando dos elementos que son fundamentales, pero se va al artículo 8, se va al 319, se va a muchísimos artículos que han sido modificados, cuya modificación opera en contra de las grandes mayorías, y no se nos ha dicho qué sector está detrás de eso. Porque yo quisiera que me explique alguien quién está detrás de que no se castigue a los médicos que dan los certificados médicos de manera irregular y cobran por ello. ¿Quién está detrás de la penalidad que habíamos establecido de que las invasiones de terrenos de propiedad privada estaban castigadas con 2 a 5 años? ¿Quién logró con tanta fuerza y por qué que se reduzca de 1 a 2 años? ¿Cuál es el fundamento que alguien pudo explicarle a nuestros legisladores para convencerlos de que no, de que esa penalidad era muy alta? Yo sé que detrás de esto debe haber un equipo político. ¿Por qué? Porque las invasiones de terrenos aquí en el país ocurren con la connivencia, con el apoyo de los sectores políticos. Recuerden que cada vez que hay procesos electorales aumentan las invasiones de terreno, sobre todo del Estado. ¿Por qué? Porque hay gente que promete y lo permite, y promete que cuando llega al gobierno le van a dar el certificado de título. Eso es lo único que hemos logrado, señores. Que eso que parecía ser una gran conquista, volvamos exactamente a cero. Eso es una desgracia. Y estamos todos callados porque no sabemos en realidad qué es lo que va con el código, qué es lo que está pasando, a qué nivel está. Sabemos que ayer estuvo en la Cámara de Diputados y que de manera rauda y veloz modificaron. Sabemos que hoy el presidente del Senado asegura de nuevo que el día 3 tenemos código, y asegura además la posibilidad de que ahora en el Senado haya algunas modificaciones al código. Algunos otros artículos. No descartamos esa posibilidad. Es cierto que tienen esa legitimación legal. Pero en lo que el hacha va y viene, señores, nos están metiendo cualquier cosa sin una gotita de vaselina.
3: Yo recuerdo haberle dicho a usted de aquí, haber expresado aquí mi temor de que con esta rapidez de modificar se iban a quitar cosas importantes de ese código penal. Y lamentablemente parece que tenía razón.
0: Sí, así. Pero uno esperaba que lo que vuelvan es atrás, ¿tú entiendes? No, vamos a dejar lo que había. Pero lo que yo estoy expresando aquí es que cosas que ya estaban consensuadas por todos. Porque ¿quién no está de acuerdo con que haya una penalidad a los invasores?
4: Pasa igual con el tema de las bancas de apuesta, Adolfo.
0: Perfecto. ¿Quién está detrás de que
4: flexibilicen? Legislando para su propio interés.
0: Diablo, coño, Dios mío.
3: Y es como tú dices, un sector, porque ese asunto de las invasiones, eso tiene un sector, sí, que patrocina esa vaina, es una mafia.
0: Nada más hay que ir a Jaina y a Pedro Brand para que tú veas quién es el líder de las invasiones y cómo lo ha hecho y desde cuándo y de qué partido es y qué posición ocupa políticamente hoy en día. Entonces esos son los sectores que están detrás de que volvamos hacia atrás en esas cosas que se suponía deben ser una conquista favorable para todos. Vámonos a comerciales.
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0: Bien, continuamos aquí en su programa La Expresión de la Tarde. Adelante, Roberto.
1: Muchas gracias, compañeros. Gracias, como siempre, a los amigos que nos sintonizan. Aquí de lunes a viernes, de 3 a 5. Miren, a propósito de todos estos entuertos del Código Penal y se puede ver hasta como un juego a la confusión. Porque, como dice Adolfo, ahora uno mismo no sabe qué es lo que se ha modificado, qué es lo que no se va a modificar. Hay un problema, pero bueno, eso es adrede. Todo el mundo está claro que eso es adrede. ¿Sabe cuál es el asunto ahora? Que eso se va a repetir. Eso se va a repetir con la ley de la reforma policial.
2: No, no.
1: Ay, yo, pero, claro, la ley de la reforma policial tenía en el Congreso 7 meses engavetada.
3: Sí.
1: En las últimas semanas la sacaron. Hoy está pidiendo la comisión que le den más tiempo, que hoy debió rendir el informe, hoy se vencía, hoy debió rendir el informe y no van a poder rendirlo. Y sí, están pidiendo más tiempo para en lo que queda la semana, el domingo, sancochar esa vaina.
2: Pero
1: para hacer lo mismo que están haciendo con el código, hermano.
2: Ya entendí. Sí.
1: Con el código penal.
0: ¿Por qué?
2: Tendrían que entender la
0: porque
2: de
0: 354 artículos solamente han estudiado
1: 34. 15 de 342, 30 y pico.
2: 15 ayer
1: no tiene, sí,
2: cuánto más.
1: No tiene más. 30 y pico de 342.
2: Mi hermano.
1: O sea, ¿van a aprobar eso concienzudamente?
2: No.
1: No.
2: Hoy le dio una pela el gurú de la política policial a todos.
1: Entonces, ¿quién el gurú? Entonces, el problema de este país es
2: Rafael Guzmán Fermín.
1: El problema de este país es, señores, el problema de este país es ese, que aquí lo que está mal lo queremos auspiciar, lo que está bien entonces lo dañamos.
2: Próximo mes.
1: Porque hay una intención clara. Todo el mundo sabe que aquí hay sectores que no les conviene, que no les interesa la reforma policial.
2: Claro.
1: Que no les interesa. Y esos sectores han estado boicoteando la reforma policial. Yo le dije a Ángel el viernes que muchas de las cosas que están ocurriendo en la policía, que ya se creían superadas, están resurgiendo. Y eso no es verdad, que eso es fortuito. Hay cosas que se están haciendo con el sumo interés de patear esa reforma. Mira lo que está pasando en los cuarteles, que ya había un tiempo que se había superado con la custodia. Eso ahora, eso ha vuelto a resurgir como una normalidad y no pasa nada. ¿Y por qué no pasa nada? Porque aquí hay otros problemas. Aquí quieren que simplemente solo con leyes resuelvan los problemas, y no. Si aquí los problemas se resolvieran con leyes, en este país no hubiera problemas. Porque este país es lo que más tiene leyes. La mayoría de cosas que se violentan en la propia policía están normatizadas, están en la ley, están en la norma, están en los protocolos y se violan. Entonces, ¿cuál es la garantía de que cuando se apruebe la nueva ley, sí se va a aplicar el régimen de consecuencia? No hay ninguna garantía, porque, por ejemplo, la situación que pasa en los cuarteles es un secreto a voces. Es un secreto a voces. ¿Y qué pasa con los cuarteles? Que cuando un comandante está haciendo irregularidades en un cuartel, lo trasladan para otro, para que entonces vaya a hacer las mismas irregularidades en el otro, cuando lo que se debe hacer es poner en retiro a una gente así. Entonces, ¿de qué reforma es que me están hablando? No es solo con leyes, es con la aplicación, es con el régimen de consecuencia. Porque no es verdad que la mayoría de cosas que hace la policía está basada en la ley, no, es en violación a la propia ley. Entonces, no vayan a violar la otra que se apruebe. Y ahí hay muchas cosas imprecisas en esa ley de reforma. Y si eso lo van a sancochar, oye, hay muchas cosas imprecisas, que incluso hay muchas cosas ahí que van muy, muy, muy, digo yo, en detrimento de los propios policías.
2: Y de la
1: muy en detrimento de los propios policías. De los propios policías en el accionar. Porque incluso hay cosas ahí que están poniendo a los policías a que sean unos peleles en la calle, limita, también, y no limita, puede ser así tampoco
3: autoridad.
1: Y no puede ser así tampoco, porque entonces, y voy a hacer yo la calle policía de mampara, o sea, yo no yo, a recibir nada más. Entonces parece que pretenden aprobar eso también así al sancocho. Lo ya, quieren aprobar la quieren aprobar en 4 días, porque vence el domingo,
2: perime el proyecto,
1: vence. Exacto. El domingo, ahora van a hacer todo un bulto para eso, pero eso va a perimir, no hay forma.
0: Entonces, no hay forma. Eso es lo que da asco.
1: Claro.
0: Yo tengo un amigo que me dice, no, pero que tú lo dices así, como que se te nota un odio. No es odio, hermano mío. Tú eres congresista y te amo, y tú eres mi hermano, mi amigo.
1: Gobierno de mojiganga.
0: Pero ustedes dan asco. ustedes dan vergüenza.
1: Invirtiendo
0: lo dinero. Lo que está diciendo Roberto sobre esa ley es sencillamente vergonzoso.
1: Pero claro.
0: Y está con el Código Laboral y está con el Código Penal. Es vergonzoso lo que está pasando. Y te digo que es lo peor, que somos el único país del mundo que está en el libro récord de los Guinness, libro Guinness de los récords. ¿Qué ha pasado con un país que tiene leyes que las sustituye sin haberla puesto en práctica?
1: Claro.
0: Tú sabes la cantidad de leyes que tenemos aquí que son sustituidas sin haberla puesto en práctica. Sí.
1: Y que fortaleciéndola, pero no pusieron en acción la débil, la supuesta débil. Van a poner la supuesta
0: fuerte. Pero la misma ley de reforma policial.
2: La que aprobó Hipólito en el 2005, en el 2004, perdón, que la promulgó luego Leonel, la aprobó Hipólito y su gobierno, la que se aprobó en el 2015, al día de hoy ni los reglamentos
1: le han... Entonces después quieren que uno le aplauda, que cuando uno ve al presidente del Senado o al presidente de la Cámara de Diputados decir en las últimas semanas, vamos a aprobar la ley. Coño, ustedes no lo tuvieron siete meses ahí engavetada, haciendo nada. Ustedes no tuvieron siete meses diciendo nada, que pudieron hacer un trabajo con tranquilidad, bien hecho. Ahora van a pretender hacer un sancocho, un disparate, como lo mismo hicieron con la ley de partido político también. ¿Ustedes lo recuerdan?
0: Claro.
1: Entonces, todas esas cosas las hacen adrede para al final meter las cosas que le interesa a ellos. Por eso que no salimos de un problema. Y entonces cada vez que hay un problema, de una vez lo quieren resolver con una ley.
0: Oye, tú no
1: hay
0: ves,
1: que crear una ley.
0: Tú no ves seriedad en nada, tú no ves consistencia en nada.
2: Problema, Roberto, y yo entiendo tu planteamiento, tú eres muy consistente y coherente en el mismo. Mi visión es que la reforma que ha llevado a cabo el gobierno en la parte de aplicación, que parte de un informe que a su vez rindió un grupo de sabios.
1: Una comisión que se
2: designó. Una comisión de sabios que presidía mi buen amigo Servio Tulio y que la integraban gente como mi hermano Ricardo Nieves. Rindió un informe.
1: Que Ricardo abandonó después.
2: Sí, la abandonó, pero rindió un informe y está firmado por él. Ese informe decía que no había que hacer una ley, que crear una ley nueva. Que lo que había que hacer era aplicar aquella, actualizando los proyectos de reglamento que hasta se habían contratado asesores internacionales para hacer los reglamentos, señores, de la aplicación de la ley.
0: Que aquí todo es una bajeza.
2: Esa es la conclusión de la comisión. No se necesita modificar ni aprobar una nueva ley. Lo que se necesita es implementar los reglamentos. Se comenzaron a estudiar los reglamentos, no se terminaron de hacer. Hoy estamos a 5 años.
1: ¿Va a pasar lo mismo que esta ley necesita
2: reglamentos? Necesitará 40 reglamentos de nuevo, los mismos que tenía la otra. Entonces, necesitamos, hoy tenemos, han pasado ya 5 años, gastamos un dineral en la reforma policial. Esa reforma ha sido un fracaso. Entonces, para justificar el fracaso de la reforma policial, que le ha costado tanto esfuerzo a Luis Abinader implementarla y tanto dinero a los bolsillos de los contribuyentes, quieren justificarlo en que no tenemos una ley, que la ley hay que actualizarla. Eso es todo lo que hay en juego. Agarrarse como un pinzón cuando se está cayendo.
0: Antes de todo eso. Yo lamento que el PRM, que para mí tiene sobre sus hombros la posibilidad de hacer todas las transformaciones que necesita el país si quieren seguir gobernando y haciendo las cosas bien. Primero, porque tienen el lockout del pasado. Segundo, porque tiene una playa de una cantidad de jóvenes preparados en cualquiera de los terrenos. Tercero, porque le vendieron a este país todas esas cosas. Y de repente llegan al gobierno y se olvidan de todo. ¿Cómo es posible, perdóname, que en estos momentos haya 1.300 funcionarios municipales y de otros estamentos sin una declaración jurada de bienes? Solo del Ejecutivo, 222 funcionarios. Luis, que se comprometió con la transparencia y la diafanidad.
2: Cancelarlos.
0: Coño, y que no haga absolutamente nada.
2: Y te faltó el principal elemento, que es el que tiene que valorar un gobernante, sino que se copien lo que acaba de pasar en Gran Bretaña. Señores, el país le dio un mandato a este gobierno.
1: Sí.
2: Cuando le aprobó en unas jodidas elecciones, que tenían algo de compra también, 146 diputados, algo histórico, nunca se había dado en la historia de la República Dominicana.
1: Una cantidad de ayuntamientos, todo.
2: 120 ayuntamientos de 158. O sea,
1: era para un asunto para...
2: Y 28 de 32 senadores. Coño, es para que transformara ese plan de reforma. Fuera, sí,
0: pero eso lo tuvo el PLD, lo tuvo Leonel y lo tuvo Danilo, y tampoco hicieron toda la transformación.
2: De la actualidad, le
0: sí, pero sé objetivo, mete todo.
2: No, porque ahora que estamos analizando el presente, yo no vivo anclado, no me voy a anclar en el pasado.
0: Está bien.
2: No tengo por qué anclar.
0: Voy a anotar esa frase.
1: Pero por lo menos, para ser justo, aquellos no hicieron tal compromiso de la transformación. ¿Quién? Que ha hecho este gobierno.
0: No, no, ¿quién como hizo en este país más compromiso? ¿Quién hizo en este país más compromiso que Danilo?
1: No.
0: Yo quiero mi Congreso. Y enseguida comenzó a explicar para qué quería su Congreso. Quiero mi Congreso, porque aquí vamos a las cárceles. Quiero mi Congreso. Pero ve acá.
1: Incluso lo que se hacía era que el gobierno, la oposición le había creado demasiada expectativa al país.
0: Todos son iguales, es lo que puedo decir.
2: Además. Sí. Para yo ser honesto conmigo mismo, yo reconozco que en la actualidad hay una buena cantidad de reformas que se han materializado. Ahora, no las que necesita el país, ni las que se comprometió el presidente, la reforma a la constitución, la reforma
1: fiscal.
2: Hay muchas reformas, hay un plan que se ha llevado a cabo. Ahora, lo que necesita el país no se ha tocado.
0: Eso es lo eléctrica. Que tú crees que necesita el país. Pues la reforma que ha hecho este gobierno, perdóname, la hace a partir de que piensa también que la necesita el país. Ahora, no se han hecho todas las que necesita el país.
1: Sí, pero el problema es...
0: Pero tú mismo admites que han hecho muchas reformas.
2: Hay una gran
0: entonces, esas cantidad. Las necesita el país.
1: El problema es que tampoco...
2: El mismo Código Penal es una reforma.
1: El problema es...
3: Lo que para mí es urgente, pero
1: el problema es que tampoco...

0: tampoco se ha hecho las reformas que se han prometido. También. Porque una cosa es hacer poner unos parches y cambiar una cosita aquí. No la reforma que se... Cuando se habla de transformación es otra cosa.
1: El caso de la tributaria, claro, ayer Magín volvió a repetir
2: son en la Cámara Americana. Pero tú eres el primero que se opone a una reforma aquí económica, eres tú.
1: No, yo la promuevo. Estructural, Adolfo. Estructural. En la estructura del pago.
2: Claro. Vámonos a comerciales con esa estructura.
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0: Regresamos aquí a la mesa de la expresión de la tarde. Son las 3:57. 3:57, tenemos llamada. Adelante, buenas tardes.
1: Salomón y el patrón, ¿cómo está, mi hermano?
2: El nombre de Dios.
1: Oye, patrón, Salomón, ¿tú te recuerdas que yo te hablé una vez del INAIPI del barrio San José? Tiene la José para Castilla, que le terminara.
2: Sí.
1: Por fin.
2: Wow. Por fin.
1: Que voy a dar las gracias a ustedes, que me dio la facilidad para yo denunciar ciertas cosas. Están trabajando allá toda la capacidad, ya están dando la terminación total y están trayendo parte del equipo, todos los equipos, para dar inicio al año escolar ahora
2: el 24 de mediagosto. El gobierno escuchó su demanda, 22, y más porque lo mismo por este espacio.
3: Gestionado por el señor Adolfo.
1: Claro, y soy una persona, ese es mi trabajo, Salomón Comunitario, que cuando se logra el objetivo, también tengo que decirlo, gracias a Dios se ha logrado este gran objetivo, esto le hacía mucha falta a este municipio de Duvergé, para aquellas madres que tengan niños de 0 a 5 años, es una gran cosa para este municipio de Duvergé.
2: Válido su anuncio, pero no se perdona ese descuido que tuvo el gobierno con...
3: Pero ya se logró resarcir, patrón, no viva tanto en el pasado, no, como usted lo dijo.
4: Él no vive en el pasado.
0: Creo que hay otra llamada.
2: ¿De qué pasado estamos hablando?
4: Buena.
1: Buenas tardes, patrón, buenas tardes.
3: Otra gran llamada.
1: Patrón, aquí en San José del Puerto, el síndico municipal.
2: Están afartando la vía.
1: Están afartando toda la calle. Y de buenas a primeras le han quitado eso. Entonces tenemos a Básima, Nueva Esperanza, 56, 59, esperando el asfalto. Gracias por lo menos, porque en San José del Puerto asfaltaron.
2: Ese trabajo que está haciendo Eduardo Estrella ahí en la entrada de San José del Puerto tiene que hacerlo desde la cumbre hasta Villa Altagracia. Porque no es en burro que uno anda.
3: Pero
2: es un trabajo extraordinario.
3: Pero
2: que están
3: es parte de la momento. Intervención que se hace en toda la autopista Duarte.
2: ¿Por qué no comienzan aquí adelante?
3: Pero no ponga la carreta delante de los bueyes.
4: Buenas tardes.
5: Buena.
4: Adelante.
3: Hola, buena.
5: Es que felicitar. Ese programa lo oye todo el mundo. Y yo estoy feliz, ya mandan agua otra vez para acá. Hay agua ya, mandan agua, hay agua.
2: Fellito Subervi resuelve, próximo alcalde. Digo, va a tener problemas con Tobías Crespo, sí.
3: ¿Qué crees?
2: Y con Pacheco.
4: Adelante, Patri.
3: Muchísimas gracias, compañeros. Saludar a quienes muy amablemente están en sintonía con nosotros a esta hora de la tarde. Para mí es un privilegio poder establecer contacto a través de este medio. Miren, inminente, ya lo adelantaba Adolfo cuando Roberto bien abordaba el tema de cómo queda en evidencia la falta de eficiencia de nuestras autoridades, aún con nuestro... marco jurídico que respalda que podamos lograr importantes conquistas. Digo que es inminente no hacer referencia a la forma que incluso a mi juicio resulta irresponsable que una Cámara de Cuentas a la fecha tenga que decir como si le está pidiendo un favor a quienes forman parte de la función pública que en pleno 2026 cerca de 1.337 funcionarios de los tres poderes del Estado no han cumplido con el mandato de ley de la declaración jurada de patrimonio. Y de acuerdo con el informe de la Cámara de Cuentas con fecha de corte del pasado 30 de junio, de estos 1.337 funcionarios que no han cumplido con la declaración jurada de patrimonio, unos 1.070 pertenecen a ayuntamientos, juntas distritales, mientras 222 funcionarios corresponden a instituciones del Poder Ejecutivo. Dice este mismo informe que algunos de estos funcionarios incluso han sido consistentes en esta práctica de no cumplir con el mandato de la ley 311-14 que instituye la declaración jurada de patrimonio por parte de personas que forman parte de la función pública del tren gubernamental desde el año 2023. Y yo me pregunto, Cámara de Cuentas, a esta altura de juego, y por más que ustedes digan que se hacen esfuerzos, jornadas para en diferentes regiones del país, para que cada funcionario se acoja a lo que establece la norma, ¿no creen ustedes que es como suficiente tiempo que ustedes estén con advertencias tibias respecto a un incumplimiento reiterado por parte de funcionarios que están llamados a cumplir con un mandato de ley? Yo no creo que el problema se resuelva diciendo con que a la fecha 1,000 y pico de funcionarios no han cumplido con lo que le manda la ley. Es momento ya de que ustedes tomen la sartén por el mango y comiencen a exigir a esas instituciones que tienen funcionarios que no han cumplido con su declaración jurada de patrimonio, la retención salarial, que es una de las oportunidades normas que establece esa misma ley, que le permita a ustedes proceder para hacer cumplir la ley, porque a mi juicio tan irresponsable es el funcionario que no cumple con ese mandato de ley como lo es esa Cámara de Cuentas, que no utiliza el instrumento que le aporta esa misma ley para que se cumpla. Entonces, de poco sirve, y a mí me parece que no es la primera vez que yo escucho cómo, sobre todo para esta época del año, esa Cámara de Cuentas, compuesta por quien esté compuesta en esta oportunidad, presidida por doña Emma Polanco, pero en el pasado por otros miembros de la Cámara de Cuentas, uno escucha la misma cantaleta y el mismo discurso de que tantos funcionarios de tales instituciones no cumplen con la declaración jurada de bienes. Ya eso representa incluso un papel irresponsable de ustedes como órgano fiscalizador, ente fiscalizador, ante la sociedad. Las transformaciones, el cumplimiento de la ley no se hacen con advertencias ni llamados tibios de que se cumpla con la ley. Cuando las cosas no se hacen como se tienen que hacer, simplemente usted se tiene que acoger al instrumento que le da esa misma ley para hacer cumplirse. Comience entonces de manera expresa y que sea expedita a solicitar la retención salarial, o por el contrario, quienes no se sujeten a cumplir con la normativa de declaración jurada de patrimonio, no solo que se les retenga el salario, sino que se vean compelidos a devolver, por el tiempo que han incumplido el mandato de la ley, el beneficio económico salarial que han recibido del Estado. Porque si jugamos a que siempre vamos a dar oportunidad aquí, ni esa ley de declaración jurada de patrimonios ni ninguna otra, lamentablemente podrá cumplirse.
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0: Regresamos a la expresión de la tarde, 4949, Ángel Acosta. Creo que hay llamada.
1: Sí, para ti. Tenemos, más rápido no tenemos llamada, pero yo quiero referir dos temas. ¿Sí? El primero, pedirle a mis compañeros aquí que si tienen un chance, si tienen una oportunidad, convoquen al amigo Tobias Crespo el viernes, Roberto. Ese documento que puso en circulación, este libro, que es un compendio de las legislaciones, jurisprudencias y resoluciones de tránsito, movilidad, transporte, seguridad, vial.

0: En la República Dominicana yo tuve la oportunidad ayer de revisarlo.
1: Oye,
0: y es un recurso, Roberto, que tú tienes que tener uno, tú tienes que tener uno de referencia, de referencia.
2: ¿El qué? ¿Qué es eso?
0: El libro de la que escribió Tobías.
3: A Tobías, Crespo, a Tobías hay que 6-3-17. Darle el mérito de ser uno de los grandes propulsores de esa ley,
0: el principal,
3: de 63,
0: con un solo pecado que todavía él todavía él hoy no acepta. El único pecado de Tobías Crespo es que no entendió que no debimos nunca tener una ley tan ideal, tan ideal. Debió ser una ley posible, no tan idealista.
3: Más práctica.
0: Mire, señores, yo acabo de ver aquí, Roberto, que en este libro, en la colección que él hace de los 22 reglamentos, la ley manda a hacer 32, 33 reglamentos. Y se han aprobado por decreto 22, de los cuales Claudia Francesca sometió 21 y Danilo Medina votó por decreto 21. Y este gobierno votó el último hace ya 5 años, en el 2021, y no se ha vuelto a tocar un reglamento más de esta ley. No es posible aquí que no se haya podido poner esta ley en aplicación en más de un 80%. Oigan bien, la posibilidad de aplicar esta ley no logra en la práctica ni siquiera un 20%. ¿Cómo es posible que nosotros tengamos una disposición en la ley que dice que una sanción de tránsito mínima es de un salario mínimo? Y máximo 7 salarios mínimos. Ah, cuando se aprobó la ley, el salario mínimo era 5,000 pesos y Luis lo subió a 10. Ah, bueno, modifiquen la ley si ustedes lo ven mucho. Pero no es posible que sigan cobrando 1,000 pesos de sanción a una infracción en tránsito con una ley que está derogada, Adolfo. No sé si me explico. La ley 241 quedó derogada por la 63-17.
2: Sin embargo, esa es la que se aplica.
0: Y es la que se... Sí. Pero tenemos que estar locos. Tú dices, eso más cabe más en el libro, en el libro de récord Disney, Adolfo. Una ley derogada. El último artículo de esta ley dice, queda derogada la ley 241 del año 63. Derogada y está en aplicación. Una cosa de loco. Una cosa de loco. Entonces yo quiero felicitar a Tobías y invito a Roberto, que para un viernes de esto lo convoque para que nos dé detalles de este compendio de documentos, que no solamente es la ley que está aquí recopilada, también los reglamentos y jurisprudencias importantes que ha votado nuestro poder judicial. Y hablando de transporte, para que
2: una llamada,
0: Buenas.
4: Buenas.
0: Adelante.
4: Felicidades para ustedes, los padres.
3: Faltan unos días
4: para un regalito, lavarle el carro gratis. Eso,
3: que los padres que se lo merecen,
4: hay que celebrar.
2: Hoy es el día de los perros.
4: No, yo te lo lavo a domicilio. Yo lavo vehículo a domicilio.
2: Felicidades a los perros.
0: A los perros le va muy bien. Mejor que...
3: Bueno, sí, son todos tratados como yo trato.
2: No, los perros sufren mucho.
3: A mi...
2: A tu perro.
3: A mi... cachorrito.
0: El día de ellos es todos los días, ¿verdad que sí? El día de ellos es todos los días. ¿Es mejor tratado tu perro que tu papá?
3: No, imposible. Posible.
0: Mira.
3: Posible.
0: Hablando de transporte,
3: que
0: para quedarme.
3: Un maltrato.
2: Hay perros que comen bien.
0: Sí, mejor que tú y que yo.
2: Sí.
0: Aló.
4: Buenas.
0: Sí.
3: Sí. Un buen trato.
2: Y le buscan su esposa.
0: Mm.
5: Adelante. Buenas.
0: Adelante, hermano. Sí.
5: ¿Cómo están? Mira, patrón.
0: Sí, adelante.
5: Su amigo Eduardo Estrella, él se va para Santiago en helicóptero.
0: No,
5: está Duarte,
0: no,
5: Eduardo, el elevado no de Piedra Blanca tiene un hoyo que hace tres. Yo creo que si el carro mío no cae ahí, se desgrana.
0: Lo bacharon este fin de semana, ahí, hermano. Yo caí ahí, bueno, y lloré. Está bachado este fin de semana.
5: Claro, fue bachado. Pues yo voy a orar por Eduardo Estrella entonces ahora. Gracias.
0: Sí, ora y pídale perdón a Dios, porque él lo mandó bachear este fin de semana.
5: Ah, bueno, pero tenía como tres meses, patrón.
0: Mal bacheado, sí, pero está bacheado.
3: No, porque no deja eso.
0: Miren, Hablando de transporte, qué pena que han retornado los chismes entre la clase sindical. Yo vi hoy al buen amigo Mario Díaz, el reformista Mario Díaz, líder del transporte y de FENATRANSCONS, Mario Díaz, la Federación Nacional de Trabajadores de Transporte Social Cristianos, entrarle a dos manos innecesariamente a Juan Marte. Juan Marte es un libre pensador, un tipo que tiene posiciones muy firmes, y usted lo puede debatir, contrarrestar, rebatir, decir con argumentos que él puede estar equivocado. Pero hasta ahora Juan Marte no ha estado equivocado en los planteamientos que hace. En los planteamientos que hace, no ha estado equivocado.
3: No ha estado equivocado.
0: Entonces, no desconsidere a su par, estimado Mario. No desconsidere a su padre. No se haga gracioso con el poder, estimado Mario Díaz.
3: No estuvo equivocado Juan Marte cuando se despachó diciendo que los municipios de Santiago estaban satisfechos y hasta dando de más por el aumento del pasaje.
0: Bueno, yo he visto opinión.
3: Va a decir usted que la gente.
0: Perdóname.
3: Yo le tengo mucho cariño, respeto y consideración. Perdóname.
0: Y lo he sentido así y me siento distinguido. Pero yo he visto sondeos en la calle de pasajeros que me llamen de Santiago. Que dicen, pero lo que le subieron fue 5 pesos. Ay, y me llevan, porque la ruta de Santiago no es como aquí en la capital, que aquí te dejan botado en cualquier lado. No, las rutas de Santiago tienen un punto de inicio y un punto de término.
3: Con satisfacción al aumento.
0: Seguro que sí, porque el servicio
3: con
0: en Santiago,
3: la realidad económica que
0: el servicio
3: país,
0: en de Santiago del transporte es satisfactorio, más que satisfactorio. La gente, si tú quieres, te montan de gratis en un jodido carrito de eso, un conchito, yo no sé cómo se mantienen. Pero que no vale la pena que un dirigente sindical coja a otro para... Y lo propio quiero decir de mi buen amigo Juan Ubiere, que quiero juntarme con él. Necesito que un primo de él me junte con él de nuevo. Ayer le entró Juan Ubiere a don Antonio Marte. Y la verdad es que Antonio Marte no puede dar la callada como respuesta.
1: ¿Qué dijo?
0: A la denuncia que hizo Juan Ubiere. Juan Ubiere dice que Juan Antonio Marte se ha dedicado a la tarea de nuevo, de crear bandas de sicarios en el transporte. Es una acusación muy seria. Si fuera un sindicalista cualquiera, está bien, pero Antonio Marte es un senador de la República. Tiene que aclarar eso usted, don Antonio. Eso no puede ser la callada, la respuesta. Y Juan Ubiere convocó a una rueda de prensa. No fue que se le salió porque alguien le puso un micrófono al lado.
1: ¿Fue casualidad algo que le dijo la semana pasada Antonio Martí a Juan Ubiere?
0: No lo vi.
1: ¿Qué dice? Métete Antonio en las redes.
0: ¿Qué le dijo Antonio Martí?
1: No me acuerdo, no preciso.
2: Están hablando de colmo.
0: Pero el concepto de crear bandas de sicarios. Yo creo que con el tema del cinqueño y de FENATRANSCONS, ¿cómo que se llama? FENATRANSCONS, y ese caso tan escandaloso que vivió el país alrededor del año 2013-2014, eso superó esa etapa de los sicarios entre los transportistas matándose uno con otro, con bandas oficializadas de delincuentes asesinándose entre ellos. Yo entiendo que eso estaba superado. Si no está superado, Antonio Marte debe aclarar.
2: Es que ellos son como la moda,
0: debe aclarar.
2: La moda vuelve.
0: Ah, bueno, sí, es posible.
2: La moda vuelve.
0: Es posible. En el caso de que referí hace un momentico, estimados compañeros, de la formulita. Digo, la formulita no, perdón, eso es otro concepto, es otra historia que no me quiero anclar en el pasado. La fórmula a la cual hizo referencia.
2: ¿Por qué le diste tanta candela a esa formulita?
0: A la cual hizo referencia el presidente de la República en su programa de televisión del fin de semana pasado. Es un compromiso de presentarle al país la fórmula. Que cómo se indexa el combustible cada semana, dice el presidente. Entonces yo hice el ejercicio para que el presidente no tenga que hacerlo y si ya yo no tiene capacidad de hacerlo, bueno, porque me mande un correo para mandarle, perdón, retiro eso, el Ministerio de Industria y Comercio, retiro eso. Miren, señores, la fórmula es sencilla, son 6 elementos que se suman, uno.
2: O sea, lo bueno de Yayo y lo malo de Industria y Comercio.
0: No hay necesidad.
2: Lo bueno de Yayo y lo malo de Yayo.
0: No hay necesidad de traducir de español a español.
2: Bueno,
0: bien.
2: La gente hay que
0: edificar. Gasolina premium. Atención, país.
1: Este es un ángel, ¿no?
3: Perdón.
1: Sí, sí.
0: ¿Dónde? Atención, país. Atención, país. Gasolina premium. Hoy, abran los medios internacionales. Cuesta en la bolsa de Nueva York el precio de paridad de importación. 3.41, subió hoy. Ayer estaba 3.29. Y el viernes pasado a 3.04. A 3 dólares con 0.4 centavos de dólar. Precio de paridad de importación. Y la tasa del dólar, que ayer estaba a 59, hoy está a 60. ¿Ok? Con esos dos parámetros, yo les voy a decir cuánto cuesta hoy un galón de combustible en República Dominicana. Si alguien de Industria y Comercio viene aquí a este espacio y me desmiente, no vuelvo más a este programa ni a ningún otro. Dejo esa mierda, no hablo más mierda por vaina.
3: ¿A quién
0: es
3: que yo le digo frases similares?
0: Bueno, no sé, yo, que vengan aquí y me desmientan. Precio de paridad.
1: Siguen en los medios.
0: Sí. Precio, sí, pero póngame a prueba a mí. Precio de paridad de importación 204.6. Si usted coge...
2: ¿Qué más quedó para el cáncer?
0: 204.6. Precio de paridad de importación.
2: La vaina que puso... Y es que la retiro. Sabía que iba para acá, que iba para casa.
0: Sí, con la muchacha, con la fiscal. Creo que quedó mal.
2: Sí.
0: Creo, mi hermano...
3: Eso se veía mal.
0: Sí. Quedó mal.
3: Eso se veía mal.
0: Precio de paridad de importación.
2: Amigo, le pidieron, que amigo. Siempre buscaba.
0: Precio de paridad de importación. 204.5. Ahí está incluido 0.27 dólares por transporte, seguro y gasto financiero de la importación. Atención, en ese precio de 204 pesos, convertido ya en peso, es el precio de paridad de importación hoy, al precio que está hoy la gasolina premium. Flete, seguro y costo financiero, 16 pesos, perdón, con 0.8. Impuesto fijo que cobra el gobierno, 71.90. El impuesto que cobra el gobierno por ley, en la ley 112.00. Impuesto ad valorem que cobra el gobierno, 32.74. Los distribuidores, el que importó la gasolina, que distribuye la gasolina, el que la almacena ahí en Jaina y la sale a distribuir, se gana 16.59. por transportar un galón de gasolina. Atención, 16.59. El transportista que la lleva de aquí a Santiago o a La Vega o a donde sea, 6.68. La venta al detalle, el que la distribuye en la bomba, el dueño de la bomba, el bombero, se gana 27.07. Ahí está el lío de los 2.7 pesos de la tarjeta de en esos 27 pesos. Precio preliminar entonces del combustible total, en función de sumar cada uno de esos datos que yo he dado, que está grabado ahí para que lo sumen, es 375.60, con el precio que tiene hoy el galón de gasolina, que la semana pasada va a 3.04, más el ajuste, menos el ajuste por temperatura, que son 4 pesos con 13 centavos, en función de un 1.1% que se deprecia porque se degrada por la evaporación de la gasolina. Eso está en la ley y se le rebaja. El precio real a la calle hoy deben ser 371.44. Si tuviéramos un precio de paridad de 3.41 como está hoy. La semana pasada que estuvo alto estaba a 3.04. Si yo lo pongo a 3.04, como estaba la semana pasada, no 3.41, sino 3.04, la gasolina costara, el galón de gasolina, con todos esos parámetros que yo le di, costara 3.46 el viernes pasado. 3.46 el viernes pasado. ¿Ok? 3.46. Entonces usted dice, ¿y cuánto está la gasolina? 3.40. 3.38, 3.38.

0: Preguntan por qué no
1: Esa
0: sabe.
1: hoy no se ve dónde están aplicados los subsidios en función de esa fórmula que el presidente hizo referencia. ¿Dónde están los subsidios?
2: ¿Se lo quitamos al sector transporte?
1: No, ¿dónde están los subsidios?
2: Si se lo quitamos,
1: A mí me están diciendo que yo estoy pagando.
2: ¿Se lo quitamos al GDP?
1: No, me están diciendo que yo estoy pagando.
3: Ese subsidio es a la gente.
1: Sí.
3: El que llega al final es a nosotros, consumidores.
1: Sí, es a nosotros. No es a los transportistas. A los transportistas le dan lo de ellos aparte.
3: Es que a nosotros.
1: A ellos le dan.
3: Nosotros lo compremos a ese precio.
1: Un subsidio.
3: Espérate.
1: Un subsidio directo. Claro. Patricia, un subsidio directo que le llega a todos los transportistas, menos a Juan Marte, que hay que dárselo también.
2: Pero ¿por qué no se lo dan a Juan Marte? Diga, porque él no lo ha querido aceptar.
1: Bueno, pero hay que dárselo también.
2: Pero no se deja que no lo ha querido aceptar, diga la
3: cosa. No se deja boicotear el tema.
1: Pero aquí lo que yo quiero demostrar, lo que es que, ¿cómo era que tú decías, Adolfo, cuando estudiaba trigonometría?
0: LQQD. Lo que queremos demostrar.
1: Sí, yo no me acordaba de esa vaina, me lo acordó Adolfo. LQQD. Lo que yo quería demostrar es que el subsidio no está aplicado nada. No está aplicado nada. Hoy.
3: Pero un momentito, para ser justo, porque tú me estás a mí hasta convenciendo, ciertamente. Sí.
0: ¿Tú te estás dejando convencer?
3: No.
0: Pero él sabe muy bien dónde.
3: No, me estoy dejando.
0: Yo lo voy a dejar tranquilo.
3: No me estoy dejando. No,
1: pero él sabe pensar, él tiene una cabeza propia y demuestra cada día en este espacio que tiene capacidades de entendimiento y de discernimiento.
3: Lo que yo sé es que, como quiera que sea, nos están engañando con esa vaina.
1: Claro.
3: Mira,
1: nos están robando, nos están salteando.
3: Para ser honesto, yo me imagino que pasaba lo mismo anteriormente en los gobiernos.
1: Que no me voy a anclar en el pasado.
3: Pero para ser honesto,
1: desanclate,
3: para ser justo.
1: Desánclate.
3: Es para que seamos justos.
1: Desánclate,
3: para que
1: hermano,
3: seamos más justos.
1: Que estamos viviendo una realidad hoy.
3: Sí, pero es para
1: el engaño de hoy no tiene nada que ver con el pasado.
3: Lo que yo te quiero decir, los subsidios que se anunciaban antes eran ciertos, lo de ahora no.
0: Él no lo sabía antes, él supuesto.
3: Eso es lo que yo
0: ahora
3: quiero saber, porque yo estoy de acuerdo con
0: él. Él supuesto anoche que él se dedicó a estudiar.
1: El subsidio.
0: Porque él se dio cuenta de eso.
1: El subsidio de antes.
0: Cuando Leonel, cuando Danilo, él vivía en Francia.
1: El subsidio de antes es el mismo que le paga el gobierno a los transportistas. Directo, subsidio directo para que no suban los pasajes.
3: Eso está igual.
1: Ese no lo ha cambiado, ese viejo.
3: Exacto.
1: Pero el nuevo subsidio es el que anunció el gobierno en marzo pasado.
3: Pero que eso lo hacían los gobiernos anteriores.
1: No, ese es nuevo.
3: ¿Tú ves? Ahí no estoy de acuerdo.
1: Ese es un subsidio por la guerra.
2: Sí, claro. Ese lo inventaron de febrero para acá.
3: Tú me dañaste el asunto ahí.
0: Ese nació hace 2 meses.
3: Tú iba bien, no, pero te dañaste.
1: No, nació hace 4 meses.
2: En febrero.
0: Buenas tardes, vamos a ver qué piensa la gente. Buenas.
1: Lo están asaltando.
0: Buenas.
1: Sí.
4: Sí, mira, yo estoy de acuerdo contigo. Yo creo que ese subsidio no se está aplicando, porque si se estuviera aplicando, estuviéramos quebrados. 800 millones todas las semanas de subsidio, y todos los años que duraron frenando el precio de la gasolina aquí. Entonces el país estuviera quebrado, estuviéramos orinando
0: ¿Entendiste?
1: No, sí, claro. No, pero él está en la misma hipótesis. En mi misma línea de hipótesis, él está inscrito.
3: En la falsedad.
0: Buenas tardes.
5: Buenas tardes, patrón.
1: Señor.
5: Oiga, el hombre se ganó su cuarto esta semana ya.
1: ¿Cuál es ese?
5: Y otra cosita. Le tenemos el problema de los padres resuelto. Le vamos a dar mango por un tubo. ¿Dónde se el mango? Ay, sí. A todos los padres.
1: No, si es con gusano, no, yo no quiero mango. Y si es con gusano, no quiero mango.
5: Mi saco,
2: no, eso no es regalo para
3: padres. Mi saco de mango.
1: No, si es con gusano.
2: Ni media, ni...
3: Pero todo mamellito, me encantan los mamellitos.
1: Si es con gusano,
3: mamellito,
1: cojolado.
3: Pelado con un cuchillo.
1: No, pero ven acá. Vamos a la pausa, regresamos.
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0: Aquí estamos, aquí seguimos. La expresión de la tarde, 4:33. Y la llamada, ¿dónde están? Creo que hay una ahí. Sí. Adelante, buenas tardes. Cuéntenos.
1: Sí, muy buenas tardes a todos allá, estimados y estimadas. Le habla Weiner de este lado.
2: Hola, buenas tardes, Weiner.
1: Usted sabe que ayer yo estaba escuchando a Salomón, me parece, que estaba hablando de algo como que nadie casi habla de eso. O sea, yo me ha hecho un análisis que es lo que tiene que ver con los presupuestos de las asignaciones. Ayer me quedé detenido escuchándote, Salomón, ¿verdad?, que estaba hablando de ese tema, y yo entiendo que eso debe ser un tema de prioridad. Y como usted dijo, como que la oposición como que hasta le insultó. O sea, yo entiendo que ahí la oposición tiene un material para evaluar si la partida de nuestro dinero está yendo donde debe ir. Pero ¿qué sucede, Salomón? Cuando tú dijiste lo de que la oposición no está en eso, puede ser, Salomón, que la oposición no le conviene hablar de ese tema porque tal vez no lo manejó bien y este lo está manejando mejor. Escucho radio.
3: Buenas.
1: Saludos, ¿cómo están ustedes?
2: Hola, buenas.
3: Engañados estamos.
1: Guillermo de Santiago.
3: Adelante.
0: La cuestión está en una trampa.
1: Ok. Para decirle, no sé si saben ya, como primicia, que Esteban Rosario va a ser candidato a síndico por Santiago por Alianza País.
3: ¿Va a ser candidato?
0: Esteban Rosario, el periodista.
1: Sí, va a anunciar aproximadamente 24 horas.
0: El periodista.
3: ¡Wow! ¡Qué novedad! Que salvó el país. Buenas. Senador, va a aspirar.
4: Buenas tardes, ¿cómo están ustedes?
2: Hola, buenas.
4: Aquí hay uno, esas personas que son expertos en impuestos y en reforma fiscal, como el caso de Magín Díaz, que ha estado ya en los últimos 3 gobiernos. Yo creo que el presidente tiene que agarrar a una persona de esa y decirle: mira, hazme una reforma, pero sin que el que está pagando pague más.
3: Porque Magín, si nosotros Díaz tenemos una informalidad. Más de lo mismo.
4: Porque si nosotros tenemos una informalidad aquí, Salomón, de un 53%, por ejemplo, tuvo un barrio cualquiera aquí, en esos sectores populares, un tipo tiene 3 peluquerías, no sabe ni siquiera lo que una TCS, pero se gana 300,000 pesos al mes. Un tipo tiene un taller de pintura. Por eso tuve los barrios llenos de jipetas, llenos de cosas. Porque esta gente, ninguno quiere pagar nada y el gobierno no lo lleva a pagar nada. Entonces, aquí hay una economía informal, de clase media, pero no son pobres en los barrios. Tienen negocios que se ganan 2,300,000 pesos más que cualquier persona y no saben ni siquiera lo que una TCS.
3: Eso es.
4: Muchas gracias.
3: Y que hay talleres y muchas cosas. Sí.
5: El problema que formalizarse es una desgracia.
3: ¿O? Buenas tardes.
6: Buenas. Gracias. Buenas tardes para ese prestigioso espacio.
2: Hola, buenas tardes. Salir
6: de la mi amiga Patricia, Yari Martínez de Cristo Rey.
2: Yari.
6: Hey, Yari. Bien, siempre un gusto escucharle. Mire, patrón, y el panel. ¿Cuándo llegará el tiempo aquí en que nosotros vamos a tener una oposición política responsable? Digo esto porque, ok, nosotros tenemos el problema de la electricidad, pero a veces uno ve la oposición martillando ese tema, pero ese fue un tema que ellos nunca pudieron resolverlo. Entonces, hoy el gobierno dice que ya el país quedó declarado como libre con el tema del hambre, y el gobierno está ponderando ese logro, pero ya dicen que hay ciertas dudas, que el gobierno que metió una cuña, pero una vez en uno de esos gobiernos, aquí se declaró libre el país de analfabetismo. Y esos datos aquí uno no lo ha podido contrastar y uno no sabe si eso en verdad se correspondió con la verdad. Lo escucho.
2: El gobierno de Danilo. Domingo Contreras, cuando usted dice que pronto va a haber una oposición responsable, ¿es porque seguirá el partido de gobierno y se mantiene, se va a robustecer la oposición?
3: No, al día de hoy todos los datos.
0: La oposición siempre ha sido responsable, es en el gobierno.
3: Va a ser candidato a diputado, ¿no? Por Santiago. Te vamos a apoyar aquí.
5: No tengo partido, patrón, pero ya buscaré.
2: Pero,
5: mira.
3: Me dijeron que te vieron con a los bosques reunidos. Dígalo en el aire.
5: No me han hecho ese planteamiento.
2: Mira, pero si usted quiere, puede ayer, tirar esos recursos en San Cristóbal ayer, y tiene éxito igual.
5: Yo no tengo duda que usted va a tener éxito allá. Mira, yo quiero referirme.
3: Tiene una llamada ahí.
0: Buenas. Que lo llévalo en paquete de dinero para San Cristóbal.
5: ¿Por qué?
1: Buenas.
3: Adelante.
5: Paquete de dos.
1: Yari, consigue un par de fundas de comida.
5: Yari, consigue funda de comida. Buenas, mira, sí, en esa zona se reparte mucha comida. Pacheco reparte mucha. y Fellito también. Mira, el ayer me referí, como dijo el amigo, al tema del presupuesto complementario. Y hoy yo quiero, ya hay más datos, ya se tiene, ayer solamente conocíamos la carta que depositó el presidente, pero ya uno tiene
0: la cantidad,
5: el desglose, correcto. Y algunos medios, mi buen amigo Ángel Miguel Valdés Medina, hijo de Miguelito Medina, me compartió una serie de informaciones, quien está cubriendo esa fuente del Congreso, y ya tengo un poquito más de datos, además ya tengo el documento original. El gobierno ciertamente va a hacer una reforma en cumplimiento de la ley complementaria, pero lo que yo vi hoy no me gustó. No me gustó porque el gobierno está escondiendo ingresos que realmente tiene. Y está, en otro caso, no detallando cosas que le pueden explotar en la cara. Y me refiero de manera particular, por ejemplo, a tres temas. Aquí ya estamos a la puerta de iniciar el año escolar, pero si a los maestros no les resuelven el tema de el ajuste, ¿cómo que se llama la asignación por
0: el incentivo
5: por
2: desempeño,
5: por el desempeño, la evaluación de desempeño, aquí puede haber problema. Hay una contradicción entre el gobierno y la ADP, que tuvo que entrar en coincidencia con el amigo Juan Valdés, quien había dicho que se está engañando a los maestros, se le prometió un pago retroactivo y un cumplimiento y no se ha cumplido, pero que tampoco ellos han identificado en el presupuesto que esa asignación de recursos esté disponible. El gobierno dice que sí está disponible en el presupuesto actual. Entonces yo veo un gobierno que toma, por ejemplo, del presupuesto de educación una reducción en 2,000 millones de pesos y no define en la redefinición del presupuesto, no define dónde están los recursos a 2 semanas de comenzar el año escolar. Estamos desde que pasen los Juegos Centroamericanos y del Caribe, aquí se va a iniciar el año escolar. ¿Dónde están los recursos para cubrir la asignación a los maestros que no van a comenzar el año escolar y tienen una justificación válida de no iniciar el año escolar si no le cumplen con el compromiso de la del subsidio, del bono, de la, ¿cómo que se llama?
0: El incentivo
5: a los maestros. Hay razones para que los maestros mantengan esa actitud. En el desglose del presupuesto ese tema no se toca, si están consignados en el presupuesto actual o si estaban pendientes de completar tal ajuste, porque no se trata de 2 pesos, es un reajuste al año pasado, retroactivo al año pasado, corrígeme Roberto, retroactivo al año pasado. Bueno, en segundo lugar, yo no vi, el presidente hace un rejuego en la asignación presupuestaria y se resalta con mucho detalle que se le va a pagar, se le va a reasignar, aumentar los ingresos a obras públicas en más de 10,000 millones de pesos. Se le va a aumentar los ingresos al MIBED, al Ministerio de Vivienda, Edificaciones y Hábitat, en más de 3,000 millones de pesos. Y que se le va a aumentar los ingresos también a agricultura en 3,000 millones de pesos. Tres áreas nodales fundamentales del gasto social, del gasto de capital, de la inversión pública. Tres áreas fundamentales. Por otro lado, ya en salud pública, en transporte, en otra área que son gastos sociales, hay otra inversión. Pero en gasto de capital están estos tres elementos. Entre esas tres instituciones se van a invertir 16,000 millones de pesos adicionales a lo que tenía planificado. Y yo pregunto, ¿eso va a dinamizar la economía dominicana? El presidente de la República, el equipo
0: pública son cheles,
5: centavos, pero además con el agravante de que la información que yo tengo, corríjame ingeniero Estrella y me puede dar una pela, Eduardo, me puede dar una pela. Yo entiendo que eso se debe, que aquí las obras que se están ejecutando, es fiado, vayan a ustedes a los contratistas de la de, yo he hablado con los contratistas de
0: las escuelas
5: de no y de la autopista Duarte, fiao. Entonces esto no va a dinamizar la economía, y yo no sé si el presidente sabe y su equipo económico que aquí el elemento fundamental para terminar este año medianamente en paz, en tranquilidad, es que comience a circular dinero. No hay un peso en la calle, señores. No hay un centavo en la calle. Entonces, en este... Yo
0: estaba diciendo el sábado una muchacha que trabaja en una bomba.
5: ¿En una estación de combustible?
0: Sí, me está diciendo ella, pero acá, ¿por qué no hay cuarto? ¿Qué es lo que pasa?
5: No, pero es un griterío a todos los niveles. Yo he visto gente acercarse a mí.
0: Porque el asunto es, no es que no hay dinero, el asunto es...
5: Gente que nunca había pedido.
0: No es que no hay dinero realmente, es que el dinero que está manejando la mayoría de gente no alcanza para nada. Es que todo está demasiado caro. Es que todo está caro, muy caro.
5: Entonces no le alcanza a la gente.
0: Entonces la gente con los mismos
5: los
0: salarios,
5: recursos,
0: la misma
5: vaina. Los ingresos que tiene no le alcanza para terminar el mes. Y hay problema.
0: Entonces hay gente que está guardando dinero, porque hay gente que está guardando dinero, ¿eh?
5: ¿Cómo así?
0: Sí, sí. Hay gente que está guardando dinero.
5: Oh. Pero ese elemento...
0: Cuando hay crisis hay gente que se...
5: Se agacha, sí. Ese segundo elemento que le estoy diciendo, el primero es que no vi en esta ley de presupuesto, y lo resalto estos elementos porque yo estoy convencido por mi formación en la materia que el presupuesto no es solamente una ley de gastos e ingresos, es una ley que define el orden del desarrollo del país, del desarrollo del país. Entonces yo no vi aquí acciones en esta redefinición de por dónde que el gobierno en los próximos 5 meses va a redireccionar la inversión pública y a poner a dinamizar la economía nacional. Yo no lo vi, no lo veo por
0: incluso
5: ningún lado.
0: El gobierno tiene muchísimas cosas paradas en las instituciones,
5: que no hay recursos,
0: pero muchísimas cosas que debieron ya y no han entrado en vigencia.
5: Pero el gobierno que anunció que

0: Y toda una burocracia.
1: En 41,000 millones de pesos el gasto proyectado, aumentó el déficit, señores, a 401,000 millones de pesos. Demasiado. Un déficit de 401,000 millones de pesos. ¿Ustedes saben cuántos dólares tiene que buscar este gobierno este año prestado? Que ya hay una parte que ingresó a las arcas nacionales. Son 6,700 millones de dólares. 401,767 millones de pesos en déficit. Hay que buscar prestado eso en la banca nacional e internacional, y eso nada más son 6,700 millones de dólares. O sea, es una situación complicada que mediante la reforma del presupuesto el gobierno debió presentar una solución que pudiera percatarse, y no se ve por ningún lado en esta reforma. No vi tampoco en este presupuesto recursos para el subsidio eléctrico, que en el presupuesto está proyectado en 85,000 millones de pesos como subsidio eléctrico, y las proyecciones que dan los economistas es que el gobierno va a tener que invertir 120,000 millones. Le están faltando 35,000 millones al gobierno para completar el subsidio eléctrico, aunque en el caso de el costo de la electricidad, que la han disparado de nuevo, no había razón para dispararla porque los contratos de combustible para la generación eléctrica son a largo plazo. O sea, no importa cómo esté el gas natural o el gas licuado de petróleo o el carbón, yo tengo un contrato de 3 años, tienen que suplírmelo al precio de ese contrato. O sea, que ahí debimos tener los dominicanos un respiro, un auxilio de oxígeno. Y tampoco por ahí lo tenemos, porque el gobierno en su política de engaños, nos tiene también clavado mediante la facturación eléctrica.
0: Pero la reforma fiscal esta que se hizo, el paquetazo este, ¿no era para dinamizar la economía?
1: Yo entendía que sí.
0: Porque eso fue lo que se dijo.
1: Bueno, pero ¿y dónde se refleja?
0: Anticrisis para dinamizar la economía.
1: Sí, ellos llamaron erróneamente en un...
0: Esa pregunta que se la imagines.
1: Ellos llamaron erróneamente que esa reforma era un plan anticrisis, pero esa reforma no puede ser nunca un plan anticrisis, porque lo que era un plan de recaudación, que, como tú muy bien interpretas, se iba a invertir para recuperar la economía, dinamizar la economía. Bueno, por eso había que reflejarlo en el presupuesto complementario. No sé si me explico. Había que reflejarlo ahí. Claro. Nos van a ingresar 30,000 millones por el asunto de la reforma tributaria que hicimos. Y eso lo vamos a dirigir para regalarle dinero a los transportistas, para regalarle dinero. No está por ningún lado. No está en ningún lado. Ahí no hay inversión. Ahí no hay inversiones que garanticen una dinamización de la economía. Y yo no sé si el presidente sabe que lo único que tumba a gobiernos cuando están en el poder es la crisis económica. Y el país hoy está viviendo una demoledora situación económica. Los pobres, la gente, los barrios, vayan al supermercado, la gente dejando la mitad del carrito. Yo lo vi el domingo eso, no me lo contaron, lo vi. Buenas, tuve que entrar a un supermercado.
2: Y buenas, ¿cómo están?
3: ¿Todo bien? Hola, buenas.
2: Es seguro de este lado. Señores, yo lo que pienso es que Abinader tiene que estar arrepentido de haber tomado esa decisión de ser presidente. Porque es que Abinader, los últimos años, es candela por encima y candela por abajo. No hay forma de que ese hombre pegue una. Ese hombre tiene que estar arrepentido 1000 veces de haber cogido esa carrera. Que pasen buenas tardes.
0: Los políticos no se arrepienten.
1: Buenas.
4: Salomón, usted va a tener que explicar bien, bien profundo, el tema del déficit. Porque si usted dice que es de 401,000 millones.
1: Así es.
4: El déficit. Por eso me da a mí que este gobierno está quebrado. Claro. Detalle bien esto y profundice esto, porque que... ¿Cuánto es la recaudación del gobierno?
1: La recaudación del gobierno para este año está proyectada en 1 billón, o sea, 1 millón de millones de pesos, 383,236 millones de pesos.
4: O sea, que esto es como un 25%.
1: Y tiene proyectado gastos, y tiene proyectado gastos por 1 billón, 1 millón de millones, 785 mil.
4: Oye, esa vaina, no, ya, ahí que está el problema.
1: Hay que buscar 401 mil millones para completar los gastos.
4: Bueno.
1: Mientras le estén fiando, le estén prestando, no se quiebra, el gobierno no se quiebra.
3: Sin embargo, ¿por qué siguen prestando?
0: Ahora, ¿tú sabes cuál es el problema de eso? ¿Sabes cuál es el problema de eso? Que esos 400 mil y pico millones de déficit son algunos sectores que están quedando con ese dinero.
1: Ah, no, claro.
0: ¿Y no lo saben los gobiernos?
1: Claro.
0: Porque yo no tengo forma de no pagar ITEBI.
1: Claro.
0: Yo no tengo forma de no pagar
1: ITEBI. Sobre la renta.
3: No te libras.
0: ¿Quiénes son los que evaden?
1: No, ¿y cuánto se está evadiendo? Porque por los números que yo estoy viendo, la evasión en el país, lejos de reducirse, aumenta cada mes la evasión fiscal.
0: Entonces, eso de que los que tienen más pagan más, eso es una falacia.
1: Se quedó en...
0: es una falacia.
1: Se quedó en una promesa.
0: Es una falacia.
1: En el proceso de reforma pasada, se quedó en una promesa. Estamos pagando todo. Ese 5%, ese 0.05 que le aumentaron a las transferencias económicas, estamos pagando todo, no es lo que más puede. Ah, tú transferiste un millón y pagaste
3: patrón,
1: más. Y yo,
3: patrón,
1: pero para ti, para ti resulta insignificante.
0: Sí, sí,
1: pero cuando
0: no
1: yo
0: venga,
1: paso.
0: No me venga con la comparación.
1: Cuando yo le
0: transfiero, no me venga con la comparación.
3: Diario.
0: Sí, sí, pero no me venga con la comparación.
3: Usted tiene la capacidad de transferir diario,
0: sí, pero,
3: medio millón de pesos.
0: Pero escúchame. Sí, pero escúchame, no me venga con la comparación.
3: No,
0: que
3: no,
0: si yo tengo, escúchame, que si yo tengo todos los cuartos del mundo y yo hago transacciones y me cobran impuestos. No me va a mí no me duele,
1: no te duele.
0: Igual que a Román, que hace una transacción de 2 pesos.
3: Pero mi amor,
0: pero
3: yo no
0: acá
3: estoy cuestionando ni siquiera el tema del impuesto. Lo que pasa es que aquí mucha gente
1: se está comportando como una mujer adinerada.
3: No, como
1: es lo único que deja. No,
3: ay, Dios mío,
1: señor, una menta de guardia.
3: No me desvirtúen del tema.
0: Rullilla,
3: por Dios. Roberto.
0: Menta rullilla, mira. No, pero por Dios.
1: Adolfo.
0: Mira.
1: Pídele perdón a Dios, Adolfo.
0: Eso porque se lo olvidó, pues.
3: Pues bien, yo realmente no pero es que estoy cuestionando el tema del impuesto, de la transferencia, pero hay mucha gente, la gran mayoría, que se monta en los temas por ola. Porque no es cierto, es verdad. Bueno, es un impuesto que usted quizás no quisiera estar en la...
1: Pero lo estamos pagando todo igual. El que más paga, no, el que más...
3: Pero no es real, no es cierto que aquí la generalidad del contribuyente paga, hace transferencia diario por encima de los 100 mil pesos.
1: Pero hasta por ir un cajero te cobran en este momento, señores.
5: Que está dejando de hacer transferencia, va al banco.
0: Claro.
3: Tú vas a dejar por encima de los 100 mil pesos.
1: Pero hasta por ir un cajero te cobran en este momento, señores.
5: Que está dejando de hacer transferencia, va al banco.
0: Claro.
3: Tú vas a dejar de hacer una transferencia por 900 pesos. Por 1.500 pesos.
0: Como muchísima gente lo deja de hacer. Ah, pero oye, ya que, ¿cuántos son 1.500 pesos? ¿Cuántos huevos tú compras? ¿Cuánto libra de arroz tú compras?
3: No,
0: ¿cuánto
3: pero perdón,
0: de aceite
3: yo no
0: tú compras?
3: Yo no estoy diciendo
0: que tú estás pensando por ti.
3: Pero perdóname, Roberto, yo no estoy diciendo que hay gente que no le duele que le quiten 1.500 pesos por una transferencia. Yo lo que estoy diciendo es que si tú vas a transferir 1.500, 2.000 pesos, señores,
1: no vaya a gastar gasolina para ir al banco.
3: No vaya a gastarlo en gasolina para un banco.
1: Pero se está abusando con eso.
3: Aquí la generalidad de personas no
0: sí,
3: hace
0: es que
3: diario
0: es,
3: transferencias
0: sí, pero
3: de gran volumen.
0: Es que eso, hay que,
3: puede impactar.
0: Eso hay que verlo es acumulativo.
1: Y en ese
0: tú no
1: punto,
0: puedes verlo así.
1: Y para el amigo, para el amigo Yento, para Wayne Weiner. Y en ese punto la oposición tuvo un fiasco, tuvo un bache.
0: Pero además el tema no es ni siquiera ese. El tema es que te están poniendo a pagar a ti. Mientras entonces otros se lo están robando, dejando de pagar.
3: Ah, bueno, ya eso es otro
0: tema. Entonces es el tema.
3: Que genera incomodidad.
0: Me voy de aquí.
3: Terminamos por hoy. Viene la voz del fanático. Buenas tardes.
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5: Hola amigos, soy Rafi de León. Dos personas fueron encontradas muertas la tarde de este martes en avanzado estado de descomposición dentro de un apartamento ubicado en la avenida Rómulo Betancourt, en el Distrito Nacional. En otro orden, un tribunal impuso este martes 3 meses de internamiento en el pabellón psiquiátrico del Centro de Corrección y Rehabilitación Najayo Mujeres al agente de la Policía Nacional, Glenny Tallería Alberto, acusada de quitarle la vida a su hija de 10 años en un hecho ocurrido el pasado fin de semana en el Batey de Bienvenido, Mano Guayabo. 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
4: En CDN Radio, la hora, 5 de la tarde.
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0: Muy buenas tardes, bienvenidos a otra entrega más de La Voz del Fanático. En el día de hoy está el staff casi completo. Tenemos al hombre ranking, Marco Sánchez, Daniel Araújo, Iván Joel Ramos, Alex Luna y yo, el Daniel Abreu, acompañados de esta persona, ¿verdad? Udalí Santiago y todo el equipo técnico de CDN y Multimedios del Caribe y todas las personas que nos siguen a través de YouTube. Estamos ya, ¿verdad?, en la época post mundial. Y ustedes saben que, como esto es La Voz del Fanático, hubo un fanático que me escribió hace algunos días hablando sobre las selecciones de la República Dominicana, cuál es la selección que más sigue el pueblo dominicano y ese tipo de cosas. Y todo esto siempre sale a raíz de lo del Clásico Mundial, o cuando juega la selección dominicana de baloncesto aquí en República Dominicana, o cuando juegan las Reinas del Caribe también. Entonces, yo quería hacer un ejercicio interesante con ustedes, a ver qué ustedes opinan.
1: Bueno, buenas tardes, compañeros. Un tema que cada cierto tiempo, como tú mencionas, sale a la palestra. Yo siempre he mantenido mi posición de que la selección del pueblo es la de baloncesto, no necesariamente porque tenga un nivel más alto que cuando se junta el equipo dominicano que va al clásico, sino por un tema de continuidad. Es una selección que desde el 77 viene teniendo eventos consecutivos, que le han dado satisfacción y amargura al pueblo dominicano, mientras que el Clásico Mundial todavía es un evento que apenas tiene 20 años.
0: Y yo quiero poner un caso hipotético, porque en los próximos Juegos Olímpicos de Los Ángeles, que van a ser en Estados Unidos, Alex Luna, es posible que tengamos a las tres selecciones de la República Dominicana en...
2: ¿Te crees?
0: ¿Es posible?
2: Fútbol, baloncesto en los Olímpicos.
0: ¿Es posible?
2: ¿Y fútbol también?
1: Yo creo que hay una posibilidad.
0: Okay. Si hay una posibilidad de que eso ocurra, es en el 2028.
1: Para el Mundial de Qatar, yo estimo y espero que la República Dominicana, en términos de baloncesto, de selección de mayores, coloque al que para mí debería ser el mejor roster que hemos juntado en la historia.
0: Sí. Entonces, ya el equipo dominicano profesional del clásico ya está en los Juegos Olímpicos porque clasificó. Las Reinas del Caribe, las probabilidades siempre son altas de que puedan estar, porque es una de las 10 mejores selecciones a nivel internacional en el voleibol femenino. Y por lo que dice Iván, estamos frente a quizás el mejor roster potencialmente que pudiera estar para disponible, ¿verdad?
1: Y el hecho de que sea en Los Ángeles, discúlpame, Dalís, abre la puerta a un escalón más para la selección de baloncesto, por el hecho de que ya Estados Unidos tiene un puesto asegurado por ser sede de los Juegos Olímpicos.
0: Alex Luna, bienvenido.
3: Saludos, Dalís, para el resto del panel y los muchachos del cuerpo técnico, así como los amigos que nos siguen en las diferentes plataformas. Miren, yo, comprendiendo el punto de que menciona Iván, de que un tema de continuidad, porque la selección dominicana periódicamente tiene ventanas como la que vimos ahora en diferentes lugares del mundo y que todo el mundo se volca a seguir, hay dos eventos a mí que me hacen decantarme por la de béisbol, que no es una selección como tal, que uno le llama selección porque se reúnen y representan al país, pero no es un proyecto que ha desarrollado necesariamente República Dominicana. Pero el baloncesto tiene, si se quiere, algo de eso también. Lo primero, el primer parámetro que voy a tomar como referencia es la descalificación del equipo dominicano en primera ronda del clásico pasado. La indignación colectiva...
0: Del penúltimo.
3: Del clásico del 2023.
0: Exacto, sí, el penúltimo.
3: La indignación colectiva que tenía el país en relación a la descalificación de República Dominicana, yo no tengo palabras para describirla, porque nosotros duramos mucho tiempo quejándonos en radio, televisión, prensa escrita, medios digitales, de la descalificación de República Dominicana. Y el otro parámetro que voy a tomar es uno más reciente, que fue el seguimiento play by play a la conformación del equipo hasta el punto que se cantó el playboy, incluso en el mismo Clásico Mundial, porque todo el mundo veía, desde que se comenzó a confeccionar el equipo, el seguimiento en social media, que fue también algo de lo que ayudó a maxificar el crecimiento de la selección dominicana. Pero cuando esa selección se fue gestando, que fue comenzando a practicar, que si en el Lone Depot Park, que si viaja a Dominicana para practicar,
4: que hubo un partido aquí que fue uno de los más seguidos de la historia, que cómo la gente se comportó en el Lone Depot Park cuando se cantó Play Ball durante el periplo de República Dominicana en el Clásico. Yo no tengo dudas de que esa es la selección más seguida del país.
0: Entonces, siguiendo con el ejercicio, hemos ido escuchando opiniones. ¿Cuál es el rival más importante que tiene la República Dominicana a nivel de béisbol, a nivel de clásico en estos momentos? Podríamos decir, Daniel, Venezuela.
5: Venezuela o Estados Unidos.
0: Venezuela y Estados Unidos. Lo pregunto por un partido de medalla de oro, donde República Dominicana estaría jugando por medalla de oro. El partido que concitaría el mayor interés en República Dominicana sería contra Venezuela, Estados Unidos o Japón. Uno de esos tres, ¿verdad? ¿Cuál sería? Venezuela.
6: Estados Unidos.
0: Venezuela. Venezuela ahora misma por la rivalidad regional. Uh-huh. En términos de voleibol, Jordaniel, tú que sigues la selección, ahora mismo la gran rivalidad de las Reinas del Caribe a nivel internacional diríamos que son las brasileñas.
5: Sí, pero yo creo que hay una rivalidad mayor con Puerto Rico.
0: Ok, pero Puerto Rico no está a nivel de los 10. Estoy hablando de la probabilidad que República Dominicana, que en este caso un poquito más lejana que lo del béisbol, estuviera jugando por un partido de la medalla de oro.
5: Sí, yo creo que
0: medalla Brasil. De oro, República Dominicana contra Brasil.
5: Brasil o Estados Unidos, sí. Deben de ser las dos principales rivalidades de voleibol de cara a unos Juegos Olímpicos y por lo menos de la región de América.
0: Y en términos de baloncesto, ahí tendríamos que, vamos a decir, ser un poquito, poner un poquito de ficción, porque un partido de medalla de oro en los Estados Unidos 2028 tendría que tener Estados Unidos, pero vamos a suponer que por alguna razón, como ocurrió en el año que Argentina, ¿verdad?, hizo lo que hizo, que 2004. Ocurra algo como eso y que la República Dominicana pudiera estar jugando en un partido por la medalla de oro, ¿contra cuál sería el equipo que la República Dominicana diría, wow, este es el equipo, la gran rivalidad? Sabemos que es Puerto Rico, pero Puerto Rico ahora mismo está como disminuido, ¿verdad?
5: No, tiene que ser Estados Unidos.
0: Estados Unidos. ¿O cuál otro, así, Canadá. Regional? Canadá. Que es un rival.
5: Para mí, a nivel de
0: que no sea Estados Unidos para que el partido final tenga sentido, ¿verdad?
5: A nivel de rendimiento, España. Hay una percepción errada. Yo no creo que el mayor rival el rival más complicado de Dominicana en baloncesto sea Puerto Rico. El rival más complicado de República Dominicana es Brasil. Claro. Son nuestros papás. Eso sí es verdad que son nuestros papás. Y sobre todo, yo creo que hace sentido que sea con Brasil, porque Brasil fue el rival en el que nos ganó el partido en el cual nosotros más cerca estuvimos de estar en unos Juegos Olímpicos, que fue el segundo partido que nosotros jugamos contra ellos en Mar del Plata 2011. Si nosotros ganábamos ese partido, nosotros íbamos tranquilamente a Londres 2002. Y yo pienso que Brasil sería el adecuado.
0: Entonces, para resolver la discusión, en Anaheim, que es donde se va a jugar el voleibol, en el Honda Center, va a estar jugando por la medalla de oro, en un caso hipotético, soñando, las Reinas del Caribe contra las brasileñas. Al mismo tiempo, en el Dodger Stadium va a estar jugando República Dominicana contra Venezuela por la medalla de oro. Y al mismo tiempo, en el Intuit Dome, va a estar jugando República Dominicana por la medalla de oro contra Brasil. ¿A cuál de esos tres juegos tú irías? Porque es al mismo tiempo.
7: Béisbol.
0: Te vas al béisbol.
7: Béisbol.
0: Iván.
5: Probablemente al béisbol también.
0: También. Daniel.
6: Bueno, yo personalmente, como no sería inédito para mí el juego de béisbol, yo iría al de baloncesto.
0: Al de baloncesto.
5: Ese es un buen argumento.
0: Exacto.
6: Porque Marco Sánchez. Uno de esos
8: yo iría al béisbol. Me son atractivas los tres partidos, pero me iría con el béisbol.
0: Sí.
5: Yo, Daniel, me iría con el béisbol también. Yo creo que el tener a tu mejor equipo, dígase, en unos Juegos Olímpicos, porque estamos hablando, me imagino, que con el roster ideal.
0: Claro, claro.
5: Para
0: van a estar los de grandes ligas.
5: Y los de la NBA, y obviamente, lo de baloncesto y los de...

0: el caso de voleibol, yo creo que si se arma el mejor equipo de cada selección, el béisbol tendrá más seguimiento por un tema de lo que va a unir dentro de un posible roster, el tipo de figuras que estarán, aunque claro, el baloncesto tendrá también.
1: Yo creo que ahí hay cierta injusticia, porque yo creo que si es contra Estados Unidos el juego de baloncesto, habría una división. Yo creo que si es contra Estados Unidos el juego de baloncesto, habría una división.
2: Si es contra Estados Unidos.
1: Sí, porque que Brasil, independientemente, Brasil es el rival de nosotros para el que sigue el baloncesto FIBA muy de cerca.
2: Ok. Eso yo te decía, el rival más apasionado de los dominicanos.
1: Entonces recuerda que el Clásico Mundial tiene una plataforma muy grande, porque es un evento que se hace cada 4 años, sí. Y hay un volcamiento excesivo hacia ese evento.
2: Ok.
1: Entonces yo creo que esa es la gran ventaja que tiene el béisbol, pero si tú equiparas un partido entre República Dominicana y Estados Unidos al mismo tiempo, yo creo que habría una división importante.
2: Una división, en República Dominicana y Estados Unidos.
3: Sí. Eso partiendo del hecho que Iván siempre ha mencionado que el baloncesto es un deporte cruel, que siempre el más grande le gana al más pequeño.
2: Exacto.
3: Algo que no pasa en el béisbol, porque nosotros hemos visto equipos que no tienen jugadores con actuaciones estelares, como aquellos Reales de Kansas City 2015 que ganaron la serie.
1: O sea, para el dominicano no hay un jugador. Si tú sales a la calle y tú le preguntas a un dominicano, aunque le guste el baloncesto, probablemente no te vas a saber identificar en este momento
4: un jugador de Brasil.
1: Vamos a poner que uno sí, pero quizás parte del quinteto no te lo va a saber decir. Pero ahora, si tú le dices, ¿cuáles jugadores tú crees que van para el 2028 de USA y Básquet? Te va a mencionar por lo menos 10 jugadores que cree que pueden ir a formar parte de
2: eso. Pero yo te lo voy a poner más atractivo. Imagínate tú, porque estamos haciendo un ejercicio hipotético, ¿verdad? Que sea República Dominicana contra Puerto Rico por la medalla de oro en baloncesto.
1: Eso, ahí yo creo que por el elemento histórico de la rivalidad regional, eso pudiera crear una división importante.
2: Exactamente, porque estamos hablando del caso hipotético que más atraería al público de la República Dominicana, porque un partido de Estados Unidos y República Dominicana, si bien es cierto que la gente le gustaría ver a República Dominicana contra Estados Unidos, pero la realidad es que
4: vamos a estar predispuestos con
2: una derrota. Ahora, si es con un rival como Puerto Rico, que yo diría que es el rival más importante que tiene República Dominicana en términos de baloncesto, yo creo que ahí compite.
1: Sí, yo estoy de acuerdo. Ahí sobre compite. Todo por el hecho de que el dominicano albergaría la esperanza de ganar una medalla olímpica a Puerto Rico.
2: Sí, porque la idea es que tenga esperanza de poder ganar la medalla de oro.
1: Desde ese punto de vista, el ideal es Puerto Rico.
2: Exactamente. Entonces yo creo que ahí, y por eso esto es la voz del fanático, nosotros queremos escuchar las opiniones de ustedes. En esos tres casos hipotéticos, el mismo día, a la misma hora, uno en Anaheim, otro en el Dodger Stadium y otro en el Intuit Dome, República Dominicana en Anaheim, la Reina del Caribe, enfrentándose a Brasil por la medalla de oro. Al mismo tiempo, República Dominicana en el Dodger Stadium, enfrentándose al equipo de Venezuela por la medalla de oro. Y en el Intuit Dome, allá mismo, eso es un poquito más arriba, en Inglewood, creo que está el Intuit Dome en Los Ángeles, va a estar República Dominicana, la selección de baloncesto masculina, jugando por la medalla de oro contra Puerto Rico. ¿A cuál de esos tres eventos usted iría como dominicano? Hacemos la pausa, regresamos en breve para escuchar sus respuestas.
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12: ¿Sabes que de las pocas veces que yo he visto cuando uno plantea una pregunta que más ropa así, que Daniel ha hablado poco? Creo que le quedó como medio aturdido, ¿verdad, Iván?
13: ¿Eh? No, Daniel es un tipo que primero mira para acá,
12: está chequeando, ¿verdad?
14: No, pero yo creo que ambas selecciones tienen su argumento, tienen contextos diferentes.
12: No, pero no nos deja a las reinas fuera, acuérdate que...
14: No, las reinas no caben ahí.
15: ¿Cómo?
14: Las reinas, con todo el respeto, pero no caben en ese nivel. Las reinas están lejos de ser la selección del pueblo.
12: Ok, pues vamos a ver qué opinan los fanáticos.
15: Es la que más gloria le ha dado al país en cuanto a triunfo.
12: Sí.
15: Eso no importa. Pero no es tan seguida.
16: Más gloria le dan a República Dominicana internacionalmente. Sí. Y es uno de los deportes que menos...
17: A lo buena.
16: En relación a los demás.
12: Vamos a ver, ¿quién es la primera llamada?
15: Hola.
17: A lo buenas.
15: Sí, buenas.
17: Hola. Alejandro Brito por aquí.
12: Hola, Alejandro, ¿cómo estás?
17: Bien, normalmente no llamo, Dalís, pero lo que te quería preguntar era si es con todos los gastos pagos.
12: Claro,
15: ¿cómo
12: es? Claro, porque una entrada para cualquiera de los tres sitios cuesta un dinero.
13: En primera fila.
12: En primera fila, ahí.
16: Ahí le tira una.
17: Está bien, así podría ir. Entonces me voy al baloncesto, Dalís. Me voy al baloncesto. Me voy al baloncesto, entonces.
12: Ok. ¿No quiere argumentar? Ah, bueno, pues está bien. Ya se fue Alejandro.
17: Buenas tardes, Dalís.
12: Adelante, vamos a ver.
18: Sí, buenas tardes. Odalí, yo soy un recién nacido y tanta campana junta en una iglesia me va a molestar mucho el ruido. Mejor me voy para la maternidad.
12: Ok. Vamos a ver, habla, descífranos.
15: Se fue rápido.

0: a la maternidad.
1: Vamos a la tercera. Buenas tardes.
0: Buenas.
2: Buenas tardes, buenas. Equipo.
0: Hola, hola.
2: Mira, me voy con la selección de béisbol.
0: Ok.
2: Pregúntame por qué, como dice Sergio Vargas.
0: Ok. ¿Aló? Sí, sí, sí, adelante.
2: Pregúntame por qué, como dice Sergio Vargas.
0: ¿Por qué? ¿Por qué?
2: ¿Cuándo tú has visto que aquí, que en Dominicana han hecho tour por todos lados para ir a ver la selección de básquet, más sin embargo la de béisbol, eso es tour por todos lados? Ahí te lo deja claro, ¿verdad?
0: Sí, pero para ser justos...
3: Está equivocado el amigo,
0: se
3: porque...
0: Se hacen tour.
3: No solamente se hacen tour. Hay un grupo de fanáticos que cada vez que la selección tiene un evento internacional, es alrededor de 20, 25 personas por ahí. Obviamente no es lo mismo, pero hay un tour fijo que sigue la ha seguido la selección a nivel histórico. Y el mismo grupo de fanáticos se han ido agregando, pero sí hay fanáticos que hacen tour para ir a ver a la selección.
0: Yo estoy de acuerdo con él en el sentido de que van muchos fanáticos a ver el clásico mundial.
3: Obviamente es un evento que se hace cada 4 años y se aprovecha de vacaciones.
0: Si el mundial de baloncesto lo hicieran en Miami, jugando República Dominicana en Miami, ustedes pueden estar seguros de que irían muchos dominicanos, sí, también.
3: En Filipinas, en
0: Qatar,
3: Letonia,
0: o en Qatar.
3: En Qatar,
0: exacto.
3: En Miami.
0: Sí, claro. Exacto. Pero
3: tiene que le dé una habitación.
0: Exacto. Creo que como quiera, lleva más gente, como quiera, el asunto del clásico, pero tiene que ver, analizar el contexto, como dice Iván, como dice Daniel, estamos hablando de unas sedes que son cariñosas con, claro, el bolsillo. Sí. Buenas. Adelante.
4: Buenas. Buenas, Odalis y los muchachos, bendiciones para todos.
0: Hola, hola.
4: Odalis, mira, algo breve. Están ahí, pasé por ahí ahora y están asfaltando en el Parque del Este, la calle de por ahí de donde están las instalaciones. Ajá. Pero en obra pública deberían asfaltar la callecita que sale ahí al dispensario médico de la Isabelita, al lado de la funeraria. Eso yo creo que no es ni 100 metros. Entonces le asfaltaron la calle que va por un lado y la que va por otro lado le están aplazando.
0: ¿Tú quieres que te sugiera algo? A los comunitarios de ahí que están interesados y que quieren que eso se haga, yo fuera a ellos y voy a un grupo, ¿verdad? Traten de comunicarse con la gente que está trabajando ahí y ver si ellos pueden, dentro de los recursos que tienen disponibles ahí, que aprovechen de una vez.
4: Correcto. Mira, claro, porque yo digo, a un atleta algo le pasa rápido y es que hay que llevarlo y
0: hasta
4: vergüenza, sí, como usted esa calle. Sí.
0: Vayan, que lo peor que puede pasar es que le digan que no.
3: ¿Sí? Mira,
4: claro, eso es lo que uno entiende.
0: Bueno, está bien.
4: Eso era todo.
0: Pues gracias por la llamada, ¿eh?
3: En cada sector, a veces hay gente que no lo sabe, pero siempre hay una junta de vecinos. Y a veces usted no sabe que es el vecino suyo que está al lado del presidente.
0: Sí, sí.
3: Y todas las cosas, o la mayoría de cosas que tienen que ver con la comunidad, deben gestionarse a nivel municipal a través de la junta de vecinos,
0: porque eso tiene
3: tiene el peso, tiene la oficialidad, la institución,
0: y tiene la autoridad para
3: exactamente
0: hacerlo. Pero en este caso, como es algo que se está haciendo ahora de manera urgente, ¿verdad?
3: Claro.
0: Vayan. Aproveche y de el repente momento. El ingeniero que está ahí le dice, ¿cuánto es? 100 metros, dale para allá. ¿Tú entiendes?
3: Por ejemplo, en mi sector habían unas lámparas que estaban dañadas y entonces nos dijeron, tienes que pedirlo a través de la Junta de Vecinos, y resolvieron ese asunto.
0: Qué bueno. Vamos con otra llamada. Adelante. Buenas. Sí.
5: Hola, hola.
0: Hola, hola.
5: Sí, Guillermo de Santiago.
0: Hola, hola. ¿Cómo estás?
5: Estamos bien. Solo voy a decir una cosa, que no voy a traerme. ¿Por qué siempre le ponen el micrófono, que se llama bajito, a Alex Luna? No se oye que se tocó.
0: Alex Luna.
1: Repite, por favor.
5: Alex Luna, se oye. Tú,
0: habla un poquito ahí, Alex, a ver.
1: Vamos a ver si se escucha bien.
0: ¿Estás escuchando bien?
5: Bajito, bajito, muy bajito.
0: Ok, Román.
1: A ver, gracias, nos ayuda. El aviso, hermano.
0: Sí,
1: gracias, hermano.
0: Sí, yo creo que ese micrófono tiene quizá el nivel de volumen un poquito más bajito.
1: Así un poquito difónico.
3: Miren, voy a aprovechar en lo que llega la próxima llamada para leer el roster del equipo dominicano, precisamente de béisbol, que estará en los Juegos Centroamericanos y del Caribe. Tienen como receptores a Pedro Severino y a Julio Rodríguez. Los infielders tienen a Jimmy Paredes, Jairo Muñoz, Michael De León, Alfredo Reyes, David Muñoz y Omar Meregildo. Los outfielders tienen a Gilberto Celestino, Raimel Tapia, Diego Hernández.
0: Ven acá, espérate. Equipo, espérate.
3: Ricardo Céspedes Jr., Juan Guerrero. Y los lanzadores César Valdés, Oscar de la Cruz, Esmil Rogers, Jan Mariñez, Enny Romero. Christopher Molina, Carlos Belén, Fernando Abad, Giancarlo Enrique, Miguel Castro y Luis Peña.
0: Pero eso hay que ir a ver, ese equipo.
6: Equipazo. ¿Podemos pedir el oro con ese grupo?
7: No tienen a los indiscutibles también. Es un equipo de Serie del Caribe.
3: Sí, es correcto.
7: Ah,
3: sí.
7: Un equipo campeón
0: de eso, para ganar el oro.
3: Para la federación. Es un equipo de Serie del Caribe, pero que va a jugar el Centroamericano.
0: Exacto.
3: Del
0: sí. Bueno, buenas.
6: Hola, hola.
0: Adelante.
8: Hola.
6: Buenas tardes.
8: Sí, buenas tardes.
6: Hola. Sí, locutor, los saludos.
8: Sí, este mundial.

0: Haaland, estuvo Cristiano, que aunque Cristiano, verdad, no llegó tan lejos como hubiera querido, pero estaba. Yo intuyo de que sí, tiene que haber sido el mundial más visto de todos los tiempos y quizá el evento deportivo más visto en toda la historia.
1: De por cierto, se puso más que histórica en boletería para este mundial. Sí. Fue algo
2: Gracias al amigo.
3: Hola, sí. Hola. Y mira, Gianni Infantino en su cuenta de Instagram, horas después que terminó el mundial, posteó varias fotografías de momentos claves del evento, incluyendo el total de fanáticos que fueron a los estadios. Sí. Casi 7 millones de fanáticos por primera vez en la historia.
0: Sí, claro, hay que decir que hay más partidos que se jugaron, pero en términos de cantidad de personas,
3: promedio
0: por partido, es el segundo de mayor asistencia por fanático. Lo dijimos ayer, el primero fue el primero que se hizo en Estados Unidos 94. En el 1994, que tuvo un promedio más alto. Y decíamos que tenía que ver mucho con que los estadios ahora son un poco más pequeños para acomodar el asunto de las suites que toman esos espacios, y quizás por eso no superó al otro, pero en términos de cifra, extraordinario. Y más cuando mucha gente decía que a muchos de los partidos no iba a ir gente y todos los partidos estuvieron llenos, o sea que fue algo extraordinario.
3: Incluyendo sedes donde posteriormente ese mismo día se iba a celebrar un evento como el béisbol de Grandes Ligas, que también se llenaba.
0: Exacto.
3: Sí.
0: Buenas.
1: Hola.
4: Buenas.
0: Hola.
4: Ángel Román Santana Loma.
0: Cuéntanos, ti, Ángel.
4: Bien. Aunque a mí me encanta y me gusta el béisbol, yo me iría con el baloncesto.
0: Ok.
4: Porque en el béisbol vamos a salir súper favorito. Y creo que en el baloncesto va a haber un drama.
0: ¿Por qué súper favorito?
4: Pero imagínate, los Rockets no se parecen.
0: Pero Venezuela es el campeón.
4: Sí, está bien, campeón, pero no se parece los Rotters, por más que cosas, los Rotters no se parecen. Y el dramatismo que va a crear esa rivalidad entre Puerto Rico y Dominicana, eso sería de infarto, Dalí. De infarto. Y eso, que a mí me encanta el béisbol.
0: Sí, pero no tiene que ver con que sea favorito o no sea favorito, sino cuál es la preferencia de cada quien. Para aquellos que están sintonizando, en caso hipotético, sí, soñando, ¿verdad? Mayor en Los Ángeles, que vayan las tres selecciones principales de la República Dominicana a los Juegos Olímpicos de Los Ángeles.
3: Incluso el béisbol tiene el ingrediente de que el dominicano quisiera ganarle a Venezuela.
0: Exacto, sí.
2: Y pero que, yo, tratando de interpretar el comentario de Ángel, creo que él dice que les sorprendería más y por tanto disfrutaría más ver a la selección de baloncesto ganar, porque si gana sería una mayor sorpresa.
0: No, contra Puerto Rico.
3: En la ficción de una final de los Juegos Olímpicos.
0: Sí. Yo creo que se sacan chispa. Uh-huh. Se sacan chispa los dos. Vamos para aquellos que nos han sintonizado tarde a repetir el escenario, la pregunta, ¿verdad? Que fue a raíz de un oyente que nos contactó. Si usted estuviera en Los Ángeles para los Juegos Olímpicos de Los Ángeles del 2028 y clasifican las tres selecciones principales de República Dominicana: voleibol femenino, el béisbol, que ya está clasificado, y el baloncesto masculino. Y si estuvieran jugando por la medalla de oro al mismo tiempo, ¿a cuál de los tres eventos iría? Suponiendo la rivalidad más grande que tendría República Dominicana en el béisbol, o tiene, es la que tiene con Venezuela actualmente. En el baloncesto, esto es muy hipotético, esto es soñar mucho.
3: O en cualquier instancia, pudiera ser qué sé yo, una semifinal.
0: Pero vamos a decir que por la medalla de oro, ¿verdad? En el caso más extremo, Puerto Rico contra República Dominicana en el baloncesto.
3: ¿Te imaginas?
0: Sí. Y en el voleibol, República Dominicana y Brasil por la medalla de oro en el voleibol femenino, la Reina del Caribe. ¿Cuál de las tres usted iría?
5: Con los gastos pagos.
0: Con los gastos pagos, sí, claro. Adelante, buenas.
3: Hola. Esa última me gusta.
4: Mi buena.
0: Hola.
4: Mira, yo por mi parte creo que con la nueva camada de basquetbolistas nuevos que hay en la selección, y ya habiendo salido de Víctor Lee y de Eloy Vargas, yo me iría con la selección de básquet.
0: Tú irías a verle en República Dominicana.
3: A Félix, a Jan Montero, a Jackson Lendor, a Duarte y a Carl Towns.
4: Sí. Exactamente. Y por otra parte, una pregunta.
3: Los que se agreguen por ahí.
4: Por ejemplo, acaba de pasar el mundial de fútbol y ahí vimos que fue exitoso, inclusive por la cantidad de estrellas que habían. ¿Ustedes creen que eso podía influenciar a que para un próximo clásico

0: sea, la MLB se vea en ese espejo y dé permiso para que las grandes estrellas de las diferentes áreas participen en el clásico.
1: Bueno, es que ya cada día, cada clásico que va pasando, la cantidad de jugadores importantes del béisbol de grandes ligas que están participando es mucho mayor. Yo creo que ya Major League Baseball, los jugadores, principalmente yo creo que el empuje viene por parte de los jugadores. Los jugadores son los que están empujando más porque quieren participar con los colores de su bandera, de su, en su camiseta, quieren para representar a su país.
2: Para mí Venezuela contribuyó bastante en que muchos jugadores importantes quieran jugar el próximo clásico. Primero sí, por el triunfo y segundo por todo lo que hablaron.
1: Sí, sí.
2: Después
1: sí,
2: que ganaron.
1: El echabaineo. Sí, sí. Vámonos con otra llamada. Buenas.
2: Lo que hablaron fue con razón, porque el que gana es que
1: el que gana goza, el que goza.
2: Olvídese de eso.
1: Buenas.
3: Buenas tardes, muchachos.
1: Hola, hola.
3: Sí, sí, bendiciones para todos. La verdad es que yo no entiendo un punto con relación a las selecciones de baloncesto y del gol y del béisbol. Ajá. ¿Cómo es que todavía algunos o la mayoría de periodistas deportivos todavía le dicen a la selección de baloncesto la selección del pueblo? Usted sale a preguntarle precisamente al pueblo donde estén jugando dominó y todo eso. Mencióneme tres jugadores de la selección que jugó ahora hace un par de semanas aquí de baloncesto, y si llegan a dos son muchos. Oiga bien, sin embargo, del clásico pasado y del clásico pasado ustedes te mencionan hasta recoge bate.
2: Eso tiene una respuesta, eso tiene una respuesta muy clara.
3: Vamos a ver, dígame,
2: ayúdeme. La respuesta ahí, es muy clara, y es la marca que lleva en el pecho el equipo dominicano. Es igual, por ejemplo, que usted se encuentra un fanático en el estadio Quisqueya en un juego de Águila y Licey, tú le preguntas por los jugadores del Licey y tú dices, yo no sé, yo sé que soy liceíto, porque ellos van a seguir la marca Licey, van a seguir la marca Águila Cibaeña, y el que le guste el baloncesto va a seguir la marca República Dominicana, Selección Nacional. Y la prueba es que luego de haber perdido contra Estados Unidos, el palacio se llenó para verlo contra Nicaragua. Porque no es al jugador que el dominicano sigue en baloncesto, es a la selección nacional.
1: Pero yo intuyo que el amigo, en el caso hipotético, él iría a ver
2: a la de béisbol.
1: Sí, sí, exacto, sí.
2: Pero tiene un punto que tiene que aclarar.
1: Sí. Buenas.
3: Hello.
1: Hola.
3: Hello.
1: Sí.
3: Disculpe, todavía.
1: Ah, ok, perfecto. Sí, yo intuyo que tú irías a ver República Dominicana contra Venezuela por la medalla de oro.
3: No, yo soy basquetbolista, maestro.
1: Ah, ok, tú irías a ver entonces República Dominicana contra Puerto Rico, medalla de oro.
3: Sí, la selección, yo iría a ver la de baloncesto, yo soy fiebre. Yo soy basquetbolista, maestro. Okay. Pero yo estoy claro en algo, ahora bien, lo que usted dice, en el pecho, la bandera, ok, está bien, la seguimos, la selección dominicana, pero los jugadores, maestro, lamentablemente, no tienen un... No saben. Usted le pregunta a cualquiera por ahí, ¿tú sabes quién es Julio Rodríguez? Y te dicen de una vez quién es Julio Rodríguez. Julio Rodríguez, oiga bien. Sin embargo, tú le oyes el Pérez, que prácticamente desde los mejores también. Y no te saben decir quién es.
2: Que haya público, que haya un público mínimo que no conozca a Yacel Pérez en este momento.
1: Bueno, puede ser, o sea, quizá la exposición que tienen los jugadores profesionales de grandes ligas,
2: claro,
1: sea mucho mayor.
2: En sí, eso yo estoy claro. Sí. Claro que Julio Rodríguez es más conocido que ya.
4: Ah, pero Vladimir.
2: A lo que yo me estoy refiriendo, que a nivel de República Dominicana, si tú sales por ahí, hay un 30 o un 40% de gente que te va a decir que sabe quién es el Pérez.
1: Pero oigan lo que yo le voy a decir, que era algo que de lo que hablaba Alex Luna hace un rato. Este Mundial de Fútbol ha sido... no han salido las cifras oficiales, pero tiene que haber sido el evento deportivo más visto en toda la historia. Pero yo tengo muchos años viendo mundiales de fútbol y le puedo decir que a pesar de eso, ha sido el mundial de fútbol donde menos análisis técnico ha habido sobre los partidos. ¿Qué significa eso? Que ha habido mucho público agregado que normalmente no sigue el fútbol, que lo está siguiendo, que ve al equipo de Argentina y habla de Messi y quizá conoce pero al portero.
2: Pero tú le preguntas después del portero.
1: No conocen.
2: Y no te dicen mucha gente, pero no enganchamos los colores.
1: Y si tú le preguntas que le digan tres jugadores del equipo campeón de España, no saben. ¿Tú entiendes?
2: Ahí sí es verdad. ¿Eh?
4: Lamin Yamal.
2: Yo conocí a Ferran Torres en el Mundial.
1: Buenas.
5: Hola.
1: Adelante.
2: No te preocupes, para la próxima sigue al Barça y te van
5: a dar. Buenas tardes
1: a todos. Hola.
5: Yo me iría
4: a ver la de béisbol, porque es que la selección más sobreestimada de todos los tiempos, la de baloncesto.
1: ¿Qué? ¿Sobreestimada?
2: Sobreestimada.
4: Claro, pues aquí cada que hay un evento, esto hace un cocote, yo como que vamos a ganar y no ganamos ni tapita.
2: Yo estoy de acuerdo.
4: Siempre que nos quedamos cortos, no llenamos las expectativas.
2: Históricamente ha habido una esperanza de vernos en el evento llamado Juegos Olímpicos, donde mucha gente, cada cierto tiempo nos enganchamos, porque creemos que vamos a clasificar. Por ejemplo, en Mar de Plata,
1: había posibilidades reales.
2: Ahí, claro. Bueno, esa ha sido la mayor.
1: Pero en este caso, Iván, estamos hablando de casos hipotéticos.
2: De que ya el equipo va a jugar por medalla de oro. Yo sé que es difícil. Yo, de las tres selecciones, la que más difícil la tiene para llegar a un partido de medalla de oro, incluso para clasificar para los Juegos Olímpicos, es la selección de baloncesto.
1: Ahora bien, claro, la gente tiene que entender el grado de dificultad,
2: sí,
1: para llegar entre el béisbol y el baloncesto a una cosa y a la otra. Uh-huh. Que quizá la gente no tome en cuenta esa parte.
2: Exacto. Hacemos una pausa y regresamos en breve con más de La Voz del Fanático.
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1: Señores, uno de los mejores chistes que yo he oído últimamente.
18: No lo hizo Jordan.
1: ¿Eh?
18: No lo hizo Jordan. No.

0: Jordan es muy desabrido.
1: No.
0: Yo pensaba que era Michael Jordan.
1: No, él no lo hizo.
0: Michael Jordan es un tipo aburrido. Él no se ríe mucho.
1: Insípido.
0: Dice Rich Paul, hablando sobre el asunto de la próxima decisión que debe de tomar LeBron James de su equipo nuevo. Dice él, oigan esto, prepárense. Nosotros no estamos llamando la atención ni haciendo ningún espectáculo con esta decisión. Esto no es como la decisión aquella ni nada como eso. Simplemente es una decisión de negocio que hay que hacer, dice él con respecto a lo que está ocurriendo.
1: Bueno, ahora, ¿qué sucederá? No se lo pierda en el próximo capítulo.
2: Hay muchos comentarios.
0: No, yo todos los comentarios, ya tú sabes.
2: Hay muchos comentarios en ese sarcasmo.
3: Ay, Dios. Pero eso es destino final: Miami, Cleveland o Golden State.
0: Bueno, ¿a ti cuál es? ¿A ti cuál te gustaría? Usted que es un hombre que tiene insight.
3: Bueno, ahí, como dice Iván.
2: Yo lo veo como en Golden State, no sé.
1: Ok.
2: A mí me gustaría en Cleveland.
0: Mira,
2: oye, Román, que
0: por cierto, que es su casa. Tú tienes un tema interesante, Alex, que vamos a tratar un poquito más adelante, porque sabemos que hay mucha gente que quiere opinar sobre el primer tema que pusimos, sobre cuáles son los principales jugadores que estarían cambiando de equipo en este periodo de cambios del 2026.
1: Y los que no. Hay un análisis por ahí de jugadores que muchos lo mencionan en cambio, pero no van a ser cambiados.
0: Eso lo vamos a hacer después de la próxima pausa. Interesante.
4: Vamos a dar un saludo al colega Luis Reynoso, que nos está escuchando desde San Francisco de Macorís.
0: Y que, por cierto, ¿qué dicen la gente de YouTube, Daniel? Que deben de estar encendidos ahí con el tema, ¿verdad?
5: Uh-huh. ¿Eh? Sí, bien. Saludar a todo el que está por ahí con cada uno de nosotros. Vamos a saludar a André Antonio, que pregunta cuáles serían los cambios más impactantes. Eso es justamente parte de lo que vamos a hablar
0: a las 6.
5: Más adelante. Sí. Saludar a Daniel Estrella, a Annie Black, que le dice bendiciones a todo el staff.
0: Amén.
5: Nos saluda desde la Florida. Saludos para Annie Black, que habla de Jordan Álvarez, que está liderando 8 categorías ofensivas esta temporada. Y
0: una
5: tiene
0: máquina.
5: La triple corona en sus manos de la Liga Americana. Saludar a Wilson Díaz, que dice que él iría a ver a la selección del pueblo, a la selección de baloncesto.
0: Okay.
5: A Carlos Daniel Ramos, que diría que dice que iría a ver el juego de béisbol. Oh. Saludar a Julio César Santos, que nos saluda desde Massachusetts. Y bueno, la gente dividida, por ejemplo, Jason Montero dice que iría a la selección de baloncesto también. De manera que todo el mundo dejando sus comentarios ahí en nuestro
4: y haciendo canal ver de YouTube. Haciendo ver cuál es la selección del pueblo.
0: Vamos con la primera llamada de esta tanda. Buenas.
6: Hola, hola. Gracias, mis hermanos. Buenas
0: Yari,
6: tardes.
0: ¿Cómo estás?
6: Hola, Odalía, mis hermanos del panel.
0: Cuéntanos.
6: Alex Luna.
2: Hey.
6: ¿Todo bien, hermano?
2: Gracias a Dios, y mejor de escucharlo.
4: Te tengo una boleta, Yari.
6: Ah, no, pero está bien, hermano. ¿Qué vamos a ver? ¿El baloncesto?
4: Puerto Rico y Dominicana en los Juegos Olímpicos.
6: Ah, no, pero
0: medalla de oro.
4: Medalla de oro con todo pago.
6: No, pero Iván Joel. Oye, y que va que
2: Iván Yari.
6: Va que global está tan duro.
2: Yari.
6: Ay, ay, ay.
2: Iván está como usted de los políticos. No. Y tiene el romo y el picapollo para obligarlo a subirse en la guagua y como la cosa.
6: Y los 500.
0: Cuéntanos, Yari.
6: Mira, mi hermano, qué bueno. Yo vi la selección de baloncesto, Iván. Yo vi un muchacho ahí que él se llama Rona Guzmán o Dalí. Yo vi a ese muchacho jugando en el Bollón. Por ese muchacho es terrible. Yo iré a ver a ese muchacho y también al hijo de Marlon, porque dicen que no he podido todavía.
4: Bueno, ya lo vimos en la contienda que estuvo el equipo dominicano hace poco, y sí. Ese joven tiene un físico muy acabado para su edad, y se espera que tanto él como Carbucia sean tipos importantes en un equipo que, según Maíta Mercedes, va rumbo a la medalla de oro en los centroamericanos y del Caribe.
6: Ahí estaremos apoyando ese equipo.
0: Qué
6: mira,
0: bueno.
6: Iván, y viendo el equipo de los metros, que es mucho amagar, y ellos siempre como que arman un trabuco, una cosa, pero ellos en las últimas dos finales como que han quedado a deber. Yo creo que tú me le hagas un análisis breve a ese equipo, porque como que es algo inexplicable.
4: Han bajado los bonos. Tú sabes que yo diría que no, porque si tú te fijas, ellos participan en 4 finales consecutivas, 14, 15, 16, 17, tienen una dinastía. Luego de eso, Víctor Lee se marcha a Puerto Rico, deja de participar. Robert Glenn tiene una lesión importante que lo saca de las canchas. Eloy Vargas ya comienza a bajar un poquito el rendimiento. Adris de León por igual y se mantuvieron en el inicio de este del lustro pasado, de los primeros 5 años de esta década, pues ya como en un periodo de reconstrucción, hicieron algunos intentos con algunos jugadores que no dieron la talla. Y entonces ahora de buenas a primeras han comenzado a reconstruir el roster en base a un material nativo que ha ido creciendo. Consiguieron a Jordan Jerónimo, tienen por ahí a ¿cómo le llaman? La Bala, Oliver. Y pienso que ahora lo que pasó fue que se juntaron con un equipo de San Francisco de Macorís que supo seleccionar de manera muy efectiva el talento de los refuerzos que contrataron. Si ustedes se fijan, los refuerzos que contrató San Francisco de Macorís permanecieron y agregaron unos cuantos más. Y estamos hablando de una liga que está permitiendo 4 refuerzos, que para mí es algo exagerado, pero esas son las reglas. Entonces, los Metros, yo creo que más que deber, están comenzando otra vez a amagar con volver a convertirse en un equipo importante de la LNB, como lo fueron en la década pasada.
0: Vamos con otra llamada. Buenas.
7: Hola, hola.
0: Hola, hola.
7: Sí, buenas.
0: Sí,
7: sí. Sí, buenas. Primero, buenas tardes a todos. Yo me iría con el equipo de béisbol dominicano. Y también tengo una inquietud. A mis hijas, que tienen 8 y 10 años, yo la llevo al play cuando entra al avión 5 o 6 veces. Y yo le pregunto así después, mira, ¿cuáles son los jugadores que te gustan de béisbol? Y no me saben decir. Sin embargo, yo menciono sobre fútbol y me mencionan hasta 10 jugadores. Eso a futuro a mí me da un poquito de miedo. ¿Qué ustedes creen sobre eso?
0: Bueno, te mencionan 10 jugadores, pero de distintos equipos, me imagino.
4: Sí, por ejemplo, mis hijas son fanáticas de Haaland,
0: del Manchester City, Mbappé.
4: De Messi,
0: exacto,
4: de cómo es, de Lamine Yamal.
0: Pero es verdad, o sea, hay una generación de que vamos a decir de 30 años para abajo,
4: le gusta mucho
0: el que fútbol. El fútbol posiblemente no, yo creo que estoy seguro, es el deporte favorito de ellos.
4: Adel hoy andaba para el médico con su mamá y andaba con una camisa de Bellingham.
1: Pero es que eso responde a una realidad clara. Hemos dicho muchas veces que el fútbol ha venido creciendo en los últimos 6-7 años. Especialmente República Dominicana. Y los niños con los que se juntan tus hijos y mis hijos en los colegios regularmente hablan de esos temas. Y esos temas salpican a nuestros hijos y lo llevan a la casa.
0: Tan sencillo. Y eso viene, yo creo, la explosión de eso, no solamente en República Dominicana, y en cualquier país del mundo, principalmente por la rivalidad de Messi y Ronaldo cuando estuvieron al mismo tiempo en la Liga Española, cuando uno estaba en Real Madrid y el otro estaba en Barcelona. Para mí, esa rivalidad de ellos hizo que el fútbol, que ya era el principal deporte del mundo, explotara. Y este Mundial, señores, todavía se sigue beneficiando de esa gran rivalidad.
4: Es cierto.
1: Pero sin terminar el Mundial, ya el presidente de la FIFA dijo que para el próximo se agregarán casi...
4: ¿No, 16 más?
1: Casi 16, bueno, 16 más.
0: 12 más. Digo 16, sí. Buenas.
8: Hola, hola.
9: Ese es mi hermano Dalí Santiago.
0: Cuéntanos, Merán.
9: Tranquilo, saludo a todos ahí. Hola, Dalí, qué bueno que tú hablaste del tema de los jugadores que pueden ser cambiados en los próximos días.
0: Eso viene a las 6.
9: Porque yo veo mucho a Alex Rodríguez, y Alex Rodríguez como analista, se le va a hacer difícil por sus cuestiones empresariales ser en un futuro gerente general de un equipo de Grandes Ligas. Pero él, la sugerencia que le ha dado en los últimos años a los Yankees, de verdad que los Yankees deberían como un día como llevarse los consejos que le hace Alex Rodríguez, porque Alex Rodríguez le dice, mire, ustedes tienen que buscarse a Jeremy Peña, que tiene el mismo estilo de juego de líder de Derek Jeter. También tienen que buscar.
0: Bueno, ¿tú sabes cuál es el problema, Miller, de Jeremy Peña? Es que Jeremy Peña ahora no sale de la lista de incapacitados, volvió a lesionarse otra vez.
9: A la porra.
0: Sí, ese es un problema que él tiene.
9: Sí. Alabado sea el Señor Jesucristo.
0: Creo que todavía no está en la lista de incapacitados, pero sí fue sacado del partido hace dos o tres días y no ha vuelto a jugar. Y ya viene de un periodo de casi un mes.
4: Y un equipo de Houston que está por avanzar. Bueno, que para mí Houston tiene chance con que llevarse a la división.
3: Es lamentable, los tipos con tanto talento.
5: Regresó ayer, Jeremy.
0: Ya regresó.
5: Okay. Y dio gran
3: slam.
5: Sí. Conectó gran slam, correcto.
9: No, y él está, porque yo lo vi en los highlights hace dos días, ese muchacho.
0: Sí.
9: Oye, Modeli, para terminar, a Iván. La semana pasada llamó un personaje y acabó con este muchacho Montero, el que fue el más valioso ahora mismo en la Liga Endesa. Y lo que le pasa a Montero, que lo más difícil es cuando tú juegas en un club y juegas sistema, que luego en tu tiempo libre tú vas a hacer liga a la cancha de tu barrio. Y eso es como cuando tú sabes bailar y te encuentras una jeva en la pista que no sabe bailar. ¿Qué pasa con eso? La que no sabe bailar te hace lucir mal. Y lamentablemente ese muchacho viene de jugar en la segunda mejor liga que hay en el mundo. Y cuando viene él con ese sistema tan perfecto que es el europeo, que se encuentra aquí con tanto 21ero, se le hace difícil.
0: Okay.
9: Yo creo que ese muchacho no tiene desperdicio y de verdad que no hay forma de tú criticarlo. Muchas gracias.
0: Merán, atento a las 6 de la tarde, después de la pausa de las 6, que Alex estará dando ese listado de jugadores que van a ser pueden ser cambiados y lo que entiende Nightingale que no van a ser cambiados.
4: Mira, yo entiendo la idea de Merán. Yo creo que eso pasa mucho cuando usted juega domino con alguien que no sabe, en fin. Pero tenemos que tomar en cuenta que el hecho de que le vaya mal en una ventana, primero no es motivo de crítica, es verdad. Yo no le acuso a Montero su pobre actuación contra Estados Unidos, que no era bajo un buen sistema. Yo le acuso más que el cansancio. Recuerden que él jugó Euroliga, jugó ACB, jugó hasta la final. Fue una final muy disputada contra el Barcelona, independientemente de que pasó en cuatro partidos, y hace el viaje para acá. Entonces yo pienso más que todo que fue simplemente un mal partido, porque él tiró solo, abierto, con tiempo y espacio. Simplemente falló, pero el que lo vio jugando con Chris Duarte y Andrés Félix, ese partido se vieron bien combinados.
3: Añádele a eso el cambio de horario, Iván. Yo creo que también el horario europeo, que tú te das que acoplar.
4: O sea, y él tiene cuatro torneos jugando con Andresito, con un tipo, sí, que también está en Real Madrid, baloncesto. O sea, ellos son tipos que se entienden. Ya no es el típico veintiunero con el que se está encontrando.
0: Mira, y quiero aprovechar que Marcos está aquí, como es quizás el más experimentado en lo que voy a...
4: No diga viejo.
0: No, el más experimentado en lo que voy a preguntar. El
3: maestro Roy.
0: Si usted se encuentra con una dama elegante, bonita, en la pista, que no sabe bailar, ¿cómo usted maneja esa situación?
3: Si no sabe bailar,
0: No sabe bailar, lo que dijo Merán, que saca a bailar una joven, bonita, elegante, a la pista, pero no sabe bailar, entonces eso daña su baile. ¿Cómo usted maneja una situación como esa?
3: Yo trato de hacerlo con mucha cultura, con mucha forma cuidadosa y respetuosa, porque una mujer muy bella y con clase.
0: Sí.
3: Trataré de...
4: O sea, que usted no baila con feas.
3: Pero que no sea bella.
4: Usted no baila con feas.
3: No, que él no baila con feas.
4: No.
3: Cosa,
4: yo soy muy exigente en la vida.
3: Continúe.
4: Yo trato de llevarla a ella para que se sienta lo más cómoda y que pueda bailar como ella pueda.
0: Aunque tenga dos pies izquierdos.
4: Bueno, pero es que salí de paso, Dali.
0: Ok.
4: Yo trato de que ella se sienta, ¿tú me entiendes?
3: Bueno, tú estás oyendo a Brad Pitt. Él es muy exigente.
9: No, pero que yo le estoy diciendo a Alex que él,
3: ¿cómo que dice que el rey? Me voy a poner malo.
9: Bueno, en este caso le tocó bailar con la mamá.
0: Espérate. No va a hablar uno que tiene experiencia. El señor José Luis Martínez. Adelante.
3: Ese sí es verdad que un veterano. Eso es.
4: Para... Salón de la fama en Teleoferta. Va a hablar ahora un inmortal de Teleoferta.
8: Tan caro. Para esos casos es tratar de bailar pegado con ella para que no se note mucho.
4: Cero vuelta.
8: No sabe bailar.
4: Cero vuelta, ¿verdad?
8: Si se pone que te ponen el antebrazo en el pecho
4: y oculta el
8: rostro. Entonces la suelta en cada momento que pueda. Se suelta para que tú hagas moriqueta y ella se defienda.
0: Ok. Un veterano.
4: Hay mujeres que te ponen
3: el problema en los
4: pies cabra.
3: Para que tú...
4: El problema con los pasos de charco.
0: Que dan. ¿Usted baila?
3: Un poco.
0: Bueno, eso significa que no baila.
3: Mira, acuérdate.
4: ¿Tú has visto los gatos hidráulicos?
3: Todo yo la mía media.
4: Hay mujeres que tienen un gato hidráulico en el brazo.
0: Vamos con otra llamada. Bueno, hablaron dos oráculos.
4: Sí, buenas.
10: Martínez tiene experiencia. Sí, buenas. Buenas tardes. Felicidades por el programa. Hey, la verdad que me gusta escucharlo a usted y el programa.
4: Cuéntanos.
10: Yo por la mañana cuando voy a mi trabajo oigo un programa, y en la tarde cuando vengo al trabajo lo oigo a ustedes.
4: Ay, gracias.
10: Muy profesionales, muy respetuosos, y eso me llena mucho.

0: ver jóvenes como ustedes con ese respeto que merecen los demás. Miren, dándole seguimiento al comentario que hizo el señor con la niña de ella con relación al fútbol, también puedo decirle que yo tengo otro nietecito, el más grande tiene 11, uh-huh. Y yo me quedo con la boca abierta cuando él me habla de todos estos jugadores, que yo no sé quiénes son, y me habla también de la historia, quién fue, la última vez que fulano ganó, la última, yo creo, ven acá, ¿y qué es esto? En verdad hay un crecimiento grande. Ahora, ¿qué pasa? Yo soy un fanático de béisbol.
1: Sí.
0: Yo estoy oyendo por radio cuando me fui a mi campo, por radio de pila, el béisbol, y después viendo aquí en el estadio Quiqueya, viendo béisbol desde que tengo uso de razón. Uh-huh. Hubo una época de sequedad en el béisbol, pero ahora, hace varios años, la juventud se está integrando mucho al béisbol.
1: Sí,
0: mucho, mucho.
1: Es correcto.
0: O sea, que hay un crecimiento por ahí. No solamente eso, porque aquí también podemos ver el crecimiento que ha tenido también el voleibol. O sea, que el país está muy, muy dinámico con los deportes.
1: Sí, es cierto.
0: Pero el mío es el béisbol. Yo soy un fanático enfermo del Escogido. Imagínense, me pusieron el nombre del show de todo que trajo el Escogido en el 56, ya yo cumplí 70 años.
1: Okay.
0: Imagínense qué tipo de Escogidita.
1: ¿Cuál era el show de todo del 76?
0: Alex Richard. Entonces, cuando me declararon, me pusieron Rickel con
1: K. Ah, okay, okay.
0: Ganó el más valioso, sí, yo busqué la historia de él.
1: Okay.
0: Muy interesante.
1: Bueno.
0: 55-56 por ahí.
1: Bueno, pues nada, un placer de verdad.
0: Felicitaciones para ustedes.
1: Gracias, un honor de que nos escuche. Okay.
0: Igual.
1: Y comparta sus anécdotas. Sí. Buenas.
2: Hola, hola.
3: Bueno, ¿cómo estás? Queen Deportes.
1: Queen Deportes.
3: Tenía como 2 meses que no llamaba.
1: Cuéntanos.
3: Pero yo lo escucho a cada rato.
1: Claro.
3: Que no lo acompañe a todos.
1: Amén, amén. Igualmente a ti.
3: Que tenga su casa y que todo le salga bien. Primeramente, mandar saludos para Dari Martínez. Que no me saludan ahí para cena. Saludos para Ruth desde Atlanta. Pues Nelson Rojas, se atreve a hockey.
1: Está repautando.
2: Yari, te están contando la mención.
1: Está repautando.
2: Le faltan algunas.
3: Saludos para Diego Marte, la voz comercial, y para José Antonio Mena. Buen muchacho y buen comentarista él.
1: Mire, ¿qué pasó con la jefa del Sazón?
3: ¿Perdón?
1: La jefa del Sazón, ¿qué pasó?
3: Ah, un saludo para la gente del Sazón, que hoy hay una cena deliciosa, okay. En yuca, espagueti, después un juguito ahí, por ahí.
1: Porque le pasó, se le pasó.
2: ¿Cortaste relaciones con la peluquería, Queen?
4: ¿Te dejó un cerquillo?
3: No, ahí está Charlie Valverchón, el mejor reportador en Pantoja, para Santana, el mejor prestamista de Pantoja. Por ahí.
1: Cuéntanos.
3: Yo creo... para que me digan si el fútbol ahora va a tener más gente que en el baloncesto de la NBA, porque el fútbol americano rompió un récord, uh-huh. Mundial e internacional, y hasta los evangélicos se despertaron viendo esos juegos y cogieron para ahora, cogieron para otros sitios. Los evangélicos no sabían cuál. Entonces, si te ir para allá, a ver el juego. Y otra pregunta. Para mí, Boston tiene que buscar pinche y buscar bateadores también.
1: Ok.
3: Y el Blanco, hay que buscarle una solución porque...
1: Bueno, se cortó. Gracias. Una pregunta, Iván. Y Alex Luna, que quizás tenga un poquito más de experiencia con esto. ¿Cómo sería un intercambio con un prestamista?
2: A mí no me pregunte, pues yo no le debo a nadie, gracias a Dios no le debo a nadie.
1: ¿Cómo sería? ¿El prestamista no le cobra interés?
2: Informal.
1: ¿Eh?
2: Informal.
1: Sí, un prestamista.
2: No
1: le cobra interés.
2: No, creo que te lo reduce, pero no te lo van a dejar.
4: ¿Eh? No, muy difícil.
1: Pero entonces, ¿cuál es el intercambio?
2: No, menos interés.
1: ¿Eh? Menos interés.
4: Me dio un 12, le cobro un 6.
1: Tú me promocionas,
2: me
1: yo te doy el capital, me devuelve el capital, no te cobro interés, sería. O ese sería el intercambio.
2: No puede ser.
4: A lo justo.
2: O te lo dejas a la mitad, digo yo. Porque
1: no, yo.
2: El usurero es usurero.
1: En ese sentido quizás sería por la mención, sería el interés. El interés. Le tumba los intereses.
5: El equivalente al interés, pero siempre va a estar presente la deuda de capital.
1: Interesante el
4: una analogía interesante.
1: Interesante el intercambio. ¿Y
4: cómo sería ese jingle?
5: Ganes un dinero ahí, hágalo.
4: ¿Cómo sería esa promo?
1: Está desesperado.
2: Ey, está buena.
5: Sí, sí.
2: Está buena.
5: Acuda.
2: Ey, a ti, que debes la nevera. Sí. Tú, que debes la cama. Ven.
5: Yo soy la solución.
1: Que ya entregaste la tarjeta del banco a otro prestamista.
5: En el tercer piso te espera Guzmán.
1: Te espera.
2: Tú, que le pagaste el mínimo a la tarjeta.
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8: Hola amigos, soy Rafi de León. La Asociación Nacional de Afiliados a la Seguridad Social expresó este martes su preocupación por el nivel de rentabilidad registrado por las administradoras de riesgos de salud en el Sistema Dominicano de Seguridad Social al considerar que las ganancias acumuladas superan los 20 mil millones de pesos y no se han traducido en mejoras proporcionales para los afiliados. En otro orden, un proyecto de ley que estudia la Cámara de Diputados propone el traslado de los restos de los expresidentes Joaquín Balaguer y Juan Bosch, así como del líder político José Francisco Peña Gómez, al Panteón Nacional como reconocimiento a sus aportes históricos, políticos y sociales al país. 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

0: Estamos de regreso con la voz del fanático. Estoy preocupado porque siento que habrá pocos cambios. Pero Alex Luna tiene ahí una lista.
1: Ahora, yo se lo dije a usted hace un par de días. El hecho de que clasifiquen 12 equipos que alrededor de 16, 17 equipos hasta el mes de septiembre tienen probabilidades de hacer el playoff.
0: Es cierto.
1: Limita bastante
0: el mercado. Tanto eso como el posible paro patronal o posterior huelga está limitando algunos equipos, y hay un ingrediente nuevo que leí en un artículo, y es el hecho de que hay una tendencia de que las organizaciones le están dando mucho valor a sus activos propios, a sus fincas. Sabemos que hay algunas fincas que no son muy productivas, pero ya los prospectos no se están entregando de la manera tan alegre como se entregaban antes.
2: Me gustaría saber la opinión de ustedes en este particular,
1: muchachos. A ver.
2: Porque ustedes saben que los Bravos de Atlanta tienen una situación con el picheo, al igual que algunos equipos en competencia como los Astros de Houston. Y hay algunos sospechosos que podrían ir a ese equipo.
0: Me encanta cuando Ale dice sospechoso, porque yo me voy a...
2: Tú me ves como la CSI.
0: Sí, la fiscalía. El Horacio Kane de CSI Miami.
2: Entonces, ¿qué pasa? Bob Nightingale publica hoy un artículo muy interesante en el USA Today. Y él habla primero del caso del lanzador Joe Ryan, de los Mellizos de Minnesota. Ese es un lanzador que, en caso de cambiar de camiseta, va a impactar la rotación de cualquier equipo. Sin embargo, él comienza con una narrativa de que él se lo encontró en el Wrigley Field el año pasado, estaba frente a su casillero y ya Joe Ryan estaba listo para, mentalmente, para salir. Entendía que esa era su última salida de su carrera con los Mellizos. Sin embargo, no pasó. Y él dice que, basado en las narrativas y en lo que él ha visto, el comportamiento de los Mellizos, aunque ellos no tienen esperanzas de competencia en esta temporada, él piensa que Joe Ryan no va a cambiar de camiseta. Yo pienso lo mismo, porque somos nosotros los que hemos estado hablando de cómo caería ese jugador. Pero esta temporada yo no he visto a los Mellizos de Minnesota hablando sobre disponibilidad de sus jugadores, especialmente de ese, porque ya Byron Buxton hace unos días que dijo: yo quiero ser un Mellizo de por vida, y para yo ser cambiado aquí tendría que activar una cláusula que yo no voy a activar.
1: Yo creo que con ese sí hay que bajar las expectativas de que sea cambiado. A Byron Buxton tenemos años mencionándolos. Él tiene una cláusula de no traspaso. No pueden cambiarlo a menos que él no quiera. Y él no quiere salir porque hay que recordar que él tiene una situación familiar.
0: Sí, es así.
1: Con un hijo de él, específicamente. Y él quiere mantener, ¿verdad?, la estabilidad de esa persona que es tan importante en su vida y que tiene una condición. Entonces, va a ser difícil que Byron Buxton salga al conjunto de Minnesota. Él no está buscando campeonatos. Él ve, aparentemente, ¿verdad?, el béisbol como algo simplemente profesional. Y hay cosas más importantes, ¿verdad?, que ganar un campeonato. Y aparentemente Byron Buxton no se va a mover. Ya en el caso de Joe Ryan, yo creo que este conjunto de Minnesota está en una reconstrucción total desde que hace un par de años cambiaron a Carlos Correa. Básicamente, Joe Ryan, Buxton y Royce Lewis son los jugadores que faltan por cambiar, y Ryan Jeffers en esta estructura. Este conjunto está entrando entonces en un proceso de reconstrucción, y yo no creo que valga la pena que un pelotero de 30 años sea parte de esa reconstrucción, porque de aquí a que ese equipo llegue a ser competitivo, estamos hablando de que Joe Ryan tendría unos 33, 34.

0: años de edad. Por tanto, no le veo sentido a que ellos no cambien a un jugador como este, que señores, está teniendo la mejor temporada de su carrera. Ayer le entraron a Dylan Cease y cuidado si ese tipo hoy es segundo al Cy Young de la Liga Americana.
1: Sí. Muy cerca en la competencia. ¿Qué usted piensa? ¿Que se va a mover?
2: Yo, lo que dice Daniel, tiene toda la lógica del mundo. El tema es que yo no sé si los equipos que pretenden pudieran darle también el valor que él corresponde en este momento, porque fíjate lo que dice Daniel, que pudiera incluso ya competir por el segundo al Cy Young en la Liga Americana en este momento. Yo no sé si Atlanta, por ejemplo, estaría dispuesto a darle lo que va a pedir Minnesota, tomando en cuenta la clase de temporada que está teniendo y tomando en cuenta de que desde el punto de vista de Atlanta pudiera ser, aunque el gerente general Antópolos dice que van por un as de rotación. Para mí el único as de rotación, independientemente de la temporada mala que está teniendo, con el cual ellos pudieran quedarse para negociar, es con Freddy Peralta, por la edad que tiene, que son 30 años de edad. Pero ni Robbie Ray ni Clay Holmes, me parece a mí que ellos los retendrían. Entonces, por eso yo pienso que Atlanta, si se va a topar con un as, sería para lo que queda de temporada y tratar de resguardarse como uno de los principales equipos a ganar la Serie Mundial.
0: Lo mejor de Ryan es que es barato, apenas está ganando 6.1 millones de dólares esta temporada. El año que viene, él tiene una opción mutua, que eso es básicamente agente libre, porque si él declina, claro, ya se convierte, claro, en agente libre. De manera que yo no dudaría en cambiarlo si yo fuera el conjunto de Minnesota.
1: Pero yo estoy de acuerdo contigo, porque si Minnesota no piensa competir, eso es lo lógico. Uh-huh. Ahora, ¿qué tú piensas que va a pasar?
0: Yo creo que lo van a cambiar.
1: Okay,
0: ¿qué dice Bob Nightingale?
1: Dice que no, yo estoy de acuerdo con él. Yo estoy de acuerdo con él. ¿Y usted qué
3: yo piensa? Pienso que lo va a retener este muchacho, tomar en cuenta que puede ser parte importante para un equipo nuevo, para el futuro. Pienso que deben retenerlo, la gerencia de
1: él. Para eso ellos tienen que extender el contrato de él, porque mira lo que dice Daniel.
2: Y es ahí donde yo no creo que vaya a pasar eso.
3: Nadie sabe.
4: Exacto. Yo creo que lo cambien. Yo entiendo que van a apostar por buscar más talento joven. Yo creo que ellos tienen buenos brazos en su finca y van a buscar la manera de generar ganancia aprovechando que está en su mejor temporada. Yo creo que esa parte lo va a ayudar al equipo de Minnesota a reestructurar por lo menos esa parte de picheo.
2: Desde el punto de vista del rendimiento, uh-huh, para un equipo como Atlanta, qué sé yo, como los Medias Blancas, aunque no sé si lo va, no sé si ellos deciden cambiarlo y no creo que lo vayan a dejar en la misma división central. Creo que lo enviarían a otro lugar. No sé si el equipo de los Astros de Houston para poner algunas opciones. Uh-huh. Yo creo que para ellos la mejor opción desde el punto de vista del rendimiento sería Joe Ryan. Pero yo creo que sí que lo van a cambiar.
1: Y la mejor opción para Minnesota es porque cambiarlo.
2: Porque Freddy Peralta está barato.
0: Yo creo que Joe Ryan es el lanzador que debería ser el más apetecible en este momento.
1: Hablando de apetecibles y de lanzadores, uno con el que yo estoy totalmente de acuerdo según el planteamiento de Nightingale es Tarik Skubal. Yo creo que no lo van a cambiar los Tigres de Detroit, pero igual creo que no cambiarlo sería una muy mala decisión por parte de Detroit.
2: Yo creo que no lo van a cambiar y pienso que una de las razones es, primero, la resaca de eso. Negociar con Tarik Skubal no va a ser algo tan sencillo. Número dos, el hecho de que Tarik Skubal viene de una cirugía que, aunque está lanzando, viene de una cirugía. Y si ustedes se fijan, él no ha tenido tanta duración en el montículo luego de que comenzó a lanzar. Yo creo que hay algunas cosas que observar y pienso que Detroit no lo va a cambiar. Yo creo que no se mueve.
1: Yo pienso lo mismo, perdóname Marcos, para concluir el comentario. Creo que no cambiarlo, yo pienso que no lo van a cambiar, pero pienso que no cambiarlo sería una mala decisión de Detroit, por el simple hecho de que si ellos firmaron a Framber Valdez, Framber en teoría pasaba a ser el as de rotación de ellos, porque ellos no tenían la disponibilidad de los casi 400 millones que va a pedir Tarik.
2: ¿Tú crees que Framber no va a tener un repunte la temporada que viene?
1: Yo creo que sí, que por eso es que sería una mala decisión quedarse con Skubal, porque si firman a Framber, es para convertirlo en el as de rotación que Skubal es actualmente.
3: Se ha especulado que los Dodgers tienen cierto interés en Cuba. Los Dodgers que lo quieren todo para llevárselo todo este año.
1: No, sí, no, no, se van a dejar especulaciones. Nadie.
0: Mira, Detroit, disculpa Jordan, tiene el récord de 25 y 14 desde el 1 de junio. Esto es verdad, más que nada lo que hace que estén pensando tanto en no cambiar a Tarik Skubal. Yo creo que al final ellos, si terminan cambiándolo, van a tardar para cambiarlo. O sea, va a ser quizás el último día, ¿verdad?, del mercado de traspasos. Yo creo que esta semana va a ser decisiva para que el conjunto de los Tigres de Detroit termine de tomar una decisión. Ellos están a 4 partidos y medio del último wild card y tienen un total de 4 equipos de por medio antes de llegar a los Medias Rojas de Boston, que tiene ese último puesto. Si ellos ese 4.5 no lo convierten en un 3, por lo menos, de aquí a final de semana, de aquí al 1 de agosto, yo creo que van a terminar vendiéndolo.
4: Ese equipo tiene que hacer una reestructuración desde el principio, por lo menos a nivel de equipo, porque ciertamente a nivel de pitcher ellos tienen buenos talentos, buenos brazos, pero las lesiones, por ejemplo, le sacaron a Jackson Jovey y le sacaron a Rhys Olson. Yo creo que esos son dos brazos que, recuperándose tanto de la Tommy John como de esa cirugía de hombro que tuvo Rhys Olson, que lo sacó por toda la temporada, si tú le sumas esos dos brazos a Framber, ellos pueden darse el lujo, o por lo menos tratar de cambiar a Skubal, buscar más brazos y hacer una rotación que sea alrededor de Framber, con Jackson Jovey, que es un prospecto de alto nivel, que de Montero, que ha hecho un buen trabajo en lo que lo han puesto. Entonces, buscar ese eje que pueda equipararse a Framber en una posterior agencia libre, porque el tema con Skubal es que yo no creo que ellos puedan retener a Skubal a un largo plazo, por lo que va a requerir en la agencia libre. Independientemente de su lesión, yo creo que el perfil de Skubal es un perfil tipo 300 millones y un periodo largo de 7 u 8 años de contrato, y yo no creo que Detroit pueda tener esa disponibilidad para él, por lo que yo trataré de sacar el beneficio de poder conseguir algo por una figura como Tarik Skubal.
1: Bien, vamos a avanzar en los nombres, porque también me gustaría que el público participe en este tema. Yo voy a mencionar el resto de los nombres y las posibles intenciones de sus equipos, y luego entonces reaccionamos y la gente también que se sume a la conversación. Dice Holmes que Clay Holmes se quedaría en la casa. Dice Nightingale, perdón, que Clay Holmes se quedaría en el equipo de los Mets. Yo creo que por la lesión que él tuvo, ¿verdad?, es natural que uno piense así. Pero eso lo vamos a analizar un poquito más adelante. No sé por qué hay una agencia que menciona a O'Neill Cruz con posibilidad de cambio, si al momento de lesionarse O'Neill Cruz estaba inmerso en su mejor temporada de su carrera. Dice Nightingale que se queda, al igual que Dalton Barcho de los Azulejos de Toronto, que se queda con el equipo de los Azulejos. Y dice, según sus predicciones, que CJ Abrams cambiaría de equipo de los Nacionales de Washington. Dice que Jung Ho Lee,
2: ese es un candidato a cambiarle la cara a un infield.
1: Ya lo sabes.
2: Los dice Yankees, que con ese muchacho
1: cambian por completo. No, los Yankees no, cualquiera. Sí. Dice que Jung Ho Lee de los Gigantes se quedaría. Yo creo que hay un tema contractual. Rick Detmers de los Angelinos, pero dice que él se va a quedar. Dice que Taylor Ward de los Orioles de Baltimore se va de los Orioles. Dice que Ryan Jeffers de Minnesota se va a quedar con el equipo de los Mellizos. Y menciona a Mason Miller, que se va de los Padres de San Diego. Ese yo creo que es posible.
4: Ese es un buen lanzador para cualquiera que esté compitiendo y quiera fortalecer la parte trasera.
1: Ah, pero espérate. Él menciona un lanzador que se va, según sus predicciones, importante, que le cambiaría la cara a cualquier equipo, y es Hunter Green de los Rojos de Cincinnati. ¿Cómo?
4: ¿Y dura que ellos salgan de Hunter Green?
2: Yo no sé, porque
1: bueno, son predicciones. Ahora bien, ¿cuáles son peloteros con posibilidad de cambio que verdaderamente le cambiarían
3: el rostro del equipo?
1: No, el Mason rostro Miller. O le dan la expectativa de mejora sustancial a un equipo, pelotero de posición.
3: Te voy a hacer, no, espérate, porque también los pitchers.
2: Bueno, lo que pasa es que Mason Miller está sujeto a salir ganando.
1: Oye, ¿qué es lo que pasa? Hace 3 semanas nosotros hablábamos sobre la posibilidad de que, por la mala situación de los Medias Rojas, Aroldis Chapman saliera de allí. Y AJ Preller había dicho que uno de sus objetivos en el mercado de cambios era Chapman. Pero la torta se cambió. Sí. Bueno, entonces ahora podría ser un objetivo de los Medias Rojas.
2: Mason Miller. ¿Y si él llega aquí en el cerrador?
1: No, Miller. Yo pondría Miller.
2: Tenga cuidado que Chapman está duro ya.
1: Está duro, pero es que Miller está en
3: la
1: su
3: juventud y la carrera. Potencia de Miller.
2: Sí, pero yo no sé.
0: Creo que Boston no va a buscar ese problema.
2: Si él es que llega, tiene que orillarse, creo yo.
1: Oye, me la tiró duro y pegada.
3: ¿Qué se supone que Boston con esta racha de 14 victorias, que hoy podría empatar la racha histórica que es de 15, de 1946, uh-huh, el equipo va a ser comprador para seguir fortaleciendo?
0: Bueno, y qué bueno que lo menciona, porque Charlie Rosario nos pregunta en YouTube que cuándo vamos a hablar de Boston.
2: ¿Quién le cae mejor a Boston?
0: Que somos haters.
2: A Rice. Uh-huh. ¿Abrams o Willie Adames?
1: Abrams. Hunter Goodman.
2: Pero yo mencioné dos, tres.
1: Y yo te puse uno.
0: Bueno, un receptor.
1: Hunter Goodman.
0: Que ya tiene 30 jonrones.
1: Yo le pondría a Hunter Goodman a esa alineación. Entonces imagínate.
2: Pero lo van a cambiar. Para
1: podría
2: mí.
1: Podría ser.
2: Podría ser. Yo lo dudo más que los tres, pero
0: a mí me gusta Abrams para Boston. Oye. Yo no creo que vayan a cambiar a Abrams. Yo creo que el conjunto de Washington, si va a cambiar a alguien, es al dominicano, Luis García.
1: Yo estoy de acuerdo.
0: Y van a seguir construyendo alrededor de CJ Abrams y de James Wood. Hoy creo que era Ken Rosenthal que hacía un artículo mencionando probabilidades y le daba solo un 15% de probabilidad a que Colorado cambie a Hunter Goodman, que tiene ya, señores, 30 cuadrangulares y que por segundo año consecutivo ha sido un bateador con un OPS cerca de 900. Este año está en 881. Yo creo que ninguno de los dos va a terminar llegando al conjunto de Boston. Yo creo que Boston se va a ir con perfiles un poco más bajos. Hay grandes perfiles como Luis Arraez que son baratos, ¿verdad? Porque es un jugador que va a la agencia libre luego de esta temporada. Entonces quizás un Luis Arraez sería algo más factible para el conjunto de los Medias Rojas, un Ryan Jeffers. Se está hablando también, señores, de Francisco Álvarez, que pudiera estar en el mercado de traspasos por el conjunto de los Metros de Nueva York. Y Jonah Heim, que es un catcher backup en este momento con los Atléticos, pero que perfectamente, sobre puede todo en esta buena racha, puede pasar a ser titular de un equipo.
3: Es backup porque está Schillinger. No hay forma de ser titular ahí.
1: Señores, vamos a hacer una pausa y en breve volvemos con La Voz del Fanático.
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0: Retornamos con la voz del fanático. Miren, acaba de llegar un comunicado por parte de la Liga Dominicana de Béisbol. Antes de ayer habían anunciado que no iban a asistir a la serie del Caribe Kids 2026, que va a ser escenificada en México. Sin embargo, en el día de hoy, hace, repito, pocos minutos, acaba de llegar la información contraria, ¿verdad? Revocan la decisión inicial y entonces sí van a terminar participando. Lidón explicó que, tal como habían comunicado en su statement anterior, la alta demanda de asientos aéreos para las mismas fechas por atletas saliendo del país por la clausura de los Juegos Centroamericanos y del Caribe había originado inicialmente una doble dificultad. Por un lado, el encarecimiento de los asientos, y por otro lado, y más importante, las rutas posibles para el transporte de la delegación implicaban en algunos casos hasta 3 vuelos y en otros casos 2 vuelos y 4 horas de viaje por carretera para poder llegar al lugar. Sin embargo, con la colaboración de Arajet, la delegación dominicana va a poder viajar directamente a la Ciudad de México y desde el mismo aeropuerto de llegada abordarán otro vuelo hasta su lugar de destino. Así que con la colaboración, ¿verdad?, de esta línea aérea, podrán en un vuelo charter viajar básicamente directamente hacia el lugar de los hechos.
1: Qué bueno.
0: Así que resuelto el problema.
1: Qué bueno y qué mal al mismo tiempo.
2: ¿Por qué?
1: Explique, por favor. Qué bueno que se resolvió y qué mal que haya tenido que llegar a instancias públicas. Algo que nos llena de orgullo, que nos representa en aguas extranjeras.
2: Los bicampeones.
1: Pero sobre todo, que son, vamos a decirlo así, son parte del futuro de República Dominicana, porque muchos de esos niños probablemente estén el día de mañana en Grandes Ligas. Yo trabajé durante 5 años en un evento que organizaban Neftalí Ruiz y mi hermano Ambioris Vidal.
2: Saludos para Ambioris.
1: De pequeñas ligas, del cual salieron jugadores que hoy son importantes en el béisbol de Grandes Ligas. Jugadores como Junior Caminero, que pasó por ahí, y el propio Relvis Martínez, que en su momento fue el principal prospecto de los Azulejos de Toronto. Entonces yo creo que, yo no sé las circunstancias que llevaron a la institución a estas instancias, pero si no era necesario el escrutinio público con algo tan delicado como eso.
2: ¿Cómo se le da a los públicos esto?
1: Ellos enviaron una nota de prensa el domingo. Entonces, 48 horas más tarde, se revoca la decisión. Y lo digo todo esto, además por lo que acabo de explicar, es porque el evento tiene una organización. Esa organización confecciona una logística que incluye tickets aéreos, que incluye habitaciones de hotel, transporte, dieta, pero además la confección de un calendario. Y si hay uno de los participantes que no está en el calendario, a confeccionar un calendario otra vez. Pasa en la Serie del Caribe cada vez que hay uno como Venezuela ahora, que no pudo ir.

0: y hubo que confeccionar un calendario nuevo.
1: Hay que seguir de dos.
2: Vamos a abrir nuestras líneas telefónicas. Adelante, Román.
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2: Adelante, buenas tardes.
4: Sí, buenas tardes.
1: Sí, buenas.
4: Estoy llamando para primero responder del tema de la agencia libre, disculpen, de la fecha de cambio.
1: Sí.
4: Y entiendo que los Mets deberían ofrecer a Lindor por CJ Abrams y alguien más.
2: Y usted cree que
5: oye, ese bandido como se ríe. Pero oye, ese bandido como se ríe. Él mismo se está riendo.
1: Él dice, pelo no lo cree.
5: Oye, no, muerto de la risa.
2: Esto no es un fantasy, hermano.
5: No. Dar a Lindor. Pero está muerto de la risa, Iván, óyelo.
4: Tengo una pregunta para Daniel y una para Iván, si es posible.
5: A mí no me pregunte, por favor.
4: Mi pregunta para Daniel es. Que qué estadística moderna él cree que nosotros los fanáticos todavía subestimamos del béisbol. Y para Iván, si él en su conocer entiende que ya estamos viendo la final de las posiciones de la NBA, del basquetbol, que establecida como antes, que se necesitaba un uno que pasara la bola, un grande que cogiera rebote, y así, si ya eso pasó, o en algún momento eso volvería. Lo escucho por las radios.
6: Yo creo que imperceptiblemente, tenemos ya unos cuantos años donde hemos ido perdiendo un poquito eso. Y hay jugadores que, por ejemplo, yo no sé qué tanta cantidad de personas se ha dado cuenta, por ejemplo, de que Jason Tatum tiene 4 temporadas jugando en la posición 4 permanentemente. O sea, el 70% de los minutos de Tatum, más o menos por ahí, lo ha jugado en la posición 4 en las últimas temporadas. Entonces, yo creo que eso, sin que se haya hecho de verdad, de manera oficial, como que se ha ido ya perdiendo un poquito el tema de que un 1, un 2, un 3, y así sucesivamente.
2: Con relación a lo de la estadística,
1: está fácil, hay 2.
2: ¿Cuáles son las dos?
1: El WAR y el WOBA, yo creo que son de las estadísticas más...
2: Hay varias.
1: Pero
2: hay
1: que el fanático no acepta. O como que se opone un poco a ella. Yo creo que el WAR es la principal. Y el WOBA, por un tema de lo que hizo el playmaker una vez, que comparó ciertos peloteros y esa frase como que sonó, el WOBA. Y mucha gente como que lo tomó a mal. Y cada vez que hacían un comentario...
2: Ah, pero influyente entonces el playmaker.
1: No, pero aunque sea de manera despectiva, yo creo que esa es una estadística que sí debió de dárselo un poquito más de valor a la hora de mencionarse. La gente por lo menos investigar un poquito sobre la importancia de esa estadística cuando se habla de bateadores.
2: Adelante, buenas tardes.
7: Buenas tardes. Muchachos, ¿qué ustedes creen desde el punto de vista de ambos equipos? Trinto Casa, Christian Campbell, cualquier otro prospecto de segunda línea por Lindor. Desde el punto de vista de ambos equipos, ¿qué ustedes me dirían de ese cambio?
2: ¿Un cambio de Trinto Casa por Lindor?
7: No, Christian Campbell y otro prospecto más.
5: Perdóname. Tú estás como cuando tú vas a sacar ropa vieja del closet. O sea, ¿cuál es el cambio que tendría Christian
7: Campbell? Hay una situación con Lindor. Acuérdate que ahí baja un poquito. Perfecto. más los temas de salud.
5: ¿Para quién juega Lindor?
7: Para los Mets.
5: Perfecto. Entonces ahora yo te pregunto, ¿cuál es el valor que tendría Christian Campbell en estos momentos? Porque sabemos que Trinto Casas no tiene ningún valor. Vamos a estar claros.
1: Que segunda base ya tienen así.
5: Pero porque Trinto Casas, perdóname, por si tú no lo sabías, hace 2 semanas y media se estaba recuperando en ligas menores y tuvo que detener su recuperación por una nueva lesión. Eso quiere decir que probablemente, si vuelve a jugar este año, va a ser al final de la temporada. Entonces vamos con Christian Campbell. A Christian Campbell le dieron $42 millones para que vaya a jugar a AAA. ¿Cuál sería el valor de un jugador que no ha podido ni siquiera estar en Grandes Ligas por su mal rendimiento en el mercado de cambios?
7: Bueno, el mismo valor que tiene, digamos, un Domínguez, un pelotero. A ti, muchachos, son jóvenes, son demasiado jóvenes. Domínguez
5: es un jugador de Grandes Ligas ahora mismo.
7: Christian ahora Campbell mismo, no. pero ha pasado peor proceso que el que está pasando Christian Campbell ahora mismo. Entonces, es demasiado joven.
2: Hermano, cuidado. Que Christian Campbell ya tiene 24 años.
5: A Christian Campbell ya
2: le está bateando 220 en Triple A.
5: Más proceso no, porque Christian Campbell ya le dieron
7: solamente
5: dinero.
7: Solamente tenía una sola experiencia arriba y no ese sub y baja no lo ha tenido.
5: El tema es que la exigencia de Campbell va a ser mayor porque ya le dieron dinero. Y él tiene por lo menos que jugar todos los días.
6: Antes de la llamada, que es la última antes de esta pausa, veo aquí una noticia. Que el señor Yoshua Kuroda sufrió una lesión.
5: Es el de Oakland, el de los Atléticos.
6: Sí, el de los Atléticos, con un foul tip. Sufrió una fractura de un testículo. ¿Cómo funciona el ortopeda en ese caso?
2: Bueno, un yeso.
6: Sí, pero...
5: Pero ¿cómo te va a enyesar esa?
2: Debe ser muy doloroso.
5: ¿Cómo te va a enyesar esa parte del órgano reproductor masculino? Uh-huh. A ver... Pero responda, no se ría, porque es una pregunta seria.
6: ¿Qué método?
5: ¿Cómo que dice el líder? No te rías, charlatán.
2: Parecido al de Miguel Clemente.
8: Mira, dice Jazz Rendell que la oportunidad más difícil sería ver una final de baloncesto en unos Juegos Olímpicos. Saludos para Roberto Gómez, que dice que la selección de baloncesto en República Dominicana se parece a la selección de fútbol de México. Siempre con expectativas mayores a lo que hacen o logran.
6: Es cierto.
8: Saludos para Edward, que correctamente nos dice que Jeremy Peña jugó anoche, conectó Gran Slam. Saludos para Cándido Rodríguez, que dice, estuve analizando que se habla mucho de la edad de Jassel Lendeberg. Pero Jordan tenía casi 22 cuando lo draftearon en el 84. Jassel es un jugador completo, formado y con muchas herramientas.
6: Pero son realidades y contextos muy diferentes. Y paso a explicar. Antes del año 2000, bueno, el último jugador que yo creo superestrella, que yo creo que pasó todo su tiempo en el college, fue Steph Curry, que ya de paso no tenía expectativa de ser una estrella, pero el último jugador en sí que tenía etiqueta de no fallar, que registra mi memoria, que duró un tiempo prudente en Wake Forest, fue Tim Duncan. Que yo recuerde.
2: Wake Forest.
6: Entonces en los 80 y en los 90 había una normativa, una cultura de que usted no se iba inmediatamente al primer año. De hecho, comenzamos a ver jugadores del bachillerato ir a la NBA en los años 90, Kevin Garnett, Kobe Bryant y algunos otros casos. Entonces era costumbre, por ejemplo, Larry Bird llegó un hombre hecho y derecho a la NBA y todos esos jugadores cumplían con ese proceso. Llegó una época en donde el talento, precisamente porque algunos jugadores comenzaron a saltar desde el bachillerato, de esos jugadores se puso de moda el one and go, un año en la NCAA. De hecho, hubo que poner reglas para que jugadores de edad mínima para entrar a la NBA, para básicamente obligar a los jugadores a que por lo menos tuvieran un año en la NCAA. Entonces, ¿qué sucede ahora? Cuando tú tienes mucho talento, tú eres un tipo, un perfil de durar un año en la NCAA y declararte elegible al draft. Ahora, si en esta época tú eres un tipo que tienes que durar los 4 años en el college, tú pierdes el atractivo. Diferente a lo que sucedía años atrás, que era totalmente diferente porque tú llegabas ya listo para jugar. ¿Qué es lo que se espera del Endeavor? Y que probablemente sea la excepción a las reglas, de acuerdo a lo que uno ha visto, pero esa es la realidad, esa es la razón por la cual no es tan atractivo en esta época un tipo que llega con los 4 años realizados en el college.
8: Vámonos a la pausa y en breve continuamos, venimos con la parte final de La Voz del Fanático.
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6: Estamos de regreso con la voz del fanático. ¿Qué tenemos?
5: Ya le encontramos un nombre a la lesión. Vamos a ponerle Broken Balls.
6: Bueno.
1: Broken Balls.
5: Sí, nos referimos, para el público que se acaba de agregar ahora, el señor Ramos, antes de irnos a la pausa, hablaba sobre un jugador, ¿cómo se llama? Kuroda. Joshua Kuroda, jugador de los Atléticos, que estuvo bateando y en medio del turno se dio un foul en las perlas de la familia. Entonces, un golpe bajo, ¿verdad? Con
1: doloroso.
5: Un
1: foul.
5: Entonces nosotros, una lesión que nunca habíamos visto, porque él tuvo una fractura, literalmente fue la información oficial que se dio a conocer, una fractura de testículo. Entonces a eso nosotros le vamos a poner el
1: Broken Ball.
5: El Broken Ball, una nueva lesión.
1: Yo creo que Mitch Haniger fue el último que sufrió este tipo de lesiones, incluso duró como 3 meses para volver después de la lesión. Así que esa lesión entiendo que
5: muy
1: le pone final a la temporada de Kuroda. Y óyeme, eso, uno lo ve en el video y se ve el dolor y entonces uno mismo lo siente.
5: ¿Tenía copa o no tenía copa?
1: Bueno, si tenía copa, esa pelota se la rompió porque no hay forma.
5: Mire, yo quiero recordarle a los amantes del béisbol, ya hace un ratito Iván dio a conocer el roster, tenemos un gran equipo. Yo pienso que ese equipo tiene la calidad para competir por el oro aquí en el centroamericano. El béisbol comienza el 31 de este mes en el Estadio Quisqueya.
1: Correcto.
5: De manera que vamos a respaldar ese equipo, realmente a respaldar los juegos, que tengo fe en Dios que sean exitosos, pero este equipo de béisbol
1: se jugará interesante en el Quisqueya y en el estadio número 3 de béisbol del Centro Olímpico. O sea que estarán
5: yo cruzo a pie
1: disputando esos dos partidos. Y habrá transporte también para la prensa, no se preocupe.
5: Buenas.
1: Hola, hola.
16: Muy buenas tardes, ¿cómo están ustedes, caballeros?
5: Bien, ¿quién nos habla y desde dónde?
16: ¿Cómo que quién? Ángel Pérez, mi hermano, ¿qué pasa?
5: Ángel Pérez, adelante,
16: bienvenidos. Pues sí, mi hermano, mira, ahorita que ustedes están hablando de los deportes para los centroamericanos, la selección dominicana de baloncesto, un equipo con muchos jóvenes, de los cuales podemos destacar que está Dani Calbucia, quien va a estar jugando de la Universidad de Massachusetts. También ahí podemos destacar el hijo de Marlon Martínez, que entiendo que deben hacer buen papel. Hay un jovencito también que promedió 17 puntos por partido en el último U19, Fernando de los Santos. Es un 6-4, un muchacho que puede anotar. También Yari se equivocó con el apellido, pero el niño es Ronald García. Su papá es Pablo, creo que es el nombre del padre. Entonces ese muchacho pertenece al Club Calero. Ese muchacho es un gran tirador. Entonces, aparte de eso, también tenemos a Adrián Brito, que es un power forward de 6-7. Ese muchacho tuvo una gran actuación también en el torneo pasado U19. También en ese grupo, señores, podemos mencionar de Villajuana, Mauricio Báez, a Saniel Montero. Esperamos que ese grupo de jóvenes tenga una gran participación. Y creo que podemos luchar por medallas, sí, ahí en ese grupo, con esos jóvenes, viendo la calidad de jugadores que llevamos. Entonces, nada, augurarle. Vamos a ver si para ahora los centroamericanos podemos, aunque sea, ver un juego de baloncesto y tenemos la suerte.
5: ¿Tú vienes para acá, Ángel?
16: Sí, voy para allá, voy a estar. Esperamos, voy a ver si puedo ver un par de juegos.
5: Bien, bueno, te esperamos por aquí.
16: Bueno, pues ya tú sabes.
5: Está bien. Gracias, Ángel.
1: Gracias, Ángel.
5: Seguimos, dame la próxima. Buenas tardes.
17: Buenas tardes, muchachos.
5: ¿Quién nos habla, hermano?
17: El abogado de este lado.
5: Bienvenido, abogado.
17: Quiero felicitarle por el programa, porque la manera de medir el régimen del programa es cuando tú ves que el productor y panelista de un programa dice, bueno, vamos a hablar de esto en lo que entra una llamada, ya hay problema. Pero la voz del fanático, de verdad que ha progresado bastante. Miren, gracias. Quiero opinar de un ranking, si se puede, que hizo Marcos, que siempre, la mayoría de las veces se la acierta y son muy interesantes.
5: Pero
17: con todo respeto, parece que el otro día le dio la cuatro y piquera. Y él tenía 9 buenos intérpretes del merengue. Entonces, como que en el camino, con el papel en la pierna, él puso a Milly Quesada. Yo sé que no suena bien y quizás se abre un debate y es políticamente incorrecto decir que ella no sabe, pero ¿qué tema de Milly? O sea, 3 temas que tú digas, ¿qué interpretación? Es una buena artista, una gran artista, perdón, pero no cabe en un ranking. O sea, de repente en un ranking de 20 pasa trabajo. Y te voy a decir algo más lejos. Yo vi un youtuber español que él hace reacciones, muy famoso. El tipo hizo una reacción de un tema de Toño Rosario en vivo y yo me sorprendí, me puse a buscar y busqué un tema de Emmanuel que es como insoportablemente bella, y yo dije, oye, y cuando el tema está por la mitad, que el tipo sube y baja y hace una serie de qué sé yo, de trucos para poder cantar, yo dije, pero fácilmente mejor yo metí a este y no a Milly. Yo los escucho y respeto a Marco, pero no sé qué, parece que se le fue la guagua.
6: Esclavo del momento. Marco es un esclavo del momento. Que ocurre un evento y él hace un ranking para, ¿qué te digo? Alex Bueno y Rubí Pérez, número uno y número dos. Coincidencia, ajá, de la vida.
5: ¿Tiene los méritos? ¿Están ahí?
6: No lo tiene para estar. Rubí Pérez no lo tiene para estar segundo.
5: Que te perdonen los dos.
6: No, Rubí Pérez no tiene para estar segundo. Ninguno de los dos tiene que perdonarme.
5: Por eso es.
6: Tú no tienes argumento para poner a Rubí Pérez de segundo. Y lo pusiste, y lo impusiste. Y lo que él está diciendo es cierto. Milly tampoco.
5: Tampoco, la reina del merengue.
6: No importa que sea la reina.
5: Que ponga Fefita.
6: Haga uno de mujeres.
5: Que ponga Fefita.
6: No. Ese argumento no va. Tú tienes que ponerla con argumento.
5: Claro.
6: Mira. Pero para que tú impones las cosas. Él hace un ranking, ¿verdad? Entonces se lo enseña al pueblo, pero al final impone el suyo.
1: fuera.
5: Pero así es que debe ser, porque es su criterio.
6: Yo estoy de acuerdo. Pero
5: es su
6: entonces,
5: criterio,
6: yo estoy de acuerdo que sea su criterio. Pero que sea un buen criterio.
5: Sí. No, pero es su criterio.
6: No, que no tiene. No, no, que no va.
5: Pero que es su criterio.
6: ¿Cuál fue el último ranking en donde él respiró bien?
1: No recuerdo, ¿no? Solo contigo, él, después de eso.
6: Esa es una buena interpretación. Oh,
5: y llegó Juanita y compañía.
6: Repítame la pregunta, señor.
5: Yo le más respeto para Migli,
6: Sí, y no, tiene un gran legado.
5: Hay que respetarla,
1: pero y los otros también tienen un gran legado. Que,
5: claro, perdóname, pero es que.
6: Hay que respetarla, pero no cabe.
1: Oh, o sea que si tú dices que Pete Rose no es top 10, tiene un legado. No es top 10, simplemente, aunque sea un gran pelotero.
5: Respeto su opinión, no la comparto.
1: O sea, también Pete Rose es top 10.
5: No necesariamente.
1: No como Mili, no necesariamente.
5: No, espérate. Dame la próxima, Martínez. Buenas tardes.
18: Sí, buenas tardes, muchachos.
5: Hola.
18: Ya sigo. Iván, una pregunta.
6: Dime, mi hermano.
18: ¿Es que Brasil es muy superior a nosotros en baloncesto? ¿Es que nunca le vamos a ganar? Explícame.
5: Ahí me son correctos.
6: Hay una mezcla de ambos. Bueno, le ganamos en el 2011, le ganamos un partido, el primero, el de la fase de grupos, cuando fuimos con Holford, Francisco García, Luis Flores, Charlie Villanueva, Edgar Sosa, que lamentablemente sufrió una lesión catastrófica, que no jugó en el partido que nosotros nos enfrentamos ya para poder obtener la medalla de plata. Y nos quedamos muy, muy cerca de Londres, pero al final volvimos a perder. Hubo una decisión arbitral que no me gustó, que todavía me duele, y un tiro de Marcelo Machado que también nos dio en la madre.
5: Pero a mí todavía me
6: pero está doliendo. Son nuestros papás.
5: A mí todavía me está doliendo el strike, perdón.
6: Y ahora el americano agarró Yago Santos, sí. Y nada más le faltó marcar territorio en el medio de la cancha.
5: Buenas.
1: Hola.
18: Buenas.
5: Sí. Hola.
18: Sí, mira, yo quiero que ustedes en los días que levántese de los juegos, porque veo que muchos programas de así, incluyendo los de ustedes, dan muy poca participación a los juegos. Yo me quiero referir que descansen un poco el béisbol, el basquetbol y el voleibol, y pongan énfasis a los jugadores individuales de boxeo, de pesa, de atletismo, porque ahorita un jugador de eso da medalla de oro, que anda todo el mundo buscando que quién es. Hagan su trabajo, porque de deportes colectivos, perdone la palabra, estoy harto.
5: Perfecto.
18: Entonces, por favor, si alguien de ahí, de ustedes, periodistas que van a formar parte de seguro del staff de comunicadores de los juegos, que resalten los jugadores individuales que representan al país. Y otra cosa, para que no le pase a ustedes como le pasó a Raymond y Miguel, a Che García y a Boquepiano, que cuando ahora que se dan cuenta quién es Marcelo Hernández. Muchas gracias.
5: ¿Tiene algo que decir, señor Ramos?
6: No, vamos a coger la sugerencia del amigo para
5: Manuel para
6: la próxima, bueno, se están acercando el inicio de los juegos. Mientras tanto, finalizamos con Steph Curry, que por décima temporada consecutiva será otra vez el mejor pagado de la NBA. Uf. ¡Abur!
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4: Hola amigos, soy Rafi de León. Dos personas fueron encontradas muertas la tarde de este martes en avanzado estado de descomposición dentro de un apartamento ubicado en la avenida Rómulo Betancourt en el Distrito Nacional. En otro orden, la Asociación Nacional de Afiliados a la Seguridad Social expresó este martes su preocupación por el nivel de rentabilidad registrado por las administradoras de riesgos de salud en el Sistema Dominicano de Seguridad Social. 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
0: 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En CDN Radio, la hora, 7 de la noche. 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

0: Saludos, ¿qué tal? ¿Cómo están en este martes caluroso? Esto es Buenas Noches, Buena Suerte por CDN Radio 92.5 FM para el Gran Santo Domingo, la zona sur y este del país. También nos pueden seguir por la 89.7 para la región norte y por la 89.9 para la zona de Punta Cana. Con ustedes José Armando Polanco y en los controles los compañeros Dalvin y Rafa. Ya se acaba de ir nuestro querido compañero Román, que finalizó su labor por el día de hoy. Hoy, repito, hoy es martes, un día un poco caluroso, con muchas noticias del ámbito nacional e internacional. Siguen las situaciones en Irán, siguen los bombardeos, pero nada, aquí esperamos que las cosas mejoren, sobre todo con lo que tiene que ver con el precio de los combustibles, que están todavía en un vaivén. Pero antes de seguir con esos temas, está el tema que nos ocupa, el tema obligado, que es el Código Penal. Vimos las situaciones que se han dado en este caso. Ya vimos que los diputados aprobaron algunas modificaciones y se envió al Senado de la República, que debía estar conociendo eso hoy. Siguen las quejas, siguen las observaciones de diferentes sectores, pero uno muy en particular y que nos toca directamente es lo que tiene que ver con la ley, con el artículo que tiene que ver con lo que le llaman la ley Mordaza, realmente, que no se llama así, sino es un artículo propio del mismo Código Penal, pero que ataca directamente lo que es el ejercicio del periodismo y la comunicación en sentido general. Para hablar sobre el tema está con nosotros nuestro compañero de las aulas allá en la UAS, pero hoy está como presidente del Colegio Dominicano de Periodistas, Luis Pérez, un amigo, compañero de aulas, pero hoy está como presidente del Colegio de Periodistas. Gracias, Luis, por estar con nosotros este día.
1: Bueno, primero agradecerte a ti, José Armando, y a todos los compañeros, compañeras que puedan estar conectados por esta vía. Me llena de regocijo ver tu crecimiento, ¿no? Y nosotros que venimos desde las aulas tomando clases y ahora nos encontramos acá, así es que es un privilegio estar contigo y con toda tu audiencia.
0: ¿Qué vamos a hacer con este código? Realmente hay una ley mordaza, un artículo mordaza. O sea, le ha dicho ley mordaza, pero es solamente un artículo. Con este asunto. Pero, ¿qué vamos a hacer con este código penal? Todavía está rodando en los tribunales, en el Congreso. ¿Qué vamos a hacer con esto?
1: Mira, primero quiero, yo pienso, y cuando como presidente del Colegio Dominicano de Periodistas digo en los medios de comunicación que estoy de acuerdo con el Código Penal, la gente puede sorprenderse. Porque yo pienso que el Congreso de la República tiene una responsabilidad con esta sociedad, el gobierno tiene una responsabilidad con la sociedad, el Estado como tal, de que tengamos un Código Penal adaptados a las exigencias de los nuevos tiempos, no un código penal que esté anclado, como hemos dicho, en el pasado, sino que podamos nosotros disfrutar de un código y que vaya acorde con esas exigencias de los nuevos tiempos. Ante esa situación, creo entonces, después de decir esto, que estoy de acuerdo con el código, lo que no estoy de acuerdo, José Armando, es precisamente con algunos articulados que dentro del código han logrado imponer en las cámaras o en el Congreso de la República y con el favor de mucha gente en el gobierno. Entonces, la parte con la cual nosotros estamos en desacuerdo es con esos articulados. Y nosotros estuvimos en el Congreso y fuimos a llevar lo que fue un documento y la posición como tal del Colegio Dominicano de Periodistas. Y hay una serie de perfiles, de artículos los cuales nosotros logramos objetar en un momento, porque entendemos que esos articulados tienden a violentar, no de manera hasta individual y colectiva, sino que también violentan todos los convenios internacionales y convenciones internacionales, comisiones internacionales, y lógicamente también vulnera todo lo que tiene que ver con el artículo 49 y dentro de la Constitución de la República, los cuales se convierten en violatorios. Y yo que como presidente del colegio, conjuntamente con un grupo de compañeros y compañeras que formamos parte del comité ejecutivo, logramos producir una propuesta que, con el permiso tuyo, quisiera compartirla con todos los que están conectados, con todos nuestros oyentes, bueno, y ya, teleaudiencia, porque ahora también este programa se transmite también en YouTube, ¿no? Sí. Y en otros medios. Mira, en los artículos de la ley 7425, que instituye el nuevo Código Penal, y que vulneran sin lugar a dudas derechos fundamentales de los ciudadanos, este es el artículo 29, que habla sobre las penas complementarias, el cual nosotros lo vemos como un adefesio, y además no es proporcional porque establece un exceso, y aquí las penas complementarias pueden exceder a las sanciones establecidas en los artículos, por lo que se condena en ese caso al acusado. Pero también tenemos, José Armando, el artículo 39, el cual responsabiliza penalmente a medios de comunicación y o corporaciones y de delitos por sus directivos. No solo esto, contempla también el cierre de los establecimientos. Y aquí quiero detenerme, porque no solo será condenado posiblemente el comunicador o el periodista, sino que también los medios de comunicación tendrán dificultades en algún momento. Podrán ser no solo sancionados, sino también la licencia para poder comunicar con la efectividad que se requiere, y están en la disponibilidad con estos artículos. Pero no solo esto, también tú te encuentras rápidamente con el artículo 121, que habla sobre el abuso o el bullying, ¿no? Ese acoso o el bullying, el cual establece penas excesivas hasta 3 años.
0: Que se modificó el término, sí. Pero
1: bueno, se modificó el término, pero el término,
0: exacto,
1: solo.
0: Exacto.
1: La preocupación de nosotros no era el término,
0: correcto,
1: sino era la pena, entre otros elementos. Y este artículo 121, porque yo a veces digo, José Armando, que si en un momento determinado tú y yo que tenemos confianza, pero tenemos algún roce y estuvo a punto de diluirse la relación, si tú de repente me dices, mira, largo, prieto, ya eso puede verse como un bullying.
0: Exacto.
1: Ya eso puede verse como un bullying. O si te hago una seña con un dedo, la mano, un gesto, ya se puede ver como un bullying. Por eso también lo vemos como un adefesio. Pero si tú quieres, también hablamos del ciberacoso, el cual establece.
0: Negro es una palabra de cariño.
1: Sí, sí, sí, de cariño. Pero para muchos, en un momento determinado, si quisiera peyorizarte, puedo rápidamente decir que tú tienes me hiciste un bullying, ¿no? Y por eso, exacto, entonces puedo llevarte a los tribunales. Pero también el artículo 123, que habla sobre el ciberacoso, lo cual habla de penas excesivas de hasta 10 años y más. Yo creo que por eso que estamos considerando que es un adefesio, ¿no? Y que pienso que los estimadísimos honorables del Congreso de la República, quienes debo decir que se dieron la oportunidad de producir un código penal de acuerdo a los propios intereses, porque al Colegio Dominicano de Periodistas no le dieron la oportunidad de consultarlo y de sentarlo en esas vistas públicas para que pueda también presentar las propuestas de modificación que se requerían. Y por eso digo, trataron de hacerse un traje que posiblemente pienso que le enganchaba, le quedaba muy bien a ellos, y nosotros desde el Colegio Dominicano de Periodistas no tenemos compromiso absolutamente con nadie que no sea con defender esa libertad de expresión, defender el derecho que nos asiste, sin que tengamos nosotros que crearle dificultades a otro. Ahora, yo lo que voy a defender conjuntamente

0: con el comité ejecutivo a los compañeros y compañeras, José Armando, que forman parte del colegio. Pero cuando yo veo que sobre el ciberacoso hablan de hasta 10 años de prisión, y puede ser más, hasta 10 años de prisión, pero bueno, vete al artículo 192, donde se habla de difusión ilícita de imágenes. Ojo, tampoco quiero venir acá a CDN a defender a compañeros y compañeras que le hacen un mal uso de la comunicación. Cuidado, no es mi papel. Yo no vine a defender lo indefendible y no tengo forma de defender a aquellos quienes hacen un mal uso de la comunicación y lastiman y respetan, maltratan, humillan a personas solo con el propósito de sacar algún tipo de beneficios. No estamos en eso, cuidado.
1: Que se hace, o sea, hay que reconocerlo.
0: Es lo que te digo. Por eso dije, yo no vengo a defender a esos. Yo vengo a defender a los que, como tú, realizan un trabajo de comunicación con mucha efectividad. Aquellos quienes realizan un trabajo de comunicación que vaya anclado justamente en la ética y en los principios. Desde el Colegio Dominicano de Periodistas no estamos buscando favores para poder entonces premiar esos favores o retribuirlo con tener que callar con una ley, con unos articulados que lo que tienden es a distanciar a cada uno de los periodistas con ética del proceso de comunicación. Es por ello que nosotros estamos desde el colegio con una posición preclara. ¿Cuál? Si es verdad que yo estimo mucho a los diputados, senadores, al señor presidente de la República, a los funcionarios, qué bueno, pero yo estimo más a los periodistas y soy más de los periodistas que de cualquier otra persona. En tal razón, es mi papel y por esa razón nosotros estamos hablando también, ese artículo 192, de esa difusión ilícita de imágenes. Ojo, reitero, no estamos con el propósito de premiar lo impremiable, no estamos con el propósito de irrespetar, de maltratar, de humillar haciendo acopio de que cuando tenemos un micrófono en las manos nos sentimos con el poder. No, el poder lo da la palabra cuando la usamos de manera apropiada. El poder lo da la palabra cuando nos damos la oportunidad de hacer las cosas pegado a los principios. Y la gente a veces piensa que es que uno está buscando poses, no necesito buscar poses, es lo que pienso. Entonces, partiendo de eso, ese artículo 192 que habla de esa difusión ilícita de imágenes, pero además, ese artículo 193 te manda a callar cuando un momento determinado tú no tiendes a revelar el secreto de la información, el secreto de la fuente, y el cual puede usarse para perseguir a los mismos periodistas, a los mismos compañeros y compañeras. Y cuando tú no te permites difundir ese secreto, revelar ese secreto, entonces tú comienzas a caer mal. Pero yo tengo para decir a los compañeros y compañeras, juéguensela y no tienen que revelar el secreto por presiones ajenas, presiones foráneas que vengan sobre ustedes.
1: La Constitución protege ese
0: derecho. Bueno, la Constitución te abraza en ese orden.
1: La Constitución
0: tiene un derecho.
1: Protege ese derecho.
0: Ese derecho, pero sin embargo quieren vulnerarlo.
1: Es un asunto que eso va en contra de la misma Constitución, porque la Constitución protege al periodista con ese derecho.
0: Bueno, pero los artículos que nosotros estamos también revisando y que sometimos al Congreso, también hay posiciones dentro de la Constitución que sancionan la difamación y nosotros no estamos en contra de esto. Estamos en contra de las penas, estamos en contra de que se quiera mal usar. Y en ese artículo 208 que habla sobre la difamación, que mantiene pena de prisión, y no exige real malicia para los funcionarios, solo es para nosotros los que ejercemos con eficacia la comunicación. Ojo, quiero establecer algunas diferencias muy marcadas. Yo estoy en creer que estos articulados que nosotros estamos solicitando, su revisión, su eliminación, a quienes daña, sin lugar a dudas, es a los periodistas que ejercemos la comunicación con mucho respeto, con mucha altura. No daña a las plataformas quienes dicen palabras obscenas y no hay un estamento de Estado que le ponga un detente a aquellos quienes violentan el derecho que tenemos nosotros de escuchar comunicación a la altura de las exigencias de los tiempos. No comunicación malsana que tienda a lastimar nuestros oídos por la cantidad de palabras obscenas. Por esa razón, yo sé que está establecido lo de la difamación. Y estoy seguro también que no nos, que nosotros no estamos facultados para ir y tomar a, el nombre de alguien y nosotros difamarlo solo porque entendemos que tenemos la verdad en nuestras manos. La verdad se diluye en nuestras manos cuando hacemos un mal uso del proceso de comunicación. Recordar solo, José Armando, que nuestro papel como periodistas, como comunicadores, está primero en educar, en informar, en, y en entretener, entre otros aspectos. Y ese sistema de comunicación que muchos implementan, lamentablemente es un sistema de comunicación peyorativo. Nosotros, los que venimos a los medios, es con la finalidad de enamorar a la gente y decirle con esa actitud de enamorarlos, de que nosotros como periodistas, como comunicadores con ética, no vamos a violentar ese proceso que traemos sobre nuestros hombros, ni vamos tampoco a aplaudir a aquellos quienes hacen un mal uso de la comunicación, José Armando.
1: Con tu permiso, Luis, vamos a hacer una pausa, ya retornamos en buenas noches, buena suerte.
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1: Gracias por continuar con nosotros en buenas noches, buena suerte por CDN Radio 92.5 FM. Seguimos conversando con Luis Pérez, presidente del Colegio Dominicano de Periodistas. Yo voté por él.
0: Gracias.
1: Yo voté por él. En la reciente elecciones que pasaron. Luis, yo voté por él. Se dan situaciones con esto del código. Por ejemplo, en lo que tiene que ver con la difusión de imágenes y de audio.
0: Sí.
1: Está bien. Si hay imágenes íntimas, comprometedoras, obviamente que eso está violentando la intimidad de esa persona. Pero si yo en un reportaje que pasé por aquí por CDN o cualquier otro medio difundo una imagen y esa gente entienda que eso lo compromete de cualquier manera, o si y dice que esas imágenes se difundieron sin su consentimiento, aún haya sido el consentimiento dado, ¿qué va a pasar con nosotros? ¿Qué va a pasar con la noticia?
0: Sí, bueno, dejará de ser noticia en ese momento. Puede impactar en el momento. Bueno, será noticia, pero llamará mucho más la atención la actitud que esa persona tome para contigo por ese concepto de publicación de esas imágenes. Y además se va a dar algo también, José Armando, y es que en algún momento habrá personas quienes no tendrán dificultad en que se pueda publicar algún tipo de imagen, que uno lo vea en una cafetería, se haga una foto con ella, míralo ahí, que sé yo qué. Y posiblemente ellos autoricen, y después de autorizar en que salgan publicadas, posiblemente también tomen algunas medidas. Primero, porque yo estoy seguro que este código lo que busca es convertir mucho, muy en protagonistas a cada una de estas personas quienes trabajaron la ley. Y nosotros debemos estar ojo visor, y no estar desde la orilla, sino en meternos, como decimos nosotros, hasta el centro y buscar la forma de que estos articulados todos sean derogados, de manera que entonces nosotros no estemos con la mano sobre la cabeza de la posible persecución que nosotros podamos asumir. Sin embargo, en ese orden que tú también planteas, si tú te vas al artículo 209, que habla de la difamación extorsiva, donde puede aparecer un comunicador sin fundamento y sin formación, el cual pueda, en un momento determinado, tratar de extorsionar a alguien con una información determinada. Y ese concepto de extorsión va a traer consigo, aunque lo vemos muy ambiguo, ¿no?, como muy aéreo, es este artículo. Sin embargo, yo lo puedo ver ambiguo. Yo puedo entender que pueden mostrar en un momento determinado algunas actitudes de presión para sacar provecho en un momento determinado. Y esa actitud extorsiva es la que nosotros nos vamos a estar apoyando. Ahora bien, hay que también analizar en qué consiste esa difamación extorsiva. Porque el hecho de que tú digas una verdad de alguien, ese alguien puede verlo como una difamación extorsiva, buscando la forma de si me das, no hablo. Esa es la parte que nosotros estamos hablando y estamos criticando, de que cuando tratamos de extorsionar para no dar a conocer una información, aféctele a quien le afecte, entonces nosotros estamos fallando al derecho de accionar de manera correcta comunicacionalmente hablando. Y por esa razón es que muchas personas usan medios, y en este momento no es un secreto que tenemos plataformas que extorsionan bastante a empresarios y a funcionarios. Y quizás partiendo de esto es que el artículo lo veo ambiguo, porque no se aterriza directamente a quienes ellos le aplicarían algún tipo de sanción. Pero bueno, nosotros hablamos del artículo 210, muy conocido, la injuria, la cual penaliza expresiones de opinión y críticas, donde nosotros podemos hacer un comentario sobre una acción que tuvo un artista en escenario, y resulta que entonces puede verse como una injuria. Sin embargo, cuando mostramos entonces nuestra grabación, porque yo lo que hablo mucho es del término de validar. Nuestro mayor problema está en que muchos de los medios de comunicación tradicional no validan las informaciones que salen en las redes sociales.
1: No.
0: Y si no validan, hay muchos quienes se nutren de las informaciones que vierten las redes sociales, y por tanto, cuando cometen el error, tratan de entonces pedir disculpas, pero la disculpa ya no tiene tanto sentido porque ya la información ha sido vertida. Entonces, ante esto, yo creo que nosotros hablamos mucho de usar el micrófono, usar los medios de comunicaciones con expresiones que vayan acorde, y ojo, primero indague, consulte, busque la forma de validar, verifique en la fuente, verifique en diversas fuentes las informaciones, de manera que cuando nosotros hablemos tengamos la importancia del lugar. Pero también tenemos el artículo 211, que más bien es una excepción de lo que es la verdad, y limita la prueba de la verdad en asuntos de interés público, donde hay verdades que, por más que sean, no pueden ser presentadas en una audiencia X o en una dirección determinada, porque hasta eso podría traernos problemas. Pero también, y quizás voy un poco rápido porque el tiempo tanto en radio y en televisión es ágil, también tenemos el artículo 212, que habla de penas desproporcionadas y contraria al principio de las últimas acciones que uno puede implementar. Uno a veces, cuando ve que este artículo habla del 212, habla de pena desproporcionada, son las sobradas exageraciones que el legislador o que en el Congreso se aplicaron con el abrazo y el aplauso de personas sobradamente interesadas. Ahora bien, ¿en qué consiste el ultraje a funcionarios públicos en el artículo 310? El irrespetar el llamar con palabras obscenas a funcionarios o funcionarias con términos peyorativos. Yo creo que los comunicadores no estamos para eso. Yo soy de los que digo desde este lugar, desde CDN, que bajo ninguna circunstancia ningún comunicador está con la finalidad de ir a ultrajar a un funcionario público. Yo creo que nuestras verdades se defienden solas cuando las manejamos con la ética y los principios que nosotros debemos enarbolar de manera permanente. Ahora, hay personas que sí se prestan a ultrajar. Bueno, ustedes lo escuchan en el día a día.

0: el CDN ni el Caribe se va a prestar a publicar una información si no es verídica.
1: No, ni
0: sin
1: se,
0: estar perdona, confirmado.
1: No, no solo esto, tampoco se van a prestar a usar la televisión, a usar la radio, para desde ahí no educar a quienes están en la pantalla mirando, claro, con entonces, palabras obscenas, tampoco lo van a permitir.
0: Hay garantías de que las informaciones que salen tanto por CDN, sí, CDN Radio, como por el periódico Caribe, son informaciones que están debidamente confirmadas.
1: Seguro,
0: y debidamente sí, comprobadas. Pero obviamente la ley tiene que ser para todos. Y estos que están en las redes sociales, que quizás no fueron a una universidad, quizás no tienen una ética periodística como la tuvimos nosotros, que fuimos a una universidad, para ellos es que está diseñado básicamente estos artículos del código. ¿Podría pensarse que sí?
1: Yo pienso que no. Yo pienso que el código para ellos es benigno. Para ellos es benigno porque...
0: Explícate.
1: Todavía... Sí, te lo explico. Cuando se habla de que tú haciendo el buen uso... Cuando tú haciendo el buen uso de la comunicación desde acá y confronta a un funcionario del gobierno porque haya cometido un desliz o haya cometido cualquier tipo de situación dolosa, tú lo haces desde acá con altura. Tú lo confrontas con altura, lo confrontas con los conceptos que tiene que ver justamente con la capacidad discursiva que tiene. Sin embargo, los influencers lo usan de manera inapropiada, con términos groseros y de ultraje. Y lo usan ultrajando para tratar de extorsionar, para tratar de llamar la atención por esa vía. Por eso digo que contra ellos es benigno. Para ellos es benigno porque ellos siguen hablando. Y decíamos ayer en un medio, bueno, ¿dónde está la Comisión Nacional de Espectáculos Públicos?
0: Eso no existe.
1: Ah, perdón, yo pensé que sí que existía. Pienso, ahí hay una nómina. Ah, hay personas, sí, quienes están cobrando.
0: Eso sí.
1: Y parece que el gobierno no se da cuenta de que hay una dependencia del Ministerio de Cultura, y donde está también el ministro de Cultura, que también debe poner el dedo sobre la llaga en la aplicación del reglamento. Sin embargo, tampoco se ve. Y como no se ve, entonces los influencers hacen lo que ellos les da el deseo. Y ultrajan a quienes quieren. Y dicen todas las palabras mala vida, como dicen en los campos, todas las palabras obscenas, y no hay nadie que le ponga un corte o un costo a esto.
0: ¿Cómo valoras tú una reunión que tuvo el presidente con influencers para discutir precisamente estas modificaciones al Código Penal? Y resulta que ahí terminaron, terminó mal, porque terminaron diciéndose de todo y han salido reseñas, y ellos mismos diciendo lo que pasó y atacándose.
1: Eso está muy bien que le haya pasado al presidente y a quienes estaban.
0: Ay, ¿por qué?
1: Porque sí, primero, porque fueron donde no debieron ir. ¿Por qué no llamaron al Colegio Dominicano de Periodistas?
0: Los convocaron.
1: Pero perdóname, ¿quiénes los convocaron?
0: Se supone que el presidente.
1: Exacto, por eso digo que está bueno que le haya pasado. Porque no era ellos quienes debieron haber convocado las fuerzas vivas de la comunicación con altura, con respeto. Aquellos quienes fuimos al Congreso a reclamar con altura. Lo que pasa es que al gobierno le gusta esos shows que se dan, y en la bandera y mucho coro. El gobierno le gusta eso. El gobierno a lo mejor no está detrás de un Colegio Dominicano de Periodistas que lo trata a ellos con tanto respeto. Mientras otros le tratan con irrespeto, lo llaman a ellos para negociar y hablar con ellos en un espacio cerrado. Por eso es que la crítica nuestra es al gobierno. La crítica nuestra es al gobierno primero, porque yo pienso que sí, están en libertad de invitar a quien sea al palacio y dialogar. Para mí, la comunicación, cuando es efectiva, vale la pena. Ahora bien, use los estamentos del lugar. ¿Por qué ir por las ramas si podía ir al tronco para que nosotros busquemos soluciones conjuntas a esta situación del código? Pero solo por un poco de presión que le pusieron compañeros, que le pusieron amigos, comunicador, influencer, que a quienes respeto, yo no tengo nada contra ellos, de hecho no tengo cercanía con ellos tampoco, no tengo cercanía con ellos ni ellos conmigo. Sin embargo, soy de los que cree que el presidente tiró la piedra por donde no debió tirarla, y los funcionarios, pregunte si ellos siquiera se han dignado en llamar al Colegio de Periodistas. No, está muy alto para llamar al Colegio de Periodistas.
0: ¿Pero
1: y
0: quién?
1: Poder compartir el gobierno.
0: No se han comunicado con el colegio.
1: No. Nosotros fuimos al Congreso de la República a depositar este documento, y nosotros hemos solicitado al excelentísimo señor presidente de la República que nos reciba. Primero, señor presidente, vamos a manejarnos con el respeto que nos caracteriza. No tenemos otra forma de hacerlo, pero vamos a hacer las cosas por donde manda, ¿no? Convoque al Colegio Dominicano de Periodistas, convoque al Comité Ejecutivo. Usted puede estar seguro que desde ahí

0: No va a salir ninguna actitud agresiva ni violenta, porque esa no es la actitud de gente que se han formado en las diversas universidades del país.
1: Con tu permiso, Luis, vamos a hacer otra pausa. Ya retornamos en buenas noches, buena suerte.
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1: Gracias por continuar con nosotros en Buenas Noches, Buena Suerte. Ya en la última parte de la entrevista con el colega y presidente del Colegio Dominicano de Periodistas, Luis Pérez, vamos ya a tratar el tema del futuro del periodismo de cara a esta ley, a este código. ¿Cuál sería el futuro del periodismo, el periodismo de calidad, si se mantienen estos artículos sin modificaciones?
17: La extinción. Braviar un poco... hacernos los bravucones y tratar de ejercerlo con la altura, pero sin lugar a dudas es tratar de extinguir. Eso es lo que se busca. Si estos articulados se mantienen, estoy seguro que ideas muy ancladas en muchas mentes en el Congreso y en el gobierno estarían pensando en esto. Nosotros ahora nos abocamos, José Armando, a crear una comisión de expresidentes del Colegio Dominicano de Periodistas. Y siempre digo, expresidente del colegio, algunos estuvieron conmigo y otros estuvieron contra mí, o puede ser que estén contra mí. Sin embargo, los agregamos.

0: Hay una comisión con la finalidad de nosotros crear, actualizar la ley 1091 que tiene que ver con el Colegio Dominicano de Periodistas y todos los artículos que le componen. La idea de esto es que, además, si nosotros nos mantenemos con la misma ley 1091 sin actualizar la ley, nosotros entonces tendremos dificultades para ejercer como nosotros lo estamos haciendo. Porque la ley es una ley obsoleta, es una ley que tampoco te motiva, no es una ley que te incita a actualizarte, que te incita a también a agregar, dentro de lo que tiene que ver con la comunicación, con el periodismo, aquellos compañeros que son influencers, que son periodistas.
1: Sí, claro.
0: Hay muchos que son periodistas, ahora bien, son periodistas, pero han decidido hacer el mal uso del lenguaje en los medios de comunicación, porque entienden que esto les genera mucho más recursos. Entonces, les genera mucho vivo. Entonces, en ese orden, nosotros tenemos una comisión, la cual ya produjo un primer borrador que nosotros estamos observando. Después del día 28, que tenemos una actividad en APEC, nosotros vamos entonces a sentarnos para ver cómo equipo y tener una jornada de trabajo de un viernes y un sábado completo en una dependencia, en un lugar que estamos nosotros gestionando. Entonces, la idea es que si tenemos esta ley 1091 actualizada, entonces aún estos articulados mantenerse sin alteración, entonces nosotros podríamos desde la ley poder confrontar estos mismos articulados. Estamos trabajando arduamente con ellos, es la idea, y tiene mucho que ver también con un poquito de dependencia de lo que es el Colegio Dominicano de Periodistas desde el punto de vista financiero, que nosotros no tengamos que depender de esa actitud de pedir, de solicitar. Nosotros lo que estamos es tratando de hacer el colegio lo más autofinanciable, ¿no? Autogestionario, que nuestras actividades académicas desde el colegio nos permita convertir el colegio en una institución que permita, además, valga la redundancia, que podamos nosotros ser autogestionarios. Lógico, esto es con esta ley, porque esto va a traer como consecuencia que los medios de comunicación, incluyendo este, y todos sin menoscabo, van a tener que cumplir la ley y cumplir con el 0.50% del dinero de promoción, de publicidad, que la mayoría de los medios no lo están pagando. Y esos medios tradicionales que no lo están pagando, entonces, sin lugar a dudas, ellos, con esta remodelación de la ley, van a tener que hacerlo. Primero, porque la ley hay que cumplirla. Y reitero, aunque estoy hablando desde este medio y a quienes respeto bastante, pero dije todos los medios de comunicación, sin excluir a ninguno, entonces ahí el colegio no va a tener que depender de que alguien pueda darnos para comprar una receta. Eso no es verdad. El periodista no es eso. El periodista no fue a las aulas con la finalidad de que nos quieran ver como pedigüeños, como lastimosos. A ellos no les gusta que yo diga esto, pero esa es la realidad. Nuestra postura como académicos y académicas, como profesionales, como intelectuales de la comunicación. Señores, nosotros como periodistas y como comunicadores somos en la sociedad quienes nos encargamos de transformar el criterio que la misma sociedad piensa. El criterio que la sociedad tiene sobre las cosas se la cambiamos nosotros con las informaciones que ponemos hacia ellos. Y parece que no nos hemos dado cuenta, y parece que los mismos medios de comunicación no se han dado cuenta hasta dónde llega el poder manejado con ética y con principio que tenemos en los medios de comunicación.
1: Luis, este código fue creado en el Congreso, como es la función del Congreso, legislar, obviamente. Pero los legisladores son políticos.
0: Sí.
1: Y por ende van a legislar a favor de su función como político. ¿No se estarían ellos protegiendo como político ante cualquier situación que tengan que enfrentar en los medios? O sea, no pensar o no pensaron simplemente en legislar como le corresponde, sino que pensaron más allá por el beneficio, por la protección política que puedan tener. ¿Se puede ver ese código de esta manera?
0: Mira, José Armando, yo fui en estos días donde un señor que acostumbra a hacerme unas chacabanas, y cuando fui, él me dijo, tengo algunas hechas, pero no fueron a mi medida. Yo le dije, no, hágala a mi medida, que se acoja a mi cuerpo. Eso fue lo que hicieron en el Congreso. Una ley a la medida de la mayoría de esos diputados y de esos senadores. Una ley, un código con la finalidad de rehuir a cosas, de huir a situaciones que se le puedan presentar en el futuro. Es un código complaciente hacia ellos, es un código que les permite a ellos siempre estar protegidos. Y por esa razón, cuando nosotros fuimos al Congreso, reitero, y el presidente del Senado, a quien lo vuelvo a mencionar, nos recibió este documento y dijo, vamos a verlo, eso hay que analizarlo, con todo gusto. Entonces, esa actitud es la que nosotros queremos ver, no solo del honorable presidente, sino de cualquier honorable diputado o senador en el momento en que estén conociendo lo referente a estos articulados que, reitero, son una puñalada por la espalda a cada periodista en la República Dominicana y a cada buen comunicador.
1: Pero ya aceptar esas modificaciones o esas propuestas sería reintroducirla en las modificaciones que se hicieron y devolverla a la Cámara de Diputados. Entonces sería un proceso bastante complicado, tomando en cuenta que el código debería entrar en función el día 3 de agosto. El colegio apoya que se extienda el vacation legis o que se apruebe el código y después se modifique.
0: Nosotros estamos en la disposición que si tiene que postergarse, que se postergue, pero que se conozcan estos articulados que hemos señalado. Porque de lo contrario, también nosotros estamos, ya nosotros tenemos un documento hecho, por si acaso, para ir al Tribunal Constitucional. Si nosotros tenemos eso hecho y lo hicimos con una barra de abogados, los cuales nos han orientado y son periodistas también, nos orientaron sobre los pasos a dar. Yo pienso que puede postergarse. Lo estaban conociendo hasta antes de ayer. Hay tengo una diputada amiga, hermana, que me dijo, Luis, tenemos 4 días corridos dentro de la Cámara de Diputados, revisando cada detalle. Yo le dije, eso es lo que manda, revísenlo. Y yo soy honesto, si tienen que postergar su entrada, que se postergue, pero que se revisen estos articulados que a fin de cuentas, reitero, son una especie de puñalada trasera.
1: Gracias, Luis, por haber estado con nosotros esta
0: noche. Para mí es un gusto estar contigo, tú eres un hermano a quien distingo y que me honro, yo me honro en ser tu amigo y haber pasado por las aulas contigo. Y agradezco infinitamente este privilegio que me has dado hablar contigo acá.
1: Gracias, Luis. Volvemos en breve, ya regresamos.
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1: Gracias por continuar con nosotros en Buenas Noches, Buena Suerte, ya en lo que es la parte final del programa. Hay un tema que es muy desgarrador, pero hay que tocarlo porque tiene que ver con un asunto de salud pública y no necesariamente con hospitales ni con nada que se le parezca, sino con la salud mental. Y hemos dicho muchas veces que el asunto de la salud mental es un asunto de salud pública, porque trae consecuencias para la salud y para la seguridad. Hace unos días una niña, recordemos, de 10 años de Mano Guayabo, murió a manos de su madre, que es una policía. Hay una crónica, Diario Libre, que el hermano de ella relata lo que él vio cuando entró a socorrer a su sobrina. Él es Tony Alexander Eusebio Rodríguez, que él dice que él entró a la casa donde estaba su hermana con su hija, su sobrina, por los gritos. Y que él entró y encontró a su hermana con las rodillas sobre el cuerpo de su hija, con su sobrina, cortándole el cuello con una pulidora. Así está publicado el testimonio de él. Es desgarrador completamente cuando él vio eso. Su hermana le tenía el pie a su sobrina, a su hija, en el cuerpo, y con una pulidora le estaba cortando el cuello. Hay que tener un nivel de locura, por así decirlo, o de problema mental, para llegar a este punto, que una madre llegue a este punto, sobre todo una policía, que deben estar sometidos a cierta regularidad, a tratamientos, a supervisión, evaluaciones. Ella es la sargento Glenny Tellería Alberto. Imagínense ustedes, hacerle eso a su hija es impensable, es inimaginable, sobre todo para el hermano cuando entró, que vio esa escena. Cosas que nunca se olvidan. Entonces, repito, este tema de la salud mental es un problema de salud pública y de seguridad ciudadana, porque murió una niña. Imagínense ustedes a sargento de la policía con un arma, como le correspondía, porque es un agente de la policía, en un brote de psicosis de ese tipo, de esa naturaleza, en una vía pública. Solo imagínense eso. ¿Qué va a pasar? Bueno, hemos visto casos parecidos en Estados Unidos, cuando una persona comienza a disparar indiscriminadamente. Eso en Estados Unidos lo va a decir que es común, pero sucede mucho, porque allá casi todos tienen acceso a las armas. Pero este tipo de situaciones en República Dominicana no se dan. Simplemente no se dan. ¿Por qué? No sabemos realmente. Pero en esta condición, en esta situación, esa sargento de la policía pudo haber desatado una situación. Y hacerle eso a su propia hija. Tú tienes que tener un estado de desequilibrio mental sumamente grande para con la rodilla apresarle el cuerpo y cortarle el cuello con una pulidora. son cosas que uno no quisiera tocar realmente, pero hay que tocarlo necesariamente para que se vea la situación de la salud mental en el país. ¿Se puede hacer algo desde el Estado? Bueno, sí. Hay que seguir desarrollando esos programas de salud mental, que las ARS cubran lo que son los tratamientos de este tipo de personas, que las ARS no simplemente estén para darle una aspirina a una persona, que este tipo de tratamiento a esta persona se pueda cubrir con la ARS, porque para eso que tú pagas la seguridad social, no solamente para que te den una aspirina cuando tú vas a una emergencia, sino tener programas especiales y continuos para el tratamiento de la salud mental de las personas. ¿Esto se pudo haber evitado? Posiblemente sí, o posiblemente no. Quizás si la policía tuviese un programa de ir tratando siempre de hacerle exámenes a sus agentes, de hacerle cierto tipo de estudios, se podrían evitar incluso muchos feminicidios, porque hemos visto que muchos agentes asesinan a sus parejas y luego se suicidan. Y se hace ese tipo de programas de revisar la salud mental, no solamente de los agentes, sino de la población en sentido general, se podrían evitar muchas situaciones. Y yo quizá estaría hablando de otra cosa y no de este tema. Podríamos estar hablando, qué sé yo, de los juegos que se inauguran ya esta semana. Pero este es un tema que compete a todos, porque esa mujer vivía en un vecindario en Mano Guayabo, estaba rodeada de personas, amigos, familiares, y pudo haber sido cualquiera. Pudo haber sido cualquiera de ellos. Por desgracia, y de la forma que fue su hija de 10 años. Ojalá y las autoridades realmente tomen en serio lo que es el problema de salud mental de la población, porque esto nos evitaría muchas situaciones como esta, nos evitaría muchos feminicidios. Yo lo quiero dejar hasta aquí, despedirme, porque esto es un tema que es desgarrante, y sobre todo porque esa niña murió, porque la madre ahora está en una situación ya sabemos cuál, y es una familia destruida completamente. Gracias por haber estado con nosotros. En buenas noches, buena suerte. Será hasta mañana.
8: Y hasta aquí. 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Agradeciendo su sintonía y esperando contar con su audiencia a las 7 de la noche, cuando regresemos con otro invitado especial. 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
4: 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En CDN Radio, la hora, 8 de la noche.
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Bienvenidos al Martes Tecnológico, el espacio donde analizamos la tecnología desde la economía, la política y la estrategia, con los pies en República Dominicana y la mirada en el mundo. Mi nombre es Arturo López Valerio. Antes de arrancar, les informo que martestecnológico.com pasa a integrarse formalmente como unidad de Tabuga Intelligence, la línea de servicios de inteligencia de Tabuga. 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usar para decidir dónde invertir, qué riesgos cubrir y qué capacidades construir, y que los hacedores de política pública pueden incorporar al diseño de sus marcos regulatorios y estrategias de 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